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0: Muy buenos días, ¿cómo están? Soy Claudia Inoue y es un gusto compartir con ustedes el programa Minuto a Minuto, hoy lunes 31 de agosto. Como siempre, mucha información que compartir y actualizar con ustedes en esta jornada. Y vamos a iniciar con nuestro informe internacional. Vamos en este día lunes hasta Radio Francia Internacional.
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2: Bienvenidos al flash informativo de Radio Francia Internacional. Aquí en París ya es la 1 de la mañana del lunes 31 de agosto. En los controles técnicos nos acompaña Fabián Ili. Noticias.
3: Ubaldo Bravo.
2: Estados Unidos retoma los ataques contra Irán. Este domingo lanzó misiles a la isla de Larak, en el estrecho de Hormuz. Se trata de los primeros bombardeos desde finales de julio. Washington asegura que su operación alcanzó dos lanzadores en la isla y que ahí soldados iraníes preparaban cohetes cargados con minas navales.

0: Por su parte, la Guardia Revolucionaria reporta muertos heridos en la zona. Asegura que no se quedará con los brazos cruzados. Amenaza con represalias. Islandia le dice no al proceso de integración a la Unión Europea. Con el 52,8% de los votos en contra, los habitantes cerraron la posibilidad de retomar las negociaciones de unión al bloque europeo. En Nepal, los rescatistas trabajan este domingo contra la presión del tiempo para rescatar sobrevivientes a 4 días de las arrasadoras inundaciones. Se registran 781 muertos y 2.502 desaparecidos. Las autoridades alertan además de peligros de nuevos desbordes. Un naufragio deja al menos 8 muertos y 17 desaparecidos en Chipre. Hasta el momento no se conocen las causas, pero un testimonio dijo que escuchó una explosión momentos antes de que el buque se volcara. Turquía y Chipre siguen investigando. Noticias del continente americano. En Colombia, la extinta guerrilla de las FARC se atribuye el secuestro del ciudadano colombiano que forma parte de la Legión Extranjera de Francia. José Olguer Melo Charri fue tomado como rehén el 6 de agosto. Los guerrilleros aseguran que está vivo y publicaron una nota en francés informando que es su prisionero. En diferentes partes de América Latina se registran eventos en el marco del Día Internacional de las Víctimas de Desapariciones Forzadas. Son crueles e inhumanas, así las calificó la Comisión Nacional de Derechos Humanos de Honduras, país donde hay 890 casos abiertos. El 90% corresponde a migrantes. En Ciudad de México, el Paseo de la Reforma fue tapizado de denuncias de búsqueda. En México, hay más de 130.000 personas desaparecidas y no localizadas. El sitio de internet de Google Maps cambia el nombre del lago Ontario al lago América, como Trump lo pidió. Canadá lo rechaza rotundamente y este domingo así reaccionaba el primer ministro de la provincia canadiense de Ontario, Doug Ford.
1: No one's gonna call it Lake of America.
0: Nadie lo va a llamar Lago de América. Ha sido el Lago Ontario durante cientos de años. Seguirá siendo el Lago Ontario, dice Ford. Y con esta noticia ponemos punto final este informativo de Radio Francia Internacional. Quédese con nosotros, que ya viene el deportivo de RFI.
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6 de la mañana con 9 minutos, estamos en la 1200 AM Radio Libre. En nuestro programa de hoy lunes 31 de agosto, yo soy Claudia Inoue. Es un gusto compartir con ustedes este espacio donde iremos actualizando todas las novedades a nivel local y a cada hora también a nivel internacional. Recuerdo que pueden escucharnos también a través de internet ingresando a www.desdeparaguay.com y escucharnos así desde cualquier parte del país y del mundo.

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Y vamos a actualizar datos del tiempo a las 6:11 de esta mañana. Tenemos 18 grados centígrados, cielo cubierto y precipitaciones en Asunción y Gran Asunción. 100% la humedad en estos momentos, vientos en calma, se anuncia un día fresco a cálido. Cielo mayormente nublado, vientos variables luego del sur, lluvias y tormentas eléctricas por la mañana, por la tarde y mejorando ya por la noche. Y mirando el pronóstico extendido, para mañana martes nos espera una mínima de 16, máxima 22, día fresco a cálido, ya nos anuncian precipitaciones. Para el miércoles mínima 14, máxima 26 y para el jueves mínima de 15 y máxima de 29 grados. Si miramos el pronóstico para la próxima semana, podemos adelantar que tendremos nuevamente frío, temperaturas mínimas por debajo de los 10 grados, así que nos espera todavía por lo menos una ola más de un frente frío para este año. Repito, actualmente en Asunción y Gran Asunción tenemos 18 grados centígrados con cielo cubierto y precipitaciones.

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0: vamos a cumplir con nuestra primera pausa aquí en este programa. A la vuelta vamos a hacer la lectura de la tapa de los diarios para conocer los temas centrales que iremos desarrollando en el transcurso de esta mañana. Nuestra pausa y volvemos.
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6:24 de la mañana, estamos en la 1200 AM Radio Libre en este programa Minuto a Minuto y ya nos preparamos para compartir con ustedes la lectura de la tapa de los diarios de hoy lunes 31 de agosto.

Vamos a iniciar con los títulos de Agencia de Información Paraguaya. FMI valora perspectiva de crecimiento y alienta a continuar reformas estructurales. Los directores ejecutivos del Fondo Monetario Internacional destacaron los buenos resultados macroeconómicos que sigue registrando Paraguay, respaldados por políticas sólidas, al tiempo de señalar la necesidad de mantener políticas macroeconómicas prudentes y seguir impulsando reformas estructurales para reforzar la resiliencia. Paraguay agiganta su nombre en histórica edición del Rally Mundial. Paraguay ratificó su calidad de anfitrión del World Rally Championship Rally Mundial durante las tres jornadas de competencia en las rojas tierras de Itapúa. La épica hazaña de Diego Domínguez, quien se convirtió en el primer paraguayo en ganar la World Rally Championship 2, coronó la exitosa segunda edición del evento motor en el país. También IPS anuncia nuevas medidas para mejorar las condiciones

Curuguatú toma forma y nuevo esquema de desvíos rige desde hoy en la avenida Belino Martínez para el avance de las obras, títulos de la Agencia de Información Paraguaya.

Vamos al diario ABC Color. Al menos 160 especialistas dejan hoy la salud pública. 5 días de huelga de médicos no inmutaron al gobierno y las consecuencias comenzarán a notarse hoy con renuncias de varios calificados especialistas. Las que ya están anunciadas y solo resta materializarlas son las de médicos de varias disciplinas del pediátrico Acostañú y Hospital del Trauma. También graves fallas en la nueva sede del Ministerio de Educación. A mediano plazo, según experto, más que subir impuestos, se debe analizar el gasto público. Hay más de 5.355.000 alias operacionales registrados en el Paraguay. Obispo dice que la corrupción es un pecado grave y debe ser combatida. El BNF, además de financiar a ITI, le otorgaría contrato de core bancario. Y Petropar y el Congreso son muy generosos con los viajes y sus viáticos. Títulos del diario ABC Color. ...355.000 alias operacionales registrados en el Paraguay. Obispo dice que la corrupción es un pecado grave y debe ser combatida. El BNF, además de financiar a ITI, le otorgaría contrato de core bancario. Y Petropar y el Congreso son muy generosos con los viajes y sus viáticos. Títulos del diario ABC Color. ...355.000 alias operacionales registrados en el Paraguay. Obispo dice que la corrupción es un pecado grave y debe ser combatida. El BNF, además de financiar a ITI, le otorgaría contrato de core bancario. Y Petropar y el Congreso son muy generosos con los viajes y sus viáticos. Títulos del diario ABC Color.

títulos del diario ABC Color. Gastaron 361 millones de dólares. A la par, reclamos de la falta de inversión en salud pública aumentan. También errores del ciclón facilitaron empate. Cerro empató 1-1 con Libertad. Municipalidad de Asunción, camiones no dan abasto, aunque se compran cada 3 años. Rector de la Catedral critican a Peña en la homilía por ir a rally mientras médicos protestan. Y no implicaría alza de precios, preocupa a los ganaderos menor faena en septiembre en frigoríficos. Títulos del diario Última Hora.

vamos hasta 5 días. El futuro de Paraguay está en la forestación y la energía. La economía paraguaya experimentó profundas transformaciones durante las últimas 2 décadas que le permitieron consolidar su estabilidad macroeconómica. Sin embargo, el desafío de dar un salto cualitativo dependerá ahora de 2 revoluciones, el desarrollo forestal y la industrialización basada en energía limpia. También Hamza Damani inyecta capital y asume control mayoritario de Electrobam. Y Grupo Amanecer realiza millonaria inversión en nueva planta industrial. Estos son los títulos del diario 5 días.

0: y vamos a terminar esta ronda de lectura de tapa de diarios con el Independiente. Paraguay puso primera en una jornada histórica. Diego Domínguez llevó la bandera paraguaya lo más alto al conquistar el World Rally Championship, bueno, Rally del Paraguay 2026 en la categoría 2. Junto a Rogelio Peñate ganó a bordo del Toyota Yaris Rally 2 con un tiempo de 3 horas 21 minutos y 9 segundos. 22.7 segundos de ventaja y se convirtió en el primer paraguayo en ganar una carrera del Mundial de Rally. También Tía Chela, hoy arranca el juicio oral al exintendente Miguel Prieto. Salud, intensivistas pediátricos del Hospital del Trauma formalizarían también su renuncia este lunes. Seguridad, del 911 recibió más de 5.900 llamadas el sábado. E internacional, Nicolás Maduro aparece en redes con fotos y un mensaje tras acuerdo petrolero con Estados Unidos. Títulos del diario El Independiente. De esta manera damos punto final a la lectura de la tapa de los diarios aquí en la 1200 AM Radio Libre. Vamos a cumplir la pausa y volvemos.
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0: 6:45 de la mañana, estamos en la 1200 AM Radio Libre en este programa Minuto a Minuto. Bueno, seguimos hablando, por supuesto, de lo que es quizás el tema más importante de los últimos días. Estamos hablando, por supuesto, el tema de la huelga de médicos, que ya oficialmente culminó. Sin embargo, al no registrarse, al no lograrse ningún acuerdo con el gobierno, lo que se dice que va a ocurrir es que este día lunes, hoy lunes, estaremos escuchando y se estarán formalizando varias renuncias masivas de varios médicos en hospitales estratégicos. Uno de ellos, el Hospital Pediátrico Niños Acostañú, el otro también, el Hospital del Trauma. Así que los médicos en ese sentido están abroquelados en cuanto a lo que piden, a sus reivindicaciones. Y al no lograr, es quizás el tema más importante de los últimos días. Estamos hablando, por supuesto, el tema de la huelga de médicos. En ese sentido están abroquelados en cuanto a lo que piden, a sus reivindicaciones. Y al no lograrse eso en esos días de huelga y en todos los días previos que hubo a la huelga, finalmente esta es la solución a la que llegan. La anestesióloga, que es quizá una especialidad de las más importantes que hay, no se puede realizar ninguna cirugía sin los especialistas anestesiólogos, la doctora Nélida, sobre este tema de la renuncia masiva de médicos allí en Acostañú, y esto fue lo que dijo.
1: De los puntos que él quiere tratar, ¿verdad? En este momento, como mi promesa fue estar en el ministerio a las 7:30, con todas las renuncias con el doctor Riveros, ahí voy a estar.
2: Doctora, contanos un poco un día a día, ¿por qué llegan a este extremo? Para hablar un poco con la gente, ¿cuáles son las condiciones de trabajo y las condiciones salariales en las cuales ustedes se están manejando?
1: Bueno, a eso te voy a contar un poquito de historia, Katia, porque es bueno saber de dónde venimos. Yo soy egresada de la Universidad Nacional. Me recibí ahí en el 2006, soy promoción 2006, hice mi internado rotativo y en el 2008 a través del sistema de CONAREM, que son las especialidades médicas, ingreso a IPS Central en la carrera de anestesia, analgesia y reanimación. Durante 3 años hice una formación integral cumpliendo como anestesiólogo general. Ya en el 2010 la necesidad de

era bastante palpable. Y el hospital pediátrico estaba en crecimiento, era un hospital que estaba incipiente, ¿verdad? Entonces a mí siempre me gustaban los niños, tenía una facilidad para tratar con ellos. Como aquí formalmente no existe el posgrado de anestesiólogo pediátrico todavía, uh-huh. Es nuestro sueño, entonces me enviaron ahí para trabajar. Me iba los domingos 24 horas y para cubrir guardias que se necesitaban. Evidentemente mi formación fue en campo, trabajando con los niños. Pero no recuerdo desde ese momento hasta el último tiempo que haya habido tanta escasez.

0: esto. No, él tenés los dos y elegí el mejor. Hoy no tenés esto, doctora. Tengo que llevar, siempre tener a mano, comprado por mi bolsillo, o a veces donado por algún otro colega, o de repente por alguna enfermera que te dice, mira, doctora, este paciente compró dos, te guardé uno. Mm. Son drogas específicas de reanimación, para que la anestesia sea perfecta, para que los niños salgan sin dolor, para que ellos puedan tener una rehabilitación. Muchas veces esa elección es dolorosa. Como cada día, la gente que trabaja conmigo le digo, yo hoy no quiero administrar pobreza. Por favor, díganme que hoy tenemos todo. Y me dicen, no, doctora, hoy no tenemos todo. Entonces, ¿cómo una persona coherente, decime, Katia, Mario, sí, va a trabajar todos los días en un lugar que te limita? Un claro, lugar que, a pesar del amor, el cariño, la dedicación de todo y cada uno de mis colegas y de todo y cada uno de los profesionales de ese hospital, te dice, ¿sabes qué, doctora? Hoy no hay. ¿Cómo yo voy a elegir quién es ciudadano de primera y de segunda? O de tercera, ¿verdad? Porque hay veces que no hay. No hay una dipirona, no tenés un ketorolac, no tenés una tropina, no tenés una adrenalina, a veces no tenés. Mm. ¿Qué hacemos? O sea, si sos coherente en esta vida, vas a decir, no, yo acá no puedo trabajar. Pero ¿qué pasa? La gente y todos los colegas hemos tapado esa falencia porque siempre es un poquito más, aguanten, un poquito más, aguanten, otro poquito más. Entonces, ¿sabes que uno llega al hartazgo?
1: Claro.
0: Todos los días picar lo mismo es, ¿sabes qué? Ya no sé qué hacer. Entonces, vos te vas a tu empleado.

0: un quirófano para ir a pedir condiciones. Sus médicos, el corazón de un hospital estuvo ahí.
1: Claro.
0: Sangre y vida del hospital estaba ahí. Sus médicos, ningún médico quiere salir de su hospital o de su quirófano. Nos fuimos a pedirles. Sentí en mi carne propia la humillación de no ser atendida por mi supuesta ministra. Supuesta, digo, porque no puedo llamarle colega. Porque un colega te recibe, te contiene, y si puede, te ayuda. Ese es el compromiso de colega a colega. Ustedes saben bien que nosotros nos recibimos mutuamente y nos ayudamos y nos contenemos. Porque muchas veces necesitamos ese espaldarazo que te diga, sí, yo te voy a ayudar, vamos a salir, vamos a encontrar una solución. Ni eso. Entonces vos te pones a hacer tu suma. 4.200.000 es lo que te queda líquido en tu bolsillo. ¿Cuántos años de formación? ¿Cuántos años de carrera? Yo personalmente tengo 16 años de anestesia pediátrica. Amo ese hospital con todo mi corazón y le amo a cada uno de mis pacientes. Por amor a ellos es que levantamos la voz. Levantamos la voz por los invisibles, por aquella mamá que viene del interior sin ni un solo peso, solamente su bebé en su brazo. Nosotros, ¿cómo hacemos para poder curarles? Y siento que es el mismo pesar de cada uno de los profesionales del hospital. Yo le pido a la gente, todos los opinólogos, si váyanse del hospital, ¿dónde van a encontrar profesionales mejor formados? No es que crecemos en los árboles.
1: Claro, doctora, perdón, licenciada, sí. Te habla Mario Ferreiro. Tu explicación es extraordinaria y sobre todo muy útil para aquella gente que no está, relacionada directamente y no entiende bien el reclamo. Pero acá me pregunta un oyente, me dice, ¿no será un error renunciar, que quizás lo que quiere el gobierno, ya que le hará más fácil el trabajo y esos médicos pierden legitimidad en su lucha? ¿Evaluaron también eso, doctora?
0: Sí, lo evaluamos. ¿Qué pasa cuando vos, tu empleador, ni siquiera te da una solución? Vos te sentás con él y te dice, no, tu pedido no tiene lugar. Entonces directamente quiere decir que para tu empleador no sos una persona importante ni útil. Entonces, tenés que hacerte sentir de alguna manera. Y la forma, de alguna manera, es decir, bueno, no soy útil, me retiro.
2: Y hoy no hay una rotación, o sea que, doctora, si ustedes renuncian realmente no hay gente que los pueda sustituir, ¿verdad? Porque está hablando de una especialidad que requiere de mucho tiempo de formación de campo.
0: Es una especialidad crítica. ¿Qué quiere decir eso? Que nosotros, a través de los años, yo soy una anestesióloga senior, que quiere decir que yo tengo más de 10 años de ejercicio. A medida que aumenta el tiempo de formación, disminuyen tus complicaciones, Katia. Si hoy deciden colocar gente nueva, ¿cómo pagas esa formación? Pagas con errores.
3: Bueno, esto es parte de lo que dice la doctora Nelida Caballero, anestesióloga del Hospital Acostañú, y anunciando esta renuncia masiva de parte de los médicos del hospital pediátrico, que bueno, esto se da luego de que no se llegó a un acuerdo con el gobierno.

0: una bola de nieve. Cada vez tenemos más médicos especialistas y subespecialistas renunciantes al ministerio que van a estar entregando también sus renuncias en el transcurso del día o de la semana.
1: Decime, para aclarar concepto nomás, ¿los subespecialistas son especialistas dentro de su especialidad otra vez?
0: Los subespecialistas somos profesionales que hacemos una subespecialidad médica muchas veces dentro de una especialidad y muchas veces eso implica una especialidad opuesta. Yo soy subespecialista, porque yo primero hice cirugía general, ¿verdad? Pero para hacer cirugía pediátrica uno necesita completar primeramente cirugía general, los 3 años de cirugía general, y luego pasa a cirugía pediátrica, que es una especialidad totalmente opuesta. Pero hay personas que dentro de cirugía general hacen subespecialidades para adultos.
1: Entiendo, entiendo. Bueno, vos decías esto crece como bola de nieve. Me parece que es una definición importante en el sentido de que el conflicto está escalando. En lugar de retroceder, está avanzando. ¿Se está en un punto bastante crítico? ¿O cómo definen ustedes desde la óptica gremial?
0: Y estaba entrando el agua al barco. Ahora el barco se está hundiendo.
1: ¿Y cuál es la salida? ¿Cómo se puede evitar que el barco termine de hundirse o calafatearlo? ¿Cuáles son las posibles salidas a este conflicto?
0: Y que el gobierno se acerque, por lo menos a tratar de querer solucionar. Eso es lo primero. Tiene que haber una intención real de querer subsanar. Pero si el lunes pasado inició la huelga y ellos no plantean nada excepto esa carrera sanitaria, que en este momento no negamos que se pueda tratar en paralelo más adelante, no está dentro de los reclamos que nosotros estamos solicitando.
1: O sea, que a mí me resultó sorprendente. Comentábamos acá con Gaby que, bueno, transcurrió mucho tiempo, de hecho, desde la convocatoria hasta la huelga, más de 2 meses llevamos en la fecha, y que no haya ninguna oferta concreta, digo, más allá de la discusión necesaria, desde mi punto de vista, necesaria, sobre el tema de la carrera sanitaria o médica, esa es una discusión también pendiente, pero cuestiones concretas con respecto a las demandas puntuales que ustedes presentan hoy. ¿No hubo nada, ningún planteamiento de parte del Ministerio?
0: No, nada, absolutamente nada, excepto la carrera sanitaria. Es más, te cuento, en esa propuesta de carrera sanitaria, se le consultó a la ministra cómo harían, cuáles serían los números, cuáles serían los tiempos, y no saben.
1: Claro, porque yo decía, es raro, porque si de 5 te dicen 8, vos podés decir, no tengo 8, tengo 6, el año que viene podemos subir a 6.700, y entre medio discutimos la carrera sanitaria, qué sé yo, algún planteamiento que permita por lo menos avanzar en el diálogo.
0: Por supuesto, pero te digo más. Supongamos que ustedes digan, no, el doctor Riveros y Sinamed y todos, Rosana, están ahí solamente con el tema del salario. Quitemos el salario, dejemos el salario al costado. Que vos me digas, no, este año no tengo 8, tengo 6, vamos a quitar eso. Vamos a imaginarnos que ese punto no está. ¿Escuchaste algo vos de cómo se subsanaría el problema de falta de insumos en los hospitales? ¿Cómo se mejoraría la infraestructura? Si el gobierno volvería a endeudarse con la farmacéutica para tener más medicamentos en los hospitales.
1: Sí, son debates muy, muy grosos.
2: Bueno, este es el reclamo del doctor Roberto Riveros, que es también secretario gremial de los trabajadores de Blanco, que, repito, hoy estarían formalizando renuncias masivas en el Hospital Pediátrico Niños Acostaño y también en el Hospital del Trauma, particularmente los especialistas en algunos sectores críticos dentro de lo que es la salud pública. Lastimosamente no se ha llegado a un acuerdo. Y ya escuchaba, no es solamente el tema del salario lo que aquí cuestionan los sectores de los médicos, sino que también la falta de recursos dentro de los hospitales, decía la doctora Nélida Caballero también, estamos cansados de administrar en medio de la pobreza. Y es una realidad. Si alguna vez, y seguramente muchos de nuestros oyentes, nosotros aquí también hemos tenido que asistir a un hospital público y es muy triste ver la falta de recursos, los edificios que no están cuidados, los pocos médicos que hay hacen que las esperas sean muy largas y un montón de otras situaciones que, hay que decirlo, no son nuevas, pero cada vez se agravan más. Ya escuchaban al doctor Riveros, entraba agua ya hace mucho tiempo en el barco, pero ahora ya se está hundiendo.
0: Por lo menos se van sumando puntos.

0: También otro médico que estuvo conversando con medio colega sobre los médicos que se alistan a una renuncia masiva, particularmente en la salud pediátrica, es el doctor Roberto Riveros. Quiero compartir con ustedes lo que dijo.
1: Presentando las renuncias al cargo, a ocupar puestos en el Ministerio de Salud. Esto se hará en tandas y esto se va

0: Bueno, son las 7 de la mañana puntualmente, nosotros en la 1200 AM Radio Libre. Como todos los lunes, vamos a compartir con ustedes este podcast polideportivo semanal que tenemos gracias a la colaboración de nuestro amigo y colega Pedrito García.
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3: El más fraterno saludo para la audiencia del podcast semanal de Corporación Deportiva Fénix. Que en la tabla de posiciones de nuestras vidas Dios ocupe siempre el primer lugar. Para ello, Cristo es el camino, la verdad y la vida, la luz del mundo, la esperanza que jamás perece, y nadie llega al Padre sino mediante Él. Con gran satisfacción estamos reanudando este grato cometido de informar a nuestra audiencia una vez por semana, también en las plataformas sonoras, aparte de la labor cotidiana en Puro Deporte y su fanpage de Facebook, así como otras plataformas digitales. Empezamos con el fútbol y todo el informe que ya nos brinda Alan Paredes.
4: El 2 de mayo de Pedro Juan Caballero vuelve a ser firme y único líder del torneo Clausura 2026, luego de completarse la séptima fecha del campeonato, en la que al triunfar por 1-0 sobre Trinidense a domicilio en el propio reducto auriverde del Martín Torres y sumar apenas un punto al anterior vanguardista Libertad, el gallo vuelve a erguirse como comandante de la clasificación. La jornada de ayer dejó dos encuentros y ambos terminaron empatados 1-1. En el primer turno, Cerro Porteño y Libertad repartieron puntos en el Estadio General Pablo Rojas en un partido que marcó el inicio del segundo ciclo de Gustavo Costas como entrenador de Cerro Porteño. El azulgrana volvió a mostrar problemas desde el punto penal. Jonathan "El Bocón" Torres tuvo la oportunidad de adelantar al ciclón, pero el arquero Rodrigo Morínigo desvió el remate y con gran intervención fue clave para Libertad en la nueva olla. En este primer tramo de la clausura, tres penales ha desaprovechado el ciclón. Uno de ellos fue ejecutado por Pablo Vegetti ante el Sportivo Ameliano. En el segundo partido de la jornada, Guaraní y el Sportivo Ameliano también empataron 1-1. Tras completarse la fecha, 2 de mayo lidera con 17 puntos, Nacional aparece como su principal escolta con 16 unidades, mientras que Olimpia suma 12 y el Sportivo Trinidense tiene 11. Más atrás, Sportivo Ameliano, Sportivo Luqueño y Guaraní acumulan 9 puntos. Cerro Porteño y Deportivo Recoleta aparecen con 7 unidades y continúan alejados de la pelea por la cima. En los últimos lugares se encuentran Rubioñú con 5 puntos y el Sportivo San Lorenzo, que cierra la clasificación con una sola unidad. El equipo de San Lorenzo todavía no pudo ganar después de las 7 fechas disputadas. En División Intermedia, la principal categoría de ascenso, se vuelve cada vez más apasionante cuando faltan menos de 10 fechas para el final del campeonato. La gran sorpresa de la fecha 21 fue la victoria del Sportivo Carapeguá sobre el líder 12 de junio en Villa Hayes. El conjunto carapegüeño se impuso por 1-0 con gol de Jorge Quintana. La derrota volvió a generar dudas en el equipo de Villa Hayes, que comienza a perder terreno en un momento decisivo del torneo. Con este resultado, 12 de junio ahora comparte la cima con General Caballero de Mallorquín. Ambos equipos tienen 43 puntos y por el momento ocupan los dos lugares de ascenso de la máxima categoría. Santaní también dejó escapar una gran oportunidad al caer sorpresivamente como local frente al Atlético Tembétaro. A pesar de la derrota, permanece en la tercera posición.

0: con 39 puntos. Benjamín Aceval aparece en el cuarto lugar con 35 unidades, mientras que Sol de América completa los 5 primeros puestos con 33 puntos. La fecha 21 se completará hoy con 2 partidos. En el primer turno, Paraguarí enfrentará a Resistencia a las 4 de la tarde en el Estadio Municipal de Carapeguá. Posteriormente, Encarnación recibirá a Benjamín Aceval a las 18:30 en la Perla del Sur. La fecha 23 del campeonato de la Primera B Metropolitana continuó ayer con 3 partidos, todos con victorias de los equipos locales. Primero de marzo derrotó 3-2 a 3 de febrero. 12 de octubre de Santo Domingo goleó 3-0 a Cristóbal Colón de J. Augusto Saldívar. Y el otro ganador fue 29 de septiembre, que se impuso 3-1 a Silvio Petirossi. La fecha se completa hoy con 2 compromisos. A las 10 de la mañana, Atlántida recibirá a Martín Ledesma en el estadio Óscar Hugo Sosa. Y en el segundo turno, 12 de octubre de Itagua, enfrentará al Sportivo Limpeño a las 17 horas en el estadio Luis Salinas. En la clasificación, el 12 de octubre de Itagua es el único líder con 43 puntos. Atlántida aparece como su principal perseguidor con 42 unidades, mientras que River Plate y Sport Colombia tienen 40 puntos. Y la fecha 14 del campeonato de la Primera C llegó a su final ayer con 4 partidos y sin empates. Estos fueron los resultados. Sport Colonial goleó de visitante 4-1 a Atlético Juventud. Fulquiense Yegros le ganó 3-1 a Humaitá. Victoria de General Caballero de Campo Grande 3-2 sobre Deportivo Pinoza. Y la victoria de visitante de Capitán Figari 2-0 a Valois Rivarola. Después de completarse la fecha, Pilcomayo continúa como único líder de la Primera C con 33 puntos. Sport Colonial aparece en la segunda posición con 31 unidades, mientras que General Caballero de Ceballos Cue ocupa el tercer lugar con 27. En futsal FIFA, Cerro Porteño y Exa UZT se clasificaron para la gran final de la Liga Premium de futsal FIFA, luego de que el Ciclón derrotó de manera contundente 4-0 a Olimpia. Y volvió a ganar UZT, esta vez 8-6 al conjunto de Recoleta. Y en fútbol de playa, la selección paraguaya de fútbol Playa Sub-20 trepó a lo más alto del podio del certamen por la Copa América de la categoría que se disputó en Chorrillos, Lima, Perú, y se convirtió en el más laureado de la historia de esta modalidad en dicha división, marcando una hegemonía plena con un bicampeonato en 4 ediciones hasta ahora cumplidas. Después de haber caído 1-2 en la última jornada de la etapa de grupos clasificatorio, se tomó con creces la revancha ante su único verdugo, Brasil, al que propinó una verdadera goleada aplastándole por 5-0, resultado que también marca récord de máxima goleada en una final.
1: Muchísimas gracias, Alan. Ampliamos detalles de la gran conquista del Team Paraguay Puinandí, que hay que valorar en su justa dimensión. No solamente ganó el campeonato, sino de lujo y con goleada de 5-0 nada menos que a Brasil. La campaña de los Puinandí hubiese sido perfecta de no mediar una derrota ya intrascendente en cuanto a la clasificación que la tenían ambos protagonistas de ese partido asegurada el 27 pasado, cuando Brasil en fase de grupo le ganó al equipo albirrojo 2-1. Pero ya Paraguay tenía asegurada la clasificación. En los partidos precedentes, el 22, el Team Nacional le ganó 5-1 a Ecuador, el 23, 12-6 a Bolivia y el 26, 5-1 a Uruguay. En la semifinal que se disputó el día sábado, el día 28, mejor dicho, el día viernes, Paraguay le ganó a Colombia por 6-1. Y en la gran final que tuvo lugar en el día de ayer, el equipo Puinandí se impuso por 5 tantos contra 0 a Brasil. el historial del sudamericano.

sub-20 lo tiene a Paraguay como bicampeón en los años 2023 en Iquique y 2026 ahora en Lima. El primer título lo había ganado Brasil en Montevideo en el 2017 y en el 2019 en Luque, Argentina fue el campeón. En estos dos eventos iniciales en los que Paraguay no llegó a título, sí obtuvo podio y fue medalla de bronce. Un vistazo al fútbol internacional, ya con todas las ligas en marcha en el campo internacional, tanto en la Argentina, Brasil y los restantes países de Sudamérica, así como en Europa. En el fútbol argentino, destacamos la gestión de Gimnasia de Mendoza, que es líder absoluto con 15 puntos en la Serie A. Vélez e Instituto, este con un partido menos, son escoltas con 13. Justamente hoy Instituto enfrenta a San Lorenzo de Almagro. También se miden Estudiantes de La Plata con Newell's Old Boys, Defensa y Justicia con Platense y Tigre con Barracas Central. En la llave B, Argentinos Juniors es el holgado líder después de ganarle a Aldo Civi por 2-1. Tiene 16 puntos y es el equipo de mejor campaña en el profesionalismo argentino en este torneo de clausura. Boca le ganó 1-0 a Lanús, mientras Vélez empató 1-1 con Riestra en calidad de visitante. El campeón de la apertura, Belgrano, igualó 0-0 con Atlético Tucumán, mientras River Plate se repuso venciendo a Banfield por 3-2. Independiente de Avellaneda fue golpeado duramente por Gimnasia de Jujuy 3-0. Y Racing, el otro equipo de Avellaneda, también perdió mal 3-1 ante Independiente Rivadavia de Mendoza. En el Brasileirão, Flamengo se sigue acercando. Ganó el clásico frente a Botafogo por 3-0 y se puso a prácticamente un punto de distancia en cuanto a unidades perdidas de Palmeiras, que es el comandante de la clasificación con 52, después que Palmeiras volvió a tropezar, apenas pudo empatar 1-1 con Mirasol. Hoy completan la fecha 25, Remo y Curitiba. En España, Barcelona y Rayo Vallecano cierran la fecha en el día de hoy. Real Madrid goleó 4-0 a Málaga y el Sevilla, que mantenía su invicto, cedió posiciones al caer 1-3 con Atlético de Madrid.

0: estuvo en la tribuna, no fue ni siquiera convocado para la banca. De a poco va a ir entrando en calor y a ocupar la plaza de titular, eso esperamos al menos, en el equipo de Lille. En Alemania empezó la Bundesliga y Bayern se sacudió con una goleada espectacular de 5-1 sobre Stuttgart, dando muestras que quiere seguir manteniendo la corona. En el automovilismo culminó el Rally Mundial, un nuevo gran acontecimiento internacional albergado por nuestro país. Y con la alegría y la plusvalía de una consagración paraguaya, Diego Domínguez completó su gran gestión con el título de campeón, ganando de punta a punta esta carrera en compañía del copiloto Rogelio Peñate. Segundo quedó Gus Greensmith de Gran Bretaña junto a Jonas Anderson, y otra tripulación paraguaya subió al tercer puesto del podio en su categoría World Rally 2, Alejandro Galanti y Marcelo Toyotoshi, que subieron al podio en el tercer lugar. En la categoría principal tuvo también vencedor absoluto esta modalidad, dominio total en todas las etapas del finlandés Sami Pajari, quien con su máquina Toyota Gazoo Racing eslabonó su tercer éxito al hilo. Acompañaron al finés en el podio Hayden Paddon de Nueva Zelanda y Adrien Fourmeau de Francia. La paraguaya Nicole Rautenberg, nadadora del Club Deportivo SIC, implantó nuevo récord nacional de categoría y absoluto en los 50 metros estilo mariposa. Fue con un crono de 27-12 en el torneo internacional Copa Sajonia 105 aniversario. Actualmente la nadadora de la institución que encabeza el Gran Delfín, Sergio Yaca Cabrera, forma parte de la selección nacional que asistirá a los Juegos Sudamericanos de Santa Fe, Argentina 2022. ¡Básquetbol! El básquetbol está en pleno desarrollo con una nueva gran jornada en el día de hoy por el campeonato de la Liga Nacional 2026 a nivel masculino. Se van a enfrentar desde las 19:30 Deportivo Amambay con Félix Pérez Cardoso en Pedro Juan Caballero, Campo Alto con Olimpia Kings en el Polideportivo Urbano, y San Alfonso con Colonias Gol en el Comando Logístico. La fecha, que es la séptima, se va a completar con el enfrentamiento entre Capiatá Bulls y Deportivo San José, líder absoluto de la competencia, mañana martes a las 20 en el Polideportivo Urbano del Parque Olímpico de Luque. Seguidamente, Katy García ya nos trae la información del tenis.
1: Tenis. Dani Vallejo, número uno nacional, y que amaneció hoy en el puesto 60 del ranking mundial ATP, mejorando un lugar su anterior máximo escalafón, que la semana pasada fue 61. Debutará en el US Open mañana a las 20 horario central y en uno de los principales escenarios del complejo del último Grand Slam del año. Será en el court más importante, aparte del central, la cancha Louis Armstrong Stadium a las 20 frente al ex top 10 mundial, el francés Gael Monfils, de 39 años. El galo anuncia este año su retiro y el presente, y será su último torneo de Grand Slam.
0: Muchas gracias, Katy. Y se desarrolló la edición número 17 de la mayor prueba pedestre del Paraguay, organizada por Paraguay Maratón Club, la Maratón Internacional de la ciudad de Asunción. Los compatriotas Alberto Pizarro y Fátima Romero se adjudicaron la victoria en la distancia principal en las categorías de caballeros y damas. Pizarro marcó un crono de 2:23.50 con 84 centésimos, mientras Fátima impuso un registro de 2:59.28.65. Y como broche de

0: coro de esta emisión, ya llega la computadora humana presentándonos la sección habitual de su gran manejo en la fanpage de Facebook de Puro Deporte, y aquí ofreciéndonos la memoria deportiva, el hecho más resaltante que se recuerda un día como hoy en el deporte.
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7:23 de la mañana, estamos en la 1200 AM Radio Libre en este programa Minuto a Minuto. Actualizamos algunas informaciones más en esta parte final del programa. Renuncia masiva de médicos. La totalidad de cirujanos pediátricos del sistema público, la mayoría anestesiólogos, y alrededor de 85% de los terapeutas intensivos infantiles renuncian hoy luego del fracaso de las negociaciones entre el gobierno y los médicos que fueron a huelga. Allanamiento en Pedro Juan, la Fiscalía y la Senat hallaron una gran cantidad de armas de grueso calibre. Hallaron 30 fusiles tipo FAL de calibre 7.62 en una vivienda ubicada en el barrio Virgen de Cacupé. Esto fue un procedimiento encabezado por el fiscal Celso René Morales. Las armas estaban escondidas bajo una carga de víveres en la carrocería de una camioneta. Prieto en Cacupé, el procesado es exintendente de Ciudad del Este, Miguel Prieto, llegó el domingo a Cacupé en caravana desde la capital de Alto Paraná. La movilización se realizó debido a que Prieto debe enfrentar juicio oral y público este lunes en Asunción por la causa relacionada con la adquisición de kits de alimentos durante la pandemia con recursos de la comuna esteña. Impuesto al tabaco, pese a que hay un margen de 2 puntos porcentuales para incrementar la tasa del impuesto selectivo al consumo al tabaco ya previsto en la ley, el gobierno no lo modificará y también rechaza todo tipo de plan que busca incrementar los niveles impositivos en este rubro, que comparativamente sigue muy bajo frente a los demás países de la región. Siete 7:25 de la mañana, cumplimos brevemente nuestra última pausa y ya volvemos.

7:28 de la mañana, estamos en la parte final de nuestro programa. Vamos a actualizar los datos del tiempo para despedirnos. En Asunción y Gran Asunción, 18 grados centígrados, cielo cubierto, precipitaciones leves, humedad 98%, viento soplando en dirección suroeste a 5 kilómetros por hora. Con esta actualización de los datos del tiempo, nosotros nos despedimos. Te invito a que sigas en sintonía, que ya se viene Contrapoder.

Muy buenos días, señoras y señores. Empezamos con la voz de Alberto Cortés, este cantautor argentino, quien vivió mucho tiempo en España, falleció ahí. Este es un tema clásico de su repertorio y de sus composiciones, En un rincón del alma, en este último día del mes de agosto, con lluvia en la parte del departamento

0: central del país, y que es una continuidad de la lluvia que tuvieron los del rally Encarnaceno el día sábado. Llovió en Encarnación con granizo y con vientos de más de 90 kilómetros por hora. Generó varios problemas ahí en la zona del inicio del rally, que movió a mucha gente hacia el sur del país. Terminó en el día de ayer con un buen resultado para un deportista, un corredor paraguayo, Diego Domínguez, quien ganó en su categoría. Y en la general ganó un corredor extranjero. Como todas las mañanas también, saludamos a nuestros oyentes que nos siguen a través de distintas plataformas. Algunos lo hacen desde el streaming, que también se unió a las diferentes plataformas por donde transmitimos. Nuestra señal al aire en la 1200 en AM. Y también lo que tenemos a través de Facebook, de YouTube y de TikTok ahora. Y por supuesto, nuestra antigua señal, que también muchos nos siguen desde el exterior. Tenemos varios oyentes en el mundo que lo hacen en desdeparaguay.com, en donde deben entrar ustedes a donde dice la 1200 AM, Radio Libre, y ahí tienen la misma señal que pueden escuchar a través de nuestra emisión al aire, que se inició el 21 de septiembre de 1997. Estaremos cumpliendo 29 años dentro de 3 semanas. Y como todas las mañanas también, iniciamos nuestro encuentro matutino con tres que también se unió a las diferentes plataformas por donde transmitimos. Nuestra señal al aire en la 1200 en AM. Y también lo que tenemos a través de Facebook, de YouTube y de TikTok ahora, en desdeparaguay.com, en donde deben entrar ustedes a donde dice la 1200 AM, Radio Libre, y ahí tienen la misma señal que pueden escuchar a través de nuestra emisión al aire, que se inició el 21 de septiembre de 1997. Estaremos cumpliendo 29 años dentro de 3 semanas. Y como todas las mañanas también deben entrar ustedes a donde dice la 1200 AM, Radio Libre, y ahí tienen la misma señal que pueden escuchar a través de nuestra emisión al aire, que se inició el 21 de septiembre de 1997. Estaremos cumpliendo 29 años dentro de 3 semanas. Y como todas las mañanas también, iniciamos nuestro encuentro matutino con 3 temas en 3 minutos. Deben entrar ustedes a donde dice la 1200 AM, Radio Libre, y ahí tienen la misma señal que pueden escuchar a través de nuestra emisión al aire, que se inició el 21 de septiembre de 1997. Estaremos cumpliendo 29 años dentro de 3 semanas. Y como todas las mañanas también, iniciamos nuestro encuentro matutino con 3 temas en 3 minutos o 3x3.
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0: Sumados a los muchos problemas del sistema sanitario paraguayo, ahora se tendrá uno más: la renuncia masiva de especialistas médicos que no están de acuerdo con continuar en estas condiciones económicas luego de la pasada semana. Están queriendo con ello forzar una decisión del gobierno. Ahí hay muchos médicos que están en desacuerdo con el pago que reciben por las especialidades que tienen y han vuelto a reiterar que el periodo de formación de un buen médico es de 15 años y que ganar por un vínculo de 12 horas semanales 5 millones de guaraníes es bastante bajo. Trajo también un debate acerca de la financiación del sistema de salud y las horas que debería trabajar un médico. Es también muy cierto que la cantidad de horas no se compadece con el salario, pero tampoco se compadece con el tiempo que tendría que estar dedicando un médico a un hospital público. Todas estas cuestiones emergieron del debate que se tuvo durante estos días y es preciso trabajar para resolverlos. Para eso están

0: nuestras autoridades y para eso están los actores del sistema sanitario, porque de lo contrario, el que no puede manifestarse, el soberano de cada uno de ellos, el que paga con sus tributos para que esto funcione, no está siendo atendido y muere el paciente.
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0: El fenómeno del Niño se presenta bastante poco alentador en términos de resultados. En la costa del Pacífico, los peruanos se preparan para un efecto climático nunca antes percibido. En el Paraguay, algo se ha movido en los últimos días, diciendo que están preocupados y que el Centro de Emergencias, el Ministerio de Defensa, estarían trabajando en un plan para mitigar los efectos de este fenómeno, que casi siempre viene con mucha lluvia, y en el caso paraguayo, con muchas inundaciones. Tenemos una población ribereña muy extensa, no solo en la capital paraguaya, sino a lo largo de todo el río, lo que hace peligrosa la situación de vida de muchos de ellos. Además, la bajada de los ríos no es de manera inmediata y mucha gente tiene que buscar terrenos altos en donde guarecerse de los efectos de estas inundaciones. El Paraguay también tiene un reto desde el punto de vista económico. Gran parte de nuestra conexión con el mundo a través del comercio se realiza por la hidrovía. Todas estas cuestiones tienen que ponerse a consideración y ahora que acabó el rally y el gobierno debe estar más preocupado tanto por la salud como por lo que podría venir, no solo en ese campo, sino también en lo de las viviendas, y la calidad de vida y la economía paraguaya en su conjunto.
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0: Los hechos de Nepo Babies y familiares que trabajan en la función pública y que cuestan miles de millones de guaraníes no paran. No hay institución, poder del Estado en donde no se replique lo mismo. Pasa con los familiares de Silvio Trato Apuao Velar, con Bachi Núñez, con muchos senadores y diputados, y también ahora han aparecido casos de familiares de ministros de corte que hacen cursos, o el marido o la persona allegada a esa personalidad del Poder Judicial, mientras cobran sus salarios en el Poder Judicial. Alguna vez tendríamos que tener un sistema que ordene el tema de los salarios y quiénes son los que pueden trabajar en una función y cómo tendrían que ingresar. Ahora el ministro Riera dice que con el polígrafo echaron a 200 policías que no fueron capaces de pasar la prueba y han pasado a retiro. Lo importante son los exámenes de oposición, exámenes de ingreso a la función pública, y que no estén guiados ni por los vínculos familiares que fomentan y generan el nepotismo, sino también por capacidades que hayan sido demostradas en exámenes que se toman con rigor y con seriedad. La función pública nos cuesta miles de millones de dólares de nuestro presupuesto. El nivel de calidad del servicio es malo. Los privilegios de ellos son altísimos. Y el ciudadano que tributa no está contento con lo que hacen con nuestro dinero.
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0: Y como todas las mañanas, también aquí en Libre, tenemos un tema de actualidad que profundizamos. Nuestro tema de hoy, ¿qué es lo que realmente le importa al presidente de la República? Terminado el rally en Itapúa y volviendo él a Asunción, porque creo que estuvo 5 días en la zona de Itapúa, ¿qué es lo que creen ustedes que ven que al presidente paraguayo Santiago Peña realmente le importa? Ese es nuestro tema de hoy. Usted puede participar con nosotros, 0972-291933. Lo mismo en la red social del Twitter, donde hemos colocado 4 opciones sobre el tema que nos convoca esta mañana, aquí en Libre, donde vive la palabra.
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5: 7:47 en una jornada neblinosa y con lluvias en el departamento central. Médicos que renuncian a un sistema desastroso que ahora, con el retorno del presidente de la República del Rally de Itapúa, es posible que se aborde con rigor y seriedad. De momento, los perjudicados son quienes pagan el sistema. El fenómeno del Niño amenaza con hechos que pondrán a prueba al gobierno y su capacidad de planificación y de respuesta a este fenómeno climático. Ahora no se ven los preparativos, todavía. Exámenes de ingresos rigurosos y competitivos nos deben nuestros empleados públicos, que se llevan más de 4.000 millones de dólares del presupuesto anual y en donde los privilegios reflejan una administración pública a la deriva. Nuestros tres temas abordados esta mañana, al inicio de nuestro encuentro esta mañana aquí en Libre. Lo que quería era resaltar estas tres cuestiones que considero que son fundamentales a la hora de enfrentar nuestra realidad con éxito, que finalmente de lo que se trata la administración pública y la relación entre mandantes y mandatarios, entre aquel que tiene el verdadero poder, pero que no tiene conciencia en el caso nuestro, que es la gente, el pueblo, el demos, el ciudadano, y el gobierno que tiene que estar al servicio de esa gente. ¿Qué es lo que realmente le importa al presidente de la República? Nuestro tema de esta mañana. Mirta Gómez dice: a Chanti le interesa que pase el tiempo, dejar todo como está, siempre fue así, y aprovechar los recursos, hacerse millonario, posicionarse el economista con solo el título, porque finalmente lo es más turista que gobernante, dice Mirta Gómez. Juan dice: lo que realmente le importa al presidente de la República es Horacio Cartes. Otra opinión también, Francisco Colmán dice: a Chanti

0: Solo le interesan los negocios del patrón y sus amigotes mafiosos, en pos de sus bolsillos, fuera completamente del interés del bien común. Opinión de nuestros oyentes esta mañana, ¿qué es lo que realmente le importa al presidente de la República? Tema de esta mañana aquí en Libre, usted también puede participar con nosotros. Hemos colocado cuatro opciones en el sondeo de Libre. Hasta ahora dice su dinero 75%, el futuro del país 16.7%, el rally 8.3%, la gente 0%. Opinión de nuestros oyentes hasta ahora aquí en la mañana de Libre. Usted puede participar con nosotros 0971-291933.
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3: Siete con 53 en la mañana de Libre, en la mañana de Contrapoder. ¿En qué creen ustedes que están las prioridades de este mandatario que tenemos, el primer mandatario? Estuvo casi toda la semana por el rally de Itapúa, ayer en la homilía del rector de la... No sé si lo tenemos, la homilía del rector de la Universidad Católica en Caacupé. Criticó a Peña por divertirse en el Chaco mientras los médicos protestan. Y dice, mostró un desinterés. El rector de la Catedral Metropolitana cuestionó a las autoridades por no dar respuestas. Un papá se ocupa de las necesidades de su hijo, dijo por Santiago Peña. La crítica al presidente de la República, Santiago Peña, por estar divirtiéndose mientras los médicos protagonizaban una huelga nacional, marcó la homilía del rector de la Catedral Metropolitana, Aldo Bernal Chena, quien cuestionó la falta de respuesta de las autoridades.

0: autoridades ante los reclamos ciudadanos. El papá de la nación está divirtiéndose. Qué triste ese ejemplo y qué triste esta experiencia. Qué dolor nos queda a nosotros cuando el que tiene que cuidar, el que tiene que dar una respuesta cívica, jurídica, se está divirtiendo. El canciller de la arquidiócesis planteó que mientras el mandatario participaba en las actividades vinculadas al evento deportivo, trabajadores de la salud reclamaban por sus derechos de mejor salario y mejor servicio en el sistema de salud. Él está divirtiéndose y nosotros sufrimos con quienes piden justa reivindicación de sus derechos y para que puedan servir mejor. El sacerdote utilizó la figura del Padre, que es Dios, para referirse a quienes ejercen responsabilidades públicas y reclamó que las autoridades asuman un rol de protección y de servicio a la ciudadanía como padres. Un papá se ocupa de la necesidad de sus hijos, afirmó, al cuestionar a aquellas autoridades que no atienden las necesidades de la población y advirtió sobre la pérdida de confianza de la ciudadanía porque se comportan como padrastros. Pidió por la conversión de los padrastros que están viviendo de la coima, viviendo de la injusticia e incumpliendo la tarea de cuidar el bienestar y proteger a sus hijos que son la ciudadanía. Pidió que proteja a los buenos agentes de policía también ayer en su día y el cambio en aquellos que transmiten el miedo. Eso fue lo que dijo ayer en la Catedral Metropolitana el rector de la misma, Aldo Bernal Chena. Tengo una persona en línea, buenos días.
1: Buenos días, don Benjamín.
0: ¿Cómo anda por la zona de Carapeguá? ¿Llovió mucho por ahí?
1: Tenemos mucha humedad, don Benjamín, como de siempre, no cambia nada. Don Benjamín, quiero opinar un poco. Pregunta, ¿qué va a hacer presidente después de este año? Ya, de Corea.
0: ¿En qué es lo que realmente le importa, le interesa?
1: Y se va a dedicar exclusivamente a esa política de para elegir al intendente. Eso es lo que va a hacer ahora. Como no tiene nada que hacer, va a hacer trabajo para decir que va a trabajar, no va a trabajar. Es un haragán que se le puso ahí, es un presidente improvisado, se nota que es improvisado, no entiende nada. No entiende nada de familia, nada de trabajo. En realidad es un improvisado, un muñeco que se le puso. Y eso es nuestro presidente. Y desgraciadamente, 1.300.000 colorados le votaron. Desgraciadamente, y el resto de los paraguayos, los que son a más de 4 millones de paraguayos que no le votaron, Benjamín. Eso es lo que va a hacer el presidente, acuérdense de mí, va a recorrer, a no ser que vaya a viajar, se va a Inglaterra, a Londres, de París, por ahí. Eso es lo que va a hacer, tiene un presidente improvisado, inútil, ladrón, al día siguiente se mandó a hacer una casa de 3 millones de dólares. No tenés vergüenza, Peña, ese amigo, no tenés vergüenza, No sos un ladrón, tu equipo también son ladrones, el Congreso. Los congresistas, ahí está el señor fiscal general de Estado, inútil, hasta ahora no aclara la muerte de Pechi y muchas otras cosas más. Y lo poder judicial que está al orden del patrón. Esa es la realidad del pueblo paraguayo. Nosotros somos culpables. Los 1.300.000 que le votaron, los cuberos que le votaron, ellos son responsables también. Gracias, señor Benjamín.
0: A usted por su intervención desde Carapeguá.
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3: Lunes 31 de agosto, mediodía en París. Bienvenidas y bienvenidos a un nuevo informativo de Radio Francia Internacional. En los controles, Guillaume Buffet, titulares.
4: Jessica Brumek.
3: Estados Unidos e Irán vuelven a intercambiar fuego este domingo y remonta la tensión en Medio Oriente en la primera escalada en un mes, cuando se cumple medio año del inicio de la guerra. Nepal eleva a más de 900 la cifra oficial de muertos por el alud y ascienden también a más de 4.000 los desaparecidos, mientras continúan a contrarreloj las tareas de rescate e identificación en el terreno.

0: En Colombia, una disidencia de la FARC reivindica el secuestro de un soldado colombiano de la Legión Extranjera Francesa. Hablamos de José Olgar Melo Charri, secuestrado el pasado 6 de agosto en el departamento de Nariño, al suroeste del país. Hasta aquí los titulares del noticiero de Radio Francia Internacional, que encuentran también en rfimundo.com. Tras un mes de tensa calma, Estados Unidos e Irán volvieron a intercambiar ataques este domingo. Washington bombardeó dos lanzaderas en la isla de Larak y Teherán respondió disparando misiles contra Jordania y drones sobre una base aérea en Emiratos Árabes Unidos. Un fuego cruzado cerca del disputado estrecho de Hormuz, como explica Natalia Olivares.
1: Estados Unidos había optado por un giro hacia la presión económica en lugar de la acción militar, pero terminó atacando lanzacohetes iraníes en la pequeña isla de Larak, en el noroeste del estrecho de Hormuz, dejando dos muertos. Washington asegura que quiere impedir que Irán coloque más minas marinas en el estrecho de Hormuz, pocos días después de haber anunciado que había completado la limpieza de explosivos en la zona. Los guardianes de la revolución respondieron por su parte lanzando misiles balísticos contra dos bases aéreas militares estadounidenses en Jordania, aliada de Washington. Teherán también atacó con drones a personal militar estadounidense en una base aérea en Emiratos Árabes Unidos, según la televisión estatal. Seis meses después del inicio del conflicto, Irán mantiene cerrado el estrecho de Hormuz y Washington persiste con un contrabloqueo naval de los puertos de Irán. Estos ataques se producen tras semanas en las que las hostilidades habían perdido intensidad y después de que el alto el fuego fuera quebrantado en julio. Las negociaciones están desde entonces en punto muerto.
0: Gracias, Natalia. Nos vamos ahora a Nepal, donde cinco días después de la luz, el balance se agrava. 903 muertos y más de 4.000 desaparecidos. Ejército, policía, voluntarios y guías de montaña trabajan sin descanso para encontrar sobrevivientes, cuando la Cruz Roja estima que son más de 93.000 las personas que necesitan hoy ayuda, como los casos que recopila este informe de Ana María Ospina.
2: Nuestra colega Juliette Chenyon viajó a unos 50 kilómetros de la capital, Katmandú, donde un campamento del ejército nepalí sirve de puesto de mando, en particular para coordinar la búsqueda de los miles de desaparecidos. Allí conversó con Manisha, 19 años.
3: Mi padre murió, mi madre vive en el extranjero. Estoy aquí para encontrar a mi hermano y a mi hermana de 8 y 10 años. Me han dicho que aún están vivos.
2: Los niños estarían atrapados al otro lado del río Trishuli, sin acceso por tierra. En este puesto militar también están Ram y Dowe, dos sobrevivientes que buscan a sus familiares.
4: Aunque hayan fallecido, espero al menos que nos traigan los cuerpos y podamos identificarlos.
5: Creo que al menos 20 y 25 de mis familiares han fallecido y todavía hay personas mayores atrapadas en mi pueblo. Nadie ha podido rescatarlas.
2: Cinco días después de la catástrofe y a pesar de los esfuerzos realizados, las operaciones de rescate siguen siendo difíciles en zonas a menudo aisladas, a las que resulta peligroso acceder por las riadas y los deslaves. Las lluvias de los últimos días han empeorado todavía aún más la situación.
0: Hablamos ahora de Latinoamérica. En México, cientos de familiares y organizaciones salieron a las calles este domingo para pedir justicia en el Día Internacional de las Víctimas de Desapariciones Forzadas, siendo este país latinoamericano uno de los más afectados del mundo. A marzo de 2026, el Registro Nacional hablaba de más de 132.000 desaparecidos, como nos explica Carlos Herranz.
6: Vivos los queremos. Con este grito de rabia y dolor y fotografías de sus seres queridos, las familias de los miles de desaparecidos que acumula México salieron a las calles de varios estados del país para exigir resultados concretos en su búsqueda e identificación. Como Olivia Rosales, que busca a su hija de 17 años desaparecida este año en la capital mexicana.
7: La búsqueda en campo es totalmente nula. A ellos nos necesitamos estar presionando para que entreguen resultados. Y aún así están rebasados, todos los días acumulan casos.
6: Según el Registro Nacional de Personas Desaparecidas y No Localizadas, hay en el país 133.000, mientras que Amnistía Internacional señala que hay más de 72.000 cuerpos sin identificar en instalaciones forenses. La hermana de Yolsi Martínez desapareció hace 16 años en Acapulco. Dice estar decepcionada con un gobierno que menosprecia las desapariciones en su discurso.
8: Se quiera minimizar la desaparición con la palabra ausencias temporales.

0: Es claro que nos causa mucho coraje, mucha indignación. Los estamos localizando en las fosas clandestinas y eso no es una ausencia temporal.
1: La presidenta Sheinbaum lanzó el pasado viernes nuevas promesas, entre ellas garantizar que cada reporte de desaparición cuente con una carpeta de investigación y ampliar las búsquedas en hospitales y cárceles. Las familias llevan años siendo escépticas ante los medios que se ponen a disposición para luchar contra esta lacra.
2: Gracias, Carlos. En Colombia, este domingo, los rebeldes del Estado Mayor Central, principal disidencia de la FARC, dirigida por alias Mordisco, se atribuyeron el secuestro de José Olger Melo Charri, un colombiano integrante de la Legión Extranjera del Ejército de Francia, secuestrado el pasado 6 de agosto en el departamento de Nariño. El Ministerio de Defensa francés confirmó que Melo Charri no tiene nacionalidad francesa. Iván Carvajal, experto en seguridad e inteligencia, explicó a nuestra compañera Marianela Mayer que, dada su condición de integrante de un ejército extranjero, su captura tiene un fin estratégico y no de simple extorsión.
3: La guerrilla Colombia secuestra y pide un rescate monetario, una recompensa en dinero para poder liberar a los secuestrados. Pero en este caso yo creo que lo que ocurrió es que inicialmente se comunicó a la familia de que lo tenían secuestrado. La familia se enteró por alguna razón de que estaba secuestrado y quién lo tenía secuestrado. Y yo creo que rápidamente la estructura criminal decidió no seguir adelante con un cobro extorsivo de recompensa por liberarlo de su secuestro, sino que más bien jugársela como una carta política por algún tipo de presión, su liberación o pedir algún tipo de despeje de área, algún tipo de concesión militar para ellos poder seguir delinquiendo en el territorio donde fue el secuestro.
2: Escuchábamos a Iván Carvajal, experto en seguridad e inteligencia, al micrófono de RFI. En El Salvador se pospone el anuncio del fallo contra la cúpula de la Mara Salvatrucha, que se iba a leer hoy lunes. Quedaremos pendientes a la nueva fecha y mientras tanto analizamos este juicio colectivo impulsado por el presidente Nayib Bukele, en el que se acusa a estos dirigentes de la Mara de haber cometido no más no menos que 47.000 crímenes entre los años 2012 y 2022. Juicio al que varias ONGs acusan de violar el debido proceso, como puntualiza este informe de Marianela Mayer.
4: Aunque este megajuicio impulsado por el presidente Nayib Bukele busca saldar una deuda histórica, los defensores de los derechos humanos temen que se juzgue inocentes, como explica RFI Abraham Abrego, director legal de la ONG Cristosal.
5: No ofrecen pruebas, no individualizan a los responsables, no definen qué delitos cometieron, entonces al final no se hace justicia para las víctimas de las pandillas y la celeridad con la que lo hacen no permite garantizar la responsabilidad de las personas. Entonces, dentro de estos cientos que están juzgándose, realmente van muchos inocentes.
4: Lanzada en 2022, la guerra antipandillas ha llevado a la cárcel a unas 92.000 personas sin orden judicial bajo un régimen de excepción. Para Abrego, la sentencia de este megaproceso podría sentar un precedente muy negativo para la justicia salvadoreña.
5: Realmente no ofrecen justicia, sino que más una estrategia comunicacional que se está usando. Si los juicios fueran públicos y mostraran la realidad y mostraran la versión de los defensores, las pruebas que presentan, realmente la gente dudaría de que estos juicios sean justos y que realmente todos son pandilleros.
4: También Samuel Ramírez, dirigente del movimiento de víctimas del régimen Movir, afirma que estos juicios colectivos son espectáculos que sirven como excusa para justificar la condena de muchos inocentes.
6: El costo que estamos pagando es demasiado elevado. El régimen de excepción no solamente afecta a los criminales, menos afecta a las personas honradas, que nos pueden capturar en cualquier momento y no tienen derecho a un abogado defensor, a la presunción de inocencia o un debido proceso, porque todo está manoseado. Han construido penales sin transparencia, sin conocer cuánto se gastó. O sea, el régimen también le permite facilitar la corrupción en este país.
4: A su juicio, el régimen de excepción ya no tiene sentido 4 años después de su implementación, sobre todo cuando el propio presidente se jacta de ser el país más seguro del mundo.
6: El gobierno, a partir del control total que ejerce de todas las instituciones de gobierno, las instituciones no están para escuchar a las víctimas, están solamente para tapar la violación de los derechos humanos, a cumplir las órdenes del presidente.
4: Ante esta situación, el defensor de los derechos humanos insta a la comunidad internacional a realizar una auditoría de estos megaprocesos judiciales y evitar así que personas inocentes pasen entre 40 y 80 años de prisión por delitos que no han cometido.
2: Hablamos ahora de medio ambiente. Este fin de semana en la capital de Mongolia concluyó la COP17, la cumbre de Naciones Unidas sobre la desertificación. 196 países se reunieron para buscar soluciones a

0: La degradación de los suelos, fenómeno poco conocido, pero que afecta al 40% de las tierras del planeta. La postura de obstrucción de los delegados estadounidenses, sin embargo, bloqueó el avance de las negociaciones. Aquí en nuestros estudios está Rafael Morán para contarnos más. Rafael.
1: Así es, las negociaciones multilaterales en las cumbres ambientales son cada vez más difíciles, admitió la propia secretaria general de la Convención de Naciones Unidas sobre la lucha contra la desertificación, Yasmin Fuad, al cabo de esta COP17. Según la ONU, la degradación de los suelos a causa de las actividades humanas amenaza la seguridad alimentaria. A futuro se necesitan $1,000 millones al día para frenar esta tendencia, pero esta cumbre no ha estado a la altura de este reto ambiental. El único logro concreto fue la movilización de $644 millones adicionales para la restauración de las tierras y la resiliencia ante la sequía. A falta de consenso, se decidió aplazar para la próxima COP las negociaciones sobre un mecanismo vinculante de lucha contra la sequía a nivel global, por ejemplo. La postura de Estados Unidos, país que no participa en las COP sobre el clima y tampoco en las cumbres sobre biodiversidad, ha bloqueado el avance de las negociaciones. Washington se opuso tajantemente a la mención de palabras como clima, género y participación de los pueblos indígenas en los textos.
0: Gracias, Rafael Morán.
2: Estas fueron las noticias del mundo.
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4: 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Ocho de la mañana con 12 minutos, damos inicio al informativo de la hora.

Renuncia masiva de médicos. La totalidad de los cirujanos pediátricos del sistema público de salud, la mayoría de los anestesiólogos y alrededor de 85% de los terapeutas intensivos infantiles llegaron hasta el Ministerio de Salud para presentar sus renuncias luego del fracaso de las negociaciones entre el gobierno y médicos que fueron a la huelga la semana pasada.

0: BNF financia ITI. El Banco Nacional de Fomento aparece en los estados financieros de ITI como acreedor y también como cliente de la firma tecnológica del Grupo Vázquez. El Banco Estatal otorgó 3 operaciones y al cierre del 2025 ITI registraba unos 48.253 millones de guaraníes en préstamos con el BNF. Ahora, la misma entidad evalúa si le adjudica uno de sus mayores contratos tecnológicos, el nuevo core bancario, por unos 23 millones de dólares. Y allá en Arsenal, en Pedro Juan, agentes de la Secretaría Nacional Antidrogas hallaron 30 fusiles en una vivienda ubicada en el barrio Virgen de Cacupé de Pedro Juan Caballero. Fue durante un procedimiento encabezado por el fiscal Celso René Morales. Las armas estaban escondidas bajo una carga de víveres en la carrocería de una camioneta.
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3: La pizarra cambiaria.
0: El dólar americano a la compra 5.800, a la venta 5.950, el real a la compra 1.100, a la venta 1.170. El peso argentino cotiza a la compra 3.50, a la venta 3.90. Y el euro a la compra 6.700, a la venta 7.100.

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3: Datos del tránsito en la ciudad de Asunción sobre la avenida Eusebio Ayala, tránsito denso, velocidad promedio 18 km/h, tiempo de conducción 8 minutos.

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La voz que escuchaban es la de Dolly Parton, la cantante de Tennessee, fallecida la pasada semana, en la presentación de un famoso conductor de programas norteamericano, Johnny Carson, a quien dedicó esta canción en su show televisivo. Y este fin de semana leí un artículo escrito por un doctor por el Massachusetts Institute of Technology, Gustavo Cetrini, que dijo en su artículo Dolly Parton y el fin del largo siglo XX. Recibí la noticia a través del mensaje de Instagram de un amigo mientras regresaba de un almuerzo de trabajo. La historia de un medio de comunicación paraguayo decía: último momento, murió Dolly Parton. Caminando por la calle Brasil contuve las lágrimas provocadas por una avalancha de soledad existencial.

Justo el día anterior la nombré entre mis héroes de la cultura popular cuando otro amigo me preguntó si tenía alguno. Inmediatamente el internet se inundó de homenajes a su vida y lamentos por su muerte, desde los rincones más diversos de nuestras sociedades globalizadas y divididas. Todo el mundo la amaba, todos están tristes de verla partir. Un intercambio de Instagram con mi hermana, que vive en Chicago, y dijo, era una de las mejores personas, en serio, como el último buen americano. Para mí, no fue solo un artista, fue un modelo político, la prueba de que otra trayectoria para la clase trabajadora era posible. Su muerte señala el fracaso de los ideales democráticos al final del largo siglo XX y la amarga tarea que enfrentamos de resucitar esos valores en las terribles circunstancias políticas de nuestros tiempos. El mundo que la hizo, el sur estadounidense de principios del siglo XX, Dolly Parton nació en 1946 en Tennessee, la cuarta de 12 hijos en una cabaña de 2 habitaciones sin electricidad ni agua. Su padre era aparcero, trabajaba la tierra de otro y recibía como pago una parte de la cosecha. Atrapado en un ciclo de deudas del que nunca escapó, no sabía leer ni escribir. Este era el sur agrario norteamericano, un mundo que resultaba familiar para la generación de nuestros padres en Paraguay. Un sistema social jerárquico de terratenientes, pequeños agricultores, aparceros y campesinos sin tierra. Tanto familias negras como blancas sin tierras estaban atrapadas en deudas que hacía que el ascenso social sea una broma cruel. Pero el mundo en el que nació Dolly fue transformado a lo largo de su vida. La desigualdad sin precedente de los locos años 20 dio paso al desplome de la bolsa de 1929, dio paso a la Gran Depresión norteamericana. Paralelamente, la migración internacional masiva, los conflictos étnicos y el trasplante de organizaciones socialistas y comunistas desde Europa habían creado un movimiento obrero militante dispuesto a desafiar al capital y al Estado. En la década de 1930, bajo Franklin Delano Roosevelt, el nuevo acuerdo se nutrió de esa energía radical y a la vez buscó contenerla optando por la reforma antes que la revolución, con proyectos masivos de obras públicas, seguridad social y protecciones laborales. Pero el nuevo acuerdo no fue un proyecto progresista unificado, fue una alianza partidista demócrata entre moderados corporativos del norte, liberales urbanos, militantes laborales y los Dixiecrats, los demócratas del sur, que tenían poder de veto en el Congreso. La contradicción en el corazón de esta coalición era enorme. El nuevo acuerdo avanzaba la causa de los trabajadores, mientras hacía poco por desafiar y en muchos aspectos reforzaba la jerarquía racial que dividía a la clase trabajadora. Cuando los terratenientes recibieron subsidios de la ley de ajuste en 1933 para retirar tierras de la producción, desalojaron a las familias blancas y negras que la cultivaban, creando una crisis humanitaria para campesinos sin tierra. Al mismo tiempo, la autoridad del Valle del Tennessee llevó electricidad y carreteras a los Apalaches. La radio, la tecnología de grabación y el acceso a una audiencia nacional transformaron la región e hicieron posible el ascenso de Dolly. Su tío le regaló una guitarra. A los 10 años tocaba en la radio local. A los 13 debutó en el Gran Ole Opry. A los 18 tomó un autobús a Nashville. El nuevo acuerdo creó las condiciones para que la hija de un aparcero se convirtiera en superestrella global, pero también consolidó las divisiones raciales que harían políticamente significativa su navegación de ese estrellato. La música country hoy es para muchos el himno del nacionalismo blanco en Estados Unidos. No siempre fue así. Surgió del intercambio interracial entre blancos, pobres y negros en el sur agrario, como expresión cultural de personas que compartían falta de tierra, pobreza y servidumbre por deudas. Pero cuando una coalición de terratenientes sureños e industriales del norte derrotó al movimiento obrero multirracial en las décadas de 1930 y 1940, la industria musical corporativa transformó esta cultura musical en un instrumento de las divisiones raciales que transformarían la política estadounidense y desharían el nuevo acuerdo. En 1964, un Congreso demócrata

Florida aprobó la Ley de Derechos Civiles que prohibió la segregación y la discriminación política contra los negros. Pero la ley también produjo una reacción que el Partido Republicano aprovechó primero para conquistar el sur y luego para construir una coalición de blancos pobres y élites adineradas que restauraría el poder corporativo desregulado. La estrategia sureña de Richard Nixon desplegó el lenguaje de derechos de los estados y ley y orden para movilizar el resentimiento racial. En los años 1980, Ronald Reagan refinó la estrategia con referencias a reinas negras de los planes que usaban beneficios públicos para comprar abrigos de piel y conducir Cadillacs, justificando la desregulación, los recortes de impuestos y el desmantelamiento del estado de bienestar. En 1992, Pat Buchanan declaró una guerra cultural por el alma de Estados Unidos, convirtiendo la identidad cultural en el eje de la política y haciendo aceptable la agenda neoliberal para votantes cuyos intereses socavaba. Y mientras tanto, el neoliberalismo creaba su propia crisis social, el hiperindividualismo, atomización social, soledad, etc. Ahora la administración Trump explota los traumas creados por décadas de fundamentalismo de mercado, movilizando la ira de la clase trabajadora blanca decadente contra las instituciones democráticas del siglo XX. La noción de América heredada del vicepresidente G.D. Vance busca restaurar la dignidad de un pueblo perdido con una visión de nacionalismo blanco de los Estados Unidos, no como un ideal, sino como un lugar particular con un pueblo particular que comparte tradiciones arraigadas en la cultura agraria de los Apalaches y la región atlántica. Sin embargo, incluso yo, hijo de inmigrantes paraguayos llegados a la década de 1970 a Chicago, reclamo como herencia la música folclórica estadounidense y los espirituales afroamericanos que aprendí en la escuela primaria como parte del legado de educación pública del nuevo acuerdo. La música de los desposeídos me dio una herencia no por sangre, sino porque pertenecía a cualquiera que la reclamara como propia y cantaba en solidaridad. De ahí mi amor por Dolly Parton. Dolly Parton podría haber sido la representante perfecta del giro al nacionalismo blanco. Tenía toda la autoridad, raíces apalaches, pedigrí de clase trabajadora, fe pentecostal. Era auténtica en formas que ningún estudio de Nashville podría fabricar, pero nunca permitió eso. Su música y su persona crearon espacio para otros en lugar de definirse contra ellos. Su canción Coat of Many Colors cuenta la historia de un abrigo que su madre cosió con retazos mientras le contaba la historia bíblica de José y su túnica de muchos colores. Relata el acoso que sufrió en la escuela y cómo el amor de su madre transformó la vergüenza en orgullo. Dolly Parton dijo que la canción cubre mucho terreno y trata sobre la aceptación, el bullying, que está bien ser diferente. Es una reivindicación de identidad trabajadora que no requiere un enemigo y que dejó la puerta ampliamente abierta a la solidaridad con el movimiento del orgullo LGBT. En la película Night to Fight de 1980, Dolly interpretó a una de tres mujeres que le dan vuelta a la mesa a su jefe sexista. Para entonces, las mujeres habían ingresado a la fuerza laboral en números récord, pero aún enfrentaban un techo de cristal y una brecha salarial de 59 centavos por dólar. La película dio voz a esa frustración y su canción tema interpretada por Parton fue inequívoca. Es un juego de hombres ricos, no importa cómo lo llamen, y pasás tu vida poniendo dinero en su bolsillo, decía. Pero su compromiso con los trabajadores no era performativo. Durante 58 años portaba un carnet sindical en el estado antisindical de Tennessee, presentando un contrato para cada concierto y tour, asegurando el pago justo a sus músicos. La AFL-CIO, el gran sindicato americano, la llamó hermana sindical, que luchó por las familias trabajadoras durante toda su carrera. Su álbum de 1980, Night to Fight, en Other Jobs, da voz a una clase trabajadora racial y regionalmente diversa, incluyendo un cover de la canción de protesta de Woody Guthrie,

Deportí, sobre un accidente aéreo que mató a 28 trabajadores agrícolas mexicanos deportados. Cuando le preguntaron sobre Black Lives Matter en el 2020, fue clara. Por supuesto que las vidas afro importan. ¿Creen que nuestros culitos blancos son los únicos que importan? Dolly navegó la sociedad jerarquizada que resurgió después de los 70 con una práctica política donde la identidad de clase se arraigaba en el orgullo, no en el resentimiento, donde la identidad sureña hacía espacio para todos, donde la fe cristiana amaba sin juzgar. En el espejo de la política actual parece ingenuo. La identidad de clase trabajadora ha sido capturada por el nacionalismo blanco. Los puentes que construyó el siglo XX han sido reemplazados por muros. La noticia de su muerte me dejó solo con esa reflexión. En Paraguay nunca desarrollamos instituciones que integraran a los trabajadores en una sociedad democrática. Nuestras culturas de solidaridad obrera han sido brutal y sistemáticamente reprimidas. La política paraguaya moviliza el nacionalismo para defender un orden social desigual. La democracia vino solo en los 90, cuando el neoliberalismo ya le restó su potencial de nivelar desigualdades. Ahora nuestra economía crece más rápido que nunca, pero la injusticia genera una sociedad de creciente resentimiento, donde nos enseña que debemos elegir entre el orgullo y la solidaridad. Pero el duelo no es el final. La vida de Dolly recuerda que el siglo XX que obtuvimos no fue el único posible. La trayectoria que reprensaba fue abortada, no inevitablemente, sino por decisiones políticas. No podemos revivirle a Dolly Parton, pero podemos reconstruir el mundo que representaba. Podemos construir las instituciones que nunca tuvimos los paraguayos. Podemos resucitar una herencia cultural inclusiva que pertenece a cualquiera que la reclame. Y podemos negarnos a creer que nuestro abrigo debe ser tejido con un solo hilo. El de Dolly Parton estaba hecho de retazos de muchos colores. Y así también puede ser el nuestro, termina escribiendo Gustavo Cetrini, politólogo, investigador de economía política, PhD del Instituto Tecnológico de Massachusetts, escrito y publicado el sábado pasado en el diario Última Hora en su revista cultural sobre lo que representaba Dolly Parton. Y este es el tema de ella cantando a las mantas de distintos colores.

Este es el tema de Dolly Parton y el artículo escrito por un politólogo paraguayo que sus padres, una mujer médica patóloga, fue a Chicago, a Illinois, junto con su padre, un abogado paraguayo. Y este chico nació en Estados Unidos, ahora trabaja en el Paraguay desde hace 8 años y escribió este artículo sobre lo que representa la figura de la gran cantautora Dolly Parton para ese siglo XX tan convulsionado y este XXI tan incierto. Hoy estoy hablando aquí con la audiencia de Libre en la mañana de Contrapoder, qué es lo que realmente le importa a nuestro presidente, retornado hoy a funciones después de una semana en el rally. Juan Carlos Barrios dice: el banco que recibió todos los fondos públicos y que hace publicidad sin medida hasta en la misa. Gacela Cristaldo Cuba dice: toda la carga de muchos corruptos no pueden caer sobre los hombros de una sola persona. El presidente Peña está demostrando voluntad política para mejorar las condiciones básicas de vida, pero todavía

0: Todavía no ha demostrado exactamente qué es lo que más le importa a él y a su gobierno. Ana María Mendoza de Maldonado, lo que le importa la joda y la codicia, que es su lema. Usted puede participar con nosotros 0971-29-1933.
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3: 8:38 en la mañana de Libre, jornada lluviosa la que tenemos en el día de hoy. Hoy conversando sobre qué creen ustedes que tiene el presidente Peña como prioridad, como primer mandatario. ¿Qué es lo que realmente le importa al presidente de la República? Su dinero, dice el 75%, luego empatan en segundo lugar el rally que culminó ayer, el futuro del país, 12.5, la gente, 0%. El rector de la Catedral Metropolitana, el que les hablé, que había hecho una crítica al hecho de que un presidente que se pasa en rally y que no atiende las necesidades de la gente es como un padre ausente, como un padrastro. Que hay buenos padrastros también, que no tienen y no tienen el cuidado a su prole. Esto fue lo que afirmó el rector de la Catedral Metropolitana en el día de ayer y que hoy trae en forma de crónica el diario Última Hora. Hizo una crítica por divertirse Peña en el Chaco mientras los médicos protestan. Esa fue la expresión que tuvo el rector de la Catedral Metropolitana. Un papá se ocupa de las necesidades de su hijo, pero él pasa divirtiéndose, dijo Aldo Bernal Chena. Esta es una parte de su exposición de ayer en la Catedral Metropolitana.
4: Cristianos también oramos para que el Señor pueda dar ese consuelo, esa sanación

e irreparable. Pedimos al Señor la conversión del corazón del agresor y que el Señor tenga piedad de él, que el Señor tenga misericordia de él. El Señor será justo, pues, que no nos duele, porque quien tenía que proteger es el que atacó. Eso es lo más doloroso. Y eso sucede dentro de la iglesia cuando nos alejamos de quien es la fuente de nuestra fe, quien es la fuente de nuestra fuerza, de nuestra energía, de nuestra convicción, de nuestro Dios bueno, papá. Por eso hay que aprender a ser papá del Señor, porque al alejarnos de Él nos convertimos en malos padrastros. En vez de ser protectores, nos convertimos en agresores. Por eso es importante, y eso vemos con tristeza dentro de la iglesia del Dios Sagrado. Pero también tenemos que, lastimosamente, ir más allá. Un papá se ocupa de las necesidades de sus hijos. Un padrastro se va y se divierte cuando muchos de sus hijos están sufriendo. ¿Qué clase de papá es ese? Un padrastro y malo. Muchos están sufriendo y esperando una respuesta. Pero el papá de la nación está divirtiéndose. Y qué triste ese ejemplo, qué triste esa esperanza, esa experiencia. Qué dolor nos queda a nosotros cuando el que tiene que cuidarnos, el que tiene que darnos respuesta.

0: reivindicación de sus derechos, una justa reivindicación que para que puedan servir mejor, para que puedan servir mejor. Entonces, querida familia, mucho por pedir a Dios, mucho por rezar. Hoy, al recordar a Santa Rosa, también rezamos por la Policía Nacional, por todos los agentes policiales que se comportan como buenos padres porque están cerca del verdadero Padre. Pero rezamos también y pedimos la conversión de aquellos que se comportan también como padrastros, viviendo en la coima, viviendo en la injusticia, viviendo al que mejor apuesta y no cumpliendo la tarea que es de servir, proteger. Entonces hoy pedimos a Santa Rosa que proteja y anime a los buenos agentes de policía. Y rezamos para que la intención de Santa Rosa toque el corazón de aquellos que se comportan como padrastros malos y que no cuidan del bienestar de sus hijos, que es la ciudadanía, que la ciudadanía tenga miedo de quien tiene que protegerle también. Eso es atroz. Estamos viviendo en todos los aspectos nuestros padres que tenían que cuidarnos jurídicamente, tenían que cuidarnos en todos los aspectos de nuestra vida. Hoy le tenemos miedo, ellos son padrastros y malos. Entonces le pedimos al Señor y a su padrastro. Hoy el Señor le dice: va detrás de mí, Satanás, detrás de mí, Satanás, porque no estás pensando como Dios, no estás actuando como Dios, estás pensando y actuando como el mundo alejado de Dios quiere, la oscuridad. Por eso va de retro, Satanás, detrás de mí, Satanás. Que estos hermanos, quienes viven y se comportan como padrastros, lleguen a la conversión de la vida y recuperen su credibilidad perdida, porque nadie le está diciendo algo que no están haciendo. Desde la jerarquía eclesiástica, desde la vivencia de nuestra fe, muchos vivimos como verdaderos hijastros y no como hijos que protegen a la vida de Dios en su propia vida, siendo incoherentes, incongruentes y perdiendo toda credibilidad, y por miedo actúan de una manera injusta. Entonces hoy pedimos al Señor para que podamos recuperar y ir delante de Dios y recuperar esa frase que hoy nos dice a todos con dolores y nos va de retro, Satanás.
1: Fuerte estuvo el rector: va de retro, Satanás, repitió 3 veces. Me imagino que se refirió a la mala aura de Santiago Peña, que no ejerce su labor de padre como presidente, no se ocupa de las necesidades. Criticó el hecho que se haya pasado una semana en el rally cuando había una huelga de médicos del sector público que afectaba a 9.000 funcionarios de hospitales públicos. Fuerte, va de retro, Satanás, le dijo a Peña. Wow.
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6: 8:49, nuestra mañana aquí en Libre. ¿Dónde creen ustedes que está la importancia, la trascendencia que le otorga Peña a la presidencia de la República, a la tarea de responsabilidad que le dieron 1.300.000 paraguayos? Se le opusieron 1.500.000, pero los opositores fueron divididos, Alegre y Cubas por su lado, y no pudieron derrotarlo. Y ahora realmente, luego de escuchar la homilía del rector de la Catedral Metropolitana, dijo, bueno, este señor no se preocupa en realidad por el destino de su gente. Para mí el tema del colapso sanitario, que fue mi artículo publicado ayer en el diario Última Hora, describe el problema que es el del Paraguay en su conjunto. La crisis del sector de la salud es la crisis del Estado paraguayo. Y lo dije de esta manera. Colapso. El sistema sanitario público ha exhibido esta semana parte de sus laceraciones. Los médicos del sector reclaman ganar más por días que son puestos en entredicho por la población en general. Peña les había prometido en campaña a la mayoritaria masa colorada vinculada con el Estado que iban a ganar más y trabajar menos. Ahora sabemos que hay médicos que trabajan 12 horas semanales y cobran 5 millones. Los de 24 se llevan 10

y los de 36, más de 15 millones. Quieren ganar 8, 15 y 24. El sistema es desigual e injusto, como toda la sociedad paraguaya, porque el mismo es un fiel reflejo de la sociedad en la que vivimos, a lo que Dios es grande en materia de salud. No en balde muchos ya quieren que sea el pollo el que sustituya al león africano en el escudo patrio. Las polladas son una cruel metáfora de los altos costos que supone un tratamiento médico. Más de 9.000 galenos contratados tienen el servicio de salud. Y la razón del por qué no son nombrados es porque con ello controlan la obediencia partidaria que los convierte en votantes rehenes en cada elección por el mismo partido que los ha hecho sirvientes. Médicos mal pagados, medicamentos inexistentes e infraestructura que se cae van todo en detrimento del sujeto principal de todo el sistema, el ciudadano, el contribuyente o el supuestamente verdadero soberano. No son capaces de mejorar ni el sistema de agendamiento de citas y, por supuesto, han creado un monstruoso sistema de robo con la provisión y distribución de medicamentos al punto que hoy tenemos una deuda acumulada de 2.000 millones de dólares que nadie sabe cómo se acumuló, pero hay que pagarla. De nuevo, el paciente es el rehén del sistema. A él no le dan atención médica ni en días de no huelga. No le proveen de medicamentos y son sujetos de auxilio de un líder decepcional a quien por haberle conseguido una cama pasa a ser dependiente afectivo del mismo de por vida. Se diseñó un sistema de salud de manera tal que todos deben algún favor por una aguja o algún bisturí, proveídas corre el hilo ore o políticamente. La máquina que fabrica médicos sigue funcionando en full en más de 40 instituciones con una calidad notablemente puesta en entredicho. Se simula entrenarlos para salvar vidas, aunque todos saben que no tienen ningún futuro. Una graduada de una de sus facultades es despachante de una farmacia cercana, porque no tiene lugar en ningún sitio por lo que aprendió en las aulas. Tiene razón el ministro de Educación al afirmar que le están estafando a los jóvenes. Son parte de las víctimas y en algunos casos, victimarios. La huelga de los médicos del sector público muestra que tenemos un sistema sanitario diseñado de forma precaria, solo con la intención de matar, no de curar. No hay nada que nos demuestre que la vida importa y que el mismo funciona para el beneficio de quienes son los que con sus tributos pagan salarios y corrupción. Ahora no saben de dónde sacar los 120 millones de dólares necesarios para cubrir las exigencias de los médicos. Muchos dicen que renunciarán masivamente, con lo cual quizás la dependiente de la farmacia mencionada tenga una chance. Algunos colorados, como el singular Trato Apuá Ovelar, dice que hay que elevar el impuesto a la renta empresarial en 4 puntos. Y su compañera de partido, Blanca Ovelar, alienta la duplicación, por lo menos, del impuesto al tabaco, con los que nos libraríamos de 2 cánceres, el físico y el político. No es mala idea, pero de imposible concreción. La ministra Barán, que vivió toda su vida profesional en el intestino grueso del sistema, dice que se requiere 2.200 millones de dólares anuales de presupuesto para brindar un mejor sistema. Es la misma cantidad que dicen Riera, el Banco Mundial y el Banco Interamericano, que se roba anualmente de los cofres del Estado. Se deja de robar y duplicamos la inversión en salud y en educación. Gran negocio en apariencia. Pero ahí ellos piensan, si eso pasa, ¿qué hacemos con los idiotas que se convertirán en ciudadanos? El colapso puede dar una oportunidad para cambiar el sistema, pero hay que tener ganas, compromiso y sentido de bienestar colectivo. Lo contrario es seguir con los lamentos, la pérdida de oportunidades, las polladas y la muerte. Sencillo. Mi opinión publicada ayer en el diario Última Hora sobre este tema del colapso del sistema sanitario paraguayo. Juan Carlos Barrios dice: todas las instituciones públicas convierten en empresas familiares y el negocio principal son las licitaciones públicas. La salud es un negociado donde la vida o la muerte son solamente estadísticas. Las derivaciones a los hospitales privados, los laboratorios y las recetas médicas son asignadas obligatoriamente para que la mayoría de las personas de blanco se queden con un 15%.
Las licitaciones para la bandera.

0: Cafeterías, limpieza, jardinería, seguridad, son negocio de los politiqueros. Las farmacias nunca tuvieron ni tendrán medicamentos en stock porque las recetas también tienen su 15%. ¿Quién será el Bukele que pondrá fin al robo generalizado y los megasueldos asignados a los familiares y planilleros de los politiqueros? Dice también Juan Carlos Barrios, más de 40 años subiendo impuestos supuestamente para ayudar a los pobres, aumentaron dos cosas, los pobres y los políticos millonarios. Miriam Ferreira dice, no es solo tener compromiso y sentido de bienestar, principalmente cambiar de mentalidad, aunque difícil para exigir a las autoridades mejor manejo del dinero de todos y algún mecanismo para matar la apatía de no querer reclamar lo que corresponde. Juan Ángel Picolón Rodríguez dice, buen día, ¿y qué propones? Como comunicador, como persona, como ciudadano, como padre de familia, porque esto hace falta erradicar, requiere proceso, tiempo y mucha valentía. Yo ya lo dije una y mil veces, dejar de robar. Norma León, ¿cuál es tu propuesta para cambiar el algoritmo? Dejar de robar. Tania Mara Brizuela, usted como periodista sabe muy bien qué es aquello que se vende y qué es el problema. Lo he dicho mil veces, dejar de robar. Si dejáramos de robar 2.200 millones de dólares, este país se reverdece, como después de una lluvia como la de esta mañana.
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0: 8:59, ¿qué es lo que realmente le importa al presidente de la República? Nuestro tema de esta mañana, han cumplido lo que amenazaron los médicos, ya que no existen condiciones para continuar. Estamos cumpliendo lo que habíamos advertido al ministerio, dijo el doctor Roberto Riveros, secretario de la Sociedad Paraguaya de Cirugía Pediátrica. Acaban de renunciar 160 especialistas provenientes del Hospital del Trauma. Este es el hospital de emergencia, allí sobre la calle General Santos. El Hospital Pediátrico Niños de Acostañú. El gremio médico concretó esta mañana la renuncia de más de 190 especialistas ante el Ministerio de Salud y piden la renuncia de la ministra Barán. Vamos a la actualización local e internacional de la hora.
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0: 31 de agosto, mediodía en París. Bienvenidas y bienvenidos a un nuevo informativo de Radio Francia Internacional en los controles. Guillaume Buffet, titulares.
1: Jessica Brumec.
0: Estados Unidos e Irán vuelven a intercambiar fuego este domingo y remonta la tensión.

0: Medio Oriente en la primera escalada en un mes, cuando se cumple medio año del inicio de la guerra. Nepal eleva a más de 900 la cifra oficial de muertos por el alud y ascienden también a más de 4.000 los desaparecidos, mientras continúan a contrarreloj las tareas de rescate e identificación en el terreno. En Colombia, una disidencia de la FARC reivindica el secuestro de un soldado colombiano de la Legión Extranjera Francesa. Hablamos de José Olgar Melo Charri, secuestrado el pasado 6 de agosto en el departamento de Nariño, al suroeste del país. Hasta aquí los titulares del noticiero de Radio Francia Internacional, que encuentran también en rfimundo.com. Tras un mes de tensa calma, Estados Unidos e Irán volvieron a intercambiar ataques este domingo. Washington bombardeó dos lanzaderas en la isla de Larak y Teherán respondió disparando misiles contra Jordania y drones sobre una base aérea en Emiratos Árabes Unidos. Un fuego cruzado cerca del disputado estrecho de Hormuz, como explica Natalia Olivares.
1: Estados Unidos había optado por un giro hacia la presión económica en lugar de la acción militar, pero terminó atacando lanzacohetes iraníes en la pequeña isla de Larak en el noroeste del estrecho de Hormuz, dejando dos muertos. Washington asegura que quiere impedir que Irán coloque más minas marinas en el estrecho de Hormuz pocos días después de haber anunciado que había completado la limpieza de explosivos en la zona. Los guardianes de la revolución respondieron por su parte lanzando misiles balísticos contra dos bases aéreas militares estadounidenses en Jordania, aliada de Washington.
0: Nacional, que encuentran también en rfimundo.com. Tras un mes de tensa calma, Estados Unidos e Irán volvieron a intercambiar ataques este domingo. Washington bombardeó dos lanzaderas en la isla de Larak y Teherán respondió disparando misiles contra Jordania y drones sobre una base aérea en Emiratos.
1: En lugar de la acción militar, pero terminó atacando lanzacohetes iraníes en la pequeña isla de Larak en el noroeste del estrecho de Hormuz, dejando dos muertos. Washington asegura que quiere impedir que Irán coloque más minas marinas en el estrecho de Hormuz pocos días después de haber anunciado que había completado la limpieza de explosivos en la zona. Los guardianes de la revolución respondieron por su parte lanzando misiles balísticos contra dos bases aéreas militares estadounidenses en Jordania, aliada de Washington.
0: Un fuego cruzado cerca del disputado estrecho de Hormuz, como explica Natalia Olivares.
1: Estados Unidos había optado por un giro hacia la presión económica en lugar de la acción militar, pero terminó atacando lanzacohetes iraníes en la pequeña isla de Larak en el noroeste del estrecho de Hormuz, dejando dos muertos. Washington asegura que quiere impedir que Irán coloque más minas marinas en el estrecho de Hormuz pocos días después de haber anunciado que había completado la limpieza de explosivos en la zona. Los guardianes de la revolución respondieron por su parte lanzando misiles balísticos contra dos bases aéreas militares estadounidenses en Jordania, aliada de Washington. Teherán también, pero terminó atacando lanzacohetes iraníes en la pequeña isla de Larak en el noroeste del estrecho de Hormuz, dejando dos muertos. Washington asegura que quiere impedir que Irán coloque más minas marinas en el estrecho de Hormuz pocos días después de haber anunciado que había completado la limpieza de explosivos en la zona. Los guardianes de la revolución respondieron por su parte lanzando misiles balísticos contra dos bases aéreas militares estadounidenses en Jordania, aliada de Washington. Teherán también

0: pero terminó atacando lanzacohetes iraníes en la pequeña isla del Arak en el noroeste del estrecho de Hormuz, dejando 2 muertos. Washington asegura que quiere impedir que Irán coloque más minas marinas en el estrecho de Hormuz pocos días después de haber anunciado que había completado la limpieza de explosivos en la zona. Los guardianes de la revolución respondieron por su parte lanzando misiles balísticos contra 2 bases aéreas militares estadounidenses en Jordania, aliada de Washington. Teherán también atacó con drones a personal militar estadounidense en una base.
1: Aunque hayan fallecido, espero al menos que nos traigan los cuerpos y podamos identificarlos.
2: Creo que al menos 20 y 25 de mis familiares han fallecido y todavía hay personas mayores atrapadas en mi pueblo. Nadie ha podido rescatarlas.
0: Lanzando misiles balísticos contra 2 bases aéreas militares estadounidenses en Jordania, aliada de Washington. Teherán también atacó con drones a personal militar estadounidense en una base.
1: Aunque hayan fallecido, espero al menos que nos traigan los cuerpos y podamos identificarlos.
2: Creo que al menos 20 y 25 de mis familiares han fallecido y todavía hay personas mayores atrapadas en mi pueblo. Nadie ha podido rescatarlas.
0: 5 días después, lanzando misiles balísticos contra 2 bases aéreas militares estadounidenses en Jordania, aliada de Washington. Teherán también atacó con drones a personal militar estadounidense en una base.
1: Aunque hayan fallecido, espero al menos que nos traigan los cuerpos y podamos identificarlos.
2: Creo que al menos 20 y 25 de mis familiares han fallecido y todavía hay personas mayores atrapadas en mi pueblo. Nadie ha podido rescatarlas.
0: 5 días de

0: En una
1: aunque hayan fallecido, espero al menos que nos traigan los cuerpos y podamos identificarlos.
2: Creo que al menos 20 y 25 de mis familiares han fallecido y todavía hay personas mayores atrapadas en mi pueblo. Nadie ha podido rescatarlas.
0: 5 días después de la catástrofe y a pesar...
3: A ellos nos necesitamos estar presionando para que entreguen resultados y aún así están rebasados. Todos los días se acumulan casos.
2: Según el Registro Nacional de Personas Desaparecidas y No Localizadas, hay en el país 133.000, mientras que Amnistía Internacional señala que hay más de 72.000 cuerpos sin identificar en instalaciones forenses. La hermana de Yolsi Martínez desapareció hace 16 años en Acapulco. Dice estar decepcionada con un gobierno que menosprecia las desapariciones en su discurso.
4: Se quiera minimizar la desaparición con la palabra ausencias temporales. Claro que nos causa mucho coraje, mucha indignación. Los estamos localizando en las fosas clandestinas y eso no es una ausencia temporal.
2: La presidenta Sheinbaum lanzó el pasado viernes nuevas promesas, entre ellas garantizar que cada reporte de desaparición cuente con una carpeta de investigación y ampliar las búsquedas en hospitales y cárceles. Las familias llevan años siendo escépticas ante los medios que se ponen a disposición para luchar contra esta lacra.
5: Gracias, Carlos. En Colombia, este domingo, los rebeldes del Estado Mayor Central, principal disidencia de la FARC, dirigida por alias Mor-

0: Su captura tiene un fin estratégico y no
1: una recompensa en dinero para poder liberar a los secuestrados. Pero en este caso yo creo que lo que ocurrió es que inicialmente se comunicó a la familia de que lo tenían secuestrado. La familia se enteró por alguna razón de que estaba secuestrado y quién lo tenía secuestrado. Y yo creo que rápidamente la estructura criminal decidió no seguir adelante con un cobro extorsivo de recompensa por liberarlo de su secuestro, sino que más bien jugársela como una carta política por algún tipo de presión, su liberación, o pedir algún tipo de despeje de área, algún tipo de concesión militar para ellos poder seguir delinquiendo en el territorio donde fue el secuestro.
0: Escuchábamos a Iván Carvajal, experto en seguridad e inteligencia, al micrófono de RFI. En El Salvador se pospone el anuncio del fallo contra la cúpula de la Mara Salvatrucha, que se iba a leer hoy lunes. Quedaremos pendientes a la nueva fecha y mientras tanto analizamos este juicio colectivo impulsado por el presidente Nayib Bukele, en el que se acusa a estos dirigentes de la Mara de haber cometido no más no menos.

0: la cúpula de la Mara Salvatrucha, que se iba a leer hoy lunes. Quedaremos pendientes a la nueva fecha y mientras tanto analizamos este juicio colectivo impulsado por el presidente Nayib Bukele, en el que se acusa a estos dirigentes de la Mara de haber cometido no más no menos que 47.000 crímenes entre los años 2012 y 2022. Juicio al que varias ONGs acusan de violar el debido proceso.
1: En Movir afirma que estos juicios colectivos son espectáculos que sirven como excusa para justificar la condena de muchos inocentes.
2: El costo que estamos pagando es demasiado elevado. El régimen de excepción no solamente afecta a los criminales, sino nos afecta a las personas honradas, que nos pueden capturar en cualquier momento y no tiene derecho a un abogado defensor, a la presunción de inocencia o un debido proceso, porque todo está manoseado. Han construido penales sin transparencia, sin conocer cuánto se gastó. O sea, el régimen también le permite facilitar la corrupción en este país.
1: A su juicio, el régimen de excepción ya no tiene sentido 4 años después de su implementación, sobre todo cuando
2: el régimen de excepción no solamente afecta a los criminales, sino nos afecta a las personas honradas, que nos pueden capturar en cualquier momento y no tiene derecho a un abogado defensor, a la presunción de inocencia o un debido proceso, porque todo está manoseado. Han construido penales sin transparencia, sin conocer cuánto se gastó. O sea, el régimen también le permite facilitar la corrupción en este país.
1: A su juicio, el régimen de excepción ya no tiene sentido 4 años después de su implementación, sobre todo cuando el propio presidente se jacta de ser el país más seguro.
0: Hoy lunes quedaremos pendientes a la nueva fecha y mientras tanto analizamos este juicio colectivo impulsado por el presidente Nayib Bukele, en el que se acusa a estos dirigentes.
2: El régimen de excepción no solamente afecta a los criminales, sino nos afecta a las personas honradas, que nos pueden capturar en cualquier momento y no tiene derecho a un abogado defensor, a la presunción de inocencia o un debido proceso, porque todo está manoseado. Han construido penales sin transparencia, sin conocer cuánto se gastó. O sea, el régimen también le permite facilitar la corrupción en este país.
1: A su juicio, el régimen de excepción ya no tiene sentido 4 años después de su implementación, sobre todo cuando el propio presidente se jacta de ser el país más seguro.

0: gobierno a partir del control total que ejerce.
1: Juicio contra Miguel Prieto. Ovelar insiste en subir impuestos, pero reconoce que Peña no acompañará la medida. El senador Silvio Beto Velar confirmó que el presidente Santiago Peña le reiteró en varias ocasiones que no promulgará ningún proyecto de ley que implique una suba de impuestos. 5.950. 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
0: Datos del tránsito en la ciudad de Asunción sobre la avenida Mariscal López, tránsito moderado, velocidad promedio 23 km por hora, tiempo de conducción 3 minutos.

0: El tiempo pasó, pero la energía sigue firme y fuerte. 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
2: Las que presentan su dimisión y exigen la dimisión de la ministra. Hay un artículo que publicó hoy el economista de La Ladera Vacía, Víctor Raúl Benítez, en Última Hora, y titula El paro. Dice, la salud pública en el Paraguay está en paro desde hace mucho tiempo. A partir del 2023 el paro se agudizó. Por fuera de las normas, la ministra Barán y el presidente Peña mantienen paralizados muchos servicios a los que están obligados por la Constitución Nacional y las leyes de la República. Dos ejemplos. En primer lugar, están incumpliendo la ley 4392 del 11 del Fondo Nacional de Recursos Solidarios para la Salud, FONARES, o FONARES, que debe pagar el tratamiento y los medicamentos de alta complejidad y todo lo relacionado. El paro se agudizó. Por fuera de las normas, la ministra Barán y el presidente Peña mantiene paralizados muchos servicios a los que están obligados por la Constitución Nacional y las leyes de la República. Dos ejemplos. En primer lugar, están incumpliendo la ley 4392 del 11 del Fondo Nacional de Recursos Solidarios para la Salud, FONARES, o FONARES, que debe pagar el tratamiento y los medicamentos de alta complejidad y todo lo relacionado.
0: De mi experiencia personal y artística.
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2: Las que presentan su dimisión y exigen la dimisión de la ministra. Hay un artículo que publicó hoy el economista de La Ladera Vacía, Víctor Raúl Benítez. El paro se agudizó. Por fuera de las normas, la ministra Barán y el presidente Peña mantienen paralizados muchos servicios a los que están obligados por la Constitución Nacional y las leyes de la República. Dos ejemplos. En primer lugar, están incumpliendo la ley 4392 del 11 del Fondo Nacional de Recursos Solidarios para la Salud, FONARES, o FONARES, que debe pagar el tratamiento y los medicamentos de alta complejidad y todo lo relacionado.
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2: Las que presentan su dimisión y exigen la dimisión de la ministra. Hay un artículo que publicó hoy el economista de La Ladera Vacía, Víctor Raúl Benítez, en Última Hora, y titula Dos ejemplos. En primer lugar, están incumpliendo la ley 4392 del 11 del Fondo Nacional de Recursos Solidarios para la Salud, FONARES, o FONARES, que debe pagar el tratamiento y los medicamentos de alta complejidad y todo lo relacionado con enfermedades catastróficas. El gobierno no le está haciendo en los pasillos de los hospitales y en el silencio de sus dormitorios en sus hogares. No hay remedio, faltan insumos médicos en los hospitales, faltan equipamientos en todas las especialidades. El Hospital Nacional de Itagua sigue igual que cuando el presidente y su esposa hace 2 años lloraron y prometieron de todo. Peña hizo mea culpa sobre el abandono de la salud en sus 2 últimos discursos anuales de julio ante el Congreso Nacional. Pero el paro siguió. La salud sigue abandonada. Por tanto, lo que el Sindicato Nacional de Médicos, SINAMED, y la doctora Rosana González han hecho con la huelga de la semana pasada es solo legalizar por 5 días el paro ilegal continuo del presidente y su ministra, quienes son los que están fuera de la ley. Y además explicitar y visibilizar ante la opinión pública lo que la ciudadanía padece de forma permanente. Y por último, han prendido el único botón que motoriza las políticas públicas en Paraguay. Solo con crisis, con sangre, como en el caso Pedroso. En ausencia de crisis, nadie piensa nada entre los policy makers, senadores, diputados, ministros y demás, etcétera. Los reclamos del SINAMED son 4. 1. Precisamente paran porque no pueden seguir trabajando sin insumos, sin remedios y sin equipos. La ley laboral le permite a cualquier trabajador negarse a trabajar si el patrón no le provee de las herramientas ni la materia prima. 2. El nombramiento de los médicos precarios o contratados. 3. El pago doble legal en día feriado. 4. Y lógico, lo más publicitado, la recuperación del poder de compra de sus salarios, que equivalían a casi 3 veces el salario mínimo del 2012.

0: Sí, que hoy suman apenas 1.5 veces del mínimo. Concreto y justo, algo raro pasa con el presupuesto, siempre creciente de la salud y las sospechas de corrupción. Según Bachi, Lugo recibió un presupuesto de alrededor de 200 millones de dólares. Entregó a Cartes con aproximadamente 600 millones. Este entregó a Mario Abdo con más o menos 800. Hoy está cerca de 1.800, más una deuda extra presupuestaria de casi 1.000 millones a farmacéuticas. Y falta todo. ¿Qué pasó aquí? Ahora todos tienen una propuesta de solución, pero cada uno tiene una crítica. La dialéctica de intereses en conflicto de la clase política, el empresariado, los médicos, la gente necesitada, profundiza su contradicción y ganan los intereses de los grupos hegemónicos y los corruptos. Veamos las propuestas. María Teresa Barán sugiere iniciar un proceso de carrera sanitaria. Quiere comprar tiempo. En realidad no sabe qué hacer. Está perdida. Lovera repite como esa voz de la inteligencia artificial: no hay plata. Silvio Tratoapuá Ovelar quiere subir impuestos. Los empresarios salieron a decir que eso puede desincentivarlos. Son muy emotivos. Blanca Ovelar quiere imponer un arancel al tabaco, una herejía en la monarquía paraguaya. Leite propone cortar gastos y dejar de robar, un atributo político antinatural, aludiendo al descubrimiento de Riera, encargado de la seguridad interna. Ambos hombres del oficialismo, quien afirma que en el gobierno, donde la mayoría son los de su grupo político, se roban 6 millones de dólares de recursos públicos diarios. Sin ningún pudor, Peña, el jefe de todos ellos, de los que según Riera y Leite se dedicarían a robar, es una suposición que alguien debe investigar. El fiscal general, por ejemplo, está de copiloto en un rally, el puesto que siempre le asignan a ausente Peña de lo que pasa. Mi propuesta, entregada por documento al SINAMED y de este al Ministerio del Trabajo, es mitigar los gastos tributarios cortando parte de las excepciones impositivas. 1.8 del PIB en 2026. 928 millones de dólares según la ley 7.609. Hoy ya es más de 1.000 millones al TP actual, de las que gozan, no pagan lo que dice la ley, los juegos de azar, impuestos sobre intereses y rendimientos de depósitos bancarios, rendimientos de títulos negociados en bolsa, reducir el tratamiento preferencial de impuestos sobre alquileres de inmuebles suntuarios, solo importación de piezas para industrias maduras como las montadoras, etc., y también se pueden disminuir excepciones a regímenes agroindustriales. El director de la DENIT incluso propone revisar los incentivos a regímenes de promoción de inversiones. Por lo menos 200 millones de dólares se puede obtener ahí. Ergo, puede haber plata, solo falta la decisión. Saludos cordiales, dice el economista de la heladera vacía, Víctor Benítez. ¿Qué les parece?
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1: 9:26 en la mañana de Libre. Tengo una persona en línea. Buenos días.
2: ¿Qué tal? Estoy impresionante el tiempo. Está lloviendo, como decía antes mi mamá, como cántaro. Impresionante cómo está lloviendo.
1: Llueve bastante y vamos a tener mucha lluvia en el periodo del fenómeno del Niño.
2: Bueno, y sí, vamos a ver ahora qué es lo que ustedes proponen ahora cuando llega el Niño y haya ocurre eso, a no ser que Dios diga lo contrario, que no ocurra. Seguramente cuando termine esta huelga de estos holgazanes, haraganes, va a venir el Niño y bueno, y va a seguir la farra para que la prensa Contreras siga teniendo algún sostén para seguir subsistiendo. Yo nomás digo, doctor, ¿cómo es que estos tipos, me refiero a los médicos, que varios de ellos tienen 12, 15, 20 años de antigüedad, y de repente nomás notaron de que faltaba medicamento, de que faltaba condiciones para trabajar, de que ganaban pocos y miles otras cosas más? ¿Por qué justamente ahora que falta un mes para las elecciones municipales se dieron cuenta de todo eso, encabezado por la holgazana número uno, que en un año no atendió ni siquiera, este año ni siquiera a una paciente todavía, y que tenga la cara durez de pedir todos esos beneficios? ¿Se dieron cuenta de que estuvieron trabajando mal, de que ganaban poco? Esto pues es cuestión neta y exclusivamente política, política puro. A ver si por ahí la oposición no encuentra alguna ventajita para ganar algunas elecciones, aunque sean municipales, porque no se entiende de otra manera. Se dieron cuenta de que ahora está faltando casi todos. Y bueno, y dicen que van a renunciar todos. Y bueno, y que renuncien. ¿Para qué hemos estudiado medicina esta gente? ¿Dónde está su juramento hipocrático que hicieron para que ellos estudien, para que el pueblo pague por su estudio y que ahora les pague así a la gente, al pueblo? Es una vergüenza, una locura lo que están haciendo esta gente. Y bueno, vamos a ver cuando el Estado, que es solamente como una familia grande, le dice que no se puede, que no hay plata, pero sin embargo ellos insisten en lo que no hay. Vamos a suponer que a usted le pida a su hijo, papá, yo quiero cambiar mi auto, ya no quiero más este. Y si usted no tiene el dinero, ¿qué le va a decir a su hijo? ¿Qué respuesta le va a dar? Algo le tendrá que decir que no se puede. O vamos a suponer que usted y a estos periodistas y Rosadito Astrida del canal de Azúcar le diga, qué sé yo, le nombremos ministro de Hacienda, y usted sabe bien que no hay plata, y ese es su amigo de Tambor, le diga bien de que no hay plata, ¿usted qué le va a decir cuando el Estado no tiene plata? Aunque es fácil, a un populista le es fácil solucionar este tema, sí le vamos a dar, pero y después dentro de unos meses, y después de lo que vendrán otros mandatarios, ¿qué es lo que puede hacer? ¿Qué podrá hacer? Nada. Así que esto es un movimiento político miserable, asqueroso, encabezado por unos cuantos miserables inhumanos que han matado más gente probablemente que la misma enfermedad. Usted sabe que las empresas funerarias y los empleados de los cementerios están queriendo hacer también ya huelga, porque desde que esta gente hicieron su paro hace una semana, nadie murió en los hospitales públicos. ¿Por qué pasó eso? ¿Por qué no ha pasado eso? Uh-huh. Qué coincidencia, ¿no? Y bueno, así está la cosa, está una lástima, y lastimosamente a un sector grande de la prensa le está dando impresionante destaque a esto, que es inhumano lo que están haciendo a esta gente. Vamos a ver si hoy dijeron de que iban a renunciar unos cuantos. Ojalá renuncien y vayan a Tojo, Toño, Trinque, Estirla, miserable.
1: Ahora, lo que también afirman, ya renunciaron 190 de ellos. Y dicen que van a renunciar todavía más. Lo que hay que resolver.

0: resolver el problema sanitario. Eso no funciona bien, eso está mal, eso tiene que arreglarse.
1: Y desde luego que hay que arreglarse, hay que solucionar, pero de acuerdo a la economía del pueblo, de la gente. Porque ¿qué le cuesta? Vamos a suponer que el presidente y unos cuantos en el Congreso quieran ser populistas. No, no hay problema, le vamos a dar. Vamos a suponer, ¿cuál es la medida más urgente que se puede hacer? Y alza dispuesto. Vamos a suponer que, qué sé yo, que no sé, dentro de 15 días o un mes se alce, por ejemplo, el IVA a 14-15%. Le va a perjudicar, le va a asesinar a más de 6 millones de paraguayos. Imagínense que el IVA, por ejemplo, vaya a esa cantidad. O que se suba otro tipo de impuestos. Ahora esta simpática es ministra de Educación, que fue la presidenta de la derrota del Partido Colorado, dice, bueno, vamos a dar impuestos al cigarrillo. Y con eso solo no se va a solucionar. ¿Por qué no dice entonces alza en todo caso también impuestos a la gaseosa, al alcohol, que probablemente a ella no le va a gustar porque su marido es un alcohólico, probablemente no le va a gustar, pero no se soluciona alzando solamente impuestos al cigarrillo? Ellos eso hicieron en Uruguay. No sé cuántos cientos de más alzaron el impuesto al cigarrillo. Pero eso no evitó que la gente siga fumando. Pero ¿sabe qué ocurrió? Entró contrabando de todos lados cigarrillo al Uruguay. Y eso es lo que puede ocurrir acá también. Así que habría que verse, y esto habría que haberse tratado con cierta tranquilidad y sin fanatismo, y que ningún sector de la prensa le esté apretando al Estado, al Partido Colorado gobernante, a que se solucione de cualquier manera y que se saque plata de cualquier manera. Yo no sé cómo se puede sacar plata de cualquier manera. ¿De dónde? Solamente hay dos formas: alzar impuestos bien grandes de todos los sectores, o alzar IVA. Y eso le va a perjudicar a los 6 millones de paraguayos que están enfermos y que no están enfermos también, porque lo que hay más grande es el Capamoy. Así que no es fácil este tema. Ojalá que esta gente, bueno, esto renuncia a todos los palos, no va a poseer, que estos antipatriotas vayan a otro lado a encontrar laburo, y bueno, y se les buscará la solución. Este técnico en habla patriota médico, vamos a buscarle alguna solución.
0: Ahora, pero ¿en qué tiene la cabeza el presidente Peña en este momento?
1: Y bueno, ya le manifesté, si hubiera querido ser populista, hubiera dicho, bueno, listo, váyanse tranquilos, le vamos a dar todo lo que quieran, pero dentro de un mes vamos a ir en la despensa, en los supermercados, van a encontrar IVA a 15% por cada producto que usted compre, o todo lo demás por la cual los miles de paraguayos estamos pagando impuestos, cualquier tipo de impuesto, sea de donde sea, y tendrá que sacar de algún lado. Pero eso le va a perjudicar a millones de paraguayos, y no a 196 radulaque bandidos que yo no sé para qué estudiaron, qué sé yo, medicina. O vamos a estudiar y cualquier médico ñanarana y para venir a la lara plaguearse como sea abuela con acuñaca tipo A.
0: Pero reitero, entonces su preocupación, ¿dónde está? ¿En qué es lo que le preocupa al presidente? Trato apogado Velar dice, hay que subir los impuestos. Leite dice, hay que dejar de robar. Está Esteño Mondacoñán de Estado, me dice Leite.
1: Bueno, yo creo que eso disminuyó bastante. Yo le manifesté a usted, ojalá usted tenga grabación en su radio, y a ver si por ahí podemos escuchar. Desde que asumió este señor Fretes en el IPS, yo le dije, no va a pasar unos meses para que estos tipos hagan huelga de todos los colores. Van a hacer huelga, ya sea de IPS o de hospitales públicos, porque no van a poder seguir robando como roban. No van a poder seguir robando los medicamentos que el Estado les pone ahí para el pueblo. Porque todos roban. Hay sinvergüenza, veo ahí. Yo le manifesté eso. Y ahora me reafirmo y confirmo esa mi teoría, de que probablemente eso es la causa por la cual está haciendo esta ola, porque se está limitando el portaje original y va a calentar la escuela ni que a mí y gusto que fuera, porque esta gente, la mayoría, tiene su sanatorio privado, jaupeo mi dos para la poja. Así nomás es, doctor. La mamá me dañó un botado, ya yo pago para ir y pongo a entender.
0: En definitiva, para usted el presidente está actuando bien, entonces.
1: ¡Desde luego! Si hubiera sido un qué sé yo, un populista o bonito, no hay problema. Yo no quiero líos, yo no quiero problemas. Ni no tengo problema a ti. Te ahupitan tengo impuestos. Entonces, ya no, mis 6 millones de paraguayos veo pagar impuestos. Eso es ellos.

0: O sea que todos, eso hubiera dicho si fuera un presidente populista, pero como que es un patriota, oye, sostener, oye, mantener la imposición. A pesar.
1: Gracias a usted por su intervención esta mañana.
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2: 9:38 en la mañana de Libre, tengo una persona en línea. Buenos días.
3: Buenos días, ¿qué tal? ¿Cómo estás?
2: Bien. ¿En qué tiene la cabeza Peña? Criticado en los púlpitos, en diferentes círculos, 5 días en el rally, 5 días de huelga. ¿En qué tiene su cabeza nuestro mandatario, nuestro primer erembillo, cuay se dice en guaraní?
3: Y doctor, a ver, vamos a mirar los antecedentes de Peña, ¿verdad? Peña es un playboy, viene a ser el Isidorito Cañón del cómic de Patoruzú, ¿verdad? Ahora ya se hizo de mansión, sobre robo, corrupción, y quiere figuretear, quiere estar en el... quiere ser un bestseller, quiere estar entre los actores, los realistas, quiere estar con las modelos, él quiere estar en Hollywood, quiere sacarse una foto con Harrison Ford, con Arnold Schwarzenegger, él le gusta la, el tema de irse a sacarse la foto con Donald Trump, con el rey de Inglaterra, con Felipe II acá de Borgoña, acá de España. Le gusta la alcurnia y después le gusta irse también con los árabes. Le encantan los viajes de placer. Le gusta la buena vida. Quiere vivir bien, mejor él. A él le encanta eso. Después quiere sacarse fotos como de con los realistas. Se va a la Fórmula 1. Él vive su sueño de pibe. Después se va en el fútbol. Y quiere sacarse con los mejores jugadores del mundo. Él con Ronaldinho. Y después quiere robar y ser rico y millonario y salir del estado más rico, y ya tiene solamente 23 meses para lograr eso. Y después este tema del camino este de San Bernardino, que él quiere venir en autopista ya después de su mansión a la ciudad de Asunción, ¿verdad? Yo creo que este tipo tiene un delirio de grandeza tremendo, Benjamín, y está loco. Yo creo que ya está loco este tipo. No, yo ya peor que Payo, este es un demente. Y lo peor es que se le cumple, porque la corrupción le premia tan bien a este tipo, y vive tan bien. Entonces, es tremendo. Y sus obligaciones de mandatario, bien, gracias. El Estado está prácticamente fundido, está saqueado, debemos millones, hizo crecer la deuda, y los suyos viven bien, Benjamín. O sea, ellos no van a estar mejor, nosotros, bien, gracias, Benjamín. Lastimosamente ese nuestro presidente le encanta robar y le falta solamente 23 meses para seguir robando. Y lo que a mí me preocupa, Benjamín, es este contralor que vamos a tener. Porque de este contralor que se va a elegir depende que este tipo vaya a poner. Y ese es lo que a mí me preocupa. Ojalá el Congreso, no sé si vamos a tener que esperar una nueva elección para elegir contralor, pero este Congreso no tiene la moral para elegir un contralor, Benjamín, que va a tener que enjuiciar y llevarle preso a este tipo por corrupción, porque lo único que hace es robar, Benjamín, robar y robar, no hay otra cosa, Benjamín, y le gusta la vida de playboy, como te digo. No tenemos un presidente que da vergüenza, da pena. El país, lastimosamente, los médicos, doctores, y si le aumenta a ellos, después le van a venir encima los otros, le va a venir la ANSES, le va a venir lo del TAP, le van a venir todo encima con la huelga. Entonces este país va a parar. Si es que la prensa el tema de los doctores, entonces le van a venir todo encima, porque su mala administración ya prácticamente no da más como tu libro, y la gente ya le va a vomitar encima. Tu mismo funcionario que él dijo que iban a estar mejor, ninguno está mejor, ya parece, ni siquiera lo que le urgean, Benjamín. Entonces es lo que él tiene preocupado, estos 23 meses últimos que le queda, y seguir robando. Elegir un contralor que sea la medida, y un fiscal inútil que tenemos, que no investiga absolutamente nada, que no vale para nada, como este Emiliano Rolón, este Fernández, una porquería de fiscal. Entonces, esto va a seguir, Benjamín, porque lastimosamente estamos mal. Y tiene impunidad total para seguir robando estos 23 meses. Y eso es lo que a él le importa, seguir robando, Benjamín.
2: O sea que no tiene ninguna prioridad de hacer las cosas de manera distinta, seguir esperando de él algo relevante, es absolutamente de ingenuos.

0: él vive, cómo están los suyos, cómo está su pariente. Si usted mira los contratos, si usted mira todo eso, y el burazo que ella no deja de deuda, entonces eso demuestra de que este gobierno solamente está para robar al pueblo y para que él esté mejor, él y los suyos. Y a él no le importa absolutamente nada, y después ya tiene delirio de grandeza de creerse un actor de cine o una estrella de cine, ¿verdad? Se tiene un delirio tremendo, usted está más loco que Payo del Castillo.
1: O sea que realmente no tiene una idea de lo que significa el cargo que ocupa ni el rol que tiene dentro de la República.
0: Y esto se demuestra, porque imagínense esta gente de salud, imagínense esos chicos que se tienen que operar, imagínense la cirugía programada, imagínense lo que están en terapia intensiva,

0: la responsabilidad de estos médicos. Ellos necesitan recursos, dice, y ellos tienen que hacer su trabajo de la forma precaria. Y eso tenía que ser prioridad. Y él, imagínate, él se va allá y se saca fotos con piloto de rally, o se va allá con el este piloto paraguayo allá, por allá, o si no se va con el árabe a pasear su auto. Y no le importa el pueblo ni el Estado de Benjamín, ni su responsabilidad. Ese tenía que estar fuera de Benjamín, y me preocupa lo del muchacho. Ojalá que para ejecutar.
1: Y tampoco tenga tantas expectativas. Los contralores se quejan diciendo que incluso en algunos pocos casos en que pueden auditar algunas administraciones, la fiscalía a la que presenta sus hallazgos no hace nada con esos datos. Así que yo creo que la figura del contralor es simplemente para la purle galerie, para la exportación. No es el contralor taiwanés al que todos temen. Aquí nadie teme al contralor. Nadie realmente encuentra que la labor de la Contraloría sea relevante. Es nada más que un conchavo más para alguien para meter a su clientela, pero nada relevante. Si la Contraloría dice, la Fiscalía no me hace caso, le dice. Y es del mismo grupo.
0: Y eso le digo, imagínense que dijo que en el caso del sobre hubo evidencia, hubo flagrancia, hubo denuncia, hubo testigo. Y salió él, la Contraloría dijo que no pasó nada. Imagínese, Benjamín, eso es lo que a mí me preocupa, que siga teniendo esta impunidad para robar, y él lo sabe, por eso lo hace. Entonces eso demuestra, Benjamín, que el país no va a mejorar, que no va a cambiar esto, Benjamín, van a seguir robando, y este tipo lo único que está queriendo hacer estos 23 meses que le queda es robar, y eso es lo único que le importa, Benjamín, seguir robando al pueblo.
1: Muy claro, gracias a usted por su intervención esta mañana.
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1: 9:47 en la mañana de Libre, la mañana de Contrapoder. Los médicos están renunciantes o renunciados y también piden la renuncia de la ministra de Salud. En medio de una crisis que no está resuelta, ni mucho menos. Osota, pepiola, pipo y jape yeima, diría alguno. Se va a soltar esto del problema sanitario en el eslabón más frágil de todo, que son los pacientes, víctimas de todo este sistema. Hoy una médica, entrevistada por una emisora colega del Hospital Nacional, contaba detalles en torno a lo que significa la renuncia a sus vínculos.
4: ¿Cómo es? Nosotros estamos, ahora mismo va a haber una reunión, ¿verdad?, con la gente de Dirección Médica, Dirección General, sobre la cantidad de médicos del Hospital Nacional que van a renunciar. Números exactamente no podemos pasarle aún porque no manejamos eso exactamente, pero estamos con el apoyo de varios especialistas que, como ya saben, ¿verdad?, es muy difícil reemplazar. La formación de un médico no es fácil, lleva años y años de preparación eso, y no es que un especialista renuncia y eso se encuentra acá a la vuelta de la esquina, no es así. Nosotros llegamos a estas medidas porque no estamos teniendo ni siquiera un planteamiento de cómo vamos a mejorar esta situación. Es un sistema que ya lleva roto bastante tiempo, y lo que yo quiero recalcar otra vez con ustedes es los cuatro puntos que estamos tocando sobre la huelga, ¿verdad? En primer lugar, estamos pidiendo más insumos para los pacientes y también más médicos, ¿verdad? Más insumos para los pacientes porque ni siquiera contamos con lo básico para poder solventar una urgencia, ¿verdad? Muchas veces le pedimos a los médicos, que a los familiares, que salgan a comprar, y esos minutos ya nos roban tiempo, ya nos roban la vida del paciente en sí. O sea, es algo que estamos viviendo.

0: todos los días, es algo que estamos pasando todos los días y ya no puede más ser sostenible, ¿verdad? Otro punto que quería tocar es sobre la desprecarización laboral. Actualmente estamos contando con 11.000 médicos, de los cuales 9.000 están bajo un contrato precario, ni siquiera son nombrados. O sea, y para agregar a esto también, se sumó a que hay que aportar a la caja jubilatoria. Yo no estoy en contra de eso, ¿verdad? Supongo que es para un bien común, pero lo que sí es bastante, es muy difícil el manejo, porque se le descuenta de cada vínculo, ¿verdad? Y son millones que se descuentan, y al final de eso no hay una certeza de que ese médico bajo ese contrato precario algún día pueda ser nombrado. Y no estamos hablando de nombramientos de 2-3, o sea, no estamos hablando de contratos de 2-3 años y después se le nombra. Estamos hablando de personas que llevan 10 a 15 años trabajando con ese contrato absurdo, ¿verdad? El tercer punto que quiero tocar con ustedes es sobre el pago doble por feriados, ¿verdad? Que se reconozca la recarga legal por trabajar en los días feriados que estipula la ley, ¿verdad? Nosotros estamos trabajando feriados, domingos, y eso no nos pagan doble. O sea, trabajamos porque tenemos que trabajar y punto, ¿verdad? Y sobre el reajuste salarial, acá no estamos pidiendo nosotros privilegios, ¿verdad? Como mucha gente dice, no estamos pidiendo privilegios. Acá lo que estamos pidiendo es recuperar el poder adquisitivo perdido en el 2012. Hace 14 años que lleva congelado el reajuste salarial de los médicos especialistas. Es decir, tenemos médicos especialistas que llevan formándose 12 a 15 años y están ganando lo mismo que ganaban antes. Y un especialista no es que se recibe y termina ahí. Uno se sigue formando, se sigue capacitando, y para tener siquiera un pantallazo de lo que es la parte básica de qué sé yo, actualizaciones, ejemplo, me pongo de ejemplo una fibra broncoscopía, a mí me cuesta 1.500.000. Ese 1.500.000 es muy, o sea, sacar eso de tu bolsillo todo de una, con todas las cosas que uno tiene que pagar. No todos tienen todos los vínculos que dicen que tenemos, ¿verdad? No es así, o sea, hay que dejar de desinformar, ¿verdad? No falta la gente taiyoa, ¿verdad? Que habla por hablar y no se pone nuestro...
1: Y el frito también. Esto es lo que decía esta médica del Hospital Nacional esta mañana, reivindicando lo que plantean ellos como reivindicación y por qué lo de las renuncias. Sigue el conflicto, ¿eh? No se resolvió con la huelga de 5 días. Los únicos grandes perdedores, reitero, los ciudadanos, los pacientes que no pudieron ser atendidos en nuestros hospitales. Como siempre, la gente termina siendo la víctima de un sistema perverso como el que tenemos. Hoy estoy conversando con nuestra audiencia en la mañana de Libre, en la mañana de Contrapoder, sobre qué es lo que realmente le importa al presidente de la República. 73.7 dice su dinero, 15.8 el rally, 10.5 el futuro del país, 0% la gente. Los números de la participación de nuestros oyentes esta mañana aquí en Libre.
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0: 9:55 en la mañana de Libre. Prieto, el ex intendente de Ciudad del Este, está en los tribunales ahora. Y estuvo convocando a mucha gente ayer en Caacupé, en una manifestación de apoyo que arrancó de Ciudad del Este. 2.000 vehículos partieron de la capital del Alto Paraná, se congregaron con otros seguidores en la plaza pública de Caacupé, participó de la misa dominical, y esta mañana en los tribunales, cuando se le preguntó sobre por qué usó un chaleco antibalas ayer en Caacupé, dijo lo siguiente.
1: El temor siempre hay. Yo soy padre de familia, yo soy hijo, soy hermano, soy amigo. Y la inseguridad se siente en el ambiente, se siente. Yo vi que algunas personas se ofendieron un poco, dicen que estamos haciendo un circo, ¿no? Yo personalmente creo que puedo enfrentarme judicialmente. Este sistema está totalmente podrido. Yo no necesito recibir una amenaza para comenzar a cuidarme. A Pechi nadie la hizo, ey, te vamos a matar.
2: Pero hay ese temor, Miguel.
1: Temor no hay. No soy estúpido nomás. Simplemente no soy estúpido.
2: Ayer no estuvo.
0: Esto es lo que decía en una parte a la prensa esta mañana en los pasillos del tribunal. Daniel Prieto diciendo, no, yo no soy ningún estúpido, me podrían haber matado también. Esta mañana en la sesión de la mesa directiva del Senado habló Lilian Samaniego, senadora colorada, sobre el tema sanitario que no se aborda como se debiera. Lilian Samaniego es bastante vetuista, va como con los vientos y viendo las oportunidades que tiene. Critica a Cartes luego de ser derrotado el hermano, va junto a Cartes. Después va a criticar de nuevo a Cartes, luego va a estar con aquel que le ganó a Cartes. En la vieja política de los Samaniego, sobre la política partidaria colorada y también sobre la crítica a los problemas. Y esto fue lo que dijo esta mañana con respecto a la inacción del Ministerio de Salud ante la crisis.
3: Senador Filisola.
4: Saludo a los colegas. El tema de la huelga de Sinamed, presidente del Sindicato Nacional de Médicos, que culminó el viernes, hubo la reunión acá convocada por la mesa directiva y que vinieron tanto la ministra de Salud como el ministro de Economía. Y decir, presidente, que en primer lugar esa huelga tal vez se podía evitar porque desde junio se comunicó diciendo que en agosto iban a realizar. Y digo y me ratifico que ambas partes tiene que haber la voluntad política, porque lo que piden los médicos es real y es justo, pero es imposible de cumplir en un plazo corto. Y por otro lado, cuando dice el ministro de Economía, dice no hay plata, no presenta una cifra alternativa o un cronograma. Y la ministra de Salud dice, habla de la escuela sanitaria, habla del escalafonamiento. Entonces, hay una realidad urgente.

0: esta huelga ratificó el sentimiento, fue la evidencia del sentimiento de la gente que yo venía diciendo hace un año y medio al recorrer el país. Entonces ahora se agrava con la renuncia de médicos especialistas en sus áreas muy calificados que nunca se llegó a esta instancia. Y en muchos casos son únicos en el Ministerio de Salud Pública. Por lo tanto, presidente, en primer lugar, el presidente de la República, a través de su ministra de Salud, no puede aceptar estas renuncias. Y en segundo lugar, el diálogo, presidente, siempre destraba cualquier obstáculo que pueda haber. Vuelvo a decir, si hay la voluntad política. Mi presentación hasta ahora, mi propuesta hasta ahora, fue la única que oficialmente está. E hice justamente para buscar ese diálogo de acercamiento entre las partes. Yo sé que mi propuesta es viable y sostenible, porque fue elaborado por médicos y también por sector técnico del sector financiero. ¿La propuesta cuál es? El piso salarial, 7 millones de guaraníes, que se acerca a lo solicitado por SINAMED, que es el primer vínculo. Y de esa forma se va a ordenar la escala salarial. Van a tener su piso todos, 7 millones de guaraníes. A partir de ahí se construye el segundo vínculo, el tercer vínculo, con un proceso de 7 etapas y la culminación en 14 meses.
1: Intervención de esta mañana de Lilian Samaniego, de 8 millones que plantean los médicos. Perdón, ella rebaja a 7. Eso fue en la intervención de esta mañana sobre el tema de la huelga de los médicos en el día de ayer. ¿Qué es lo que realmente creen ustedes le importa al presidente de la República? Patricio Colmán dice el avance electoralista que tiene Miguel Prieto. No sé si a él le importa eso, a los que vienen detrás de él estoy seguro. Gilberto Portillo dice el rally y los viajes a costa del impuesto que usted y la mayoría pagamos. Se hubiera dedicado al turismo antes que a la economía. El títere que tenemos como presidente da vergüenza. Vamos a la actualización local e internacional de la hora.
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3: Lunes 31 de agosto, 2 de la tarde en París. Bienvenidas y bienvenidos a un nuevo informativo de Radio Francia Internacional. En los controles nos acompaña Adrián Tujo y estos son nuestros titulares.
4: Jessica Brumek.
3: Dos muertos deja un ataque de Washington sobre una isla de Hormuz, denuncia Teherán, mientras Estados Unidos e Irán vuelven a intercambiar fuego y remonta la tensión en Medio Oriente en la primera escalada en un mes. Islandia da un portazo a la Unión Europea. Con mayoría por el no, los islandeses rechazaron reanudar las negociaciones para unirse al bloque en un referéndum celebrado este domingo, mientras en Bruselas se respira decepción. Iremos allí con nuestra corresponsal. Pedro Sánchez descarta que Marruecos haya estado en las sombras de la entrada masiva de migrantes al enclave de Ceuta hace un mes y acusa a Israel y Rusia de haber contribuido a la crisis migratoria. Lo analizaremos en este noticiero. Hasta aquí los titulares del noticiero de Radio Francia Internacional que encuentran también en rfimundo.com. Dos muertos deja al momento un ataque estadounidense a una isla en Hormuz, según la prensa oficial iraní. Mientras se reanudan las hostilidades cruzadas por primera vez desde julio, Washington bombardeó este domingo dos lanzaderas en la isla de Larak y Teherán respondió disparando misiles contra Jordania y drones sobre una base aérea en Emiratos Árabes Unidos. Detalles con Natalia Olivares.
5: Estados Unidos había optado por un giro hacia la presión económica en lugar de la acción militar, pero terminó atacando lanzacohetes iraníes en la pequeña isla de Larak en el noroeste del estrecho de Hormuz, dejando dos muertos. Washington asegura que quiere impedir que Irán coloque más minas marinas en el estrecho de Hormuz pocos días después de haber anunciado que había completado la limpieza de explosivos en la zona. Los guardianes de la revolución respondieron por su parte lanzando misiles balísticos contra dos bases aéreas militares estadounidenses en Jordania, aliada de Washington. Teherán también atacó con drones a personal militar estadounidense en

0: una base aérea en Emiratos Árabes Unidos, según la televisión estatal. 6 meses después del inicio del conflicto, Irán mantiene cerrado el estrecho de Hormuz y Washington persiste con un contrabloqueo naval de los puertos de Irán. Estos ataques se producen tras semanas en las que las hostilidades habían perdido intensidad y después de que el alto el fuego fuera quebrantado en julio. Las negociaciones están desde entonces en punto muerto.
1: Gracias, Natalia. Agregar que el precio del petróleo se disparó este lunes tras la reanudación del fuego cruzado. El barril de crudo Brent, referencia del mercado mundial, subió un 2,6% a $90.39. Y mientras se cumplen 6 meses de la guerra, líderes de Irán, China, Rusia y la India se reúnen en Kirguistán con motivo de la cumbre de la Organización de Cooperación de Shanghái, un grupo que se presenta a sí mismo como un contrapeso a la influencia global de Estados Unidos. Se han programado múltiples reuniones bilaterales al margen de la cumbre, incluida una entre Putin y Xi Jinping este lunes. Nos vamos ahora a Nepal, donde 5 días después de la luz, el balance se agrava. Hablamos de 903 muertos y más de 4.000 desaparecidos. Ejército, policía, voluntarios y también guías de montaña trabajan sin descanso para encontrar sobrevivientes. Y la Cruz Roja estima que son más de 93.000 las personas que necesitan hoy ayuda, como los casos que recopila en este informe Ana María Ospina.
2: Nuestra colega Juliette Chignon viajó a unos 50 kilómetros de la capital, Katmandú, donde un campamento del ejército nepalí sirve de puesto de mando, en particular para coordinar la búsqueda de los miles de desaparecidos. Allí conversó con Manisha, 19 años.
3: Mi padre murió, mi madre vive en el extranjero. Estoy aquí para encontrar a mi hermano y a mi hermana de 8 y 10 años. Me han dicho que aún están vivos.
2: Los niños estarían atrapados al otro lado del río Trishuli, sin acceso por tierra. En este puesto militar también están Ram y Dowe, dos sobrevivientes que buscan a sus familiares.
4: Aunque hayan fallecido, espero al menos que nos traigan los cuerpos y podamos identificarlos.
5: Creo que al menos 20 y 25 de mis familiares han fallecido y todavía hay personas mayores atrapadas en mi pueblo. Nadie ha podido rescatarlas.
2: 5 días después de la catástrofe y a pesar de los esfuerzos realizados, las operaciones de rescate siguen siendo difíciles en zonas a menudo aisladas, a las que resulta peligroso acceder por las riadas y los deslaves. Las lluvias de los últimos días han empeorado todavía aún más la situación.
1: No, gracias. Islandia cerró este domingo la puerta a la Unión Europea en un referéndum con un resultado ajustado, apenas el 52,8%. Los islandeses rechazaron reanudar las negociaciones de adhesión al bloque. Pero, ¿qué pierde Bruselas luego de este portazo? Lo explica desde allí nuestra corresponsal Ana Lázaro.
6: En Bruselas se respira decepción, aunque nadie lo diga públicamente. Con el no de los islandeses a reabrir las negociaciones de adhesión, la Unión Europea ha perdido la oportunidad de demostrar que es capaz de atraer a los países ricos del norte de Europa. En términos estratégicos, le habría permitido extender su influencia hacia el Atlántico Norte y hacia el Ártico, que es una región clave por sus minerales y tierras raras. Las grandes potencias mundiales, desde los Estados Unidos de Donald Trump hasta la Rusia de Vladimir Putin, ya han demostrado interés por estos recursos naturales. Y China, por su parte, aspira a hacerse con algunas de las rutas comerciales que facilitará el deshielo. Por otro lado, Islandia ofrecía la posibilidad de integrar un país con una economía sólida que se habría convertido en uno de los contribuidores netos al presupuesto europeo. Un sí incluso podría haber servido de impulso para que Noruega avanzara hacia la Unión Europea, pero por el momento ni uno ni otro. En lugar de eso, Bruselas transmite ahora la imagen de que su capacidad de atracción se limita a países con economías menos boyantes, como los de los Balcanes o Ucrania. Ana Lázaro desde Bruselas para Radio Francia Internacional.
1: Seguimos en la región. A un mes de la entrada masiva de migrantes al enclave de Ceuta, el presidente del gobierno español, Pedro Sánchez, exculpó este lunes a Marruecos. El mandatario asegura que no hay pruebas de que el país africano haya permitido la irrupción de migrantes. Por el contrario, apuntó contra Israel, Rusia y la ultraderecha internacional, acusándolos de difundir bulos en las redes sociales que, según sostiene, desencadenaron la avalancha. Explica nuestro corresponsal desde Madrid, Juan Cascón.
7: En una entrevista en la cadena SER, Pedro Sánchez ha declarado que más del 90% de las 80.000 personas que cruzaron la frontera desde Marruecos los días 30 y 31 de julio ya ha vuelto a ese país y que el Ejecutivo continúa devolviendo a las que aún están en Ceuta, unas 5.000, según el presidente español, de las cuales 1.200 son menores no

0: acompañados. En cuanto a las causas de la crisis, el presidente ha descartado que Rabat esté detrás de la entrada masiva y ha destacado la colaboración de las autoridades marroquíes. Sin embargo, Sánchez ha señalado otros motivos.
1: Hubo una internacional ultraderechista, ahí están las redes sociales rusas, también israelíes, comentarios por parte de think tanks y de responsables de esa internacional ultraderechista, no solamente como ataque utilizando la migración contra España, sino también contra Europa.
0: La población ceutí se siente abandonada y tanto el gobierno de la ciudad autónoma como los partidos de oposición e incluso algunos socios de la coalición de gobierno arremeten contra Sánchez por una gestión que consideran lenta e insuficiente. Este miércoles 2 de septiembre, la Federación Española de Municipios y Provincias ha convocado manifestaciones frente a ayuntamientos de todo el país un día antes de la comparecencia de Sánchez en el Congreso de los Diputados a propósito de la crisis en Ceuta. Desde Madrid, Juan Cascón para Radio Francia Internacional.
2: Abrimos el bloque de las Américas, un regalo de Venezuela al pueblo de Estados Unidos. Así definió este domingo Donald Trump el mega acuerdo con Caracas que le garantiza a Washington el control mayoritario de 65 mil millones de barriles de reservas probadas de petróleo venezolano. Acuerdo que, según la presidenta interina Delcy Rodríguez, no afectará la propiedad ni la soberanía sobre sus recursos. Sin embargo, cuesta entender qué beneficios concretos traería este acuerdo para la población venezolana, analiza Yoleti Bracho, postdoctorante en Ciencias Políticas de la Universidad de Montreal.
3: Nos cuesta entender cómo bajo este acuerdo se sostienen intereses de la población venezolana. Entendemos muy bien que para el gobierno interino este acuerdo es pertinente porque le permite mantenerse en el poder. Es decir, la relación de protectorado y neocolonial implica que el gobierno por interín, que es el gobierno entonces que está dentro del país, obedezca los intereses del imperialismo estadounidense y bajo esa condición mantiene su poder, pero esto no tiene necesariamente un correlato con lo que implicaría la defensa de una diplomacia soberana venezolana, que implicaría entonces pensar a largo plazo cuáles son los intereses sobre el principal recurso del país, que es el petróleo, cuáles son finalmente las ganancias económicas que va a tener la población. Está claro que el país necesita inversiones extranjeras para volver a recuperar la empresa petrolera venezolana. Sin embargo, tal y como está escrito hoy en día, los pocos datos que tenemos sobre el acuerdo, entendemos que cada barril de petróleo que será sacado por Estados Unidos costará apenas $3, cuando esos barriles de petróleo podrían estar vendidos en $70. Entonces nos cuesta entender dónde está la diplomacia que defiende los intereses de una nación soberana que es Venezuela.
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juicio a Prieto, el exintendente de Ciudad del Este y líder de Yo Creo, Miguel Prieto, enfrenta desde este lunes el primer juicio oral de las causas que afronta ante la justicia. Antes de ingresar a la sala, aseguró que la persecución judicial no frenará su carrera presidencial.

renuncia de médicos. Varios médicos de distintos hospitales públicos del Paraguay presentaron este lunes su renuncia oficial ante el Ministerio de Salud en medio de las protestas y manifestaciones que vienen realizando en busca de mejores condiciones en el sistema de salud pública.

Y deben buscar una propuesta. El presidente de la Cámara de Diputados, el cartista Raúl Latorre, calificó como preocupante la renuncia masiva de especialistas médicos tras el fracaso de las negociaciones relacionadas con la huelga nacional de médicos. Dijo que el Ministerio de Salud debe trabajar en una nueva propuesta para ellos, quienes exigen un reajuste salarial, más acceso a insumos y medicamentos y otras reivindicaciones. Dijo que sostener un diálogo es importante hasta llegar a una solución.

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2: La pizarra cambiaria.
3: El dólar americano a la compra 5.800, a la venta 5.950, el real a la compra 1.100, a la venta 1.170, el peso argentino cotiza a la compra 3.50, a la venta 3.90, y el euro a la compra 6.700, a la venta 7.100.
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0: En Asunción y Gran Asunción, 19 grados centígrados, cielo cubierto y precipitaciones.
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4: 10:18 en la mañana de Libre, mañana de Contrapoder, completa actualización del panorama local e internacional de la hora. Hoy estoy conversando con la audiencia en torno a ¿en qué cosas, qué es lo que realmente creen ustedes le importa al presidente de la República? Su dinero, dice el 73.7, el rally, 15.8, el futuro del país, 10.5, la gente, 0%. Muy desenganchado el presidente de la República de lo que la gente percibe es el punto central de la relación entre un mandatario y sus mandantes, los temas que deben importar a la gente. Critican desde la propia bancada de su movimiento político, Leite y otros, que dicen que no hay altura moral dentro del gobierno y del Ejecutivo. Grave lo que dice, pero se considera irrelevante para muchos. Tengo una persona en línea, buenos días. ¿Cómo ve, ingeniero, este tema? ¿Qué es lo que realmente cree usted que le importa al presidente?
5: Creo que en este momento estoy en un directo, un canal, con los médicos, plantel médico, el Hospital Nacional de Itagua.
4: Sí.
5: En renuncia plena de su director, tanto acá en pantalla, y el director general del hospital a la cabeza con su renuncia.
4: Es grave.
5: Y acaba de hablar un
4: grave
5: paciente. Solamente le esquivar, yo creo que este estado de cosas es equivalente en el campo político. Recuerdo cuando Benítez, recuerda el gordo Benítez con una licencia, antes llamado Hicho Planada, ahí a una cuadra donde el incidente con Argaña, que después terminó trágicamente, convocaba a la plaza. Este tema no es leve, este es un tema mayor, ¿no? Es preocupante, solo eso quería.
4: Bueno, en este momento hay una reunión urgente en Burubillaroga. Autoridades de salud se reúnen con el presidente en medio de la renuncia masiva de médicos, dice la información.
5: Sí, bueno mañana, resto por nada.
4: Gracias a usted.
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8: 10:24 en nuestra mañana aquí en Libre. Ya son más de 300 los renunciantes a su condición de médicos. Una médica del Hospital Nacional de Itagua también habló esta mañana explicando por qué ha tomado la decisión de renunciar. Y la pregunta que nos hacemos todos es cómo van a sustituir a estos especialistas. Dice que pueden alcanzar 600 los renunciantes y aún más. Esto va a generar todavía un problema aún mayor que el que ya tenemos. Falta de atención, citas que no se pueden programar, operaciones que no se llevan adelante, todo en un colapso del sistema sanitario. Esto es lo que decía una médica del Hospital Nacional de Itagua esta mañana.
9: Afecta principalmente porque llevamos... ¿Usted se imagina los años de estudio que tenemos? Nuestra familia nos acompaña día a día. Prácticamente nosotros no conocemos a nuestros hijos. Y venir a entregar nuestra renuncia es como entregar un sueño.
10: Después de tantos años de servicio, inclusive.
9: Años de servicio. Yo personalmente tengo 16 años como anestesióloga pediátrica. Y día a día soy testigo y soy partícipe de administrar pobreza. Aparte de que es elegir, hoy tenés esto, hoy tenés aquello, hoy puedes hacer esto, hoy tenés aquello. Y que tu ministerio, este ministerio, que supuestamente es nuestra casa, no nos reciba y no nos dé ninguna respuesta, es sinónimo de ¿qué? ¿Qué podemos esperar? No tenemos el apoyo. Entonces, hablé con mis colegas y todos los colegas aceptaron firmar la renuncia. Como les dije hace rato, el más antiguo anestesiólogo tiene 25 años como anestesiólogo pediátrico y él renunció. Entonces nosotros somos sus juniors. Él me enseñó a mí hacer anestesia pediátrica. Fue uno de mis maestros. Y si él renuncia, porque yo no voy a renunciar. Hay algo que se llama hartazgo. Es una palabra fuerte, ¿verdad? Así estamos. Y todos los colegas que están ahora reunidos en Reducto, esperando, yo les aliento. Este es nuestro salto de fe. No tenemos reto.
10: Así coloquialmente ya ovalema.
9: Ya ovalema. Estamos cansados. necesitamos un

0: poco de oxígeno. ¿Y qué significa ese oxígeno? Tener la libertad de elegir. Si hoy tenemos que elegir, elegimos nuestra libertad, lastimosamente, ¿verdad? Porque a mí me encantaría estar en el hospital, en mi quirófano.
1: ¿Tu casa?
0: En mi casa. Ahí yo vivo, ahí pasó, llorando muchas veces, decepcionada, triste, alegre. Recibí muchas alegrías, porque el anestesiólogo es el ser más anónimo. Si todo está bien, nadie le conoce al anestesiólogo, pero si algo sale mal, el anestesiólogo lleva en su espalda el error. Entonces, hoy nosotros por eso asumimos esta batalla con los colegas.
2: ¿Trabajan en medio de precariedades?
0: Trabajamos en medio de precariedades, de elecciones, elegir entre A o B, a veces C. Muchas veces compramos nuestros insumos. Entonces, ¿vale o no la pena arriesgar en realidad son nuestra vida y libertad? Porque estamos muy expuestos a la dichosa mala praxis, donde cualquiera con un teléfono digital te puede liquidar, en el sentido, te puede dejar en la calle. Yo tengo dos hijos.
3: Esto es lo que decía la doctora Isabel Morán, una anestesióloga, residente de neonatología y médica de guardia del Hospital de Itagua, explicando por qué renuncia. Dice: lo hago por un acto de fe, un salto de fe. Ya no existe ninguna razón para quedarme en dicho sitio. Además, varios anunciaron también esta mañana, jefes de áreas, que presentaron su renuncia. Esto es lo que dijeron cuando presentaron su dimisión.
4: En el caso personal, tengo 20 a 25 cirugías pediátricas por mes. Soy cirujano pediátrico del Hospital de Trauma y del Hospital de la Costa Ñu. Nos pasamos toda la noche operando. Alguien habló que pasa en nuestro juramento hipocrático, que nosotros juramos cosas así. El gol estándar, por ejemplo, para operar una apendicitis a nivel mundial es hacer por vía laparoscópica. El gol estándar mundial, operar una apendicitis, hacer por vía laparoscópica. Nosotros tenemos un equipo laparoscópico, pero no tenemos clip. No tenemos clip. Las pinzas no aprietan los clips. Entonces, nos piden que solamente nosotros estamos pensando en nuestro salario. A mí personalmente me dice que tengo que devolverle al país lo que invirtió por mí. Yo me recibí fuera del país de médico. La secundaria hice en un colegio privado. O sea, hice mi servicio militar obligatorio. O sea, yo le pagué ya al país. Y además tengo 4.000 cirugías pediátricas con éxito en mis casi 16 años de profesión.
5: ¿Y todo eso va a quedar fuera y por un salario que no alcanza?
4: Ya hubo lema. Yo salí de la pobreza. Yo fui luchador hasta los 13 años. O sea, salí de la pobreza y no tengo miedo de volver ahí. No tengo miedo. Cualquier cosa yo pueda hacer. Tengo mi consultorio, me voy a convertir en el médico del barrio. Igual voy a ganar más de lo que me está pagando esta gente. 14 años ya es mucho. Ya es mucho. Presidente Peña, 14 años, es ya guapiza. Y la plata ahí donde se roba, donde no se roba. Entonces, 20 a 25 cirugías pediátricas por mes, yo personalmente tengo, Néstor Waldemar Argüello, cirujano pediátrico del Hospital de Trauma y del Hospital Acosta Ñu.
6: ¿Y en promedio todos los profesionales tienen
4: estimación? Así mismo. Si ustedes se van una noche al hospital La Costa Ñu, se van a dar cuenta que los cirujanos pediátricos nos pasamos toda la noche operando.
3: Esto es lo que decía el cirujano Néstor Agüero, que dice: tengo más de 4.000 operaciones como profesional. No puedo hacer operación laparoscópica de apendicitis porque no hay la cinta que aprieta. Claro, colapsó el sistema sanitario. Eso ya no existe más en el Paraguay. Todo lo que estamos hablando es una situación que aparentamos que existe con normalidad cuando no existe como tal. Esa es la realidad. No hay que ser demasiado listo para darnos cuenta de ese proceso en el que se encuentra en la actualidad la situación sanitaria. Por eso hablé ayer en mi artículo de colapso del sistema sanitario en el Paraguay. Hoy un abogado laboralista de apellido Berni, que suele ser muy consultado por la prensa, habló sobre la renuncia entre la figura de los contratados. Los médicos, si pueden renunciar o irse inmediatamente. Y esto fue lo que dijo el abogado

0: Jorge Berni, que es del Fuero Laboral, y afirma que la situación no es igual para los médicos nombrados y los contratados, que existe un procedimiento diferente, que deben esperar hasta 10 días para que el ministerio les acepte o no la renuncia. Si durante ese periodo no existe respuesta, hay una aceptación tácita de la renuncia. Esto fue lo que dijo el abogado Berni.
1: Responsabilidades inferiores del médico en relación a los pacientes y la atención médica también en los hospitales.
2: 30 días máximo lo que le puede retener el Ministerio de
1: 30,
2: Salud.
1: 30 días máximo, 30 días máximo.
2: Gracias,
3: doctor.
2: Sí.
3: Doctor, estamos en directo para la media cadena para reiterar un poquitito cómo es el movimiento ahora de los médicos renunciantes, teniendo en cuenta que muchos son contratados, otros nombrados.
1: Sí, en el caso de los contratados son contratados por 3 meses, por 6 meses, jamás por año, por año fiscal. Es si no comienzan del 1 de enero al 31 de diciembre, sino le contratan por 3 meses, por 6 meses. Entonces, ¿cuál es la obligación de tener que previsar por 30 días? Eso yo creo que es irrisorio, no es así, es un absurdo. Entonces, en el caso de los nombrados, sí, en el caso de los nombrados ellos tienen la obligación de esperar por 10 días para que el ministerio se manifieste. Si el ministerio no les acepta en 10 días, entonces hay una, digamos, aceptación ficta de su renuncia. Si hay una manifestación del ministerio, es porque le quieren retener por 30 días como tope, que es el máximo de tiempo que puede retenerles ante una renuncia. Caso contrario, el funcionario se desliga definitivamente del Ministerio de Salud.
3: Es decir, la diferencia sería 10 días para los nombrados y de los contratados sería de inmediato, entonces.
1: Y los contratados, yo no diría de inmediato, ¿verdad? Porque nadie puede dejar de inmediato en un cargo público que está ocupando. Ellos son empleados públicos finalmente. Los contratados son llamados hoy empleados públicos por los 7.445, pero eso de 30 días, viste que tienen que bancarse, y eso no. Yo pienso que 10 días es lo máximo que pueden esperar.
3: Gracias.
1: Que también salga una resolución del ministerio, y si no sale la resolución del ministerio es porque hay una aceptación ficta también de su renuncia.
3: Gracias, doctor.
1: Listo.
3: Bueno, el doctor Jorge.
0: Esto es lo que decía el doctor Berni, es un abogado laboralista en torno a las diferencias que hay entre un médico que tiene contrato y un médico que tiene nombramiento. Son dos figuras distintas y hay miles de médicos en situación de contratados, lo que también vuelve el vínculo bastante incierto. Ese médico nunca sabe ni está seguro de lo que lo van a seguir contratando, lo que demuestra el completo abandono y desarreglo del sistema sanitario paraguayo. Si 9.000 médicos están en calidad de contratados y solo unos pocos nombrados, es que definitivamente el sistema está pergeñado, diseñado, estructurado para fracasar. Hoy estoy conversando acerca del retorno del copiloto del rally, el presidente de la República. ¿Qué es lo que tiene en la cabeza? ¿Dónde fija su verdadero interés? Usted puede participar con nosotros 0971-29-1933.
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4: 10:38 en nuestra mañana, lluviosa, con problemas en nuestra transmisión al aire en la 1200 en AM. Llueve mucho en la zona de Luque, descargas eléctricas, problemas del suministro eléctrico. Lo que acontece habitualmente cuando se dan circunstancias como estas, a las que no tenemos forma de responder más que padecerla. Hubo un pacto firmado entre Venezuela y Estados Unidos, el pacto del petróleo, el negocio que ata a Trump con Delcy Rodríguez. El presidente estadounidense asegura que utilizará los barriles venezolanos para reponer las reservas estratégicas de su país. Donald Trump defendió este domingo el pacto por el que su país gozará del control mayoritario de una quinta parte de las reservas de petróleo de Venezuela. Es un regalo de Venezuela al pueblo de Estados Unidos, aseguró en su red social, para repetir su aseveración de que el plan cerrado con el gobierno interino en Caracas no costará un dólar al gigante norteamericano y solo le traerá beneficios. También ha prometido que una de las cosas que planea hacer con los 65 mil millones de barriles incluidos en el acuerdo será reponer las reservas estratégicas nacionales, actualmente en su nivel más bajo en 4 décadas. Poco a poco se van conociendo más detalles de un plan que ha generado intensas críticas en todo el arco político de Venezuela, desde el chavismo más recalcitrante a la oposición. El pacto negociado y aprobado en secreto que convertirá al gobierno de Estados Unidos en el socio mayoritario de una nueva joint venture que tendrá los derechos para operar 17 campos de crudo en el lago de Maracaibo y la faja del Orinoco, con una vigencia de 25 años prorrogables, según anunciaba el sábado la presidenta encargada Delcy Rodríguez. Pero quedan aún muchos interrogantes en el aire sobre quiénes serán los participantes en esa operación público-privada y cuáles serán los detalles finales de los contratos, sobre todo si podrá finalmente ponerse en marcha como se proyecta hacerlo, con cuánta transparencia y con qué hoja de ruta, y qué impacto tendrá en la transición en Venezuela. Algo sí parece claro, si se ejecuta como prevén los dos gobiernos, el descomunal acuerdo dejará atada la economía de Venezuela a Estados Unidos y a Trump con Delcy Rodríguez. El republicano necesita en Caracas alguien que vaya a aplicar diligentemente el plan de mantener acceso preferencial al petróleo barato. La dirigente chavista, sumamente impopular en su país, necesita respaldos y una mejora económica que le permitan mantenerse en el poder. El economista venezolano Luis Vicente León coincide en que el pacto responde a intereses muy concretos de Washington y Caracas, que en este momento coinciden. Para Estados Unidos hay una ventaja de seguridad de reservas en un momento en que las suyas están en mínimos y el precio de la gasolina está muy elevado. El conflicto con Irán no se ha resuelto y puede extenderse bastante más de lo previsto, explica. Para el gobierno venezolano, la necesidad de recursos es

urgente y su margen de maniobra frente a Estados Unidos es bajo porque la amenaza sigue siendo creíble. Al anunciar el acuerdo el viernes, cada uno por su lado, los dos presidentes se echaban flores mutuamente. Para Trump, su interlocutora antigua número 2 de Nicolás Maduro e impuesta por Estados Unidos en el cargo tras la operación militar que secuestró al presidente venezolano el 3 de enero para trasladarlo a Nueva York, es enormemente respetada. Rodríguez, la antigua enemiga de Washington convertida en colaboradora de la administración trumpista, expresaba su agradecimiento al gobierno estadounidense por su disposición para alcanzar el acuerdo. Según ambas partes, el sector petrolero venezolano recibirá 100.000 millones de dólares de inversión. Caracas calcula que a un precio en el mercado de $65 por barril recibirá unos $19 por cada uno que venda, unas regalías de unos $209.000 millones en 25 años. El entusiasmo de Trump al promocionar el acuerdo, que el viernes describía como uno de los mayores de la historia, viene a dar la razón a quienes denunciaban que la operación para derrocar a Maduro nunca tuvo como gran objetivo el facilitar una vuelta a la democracia. Ni siquiera se recuerda ya el argumento que escribió Washington durante meses mientras cercaba a Maduro, la lucha contra el narcotráfico del que acusaba al chavista de encabezar. Lo que importaba realmente era el petróleo. El acuerdo perjudica aún más la imagen de Estados Unidos en América Latina. La intervención militar de enero podría haberse visto como un acto de defensa de la democracia contra un régimen brutal que tenía pocos amigos en la región. Ahora es difícil argumentar que Trump no estuvo motivado principalmente por el petróleo, fortaleciendo a los críticos de Estados Unidos que sostienen que la política estadounidense hacia la región nunca ha estado motivada por valores, sino por intereses económicos, opina Benjamin Hedan, director para América Latina del Stimson Center y antiguo responsable de América del Sur en el Consejo de Seguridad de Barack Obama. Trump había venido dejando claro su interés en el crudo venezolano desde antes incluso de la captura de Maduro. Ya entonces había sugerido que consideraba la nacionalización del sector que ordenó Chávez en el 2007 algo ilícito y una posible causa legal para justificar la acción militar estadounidense en el país sudamericano. Uno de sus primeros actos en la Casa Blanca tras aquella intervención reunió a los presidentes de las grandes petroleras para animarles a invertir. Pero las grandes compañías del sector se han resistido hasta ahora ante los riesgos que perciben en un país gobernado por una presidenta no elegida en las urnas y cuya industria requiere de una inversión gigantesca para recuperar los niveles de producción perdidos. Algo que precipitó la decisión de Trump de convertir al gobierno estadounidense en el inversor en este insólito trato, en el que una oficina del Pentágono, la Oficina de Capital Estratégico, será la entidad encargada de la gestión. Uno de los interrogantes es precisamente si las empresas petroleras se sumarán al acuerdo o no, vistos los varapalos que han recibido en Venezuela, y que el pacto no solo no resuelve, sino que agrava las dudas sobre el proceso de transición y unas elecciones que ya estaban relegadas al último paso de la tercera fase de prioridades. Mi lectura es que esos contratos van a seguir protegidos con Trump o sin Trump. Podrán modificarse, seguir protegidos, pero difícilmente hacia peor para los inversionistas o para Washington, mantiene León. El acuerdo anunciado es una mala noticia para el rumbo político del país, considera Hedan. No dudo de que Marco Rubio, el secretario de Estado y que encabezó la negociación del plan petrolero desde el lado estadounidense, está comprometido con una transición democrática. De hecho, a pesar de la vergonzosa exclusión de la del líder opositora María Corina Machado del proceso, ha logrado impulsar el inicio de negociaciones y un primer paso legislativo para recuperar la independencia del Tribunal Supremo de Justicia, precisa el experto. El reto es que a Trump no le interesa la democracia, y mientras perciba beneficios de su amistad con Delcy, no va a animarse a promover un proceso que sin lugar a dudas terminaría con la salida de ella del poder.
En Estados Unidos, la primera piedra de toque del nuevo pacto está al caer. En noviembre se celebran elecciones de medio mandato en las que Trump aspira a poner sobre la mesa gasolina barata para combatir los altos precios, la gran preocupación del electorado.

0: Los sondeos plantean un escenario en el que los republicanos pueden perder el control de la Cámara de Representantes y quizá incluso del Senado, lo que limitaría mucho el margen de maniobra del presidente. Aunque el acuerdo no rebajará el coste de combustible, de aquí a entonces tardará mucho más en surtir ese tipo de efectos si lo hace. El mandatario quiere aprovechar el pacto para prometer que los buenos tiempos están a punto de llegar. Con esas elecciones de mitad de mandato en el horizonte inmediato, el periodista y escritor venezolano Moisés Naín pide cautela y paciencia. Los resultados de noviembre serán decisivos para determinar el futuro de Trump y sus planes. Las promesas de Trump son todas lanzamientos sensacionalistas, ambiciosos, provocadores y conflictivos que después se enfrentan a los tribunales, al Congreso y a la oposición. Así que si el acuerdo sigue el patrón de las otras grandes propuestas que ha hecho, esto no despega, mantiene Naim. Para el escritor, las dudas sobre si puede haber elecciones y su credibilidad con la mano de Estados Unidos empujando cada decisión en Venezuela son razonables, pero insiste en esperar. Los resultados de noviembre son mucho más importantes que la discusión del petróleo. Marcarán todo, dijo Naim. El tema electoral no es el objetivo inmediato en Venezuela, señala Luis Vicente León. Si se mantiene la situación política actual, León considera previsible que Estados Unidos tampoco quiera que cuando el cambio llegue se produzca por una vía radical. Pero la política es muy relancina y no es posible hacer una proyección lineal, advierte. Hay que tener en cuenta muchas variables, entre ellas el deseo de cambio de la población venezolana, la fuerza popular del liderazgo opositor y las presiones internas dentro de Estados Unidos. El analista Benigno Alarcón confía en que Estados Unidos dejará que la elección transcurra y que gane quien gane. Todo el mundo sabe quién ganaría en este momento, asegura al referirse a María Corina Machado. El chavismo en el poder, mientras tanto, saca pecho del acuerdo. Una mejora en la economía es la mejor, sino la única base electoral con la que cuenta Delcy Rodríguez si quiere ser una candidata competitiva en unas eventuales elecciones en Venezuela. Todo su círculo de poder ha publicitado el acuerdo, incluso el hijo de Nicolás Maduro lo ha republicado en sus redes, pero ninguno ha dado más clave fuera del escueto discurso oficial. Sí lo ha hecho Indira Urbaneja, una de las principales comunicadoras del chavismo, muy cercana a Diosdado Cabello, que este sábado advirtió: calma y cordura, todo va para mejor. Son nuevos tiempos políticos, son nuevos tiempos económicos. Solo nos falta que esa riqueza se vea en el bolsillo de la gente. Entonces tendremos chavismo para 1000 años. Y por si quedaba alguna duda, en otro tuit anunció: el chavismo ganará la próxima elección presidencial en 2 años. Esto es lo que dice el diario El País de Madrid sobre lo que pasa en Venezuela y el acuerdo logrado entre Trump y Delcy Rodríguez, anteriormente enemigos acérrimos, ahora socios en el petróleo venezolano.
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3: Viejo 53 en la mañana de Libre. Juan Carlos Barrios nos envía una reflexión que hizo Alberto Moravia. Un pensador europeo dice, curiosamente los votantes no se sienten responsables de los fracasos del gobierno que han votado. Estuve el fin de semana en Santa Rita, una población muy próspera en el departamento del Alto Paraná, dando una conferencia el viernes a la noche sobre la realidad del país, la constitución. Participaron alumnos, profesores, público en general, jueces de esta población, mayoritariamente de brasileros, muchos de ellos provenientes de regiones agrícolas de Curitiba, del estado de Mato Grosso do Sul. Y me decían las autoridades académicas que cuando viene el periodo de zafra es muy difícil hacer que los estudiantes sigan viniendo a la universidad. Y que el tema de la enseñanza de medicina en ese sitio en realidad quiere apuntar a un nivel de excelencia con un nivel de práctica en un sanatorio instalado en el mismo. Mucho de la cultura brasileña. Estaba sintonizando las emisoras de radio cuando iba llegando a Santa Rita y todas emitiendo en portugués. No había una sola radio que hablara español o guaraní en esa zona. Hay una gran diferencia entre las poblaciones que son agrícolas con inmigración brasilera, por ejemplo Santa Rita frente a Tabapé, que mayoritariamente tiene una población paraguaya. Me dijeron también cómo hacen para evitar que la ley que establece no comprar propiedades a 50 kilómetros de la frontera. Dicen, nacionalizan a los hijos y ponen a sus nombres. Y algunos que ya nacieron allí, porque la población tiene 50 años, se naturalizaron paraguayos. Pero la producción sojera es la parte fundamental de una Santa Rita con un profundo color ferroso, mucho hierro, mucho rojo, mucha roja tierra es la que se ve en esa parte del país. La ruta en buen estado, la ruta Paraguay número 2, la que va de Asunción a Ciudad del Este, la que hace el tramo entre la ruta 2 y Encarnación, falta de atención y una cantidad enorme de lomos de burro. Es muy difícil mantener una velocidad en ese trayecto que une dos puntos importantes, es la ruta 6, que une Ciudad del Este con Encarnación. Esa es un poco una síntesis de mi viaje hacia el este y hacia el sureste, sería esa zona de Santa Rita en el departamento del Alto Paraná. ¿Qué es lo que realmente le importa al presidente de la República? Es nuestro tema de esta mañana aquí en Libre, aquí en Contrapoder. Usted puede participar con nosotros 0971 29 19 33.

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5: 10:58 y ahora tenemos dos presidentes en ambas cámaras que son médicos. Latorre en la Cámara de Diputados y Bachi Núñez en la Cámara de Senadores. Hoy enterado de la renuncia masiva de médicos, dijo lo siguiente.
6: Sí, al bioquímico, al radiólogo, o sea que los docentes están pidiendo también. Entonces vamos a aprovechar, por favor. Yo no le temo, Es hacer legislación responsable. Si no, vamos a tener que hacer lo que están diciendo algunos. Y yo no estoy a favor. Aumentar el impuesto al valor agregado, aumentar el IVA. Soy partidario.
7: IRE era lo que se planteó.
6: Se planteó también. Se planteó. Hay una persona que planteó 20% de IVA. Averigüen ustedes quién es.
8: Pero más allá de eso, presidente, se puede convocar a los médicos, el Congreso puede ser también intermediador. ¿Qué se puede hacer? Insisto, es grave lo que está ocurriendo, médicos renunciando.
6: Es grave, pero también hay que tener en cuenta, si yo soy médico, es un apostolado. Yo no puedo renunciar teniendo un paciente pediátrico. Lo voy a dejar sin asistencia a ese paciente. Es integral.
7: Por las carencias que usted vivía también allí, senador.
6: Cuando yo vivía así había una verdadera carencia, cuando yo ejercía la medicina, se ganaba mucho menos.
5: Esto es lo que decía el senador Bachi Núñez, responsabilizando a los médicos renunciantes, diciendo son parte de un apostolado y que no deberían renunciar, dejando a tantos niños en De La Costa Ñu sin un especialista en cirugía. Vamos a la actualización internacional de la hora.
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10: Buenas tardes. El gobierno español acaba de responder a la decisión del italiano de extender por otros 15 días más la suspensión del espacio Schengen debido a la crisis de Ceuta, informa Laura Herrero.
11: Sí, fuentes del Ministerio del Interior nos confirman que España también va a prolongar 15 días más los controles fronterizos a los pasajeros que por mar o aire accedan a España procedentes desde Italia. Los controles se instauraron, recordemos, el 8 de agosto durante un mes. Acababan el 7 de septiembre, pero tras esta decisión de hoy del Ejecutivo de Meloni, el gobierno de Sánchez paga con la misma moneda y extiende la suspensión del espacio Schengen hasta el 22 de septiembre. Desde el 8 de agosto ha habido 1.066 vuelos controlados, 12.337 nacionales de terceros países y 1.788 funcionarios actuando.
10: Según el gobierno, hasta la fecha han sido habilitadas 3.300 plazas en Ceuta para atender temporalmente a los inmigrantes.
12: Sí, son 1.200 en Loma Colmenar, 1.300 en Loma Margarita, 320 más en la Hípica y las 500 adicionales del CETI, según como dices, acaba de confirmar el Ministerio de Inclusión, que se ha fijado como objetivo un total de 6.000 plazas para atención humanitaria temporal para las personas que siguen en la vía pública y que sean atendidas mientras Interior y Extranjería tramitan sus expedientes.
10: El

0: Coordinador Ferial de Izquierda Unida, Antonio Maillo, ha anunciado la presentación en el Parlamento andaluz de una iniciativa para que la Junta acoja a los inmigrantes que sean necesarios y confirma que su formación no va a acudir a las manifestaciones convocadas por la Federación Española de Municipios y Provincias el miércoles en los ayuntamientos de toda España, coincidiendo con el día de Ceuta. Ve detrás de las protestas una estrategia del Partido Popular y carga contra la presidenta de la FEM.
1: Ha sido un peón de Feijóo para instrumentalizar esta crisis, y no vamos a estar en las manifestaciones que ha convocado el Partido Popular con Vox para situar el marco de un debate xenófobo, un debate racista, un debate clasista.
0: Más Madrid lleva al Tribunal de Cuentas el ático que compró el Gobierno de la Comunidad de Madrid y luego puso en venta cuando se conoció la noticia. La oposición madrileña acusa al Ejecutivo de Díaz Ayuso de posible menoscabo de dinero público, y el presidente del Gobierno, Pedro Sánchez, entrevistado en la cadena SER esta mañana, se ha pronunciado en parecidos términos.
2: Pues lo que parece es que esta señora ha querido comprarse un aticazo con la pasta de los madrileños para vivir en él, y que se le ha pillado.
0: La respuesta del Gobierno madrileño del consejero de Cultura, Mariano de Paco.
3: Creo que se han dado todas las explicaciones sobre el ático. Pedro Sánchez, como siempre, llega tarde, y a quien sí he escuchado es al consejero de Presidencia diciendo que comparecerá en la Asamblea dando explicaciones del mismo. Creo que más no se puede hacer.
0: Confirmados 4 nuevos casos de fiebre del Nilo en Andalucía, 3 en la provincia de Sevilla y 1 en Huelva, de los 3 que han sido graves. De los 59 casos confirmados hasta el momento, 38 han presentado una enfermedad leve y 21 han desarrollado una patología neuroinvasiva. En cuanto a su evolución clínica, desde el inicio del recuento se han registrado 2 defunciones y han sido ingresadas 24 personas desde el comienzo del conteo, de las que 7 permanecen estándolo. Más, el Festival de Cine de San Sebastián ha anunciado quién va a recoger el segundo premio Donostia del certamen. Va a ser la actriz y productora británica Naomi Watts quien va a recibir el galardón el próximo 19 de septiembre en el Cursal. Allí va a presentar además su última película, La esposa perfecta. Watts va a compartir protagonismo en el festival con el director alemán Werner Herzog, quien recibirá otro de los premios especiales del certamen. 1:04 de la tarde, 12:04 en Canarias. Ahora las noticias de su comunidad.
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3: 11:07, la mañana de Libre Completa, referencia del panorama internacional. 11:30, el completo resumen informativo a nivel local. El monseñor Gabriel Escobar nos envió su homilía ayer en Carlos Casado, en Puerto Casado, y dijo: en su homilía hay muchas tinieblas hoy en día en el Paraguay, la soledad de los ancianos, la falta de rumbo de muchos jóvenes, las dificultades económicas de las familias paraguayas y en forma especial aquí en Puerto Casado, falta de tierra propia, de trabajo digno, el dolor de los enfermos. Esta semana que pasó, muchos compatriotas lo pasaron mal por falta de profesionales médicos en nuestros hospitales y por falta de escucha, de diálogo y propuestas concretas para los trabajadores de blanco, por falta de las autoridades de turno. Ellos merecen más que nadie, como otros profesionales, ser escuchados en sus necesidades. Ojalá aseñan de pueblo, señor presidente Peña. Pasa necesidad, carencia, nuestro pueblo. Vaya a visitar con su ministra de Salud nuestros hospitales y sanatorios públicos y vea cómo sufre nuestro pueblo. Ya no hay tiempo para otras cosas, dejar los grandes proyectos para atender los problemas acuciantes de ese paraguayo de a pie y de tierra adentro del ámbito de la salud hoy. Pero mañana puede ser educación o seguridad de ese niño que nace y necesita de un remedio ya, del que sufre del corazón o de cáncer que no pueden esperar. Deñan de Rubichá, a usted la gente lo creyó, la gente está pasando mal, necesita que su jefe esté allí. Los hospitales necesitan remedios y un reconocimiento a sus trabajadores de blanco, mejorando su paga y así mejorar su calidad de trabajo y de vida. Ellos son los que están sanando y cuidando a su pueblo para que tenga un pueblo fuerte y sano, ya que un pueblo enfermo y débil no puede ir para más. Qué difícil es ser pobre en el Paraguay. Ningún paraguayo debe morir por ser pobre. Las polladas o hamburgueseadas ya no bastan. Debemos invertir más en salud. Me viene a la cabeza porque no se trata de realizar un redireccionamiento de los gastos públicos y así arreglar las deudas que aquellos que ganan más que el presidente. Querer es poder, porque otros países lo hacen y nosotros no lo podemos hacer. Aquí debe entrar la economía de guerra con acciones concretas, y esto lo digo porque veo y siento que no se quieren alzar impuestos a algunos productos como el tabaco, el cigarrillo o las bebidas alcohólicas. Es allí, en esas oscuridades, donde cada uno de nosotros debe ser un faro de misericordia, de escucha y de ayuda fraterna. Parte de la homilía pronunciada ayer en Carlos Casado por el obispo hasta ahora del Alto Paraguay. A partir del 28 de septiembre asume como obispo auxiliar de Asunción y en corto tiempo arzobispo de la capital paraguaya. Hoy estoy hablando acerca de en qué tiene la cabeza nuestro presidente. Hasta los obispos le critican y les recuerda a él su compromiso con el pueblo. Usted puede participar con nosotros, 0971-29-1933.
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7: Once con 14 en la mañana. Ustedes escucharon la versión de Machi Núñez del cartismo que dice: no, los médicos tienen vocación. No solamente deben estar pensando en lo que van a ganar, que tienen que hacerlo también porque les gusta la tarea de enseñar, de sanar. Eso fue lo que afirmó jefe de los senadores, presidente del Congreso, segundo en la línea de sucesión. O sea, si se va Peña, sube Aliana, si se va Aliana, sube Machi Núñez, el líder del movimiento cartista, que fue un fanático abdista en el gobierno anterior, es Natalicio Chase, quien también fue preguntado esta mañana acerca de qué hay que hacer con esta crisis del sistema sanitario. Y esto fue lo que respondió.
8: Lo primero que tiene que ocurrir es que haya voluntad de los médicos de sentarse a continuar el diálogo, porque hay mucho todavía que hablar. Yo creo que fue apresurado el inicio de la huelga. Los valores y los datos que se manejan hacen presumir que es inviable ese reclamo que ellos están presentando, entonces hay que seguir conversando.
9: Senador, ellos hablan de que sí tienen voluntad de conversar, pero que el Ejecutivo no plantea absolutamente nada concreto y no responden tampoco a los planteamientos que ellos formulan.
8: Y bueno, esa es una posición de ellos, pero cuando ellos vinieron acá fueron intransigentes en sus pretensiones. Yo no sé cómo avanzan las negociaciones con el Ejecutivo.
9: Ellos están pidiendo una actualización de sus pisos salariales y no hubo ni una sola propuesta sobre eso, senador.
8: ¿Y por qué piden ahora esa actualización de repente? Acuérdense que en el 2025 se universalizaron las 12 horas. Casi 80% de los médicos tuvieron 100% de aumento porque bajaron de 24 a 12. Aparte hay más de 100.000 millones concedidos en diferentes tipos de aumento, ¿verdad? Entonces yo creo que hay que seguir conversando. Los reclamos laborales siempre deben ser escuchados. El Poder Ejecutivo tiene que sentarse a trabajar con ellos, pero dentro de los límites que puede atender el presupuesto general de gasto.
7: Esto es lo que decía el senador Chase, y esta mañana también los médicos del Hospital Nacional, ante la renuncia masiva, dieron una conferencia de prensa. El director del hospital público más grande del país, que es el Hospital Nacional de Itauguá, dijo lo siguiente.
10: Me acoplo.

0: pacientes como para los médicos. Entonces, una de las decisiones importantes que ha tomado el comité de crisis es adecuar la atención a la capacidad real de cada servicio y cada departamento.
1: La verdad que ante estas determinaciones que han tomado todos los jefes de servicios y departamentos del Hospital Nacional de Itauguá, hablaría por mí, yo particularmente, a pedido de ellos también, me acoplo y pongo a disposición mi cargo de director general del Hospital Nacional de Itauguá, adhiriéndome a las decisiones que ellos tomaron. Pongo ya, mi cargo está a disposición de la ministra de Salud. Ella seguramente estudiará el caso, verá el caso, y para acompañar las decisiones que tomaron los jefes de departamento y servicio, porque sin ellos no podría ejercer mi función como corresponde, y apoyando la decisión de ellos también yo he decidido poner a disposición mi cargo de director general del Hospital Nacional de Itauguá.
2: ¿Cuántos jefes de servicio serán próximamente aquí en el hospital, doctor?
1: Tenemos como departamentos, tenemos un promedio de 30 departamentos más o menos, y servicio un promedio de 50 servicios más o menos en el hospital.
3: Hasta ahora no hay una renuncia formal, doctor, entonces, para tener en cuenta.
1: No, renuncia no. Ponemos a disposición todos nuestros cargos para el Ministerio de Salud todos los cargos acá del Hospital Nacional de Itauguá.
3: ¿Cuántos son?
4: Esto es lo que decía el director del Hospital Nacional de Itauguá, poniendo a disposición sus cargos. Tengo una persona en línea. Buenos días.
5: Buen día, doctor.
4: ¿Cómo ve esta situación? Disculpe. Cada vez más complicada.
5: Sí, disculpe, pero quería felicitar por su intervención en tema de inteligencia artificial en la cooperativa de Nazaret. Escuché la versión grabada, no pude ir.
4: Muchas gracias.
5: Excelente
4: estuvo, ¿eh? Sí, fue una experiencia muy interesante. Una hora y media duró aquel encuentro con los cooperativistas de Nazaret, que cumplen 51 años este año.
5: Sí, pero nosotros y todos hemos creado varias cooperativas en nuestra capital, las parroquias sobre todo, nuestra en el barrio.
4: ¿Qué tal andan las cooperativas parroquiales?
5: Sí.
4: ¿Qué tal andan?
5: Sí. Todo bien, excelente. La de San Miguel anda con un local propio, muy bien funcionando, y la de Virgen también, está bien, asiste a toda esa población ahí detrás de emergencia, que es una solución para, pero siempre bajo tutela ahí de la iglesia, así que está funcionando bien. Doctor, quería referirme a su viaje a Itapúa.
4: No, al Alto Paraná en realidad, porque Santa Rita es departamento de Alto Paraná.
5: Sí, resulta que ahí, en la ruta Zeta, fue construida por el gobierno de Japón, creció y empresas japonesas construyeron la ruta Zeta, por eso hasta hoy está todavía estructuralmente consistente, porque incluso ya la tercera vía que no tenemos con este tema de la ruta 2 ahí en el Cerro de Ustema, porque las pendientes y todo fueron tratadas topográficamente antes de extender la asfáltica. El tema que hay, doctor, en el medio de es decir, no tanto en el medio, pero la frontera entre Itapúa y Alto Paraná, María Auxiliadora, el distrito es Tomás Romero Pereira. Ahí fue intendente, creo que de ahí también pasó a la gobernación a Fara y a vicepresidente de Cartes. Y de ahí también este personaje, el abogado este que está litigando la validez de su título. Y ahí también están hasta hoy día cerrados, porque no, sin actividad, hubiesen promocionado varias unidades de dos centros que donó el gobierno del Japón a eso de esa ruta, que es Centro de Mecanización Agrícola, SEMA, y enfrente Centro de Desarrollo Forestal, CEDEFO, que es el centro forestal que diseñaron ellos para el manejo y desarrollo continuo de valor de las unidades forestales de especies nativas. Toda esa memoria está registrada ahí, en la Biblioteca del Ministerio de Agricultura, en el Instituto Nacional de Tecnología y Normalización, sobre todas las cualidades, las

0: valores que manejan técnicamente el sector forestal, hasta el diseño de muebles y una unidad de secadero continuo que tiene CDFO y mecanización, y qué decir, todas las maquinarias. Y ellos asistieron hasta ahora, creo que asisten un poco. Había un fondo ahí que terminaron haciendo un molino. Resulta que hay una franja paralela a la ruta sexta, que no sé si usted ya hizo el camino ese, que se denomina Graneros del Sur, que arranca en Carmen del Paraná, pasa por la colonia Fran, antes era APDA, y ahí yo crecí, porque mi abuelo materno vivió ahí, Rafael Messina, que era un médico de origen italiano, y conocí a todos los descendientes de eslavos ahí, a los ucranianos que trajeron el trigo ahí, porque el trigo, ahí nació el trigo, y el dueño del primer molino de trigo ahí, que era la familia Miska, que era rusa, que vivían todos en comunidades con los ucranianos. Ese molino hasta ahora, la familia de Trosiuk, que es una familia de ucranianos, tiene como museo ahí dentro de su unidad, porque Trosiuk creció, tienen puertos marítimos, plantaciones de cítricos y todo lo que es grano, cereal y la ginosa, hasta un country ahí al costado de Encarnación con pista de aviación no pavimentada, tiene ya, es la segunda generación de esa familia Trosiuk. Yo los conozco a todos y crecí con toda esa gente ahí. Y al lado arrancó la colonia japonesa de Fram, y se llamaba la primera cooperativa ahí Fuji, la segunda es La Paz, que hoy es un centro agroindustrial con molino de trigo, agrícola, ganadera y forestal, y la siguiente población japonesa sobre esa misma ruta de la Neo del Sur, que topa ahí mensaje, y sale Iguazú, kilómetro 30 en la colonia Iguazú, sobre la ruta 2. Después de La Paz viene Pirapó, que ya es la más antigua, el asentamiento que vinieron los primeros inmigrantes en esa zona. Después vinieron La Paz y Fuji. Yo conocí todo ese proceso, viví, conviví con ellos. Ahí nació mi vocación de ingeniero agrónomo. Y ahí en la ruta en Iguazú, el Japón hace poco se dio a una fundación, pero en los 30 años que yo estuve en el Ministerio de Agricultura, no podíamos ir solamente una vez, ya cuando se iba a pasar, cuando yo estaba por salir, y se concedió por parte del JICA, el gobierno de Japón, a administrar la fundación, un centro de investigación granera llamada ZPAR, donde ellos manejaban la soja, el trigo, la canola, que es un cereal de invierno, o la ginoso, que hoy vino una cooperativa brasilera ahí cerca de Santa Rita, una localidad un poco más de Ciudad del Este, que es Raúl Sinoviedo, tiene una aceitera, Copronar es la marca comercial, pero es la cooperativa de brasilera, funciona acá y nosotros ni siquiera fuimos capaces de copiar. Uno de los ministros de Agricultura no fue capaz, entonces de 30 años de gobierno, administrar y gestionar el desarrollo agroindustrial de toda esa zona para los paraguayos, porque todas esas colectividades japonesas hasta ahora no son tan abiertas, es decir, que las cooperativas funcionan muy bien, están muy desarrolladas, crecidas económicamente, es un país paralelo a lo que es, y mucho antes que vengan los brasileños, ahí solamente estaban los japoneses y las colonias unidas, que eran ucranianos, los alemanes. Usted tiene un amigo, colega, ahí Serañú, con él estuve yo en el centro yerbatero que fundamos juntos y trabajamos sobre hierba también ahí en toda esa zona. Un día vamos a hablar más extenso, voy a visitarla en la raya para hablar de todo esto.
1: ¿Cómo no? ¿Cómo no? Pero, si no, puede ir también a Nueva York, lo espera ahí Cristian González, su amigo, que le puede dar una visita guiada por esa ciudad norteamericana. Está escuchándolo y dice que siente mucho aprecio por usted.
0: Gracias, le agradezco. Y doctor, el tema es que en vez de ir al rally, para mí el santo cohete, y a complicarse con todo este tema, ahora no pueden ni resolver, ya pasó día y todavía no resuelve, vinieron los príncipes japoneses acá, y una vergüenza cómo se la atendió. Ellos nos regalaron una draga hace poco, la mayor draga de Sudamérica, que soluciona toda la desembocadura del Bermejo, que cada rato se cierra, una vergüenza. Han privatizado la Administración Nacional de Navegación y Puertos, y no, navegación no hay más, no tenemos más, esa institución se convirtió en un shopping ahora, y el centro espectáculo, y el puerto fue a billeta, pero de navegación y control, todo privatizado y no funciona, y es nuestra principal arteria para superar la mediterraneidad de salida de cargas, y que pasajeros ya es cero, porque teníamos motonaves de origen argentina como 5, hasta con pileta, y también paraguaya, y andó de la flota.

0: me encanta, antigua, que es Navegana, hasta Avellaneda y hasta Buenos Aires, a Corrientes, iba con orquesta y todo, ¿no? Recuerdo la época.
1: Y, claro, y entonces en definitiva este presidente tiene sus intereses en qué, ¿en qué está metido este Peña?
0: Pero le tenía que agradecer a estos príncipes, el Japón no sabe qué hacer, todo donación, el hospital de clínica, el centro neonatal, todo ese campo universitario está ahí, ellos donaron, estoy capacitado en todos los médicos. En Pedro Juan Caballero vino una colonia japonesa en la época que vino la colmena, recuerda usted, y ahora hace 70 años creo que es la colmena la... y la colmena es un vergel, ahí se produce durazno, no sabe, la gente acá cree que la uva que compra por la calle Estrella y Palma es de la Argentina, son de la colmena, variedades de uva de mesa, y tienen cotización altísima, igual que nuestra carne no podemos comer más porque es precio internacional, pero ahí se produce en la colmena, se produce, y hay un colega que fue intendente, amigo mío, y siempre yo voy allá, Mitsui, que tiene un hermano cirujano. Y no le dieron pelota a esta gente ahí atrás, estos locos del rally. Está bien hacer el rally, todo lo que quiera, pero estar acá al príncipe, todo lo que hay un astillero acá sobre el río Paraguay que estaba haciendo yate para Japón. Increíble, y nadie nunca le dio pelota. Y tenemos una tercera flota de carga, pero tenemos industria naval por el Japón, acá, empresa japonesa. No se le dio pelota. Está abandonado el centro de comunicación de Areguá, vía satélite, teníamos un desarrollo. Hay un centro en la Politécnica, desarrollo aeroespacial liderado por un general retirado ahí. Sí, es como todas las cosas improvisadas. Hoy no tenemos una política energética, una matriz energética de biocombustible. 80% de la soja va a Rosario y se exporta a China como biodiesel. A Europa y Estados Unidos va de Rosario, nuestra soja, y nosotros estamos importando. Creo bien. Que una vergüenza de tal disfrazar al padre, es de la Conmebol, es de Domínguez, que no cumplió con la civil que traía de Emirato. Se ejecutó la póliza, creo. Y nosotros estamos aportando soja y no vuelve lo producido y queda toda la utilidad a industrial valor agregado. Que hoy, según los economistas, la soberanía no es extraer y explotar los recursos naturales, sino ser soberano en la cadena de valor que le damos a la materia prima. Eso es lo que tiene que guiar a país como finalidad, fin y planificar.
1: Gracias a usted por su intervención esta mañana.
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1: 11:30, nos tenemos que ir de nuestro encuentro matutino de hoy. Mucha participación de nuestros oyentes, como todas las mañanas, jornada lluviosa, tormentosa, la que hemos tenido durante todo este tema. Hice un comentario: los médicos en huelga pasan a la renuncia masiva mientras el copiloto del rally retorna a sus funciones. Una cruel metáfora del abandono, dejadez y despreocupación de la vida de las personas. El gran perdedor, el ciudadano, el paciente, cuya vida no vale nada en este país. Colapso total. Luis Alberto Portillo dice: desde hoy, si un paciente muere, el responsable es Peña y hay que hacerle un juicio político. Félix González: aquí no es por el sueldo, es por el insumo que no tienen para trabajar. Hacer vaquita para comprar jeringa o tubos de urgencia ya no da más, es ahora o nunca. Vamos a mejorar la salud del paciente. Nos vamos de nuestro encuentro matutino de hoy. Los números de la participación de nuestros oyentes, mayoritariamente, cuando se le pregunta a la gente qué es lo que realmente le importa a Peña, 72.7 dice su plata, su dinero, 18.2 el rally, 9.1 el futuro del país, 0% la gente. En segundo, Claudia Inoue con tiempo de noticias. De mi parte será hasta mañana, 7:30. Buenos días y buena suerte.

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1: Muy buenos días, ¿cómo están? Soy Claudia Inoue, son las 11 de la mañana con 34 minutos. Damos inicio a este informativo Tiempo de Noticias.

lunes 31 de agosto. Directores del Hospital de Itagua ponen sus cargos a disposición. Los directores del Hospital Nacional de Itagua, durante una conferencia de prensa, anunciaron que ponen sus cargos a disposición. Esto tras la renuncia masiva de médicos especialistas del nosocomio, ante la falta de respuesta a los profesionales que se mantienen movilizados en busca de un reajuste salarial y mejores condiciones en el sistema de salud pública. Ante estas determinaciones, yo particularmente me acoplo y pongo a disposición mi cargo de director general del Hospital Nacional de Itagua, expresó el doctor Miguel Ferreira. Indicó además que poner sus cargos a disposición no es una medida extrema para lograr que el Ministerio de Salud escuche las necesidades de los profesionales. Nosotros no vemos de parte de la ministra de Salud y de parte del ministro de Economía predisposición y ganas de resolver este conflicto. Vamos a decidir renunciar a nuestros cargos gerenciales. Esto dijo Luis Mesa, vocero oficial de todos los departamentos y servicios del Hospital Nacional de Itagua. Los profesionales se mantienen movilizados y exigen mejorar las condiciones laborales dentro de hospitales con la contratación de más médicos, que se garanticen los insumos básicos para urgencia y además el reajuste del sueldo a 2.8 salarios mínimos y pagos dobles por trabajar en días feriados. Prieto enfrenta a juicio oral. Luego de una multitudinaria movilización que partió desde Ciudad del Este y llegó hasta Cacupé, y vestido con un chaleco antibalas, Miguel Prieto se enfrenta hoy desde las 8 en el juicio oral por el caso conocido como Tía Chela. El líder de Yo Creo llegó acompañado por otros procesados y referentes políticos de su movimiento, entre ellos el intendente de Ciudad del Este, Daniel Pereira Mujica, y el senador Rubén Velásquez. Antes de ingresar a la sala de juicio, Prieto fue consultado sobre el uso del chaleco antibalas durante su presencia en Cacupé y comparó su situación con el asesinato del fiscal Marcelo Pecci. Por otro lado, Prieto agradeció a las personas que participaron de la movilización y lo acompañaron el domingo en Cacupé, hasta donde llegó en caravana desde Ciudad del Este. Durante el acto volvió a cuestionar al gobierno por las causas judiciales que enfrenta. Miguel Prieto acumula una serie de denuncias, de las cuales 3 avanzaron a imputaciones y 2 de ellas fueron a juicio oral. El de este lunes está relacionado con el caso Tía Chela e involucra a otras 10 personas. Según los investigadores, durante la pandemia del 2020, la Municipalidad de Ciudad del Este habría adquirido alimentos de manera fraudulenta mediante una licitación por excepción direccionada a la firma proveedora. En el caso Talle están acusados el exintendente, así como el exdirector de Administración y Finanzas, Francisco Raimundo Arrúa, y otras 8 personas. La Fiscalía les atribuye los hechos punibles de lesión de confianza, administración en provecho propio y asociación criminal. La tercera imputación, presentada en marzo pasado por una supuesta lesión de confianza, involucra además a otras 10 personas, entre ellos el diputado Walter García, quien cuenta con fueros parlamentarios. En ese caso, Prieto habría ocasionado

0: un perjuicio a la comuna por un valor aproximado de 757 millones de guaraníes por supuesta sobrefacturación. Once de la mañana con 38 minutos, estamos en el informativo Tiempo de Noticias. Vamos a cumplir nuestra primera pausa y volvemos.
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2: De la mañana con 44 minutos, seguimos en este informativo Tiempo de Noticias. El obispo del Vicariato del Chaco paraguayo, Monseñor Gabriel Escobar, ayer en su homilía en la ciudad de Puerto Casado, fue muy crítico contra el gobierno y toda esta situación que se vive actualmente también con la crisis en salud. Esto fue lo que dijo.
3: Pero mañana puede ser educación o seguridad. De ese niño que nace y necesita un remedio ya no más. De ese hermano que sufre del corazón y tiene que ser intervenido y necesita remedios. O de ese hermano o hermana que sufre de cáncer a los distintos tipos. Y no hay profesionales y no hay remedios. Deña Nerubisa, a usted la gente lo creyó, presidente. La gente está pasando en salud un mal momento. Necesita que su jefe esté allí. Los hospitales necesitan remedios y un reconocimiento a sus trabajadores de blanco, mejorando su paga y así mejorar su calidad de trabajo y de vida. Ellos son los que están sanando y cuidando a su pueblo para que tengan un pueblo fuerte y sano, ya que un pueblo enfermo y débil no puede ir más. Algunas veces me pregunto, queridos hermanos, qué difícil es ser pobre en este país. Ningún paraguayo o paraguaya debe morir por ser pobre. Todos tenemos ese derecho a la vida, a ser cuidados y a ser sanados. Las polladas o hamburgueseadas ya no bastan. Debemos invertir más en salud. Me viene a la cabeza, ¿por qué no se trata de realizar un redireccionamiento de los gastos públicos y así arreglar las deudas públicas de aquellos que ganan más que el señor presidente? Querer es poder. Porque otros países lo hacen y nosotros no lo podemos hacer. Aquí debe entrar la economía de guerra con acciones concretas. Y esto lo digo porque veo y siento que no se quieren alzar los impuestos a algunos productos como el tabaco o las bebidas alcohólicas. Si eso destruye el cuerpo, tendríamos que cobrarle un poco más de impuesto. Es allí, en esas oscuridades, donde cada uno de nosotros debe ser un faro de misericordia, de escucha y de ayuda fraterna. El desafío de esta nuestra fiesta patronal

0: 2026. Celebrar a nuestro santo patrono San Ramón Nonato no es un solo cumplir con una tradición, encender fuegos artificiales o participar de la procesión o de esta misa central. El verdadero homenaje que hoy le podemos rendir es imitar su ejemplo de valentía y amañamí queñán de santo patrono. Orecoja e PTI candado. Y ustedes saben que él, por defender a los pobres, a los cristianos esclavos, le perforaron con fierro sus labios para ponerle el candado y para que no predicara la palabra de libertad, la palabra de verdad. Estuvo 8 meses así. San Ramón Nonato nos invita a cada uno de nosotros, los casareños, a ser valientes, a ser coherentes, a ser testigos, a ser misericordia, misericordiosos unos con otros, ponernos en el lugar del otro. San Ramón Nonato nos invita a ser luz, no oscuridad, a ser esperanza, no pesimista, a ser libertad y no esclavos para nuestros hermanos y hermanas. Que al salir de esta Eucaristía, la gente de nuestra comunidad parroquial, que es multiétnica, note algo que ha cambiado en nosotros. Que digan: en esa parroquia hay sabor a fraternidad.
1: Parte de la homilía del monseñor Gabriel Escobar ayer en Puerto Casado, siendo bastante crítico contra el gobierno y particularmente contra el presidente Santiago Peña. También en este informativo vamos a compartir con ustedes, como siempre, el comentario 3x3 de la fecha.
2: 3x3 por Benjamín Fernández Bugado.
3: Sumados a los muchos problemas del sistema sanitario paraguayo, ahora se tendrá uno más: la renuncia masiva de especialistas médicos que no están de acuerdo con continuar en estas condiciones económicas luego de la huelga de 5 días de la pasada semana. Están queriendo con ello forzar una decisión del gobierno, porque esto generará un problema todavía mucho mayor. Presionará especialmente en el hospital de trauma y muy especialmente en un hospital público de niños que funcionaba muy bien, con mucha dación de parte de sus médicos y de muchos avances incluso en materia de medicaciones y de operaciones complejas en ese hospital público de niños. Ahí hay muchos médicos que están en desacuerdo con el pago que reciben por las especialidades que tienen y han vuelto a reiterar que el periodo de formación de un buen médico es de 15 años y que ganar por un vínculo de 12 horas semanales 5 millones de guaraníes es bastante bajo. Trajo también un debate acerca de la financiación del sistema de salud y las horas que debería trabajar un médico. Es también muy cierto que la cantidad de horas no se compadece con el salario, pero tampoco se compadece con el tiempo que tendría que estar dedicando un médico a un hospital público. Todas estas cuestiones emergieron del debate que se tuvo durante estos días y es preciso trabajar para resolverlos. Para eso están nuestras autoridades y para eso están los actores del sistema sanitario, porque de lo contrario, el que no puede manifestarse, el soberano de cada uno de ellos, el que paga con sus tributos para que esto funcione, no está siendo atendido y muere el paciente.
2: 3x3 por Benjamín Fernández Bugado.
3: El fenómeno del Niño se presenta bastante poco alentador en términos de resultados. En la costa del Pacífico, los peruanos se preparan para un efecto climático nunca antes percibido. En el Paraguay, algo se ha movido en los últimos días, diciendo que están preocupados y que el Centro de Emergencias, el Ministerio de Defensa, estarían trabajando en un plan para mitigar los efectos de este fenómeno, que casi siempre viene con mucha lluvia y, en el caso paraguayo, con muchas inundaciones. Tenemos una población ribereña muy extensa, no solo en la capital paraguaya, sino a lo largo de todo el río, lo que hace peligrosa la situación de vida de muchos de ellos. Además, la bajada de los ríos no es de manera inmediata y

0: Mucha gente tiene que buscar terrenos altos en donde guarecerse de los efectos de estas inundaciones. El Paraguay también tiene un reto desde el punto de vista económico. Gran parte de nuestra conexión con el mundo a través del comercio se realiza por la hidrovía. Todas estas cuestiones tienen que ponerse a consideración y ahora que acabó el rally y el gobierno debe estar más preocupado tanto por la salud como por lo que podría venir, no solo en ese campo, sino también en lo de las viviendas y la calidad de vida y la economía paraguaya en su conjunto.
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0: Los hechos de Nepo Babies y familiares que trabajan en la función pública y que cuestan miles de millones de guaraníes no paran. No hay institución, poder del Estado en donde no se replique lo mismo. Pasa con los familiares de Silvio Trato Apuao Velar, con Bachi Núñez, con muchos senadores y diputados. Y ya también ahora han aparecido casos de familiares de ministros de corte que hacen cursos o el marido o la persona allegada a esa personalidad del Poder Judicial mientras cobran sus salarios en el Poder Judicial. ¿Alguna vez tendríamos que tener un sistema que ordene el tema de los salarios y quiénes son los que pueden trabajar en una función y cómo tendrían que ingresar? Ahora el ministro Riera dice que con el polígrafo echaron a 200 policías que no fueron capaces de pasar la prueba y han pasado a retiro. Lo importante son los exámenes de oposición, exámenes de ingreso a la función pública, y que no estén guiados ni por los vínculos familiares que fomentan y generan el nepotismo, sino también por capacidades que hayan sido demostradas en exámenes que se toman con rigor y con seriedad. La función pública nos cuesta miles de millones de dólares de nuestro presupuesto. El nivel de calidad del servicio es malo. Los privilegios de ellos son altísimos. Y el ciudadano que tributa no está contento con lo que hacen con nuestro dinero.
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2: Allí teníamos el comentario 3x3 de este día lunes 31 de agosto. Bueno, actualicemos más noticias. Autoridades de salud se reúnen en Buruvillaroga. Las principales autoridades del Ministerio de Salud Pública, entre ellos la ministra María Teresa Baram, fueron convocadas este lunes a una reunión en Buruvillaroga en medio de la crisis generada por la renuncia masiva de médicos especialistas y el conflicto salarial que mantienen huelga al gremio.

Transfieren a Asunción el caso de los fusiles incautados en Pedro Juan. La Fiscalía General del Estado ordenó hoy lunes transferir a la Unidad Especializada del Crimen Organizado de Asunción el caso de los 30 fusiles de guerra incautados ayer domingo en Pedro Juan Caballero por la Secretaría Nacional Antidrogas. Hubo dos detenidos en el procedimiento. Las armas iban a ser llevadas a Brasil entre víveres.

Y Abelardo insiste en subir impuestos, pero reconoce que nadie acompaña su medida. El senador Silvio Beto Velar confirmó que el presidente Santiago Peña le reiteró en varias ocasiones que no promulgará ningún proyecto de ley que implique una suba de impuestos. Once cincuenta y ocho de la mañana. Estamos en la parte final del informativo. Vamos a actualizar los datos del tiempo para despedirnos. En Asunción y Gran Asunción tenemos 19 grados centígrados con cielo nublado. La humedad en el ambiente es 98%, viento soplando en dirección sureste a 18 kilómetros por hora. Se anuncia un resto de jornada fresco, cielo nublado, vientos del sur. Se esperan todavía algunas lluvias y tormentas para la tarde y mejorando ya para la noche. Con esta

actualización de los datos del tiempo, nosotros nos despedimos de nuestro informativo, nuestro reencuentro mañana 11:30 después de Contrapoder. Yo soy Claudia Inoue, muchas gracias y será hasta entonces.

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0: Las mariposas de todo el mundo están modificando su distribución geográfica a medida que el planeta se calienta. Un estudio global recopiló datos de 1.758 especies de mariposas distribuidas en 105 países y llegó a esta conclusión. Verdaderas centinelas del clima, los datos revelaron que el 80% de las especies estudiadas amplió su área de distribución de norte a sur o de este a oeste. También se descubrió que el 27% había reducido su área de distribución, lo que a la larga podría amenazar su supervivencia. La investigación coordinada por el profesor Chawan Chaudhry es una de las síntesis más importantes hechas a la fecha sobre la evolución de la distribución de estos insectos. Jorge León Cortés participó en este estudio. Él es investigador titular en el Colegio de la Frontera Sur en México.
1: Bueno, por principio de cuentas sabemos que el calor afecta a todos los organismos, en particular a organismos muy sensibles como los insectos. Los insectos son organismos ectotermos, es decir, que su temperatura corporal depende en gran medida del ambiente. Y como ya sabemos o hemos documentado, el planeta está cambiando, se está calentando, no tan solo en temperaturas promedio, sino también con ondas, con más olas de calor, es decir, días de calor inusual, de forma impredecible. Y bueno, ante este panorama, la pregunta que surge es qué pasará con los insectos bajo un mundo más caliente. En esta arena, digamos, que se impondrá ante ambientes más calientes, pues hay insectos que perderán terreno, otros podrían expandirse, algunos podrían adaptarse y otros irremediablemente no tendrán tiempo de adaptarse y desaparecerán. Este estudio que está por primera vez demostrando a esta escala nos plantea que el cambio climático está obligando a las mariposas a desplazarse. Y las mariposas de todo el mundo están modificando su distribución geográfica a medida que el planeta se calienta. Y bueno, lo relevante de este estudio de alcance global es que la magnitud de estos desplazamientos es mucho mayor y más compleja de lo que se pensaba hasta ahora. Entonces, a través de este estudio estamos revelando que mariposas de todo el mundo están modificando su distribución y que estos desplazamientos son mucho más pronunciados y bueno,

0: algo importante del trabajo de Shawan, del profesor Shawan, es que se incorporaron registros, estudios que típicamente han sido un tanto pues soslayados, digamos, en la literatura internacional. Pero esencialmente lo que se plantea es que a medida que el planeta se calienta, las mariposas del mundo cambian de hogar, digámoslo así, ¿no? Encontramos que aproximadamente 1 de cada 10 especies de mariposas conocidas ha modificado su área de distribución. Esto ha sido basado en un esfuerzo de recopilación, de análisis de más de 6.000 registros correspondientes a casi 1.800 especies en 105 países, y que esto pues lo convierte en el análisis más completo realizado hasta la fecha sobre el fenómeno de los efectos del cambio global sobre las mariposas. Además de revisar publicaciones científicas en inglés, incorporamos estudios publicados en otros idiomas y el conocimiento de especialistas de distintas regiones del mundo. Y bueno, en general los resultados muestran que cerca del 80% de los cambios registrados están relacionados con el cambio climático y la ocurrencia de eventos meteorológicos extremos. Entonces, el aumento de la temperatura está obligando a muchas especies a desplazarse para encontrar condiciones ambientales favorables dentro de sus límites, digamos, térmicos. Las mariposas están cambiando su distribución en todos los continentes donde habitan, y pues la magnitud de este fenómeno es un tanto sorprendente y va mucho más allá de las regiones típicamente estudiadas como Europa y Norteamérica.
1: Sí, que como decía usted, este estudio es muy, muy vasto. Hubo la colaboración de muchísimos investigadores y también de muchísima bibliografía científica, sabiendo que las mariposas pues es el segundo grupo más abundante de la biodiversidad.
0: Así es, justamente, y eso es algo que debería preocuparnos de sobremanera, tratándose de un grupo tan diverso, un grupo que se involucra en múltiples funciones en los ecosistemas naturales e incluso en los ecosistemas, digamos, artificiales o los moldeados por el ser humano, como los sistemas agrícolas. Pero en general, y regresando un poco a los resultados del estudio, se revela que 8 de cada 10 especies están ampliando o han ampliado su distribución geográfica. Han colonizado nuevas zonas que ahora presentan condiciones climáticas adecuadas. Sin embargo, también este éxito de desplazamiento, digamos, de expansión, no implica necesariamente que las poblaciones de estas mariposas estén prosperando. También encontramos que al mismo tiempo más de 1/4 de las especies ha visto reducido su rango de distribución, y quizás cerca del 22% de la muestra estudiada ha comenzado a desplazarse hacia mayores elevaciones o altitudes en busca de temperaturas más frescas. Y yo creo que esto es relevante, estos hallazgos, particularmente los desplazamientos altitudinales, porque recién estamos documentando este fenómeno en los trópicos, y es particularmente alarmante también porque muchas especies tropicales viven muy cerca de sus límites de tolerancia al calor, por lo que incluso estos pequeños incrementos de temperatura pueden de alguna forma comprometer su supervivencia. Y creo que también un logro importante de esta colaboración internacional es que ponemos de manifiesto un importante sesgo en el conocimiento científico al incorporar literatura publicada en idiomas distintos al inglés, que es la lengua internacional de comunicación, digamos, científica, así como la experiencia de especialistas en diferentes partes del mundo. El panorama global cambió de forma significativa. Sin estas fuentes hubiésemos o habríamos subestimado gravemente la magnitud del fenómeno de cambio en las distribuciones, particularmente en las regiones tropicales, donde vive alrededor del 80% de las especies de insectos.
1: Y bueno, me imagino que hay distintos casos, pero cuando hablamos de que estas mariposas amplían su área de distribución, ¿de cuántos kilómetros estamos hablando? ¿De cuál es como la, si me pudiera dar algunos ejemplos?
0: Bueno, en realidad es que estos varían mucho y varían mucho entre las distintas especies, y creo que la relevancia de este trabajo es que trató de caracterizar estos desplazamientos entre especies que pueden ser relativamente especialistas, que pueden, digamos, estar muy localizadas, ser muy específicos.

0: su alimentación, hasta especies que pueden ser relativamente generalistas, pero que han ampliado su rango de distribución kilómetros, ¿no? De región en región, básicamente, porque pues han podido tomar ventaja de sus estrategias evolutivas para poder colonizar. Pero de pronto cuando colonizan a sitios que aparentemente pueden ofrecerles cobijo, digamos, un hábitat climático adecuado, alimentación, pues también están generando otros cambios y pueden no necesariamente ser exitosos. Entonces varía mucho, digamos, la tasa de desplazamiento entre las especies, y yo creo que lo importante de este trabajo es que ha tratado de dar un panorama mucho más amplio de los cambios que se están advirtiendo en diversas regiones del planeta. Es decir, si precisamente, ¿no?, a pesar de albergar uno de los ecosistemas más diversos del planeta, por ejemplo, regiones como África Central, como Asia, Nueva Guinea, zonas de la región neotropical como la Amazonía, pues siguen estando escasamente representadas en estos estudios sobre cambios en la distribución espacial, pero paradójicamente estas zonas son precisamente donde las especies son más vulnerables al calentamiento global y donde existe menos información científica. Una de las, digamos, de este gremio de mariposas que son más vulnerables, por ejemplo, son estos que viven en las montañas, viven precisamente en franjas térmicas muy específicas, y si pensamos en estas variaciones de temperatura en zonas montañosas, pues están en una fragilidad, digamos, térmica muy relevante. Y esta situación se agrava todavía más por la transformación del paisaje, otra serie de estresores, digamos, pérdida y fragmentación de los hábitats, también dificulta que las mariposas puedan desplazarse hacia nuevas áreas con condiciones climáticas adecuadas, lo que reduce precisamente sus posibilidades de adaptación. De tal suerte que no es tan sencillo, digamos, decir que se están desplazando de manera, similar o comparable, sino realmente depende de especies que evolutivamente hayan podido lidiar o no con estas transformaciones. Entonces, con este trabajo también advertimos que las mariposas son excelentes indicadores de la salud de los ecosistemas, ya que responden rápidamente a los cambios ambientales. Sus desplazamientos constituyen esta señal de alerta sobre profundas transformaciones que están experimentando los ecosistemas terrestres del planeta.
1: Sí, de hecho le llaman a las mariposas, ¿no?, las centinelas, ¿no? Son como bioindicadores del medio ambiente, ¿no?
0: Justamente, sí, y creo que en general estamos preocupados y ocupados de subrayar la necesidad urgente de establecer programas de monitoreo coordinados a escala global, particularmente en las zonas tropicales, que permitan comprender cómo están respondiendo no solamente las especies de mariposas, sino otros gremios, otros grupos de insectos y o de invertebrados en general, al cambio climático, y de tal suerte que podamos diseñar estrategias de conservación, de amortiguamiento, pues mucho más eficaces. Este esfuerzo es fundamental para alcanzar las metas establecidas en el marco mundial de biodiversidad de Kunming-Montreal, que pues tiene cuatro grandes ejes, si recordamos. Son la salud de los ecosistemas y las especies, el uso sostenible de las contribuciones de la naturaleza a las personas, la distribución justa y equitativa, digamos, compartir equitativamente los beneficios de los recursos genéticos y de los conocimientos tradicionales, y pues también los medios de implementación, es decir, garantizar cooperación internacional, acceso equitativo a la tecnología y a la movilización de recursos. En fin, es un trabajo que ha demostrado que la redistribución de las especies impulsada por el cambio climático ya está ocurriendo. Necesitamos entender hacia dónde se desplazan las mariposas y qué factores limitan su supervivencia, pues para proteger no solo a estos insectos, insisto, sino también a los ecosistemas de los que forman parte.
1: Escuchábamos a Jorge León Cortés, investigador del Colegio de la Frontera Sur en México.

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1: La sucralosa y la stevia suelen presentarse como alternativas al azúcar, pero una investigación de la Universidad de Chile observó en modelos animales que estos edulcorantes pueden alterar la microbiota y generar cambios genéticos y metabólicos, e incluso estos efectos se transmiten a la primera y segunda generación. Francisca Concha, académica de la Universidad de Chile, participó en esta investigación.
2: Bueno, este estudio, lo más importante que nosotros quisimos evaluar fue si es que los edulcorantes no nutritivos consumidos por los padres podrían generar efectos en los hijos y en los nietos de los consumidores sin que los hijos y los nietos hayan consumido directamente los edulcorantes, sino solamente a través de la exposición de los padres. Nosotros quisimos evaluar si los consumidores como la descendencia presentaban alteraciones tanto en la microbiota intestinal como en la expresión de marcadores inflamatorios. Nosotros lo que observamos es que tanto los consumidores como los hijos y los nietos presentaban alteraciones en la microbiota intestinal y también en la expresión de algunos genes relacionados con la inflamación, tanto en hígado como en intestino, y que estos efectos eran especialmente mayores para los que consumieron sucralosa y su descendencia, mientras que con la stevia se observaban algunos efectos, pero estos efectos eran más leves.
1: ¿Cómo fue que procedieron? ¿Cómo llevaron a cabo este estudio?
2: Bueno, lo que nosotros hicimos fue tomar animales, ratones, y a la primera generación les dimos tanto a un grupo sucralosa, a otro grupo le dimos stevia, y a otro grupo era el grupo control que solo consumió agua. Consumieron estos edulcorantes por alrededor de 16 semanas, pero con dieta control. De esta manera, la idea era ver cuáles eran los efectos del consumo de estos edulcorantes mientras se mantiene una dieta estándar, no una dieta alta en grasas, que varios estudios ya previamente han observado un poco la relación entre el consumo de edulcorantes y una dieta alta en grasas. Entonces nosotros quisimos como reflejar una situación en la cual se consume edulcorantes no calóricos o no nutritivos y también con una dieta normal, que en el fondo es como la situación que más ocurre en los seres humanos. Luego de que pasaron alrededor de 16 semanas, lo que nosotros hicimos fue cruzar los ratones, tanto machos como hembras, que consumían o sucralosa o stevia. Cada uno se cruzaron como con los ratones del mismo grupo y entonces se obtuvo la primera generación F1 o los hijos. Y a estos también los seguimos a lo largo de toda su vida. Y estos ratones a los hijos los cruzamos entre ratones y ratonas que correspondían al mismo grupo de tratamiento y se generó esta tercera generación. Aquí, como te decía, evaluamos tanto la microbiota intestinal, los ácidos grasos de

0: hasta la tercera generación. También observamos que todas las generaciones presentaban una menor concentración de ácidos grasos de cadena corta, que son metabolitos producidos por la microbiota intestinal al fermentar la fibra dietética. Y estos metabolitos tienen efectos antiinflamatorios. Mejoran, por ejemplo, la barrera intestinal y además también participan en el control del metabolismo. Por lo tanto, que estos metabolitos disminuyan sería un efecto negativo. Y además, también tanto los hijos como los nietos de los animales que consumieron tanto sucralosa como stevia presentaron leves alteraciones en el metabolismo de la glucosa y también alteraciones en genes relacionados con inflamación y el metabolismo tanto en hígado como intestino. Sin embargo, de esta manera, tanto la sucralosa como la stevia generaron alteraciones metabólicas que se reflejan en cambios en la expresión génica y en la composición de la microbiota, siendo más pronunciados para la sucralosa. Que también lo más interesante es que este efecto, a pesar de que los hijos como los nietos no consumieron directamente tanto sucralosa como stevia, igual presentaron alteraciones que fueron además disminuyendo, por ejemplo, en los nietos los efectos fueron menores que en los hijos. Entonces se observó un efecto intergeneracional del consumo de estos edulcorantes.
1: Es decir, uno de los aspectos importantes de esta investigación es que estos edulcorantes tienen un efecto, no sé si lo puedo decir así, genotóxico. Es decir, que pasa y se mantiene en otras generaciones.
0: No sé si diría que genotóxico, pero sí un efecto intergeneracional. Es decir, que a pesar de que los hijos y los nietos no consumieron directamente estos aditivos, sí presentaron un efecto. Entonces, ¿cómo se producen o por qué se producen y se observan estos efectos de la descendencia? Es ahora un poco el cuestionamiento, porque hay diferentes formas en las cuales estos efectos podrían transmitirse a las siguientes generaciones. Por un lado, a través de una alteración de la microbiota. Por ejemplo, las madres pueden transmitir una microbiota alterada a la descendencia y eso podría afectar todo el metabolismo y la inflamación de los descendientes. Y por otro lado también podrían haber efectos epigenéticos, que con esto son modificaciones químicas que en el ADN que van a regular cómo se expresa o no se expresa un gen, y que además estas pueden ser modificables por factores ambientales. Entonces, quizás por alguna de estas vías es que se podrían producir y se podrían transmitir estos efectos. Ambas vías podrían ocurrir de manera independiente, pero también podrían ocurrir de manera sinérgica.

0: ¿Por qué es grave que los edulcorantes afecten a la microbiota intestinal?
1: Porque la microbiota intestinal, que se considera los microorganismos que viven en nuestro caso en el intestino, no solamente cumple muchas funciones para nuestro organismo. La microbiota intestinal, por ejemplo, participa en la regulación del metabolismo, participa en la regulación de la inmunidad y de esta manera alteraciones en la microbiota intestinal y un desequilibrio de los microorganismos, por ejemplo, las bacterias, puede generar y se han asociado también con diferentes enfermedades. También, por ejemplo, alteraciones en la microbiota intestinal pueden generar que nuestra barrera intestinal sea más permeable y de esta manera permitir el paso de toxinas producidas por las bacterias y entonces generar una endotoxemia metabólica en donde encontramos en sangre endotoxinas producidas por las bacterias y estas se han asociado tanto a inflamación como, por ejemplo, a una inflamación sistémica de bajo grado. Y esta inflamación sistémica de bajo grado también relaciona con la obesidad, con la diabetes y el síndrome metabólico.
0: ¿Y por qué estos edulcorantes alteran esta microbiota? ¿Qué es lo que pasa con todos estos microorganismos?
1: Bueno, depende un poco de cuál edulcorante no nutritivo nosotros queramos analizar, porque hay una gran variedad de edulcorantes y todos tienen diferente naturaleza química y por lo tanto van a actuar de maneras diferentes. En el caso de la sucralosa, la mayor parte de la sucralosa que nosotros ingerimos se absorbe sin modificaciones y además no es modificada ni metabolizada por la microbiota intestinal. Pero que no sea metabolizada por la microbiota intestinal no quiere decir que no

0: interactúe con la microbiota intestinal. Por lo tanto, al llegar la sucralosa al nuestro intestino, entonces esta puede interactuar de alguna manera con la microbiota intestinal y, por ejemplo, alterar mecanismos de comunicación entre bacterias, alterar el metabolismo de estas bacterias y de esta manera influir en la conformación de nuestra microbiota. Por otro lado, en el caso de la stevia, tiene un mecanismo de absorción y de metabolización diferente al de la sucralosa. En el caso de la stevia llega a nuestro intestino y ahí es hidrolizado por bacterias de la microbiota. Por lo tanto, hay una relación directa en la cual la stevia se relaciona con la microbiota intestinal. Por lo tanto, en ambos casos, aunque sea por diferentes vías, son capaces de alterar la microbiota intestinal.
1: Ahora, la sucralosa es un edulcorante muy utilizado. ¿Dónde la encontramos?
0: Eso depende un poco de las regulaciones de cada país. Por lo menos en Chile, la sucralosa se utiliza como un edulcorante de mesa. Se vende en gotitas para que las personas puedan endulzar té, café u otras preparaciones. También se agrega a diferentes alimentos, como por ejemplo galletas, yogur, jugos, a la pastelería. En Chile es el edulcorante, al menos la sucralosa, es el edulcorante más utilizado en alimentos.
1: Bueno, creo que se llama Esplenda, ¿no? En algunos países.
0: En algunos, sí, en algunos países se llama Esplenda. Es que en Chile creo que no está Esplenda.
1: De acuerdo, es nada más para que nuestros oyentes la identifiquen. Pues no sé si hay otro aspecto para terminar esta entrevista que usted quiera decir o recalcar un aspecto.
0: Sí, creo que es importante considerar que los edulcorantes y tener, en realidad, creo que lo más importante es no generar alarma, considerar en el fondo que los edulcorantes no son inertes, que sí generan un efecto en nuestro organismo y por lo tanto tener conciencia en el momento en el cual estos son consumidos. No consumirlos considerando que estos no nos generan ningún efecto y de esta manera como llamar un poco a la precaución, a tener conciencia de cuando se consuma, intentar disminuir el dulzor de la dieta. Y en el fondo, no pensar tampoco que como los edulcorantes generan un efecto, entonces que el azúcar es mejor, sino el objetivo es reducir el consumo de ambos.
1: Sí, o sea, lo que usted recomienda es reducir el azúcar, la sacarosa, pero entonces no sustituir con estos edulcorantes.
0: Claro, porque ocurre mucho que las personas piensan o consideran que los edulcorantes al no tener calorías, entonces se pueden consumir de manera en una mayor cantidad. Pero realmente lo que hemos observado nosotros en nuestro estudio, como también se ha observado en otros estudios, es que el consumo elevado y sostenido, crónico, en el tiempo de estos aditivos, sí genera un efecto en nuestro organismo. Por lo tanto, también se debe tener una precaución al consumirlos. Pero eso no significa que sean tóxicos, sino que estos organismos no son tóxicos, pero tenemos que tener precaución, así como las personas tienen precaución de intentar no consumir en exceso el azúcar, entonces en este caso es lo mismo. No porque no tengan calorías, significa que no nos generan efectos en nuestro metabolismo ni en nuestra microbiota.
1: Escuchábamos a Francisca Concha, académica de la Universidad de Chile.

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2: El virus ébola se está extendiendo por la República Democrática del Congo de manera rápida. Hasta la fecha ha dejado más de 2.500 fallecidos y de 5.000 personas infectadas. Y para hablar de la situación sobre el terreno, tenemos en Radio Francia Internacional a la doctora Marie-Roseline Belisser, que es la directora de emergencias de la Organización Mundial de la Salud en África y que nos atiende desde Addis Abeba, en Etiopía, donde se está celebrando el Comité Regional de la OMS para África. Doctora Belisser, gracias por acompañarnos en Radio Francia Internacional.
3: Es un placer.
2: Quería empezar por un balance inicial. ¿Cuál es la situación actual de la epidemia en la República Democrática del Congo? Si sigue esa tendencia al alza en el número de casos, si se está ralentizando, si son optimistas.
3: A fecha del 23 de agosto del 2026, la República Democrática de Congo ha registrado 5.584 casos confirmados con 2.680 muertos. Y esta epidemia ahora se ha expandido en 57 zonas de salud. Como puedes ver, es una epidemia que se expande muchísimo y continúa de registrar muchos muertos en la comunidad. Eso es un indicador que nos dice que aún tenemos muchos trabajos que hacer para poder contener esa epidemia.
2: ¿Por qué este brote de ébola está avanzando tan rápido? ¿Cuáles son los factores y cuáles son las principales dificultades que las autoridades están teniendo?
3: Hay muchos factores que pueden ser utilizados para explicar esta expansión. Es como una combinación de varios factores. En primer lugar, hay que recordar que ha sido una detección tardía de los casos. Según los datos de vigilancia genómica, este brote ha empezado desde febrero, mientras que las autoridades lo han descubierto en mayo. Es decir, hemos tenido como 4 meses que la epidemia circulaba, el virus circulaba en la comunidad sin poder detectarlo. Es decir, que muchas personas permanecen varios días en la comunidad antes de ser identificadas y aisladas. Y durante este periodo pueden infectarse familiares, cuidadores y personal sanitario. Eso es un factor. El segundo es el número elevado de muertos en la comunidad. Este es probablemente uno de los indicadores más preocupantes que tenemos, porque una persona con ébola es particularmente infecciosa en las fases avanzadas de la enfermedad y después de la muerte aún más. Y seguimos viendo la comunidad que lava los cuerpos muertos y siguen infectándose. Y tenemos

0: expansión geográfica también, que es una fuerte movilidad de las personas en esa zona. Como sabes, es una zona con minas, entonces la población se mueve para poder vender el oro u otras materias que consigue. Y también tenemos el contexto de inseguridad y acceso muy difícil a ciertas comunidades, que eso también dificulta el acceso de los equipos de la respuesta para acceder a esta persona. Y en último lugar, tenemos también los factores comunitarios y societales, que la gente tiene como ritos de funerales, también esos son factores que hacen que la epidemia se expande. La buena noticia es que acabamos de tener unos estudios que justifica que no hay mutación del virus. Eso también es decir, es el mismo virus que circula.
1: Quería hablarle de dos de esos temas que usted ha mencionado rápidamente. El primero de ellos es cómo está siendo la relación con las autoridades locales y con las comunidades para coordinar la lucha. Usted mismo me ha dicho, ¿no?, de esos casos de entierros de riesgo en los que se toca a los fallecidos. ¿Cómo está siendo esa coordinación con las autoridades?
0: Estamos trabajando con las autoridades locales, pero también con los miembros de las comunidades, es decir, los familiares que están afectadas por esta epidemia. Lo que hacemos es involucrar a estas personas en la respuesta, formarlas de manera a que sepan que es peligroso para su salud y también que participan como actor en esa respuesta.
1: Y otro tema del que me ha hablado es el de la seguridad. ¿Cómo afecta el conflicto armado que se está viviendo en la República Democrática del Congo a la respuesta a esta epidemia? Y también cómo ayuda a que esa epidemia se pueda propagar más rápidamente de lo que lo haría en una situación de seguridad.
0: Bueno, lo que puedo decir es que cada vez que hay un ataque, eso impide que los equipos de respuesta vayan al terreno. Cuando pasa un día que el equipo no puede ir al terreno, es un día de más que el virus tiene para expandirse más. Y como puedes ver, el virus ahora tiene una velocidad mayor que la que tenemos como equipos de respuesta. Así que más terreno aún tiene el virus cada vez que hay un ataque, cada vez que el equipo no puede ir al terreno para ayudar a estas comunidades afectadas. Entonces, ¿qué hacemos? Trabajamos con las autoridades gubernamentales, autoridades locales, y ellos tienen contactos con esos grupos. Y es también, quizás me das la oportunidad de hacer también esa demanda, que tengamos como un cese, un alto. Sería como para mí una llamada a paz, que tenemos más paz en esa ciudad, más paz en esa zona este del país, para que podamos terminar con esa epidemia.
1: En estos momentos, en el que estamos haciendo esta entrevista, se está celebrando en Addis Abeba el Comité Regional de la OMS para África. ¿Desde qué perspectiva se está tratando la epidemia en este congreso o en este comité?
0: Esta epidemia es una de las preocupaciones mayores de la región actualmente y estamos aprovechando que tengamos aquí los ministros de salud, ministros de finanzas de todos los países de África para hacer una llamada a solidaridad, a mayor solidaridad continental, porque esta epidemia, la República Democrática de Congo no va a poder responder sola. Necesitamos que todos los gobiernos, todos los países trabajan como una sola persona juntos, todos, para que pueda apoyar. Esta tarde vamos a tener como una sesión sobre la epidemia y ahí vamos a hacer como una llamada a solidaridad continental, también una llamada a más fondos domésticos, una llamada también a más fondos del Fondo Africano de Respuestas y estamos aprovechando para solidarizar todo el mundo con la República Democrática del Congo, pero también para decir a los ministros de salud que la respuesta a emergencia es muy importante, pero más importante es la preparación de esos países para poder responder cuando un evento se presenta.
1: ¿Y cuáles son las prioridades de la OMS ahora, en estos momentos, a la hora de combatir esta epidemia?
0: Para combatir la epidemia, nuestra prioridad sigue siendo la protección del personal de salud en el terreno. Como sabes que esta epidemia ha costado la vida a más de 50 personal de salud en la República Democrática del Congo Y la segunda prioridad es la vigilancia, que debemos reforzar muchísimo, 5 veces

0: más, 10 veces más. Estamos trabajando con todos los socios para reforzar la vigilancia sanitaria alrededor de la epidemia. Eso quiere decir aumentar el porcentaje de seguimiento de contactos, aumentar la vigilancia en puntos de entrada, de salida y puntos de control, y también aumentar la vigilancia con los laboratorios. En tercer lugar está el manejo de caso, que es muy importante. Ahora tenemos más de 49 centros de tratamiento de ébola, pero aún no es suficiente, porque con la vigilancia esperamos encontrar más casos en la comunidad, porque estamos iniciando la búsqueda activa de casos en la comunidad. Y tenemos que tener números de camas necesarias para poder tratar a esas personas cuando los encontramos en la comunidad. Y en cuarto lugar está la prevención y control de infección, no solamente en las instituciones estatales, sino también en las privadas, porque ahí sigue yendo la comunidad a estos centros. Es importante que tengan los materiales necesarios para protegerse. Y en quinto lugar, es trabajar junto con la comunidad, considerar la comunidad como un socio particular y hacer que su confianza aumente en la respuesta, y es que podemos trabajar juntos.
1: Esta epidemia está provocada por el virus Bundibugyo, para el que no existe todavía ninguna vacuna específica aprobada. ¿Cómo está la situación al respecto? ¿Qué esperanza ofrecen los ensayos de tratamientos y de vacunas que se están realizando en la actualidad?
0: Puedo decir que hay buena esperanza y de momento, como sabes, hay una vacuna que posiblemente va a empezar la fase clínica 2. Ya ha empezado la fase clínica 1 y estamos esperando en 4 a 6 o 9 meses que tengamos una vacuna específica para el virus Budingbudyo. Pero tenemos también una vacuna que ya es homologada para el virus Ebola Zaire. Esta vacuna ahora se va a utilizar en un ensayo clínico de fase 3 para ver si hay como protección cruzada. Y este ensayo clínico va a empezar en unos días. Ya hemos obtenido que el ICG, que es la coordinación global que maneja esta vacuna, ya ha dado 20.000 dosis de vacuna para ese ensayo clínico de fase 3 y 50.000 dosis para la protección de personal de salud. Así que esperanza hay y estamos trabajando, hay que decir, muchísimo para que podamos ver una vacuna específica pronto.
1: ¿Es usted optimista en cuanto al control de esta epidemia? ¿Hay posibilidades de que se extienda? Sé que ha habido algunos casos en Uganda, pero que se extienda más, que pueda llegar a Europa, como se ha llegado a plantear, ¿o es usted optimista respecto al hecho de que se pueda controlar?
0: Sí, soy optimista al hecho de que se pueda controlar, pero existe también el riesgo de propagación a otros países, como ya ha sido, a Uganda, y ahora tenemos también la República Centroafricana, que está muy a riesgo, y también sigue siendo el Sudán del Sur, que está también muy a riesgo. En esos países han empezado su preparación de manera a poder enfrentar en caso de que haya importación de un caso de ébola. En esos países ya han laboratorios, se han preposicionado, manejo clínico, también se ha preposicionado. Estamos apoyando mucha formación del personal de salud de poder dejar esos casos sin infectarse y también preposicionar todos los equipos de protección individual. Sí, tenemos esperanza y soy muy optimista de que el virus se puede controlar con todas las medidas que estamos poniendo en marcha, pero al mismo tiempo tenemos que estar muy preparados en los otros países a caso de que haya importación.
1: Doctora Marie-Roseline Bélisaire, directora de Emergencias de la Organización Mundial de la Salud en África, gracias por haber atendido a Radio Francia Internacional.
0: Gracias a vosotros.
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0: En este episodio de Vida en el Planeta les vamos a contar una historia de lucha medioambiental por el derecho al agua. A casi 3.000 metros de altitud, en las faldas de los Andes, la comunidad de La Calera, a 40 kilómetros de Bogotá, en Colombia, mantiene desde hace 2 años un pulso con la empresa Indega, filial de Coca-Cola, por el reparto del agua de los manantiales que brotan en esta región. Mediante una concesión, la transnacional capta agua en esta zona desde 1983 con tarifas ventajosas, lo que le permite producir cerca de 400.000 botellas de agua por día, según reveló el medio de investigación colombiano Vorágine. Sin embargo, en abril de 2024 la crisis estalló. Los vecinos del municipio se quedaron sin agua debido a las restricciones de suministro en un contexto de sequía que afectó también la capital colombiana. Y mientras a los habitantes no se les caía ni una gota de agua en el grifo, la multinacional continuaba extrayendo agua sin restricciones. Una injusticia que llevó a varios habitantes a cuestionar este reparto del agua. Robinson Carvajal, líder juvenil ambiental del colectivo Échele Ojito al Agua y vecino de La Calera, relata esta lucha.
1: Empieza en el 2024 cuando encontramos que existen racionamientos de agua en el municipio. Teníamos restricciones de hasta 12 horas al día en el que no teníamos agua. Todo esto nace de una crisis climática que estamos viviendo a nivel global, no solamente en el municipio de La Calera. Sin embargo, pues La Calera es un municipio que afortunadamente se encuentra muy cerca de un páramo, de un área protegida que se llama el páramo de Chingaza. Y el páramo de Chingaza es el que nos provee a las poblaciones, por lo menos a 11 municipios, incluyendo a la ciudad de Bogotá, de agua potable. Y en ese momento, pues se nos hizo muy extraño que aunque teníamos restricciones en el servicio del acceso al agua, la empresa seguía embotellando agua sin ningún tipo de restricción o sin ningún tipo de limitación al caudal, el caudal entendido como la cantidad de agua captada, aun cuando existía una resolución o la normativa nacional nos dice que cuando existe este tipo de fenómenos se tiene que priorizar el agua para consumo humano frente a otros usos.
0: Robinson, a partir de ahí exigieron explicaciones y transparencia sobre esta concesión, ¿cierto?
1: Iniciamos un proceso de indagación preliminar frente a lo que sucedía con la empresa, ¿sí? Es decir, empezamos un diálogo con la autoridad ambiental, que aquí se llama la Corporación Autónoma Regional de Cundinamarca, CAR. Sus siglas es la CAR, y la CAR es la que otorga estos derechos de concesión. Entonces, primero enviamos unos cuantos derechos de petición solicitando información frente a lo que era la concesión y el acto administrativo como el documento legal que otorgaba la concesión. Y ahí fue cuando nos dimos cuenta que en uno de sus parágrafos, pues definía que si por alguna razón tendría que limitarse la cantidad de agua captada, pues tendrían que hacerlo. Y pues ahí fue cuando nos dimos cuenta que realmente no se estaba limitando y no se estaba priorizando el agua para consumo humano, sino que se estaba dejando captar exactamente el mismo caudal, la misma cantidad de agua a una empresa que se dedica a una actividad industrial.
0: Y tras esta reivindicación por el derecho al agua, obtuvieron que las autoridades revisaran la concesión de agua de la empresa de refrescos en abril de 2026. La autoridad que otorga los derechos de agua asestó un golpe a Coca-Cola. En su resolución, la autoridad no le revocó la concesión, pero la restringió considerablemente. A partir de ahora, la filial Indega solo

0: solo podrá explotar 3 de los 7 pozos de agua que usaba antes y la cantidad de agua captada autorizada pasará de 3,2 litros a 1,9 litros por segundo, o sea que se les reduce el caudal a casi la mitad. ¿Fue una victoria para ustedes?
1: Digamos que podríamos verlo de dos maneras. Una victoria entendiendo que jamás en el país se había hecho un proceso tan juicioso y, digamos, tan organizado para la defensa de los derechos colectivos, en este caso el derecho humano al agua. Sin embargo, todavía para nosotros no es una victoria en el sentido de que ellos siguen captando el agua para una actividad industrial en un área protegida. Las áreas protegidas en Colombia, entendiendo dentro de ellas los páramos, son zonas donde no debería permitirse este tipo de captaciones por la alteración, no solamente a la cantidad de agua que suple a los seres humanos, sino a la calidad y la cantidad de agua para sostener un ecosistema estratégico y un ecosistema tan vulnerable como son los páramos. Y entendiéndolo también, esto viene desde una visión de la crisis climática que estamos viviendo a nivel global. Ahorita, por ejemplo, esperamos que el fenómeno del Niño se intensifique hacia el mes de septiembre y este tipo de no regulaciones en espacios o en áreas protegidas nos preocupa muchísimo porque, pues, finalmente, ¿cuáles son las acciones que estamos, digamos, haciendo en el presente para no alterar al futuro? Eso parte, obviamente, del término de la sostenibilidad, que la sostenibilidad es usa los recursos ahora sin alterar las generaciones futuras, pero si lo seguimos utilizando de esta manera, pues las generaciones futuras van a sufrir los efectos de la crisis climática global.
0: En esta batalla por un reparto más equitativo del agua, los habitantes de La Calera fueron asesorados por abogados del colectivo Alvear Restrepo Cajar, al cual pertenece la abogada Jessica Hoyos, con quien conectamos. Jessica Hoyos, buenos días. ¿En qué se basó la autoridad ambiental para reducirle esta concesión de agua a Coca-Cola Indega?
2: Se basó en varios argumentos. Uno de ellos es que, de acuerdo a la propia empresa, el caudal que necesitaban para el embotellamiento de agua era mucho menor al que realmente tenían concesionado. Pero otros que son muy importantes es que la CAR tuvo en cuenta varios fenómenos actuales que vive, pues, el país y el mundo. Uno es que es evidente que hay una crisis climática, y ante crisis climática pues hay principios importantes como el de precaución y el intergeneracional. Es decir, tenemos que pensar no solo en nosotros, sino en las generaciones futuras. Cómo se van a sostener y cómo van a vivir las generaciones futuras. Y cuando hablamos de este tema de concesiones de agua en Colombia, la CAR, que es la autoridad ambiental, pues algo que tiene que ver también es que la ley dice que el agua, pues principalmente es para el consumo humano, para la producción de alimentos, y bueno, en sexto lugar deja el tema industrial, porque entre otros, pues también hay que garantizar el caudal, no solo para que, pues, como humanos podamos sobrevivir y consumir el agua, sino para que el caudal viva.
0: ¿Este conflicto por el agua cerca de Bogotá es aislado o existen otros pleitos similares en este contexto de sequía creciente en Colombia?
2: Sí, hay muchos. En el Cauca, en pueblos muy cercanos a Bogotá, también como Tocancipá, como otros en donde también tienen racionamiento de agua y ven cómo industrias cercanas pues no quedan sin y utilizan el agua, entonces de nuevo no para el consumo humano, no para las necesidades de hogares, incluso que tienen niños, niñas, población de tercera edad muy vulnerable que necesita pues estar con el agua disponible, sino que al contrario pues siempre priorizando el uso industrial. Entonces, acá se trata incluso también de eso. La discusión es, nadie tiene que estar por encima de la ley.
0: Esta lucha ambiental, sin embargo,

0: Sin embargo, desató un conflicto en la comunidad de La Calera. El tono subió entre, por una parte, los habitantes que defienden el fin de la concesión de agua a la multinacional y, por otra parte, los vecinos empleados de la empresa embotelladora en La Calera, quienes temían por sus empleos. Mientras que en las redes sociales surgieron mensajes de desprestigio, cuenta Robinson Carvajal.
1: Nosotros, durante todo el proceso, tuvimos varios escenarios en los cuales presentamos hostigamiento por redes sociales, presencialmente también. Nosotros solicitamos que se hiciera una audiencia pública ambiental, es decir, que nos pudiésemos expresar quienes estábamos a favor y quienes estábamos en contra de la renovación de la concesión. Esta audiencia pública ambiental se llevó a cabo muy cerca de donde se encuentra la planta de embotellamiento, que es en una vereda que se llama Santa Elena. Ahí asistieron por lo menos unas 700 personas, estábamos ese día, y ese día en la misma audiencia pública circulaban panfletos en el cual se desprestigiaban a las organizaciones y a personas puntualmente que hacíamos parte del proceso de la oposición a la renovación de la concesión, obviamente todo dentro de términos violentos, si no era violencia física, si era violencia en la cual, pues, de manera despectiva se dirigían hacia nosotros y demás. Además de ello, cuando se realizaban las intervenciones por parte de la oposición, las personas que estaban a favor de la renovación de la concesión abucheaban, llevaron estos como trompetines para hacer bulla y todo el tiempo saboteaban lo que nosotros queríamos expresar frente a la oposición. Entonces, fue un proceso muy complejo. De hecho, al día de hoy uno se encuentra a las personas por la calle y hay varios que le hacen a uno como comentarios y demás. Hubo un caso muy fuerte que fue el caso del concejal Javier Cifuentes, a quien amenazaron de manera directa aquí en inmediaciones del casco urbano del municipio.
0: La nueva concesión ha sido nuevamente recurrida tanto por la empresa como por los que se oponen al uso industrial de estos manantiales. ¿Qué buscan exactamente? ¿Poner fin a esta concesión?
1: Lo que nosotros buscamos es que si se va a hacer la captación, ¿cierto? Porque igual hace parte de un proceso regulatorio, se realice en un área en la cual no vaya a afectar en un futuro la disponibilidad del recurso.
0: Robinson Carvajal, líder ambiental en La Calera, gracias por haber conversado con Radio Francia Internacional. E invito a nuestros oyentes a consultar en nuestra página web rfimundo.com, sección Medio Ambiente, para seguir las noticias ambientales de Latinoamérica y del mundo.

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0: Radio Clásica, en Radio Nacional de España, comienza una nueva edición de tu programa de Jazz en la Noche. Y por supuesto, en el momento que tú lo quieras, igualmente, si es que nos escuchas a través de los podcasts que están colocados en la página de Radio Clásica en Radio Nacional de España. Comienza Solo Jazz. Lautaro García está en el control técnico de sonido y ¿quién se dirige a ti? Te damos ya nuestra bienvenida más cordial al comienzo de otro de nuestros espacios de jazz que hoy hacemos arrancar con los Jazz Messengers del baterista Blakey, en directo además desde el Café Bohemia. Escuchamos a esta gente interpretando una versión de una composición de Kenny Dorham, es Minor Holiday. Y luego te vamos a contar quiénes estaban convocados en esta sesión, en esta constitución de los Messengers, con la que ya te damos nuestra bienvenida al programa. Buenas noches.
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Grabación en directo desde el Café Bohemia con la primera constitución de los Messengers del baterista Blakey, o sea, Ham Mobley en el

0: saxo tenor, Horace Silver, en el piano, Dodd Watkins, al contrabajo, y en la trompeta, Kenny Dorham, autor además de la pieza que oíamos, Minor Holiday, grabada, repito, en directo en el Café Bohemia el 23 de noviembre del año 1955. Hay, por supuesto, interpretaciones de este tema más limpias, sin los defectos que entrañan siempre los directos, más que si me cuando son de esta época, pero a mí me parece mucho mejor esta y, bueno, quizá, solamente voy a conceder esto, quizá, digo, únicamente rivaliza con otra versión grabada en estudio en el mismo año 55 por Kenny Dorham, esta vez como titular de un noneto, pero, repito, esta de los Messengers me encanta y además es así porque este grupo fue una de las escuelas del jazz más fructíferas de todos los tiempos, la otra posiblemente la que tuvo Miles Davis. Poco después, alguien con no demasiada visión de futuro dijo que estos eran los últimos coletazos del hard bop, sin pensar que este estilo pervivió, sigue haciéndolo de hecho a fecha de hoy, y lo hace además por sí mismo y a través de movimientos renovadores como los del Len Bass de Nueva York, y siempre soy consciente cada vez que lo digo que habrá quien no esté de acuerdo con ello, pero es una opinión, naturalmente la mía, fundamentada en lo oído y experimentado con esta última corriente liderada en su momento, entre otros, por el alto saxofonista Steve Coleman. Para entonces, volvemos al año 55, el free jazz todavía le quedaba algún tiempo para desarrollarse en Chicago, con sucursales en breve en nuestra Europa, veas el caso del Acomodo en París del Art Ensemble. Pero lo que sí es cierto es que desde luego el cool de los años 50 empezaba a ser ya pues cosa del pasado, teniendo en cuenta que había sido sustituido por esta música que llamaron nueva, mediada esa década de los 50, una música más dura, más expresiva y más negra, desde luego, a la que, insisto, llamaron hard bop. Vamos a oír a otro de sus representantes, nos vamos esta vez más adelante, nos vamos a 1978, Hablo del saxofonista tenor Clifford Jordan, que aparece aquí reforzado por el piano de Tommy Flanagan, por el bajo de Bill Lee y por la batería de Grady Tate en esta fantástica versión de Quasimodo de Charlie Parker, cuya propulsión en el tenor de Jordan es realmente prodigiosa.
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Quasimodo, composición de Charlie Parker, grabada por el saxofonista tenor, también altista y flautista, en 1978, en compañía, y esto da mucha seguridad, hay que decirlo, de Tommy Flanagan en el piano, Bill Lee en el contrabajo y Grady Tate ante la batería. Recordemos, porque esto es importante, lo hemos dicho muchas veces, que para entonces, o mejor dicho, ya desde la anterior década de los 60, los hermanos negros estaban divididos en dos corrientes decisivas: los que se habían aproximado a las tesis de los Panteras Negras buscando una solución a su demanda de derechos civiles y dando con ello lugar a corrientes libertarias en la música, y los que se afiliaron a esa clase de divertimento identitario que buscaban los amantes, los hermanos del soul, del pop.

o del rhythm and blues. El término divertimento identitario, bueno, es mío realmente, pero está basado en muchas de las cosas que decían. No es que yo lo considere, no es que considere el soul estrictamente como un divertimento. La música de Hola Silver, de hecho, pertenece de lleno a este último colectivo y la vamos a escuchar ahora, por ejemplo, en esta su composición del 68, es Serenade to a Soul Sister.

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1: Y aquí teníamos, en una de sus composiciones más representativas, al exponente más importante de la percusión pianística, el pianista Horace Silver, moviéndose con muchísima propiedad, como siempre, en los territorios del blues, del soul y del rhythm and blues, en este título propio, Serenade to a Soul Sister. Silver hizo esta grabación en New Jersey el 23 de febrero de 1968 y en su compañía, mirando los créditos, que como siempre me tengo que detener muchas veces porque tienen el tipo precisamente de estos compactos es demasiado pequeño, ahí están presentes Stanley Turrentine en el saxo tenor, Bob Crenshaw en el contrabajo, Mickey Rocker en la batería, estos dos últimos muy leales a Sonny Rollins, y en la trompeta un músico al que algunas veces, nunca muchas, pero sí algunas hemos visitado en el programa. Estoy hablando de Charles Tolliver, que en orden de cuarteto tiene un concierto grabado en directo en Japón, del que vamos a elegir, de su temario quiero decir, una composición propia titulada Dawk. La comparecencia tuvo lugar en 1973 y junto a Charles Tolliver, ahí estaban convocados en la escena, su incondicional amigo Stanley Cowell al piano, Clint Houston en el contrabajo y Clifford Barbaro en la batería. Vamos pues ya con Dawk.

0: Y así, entre aplausos, culminaba este incendio jazzístico provocado por cuatro músicos en Tokio en 1973. Un fuego, digamos, alentado por un público que seguía a pies juntillas las evoluciones de cualquiera de estos intérpretes en esta composición. Del trompetista Charles Tolliver era Doubt, que por supuesto comparecía en la escena junto a Stanley Cowell en el piano, Clint Houston en el contrabajo y Clifford Barbaro en la batería. Nos gusta pensar que son esta clase de intervenciones, y ya sé que esto es muy ambicioso, las que provocan aficiones en la audiencia, de esas que ya no se curan, por fortuna, en el resto de la vida. Imagino que captas la mejor intención en esta forma que tengo muchas veces de dirigirme a ti. Otro trompetista ahora, si hablamos de hard bop, no debe faltar nunca, es por supuesto que Lee Morgan, que nunca es cualquier trompetista y sí uno de los mejores de la historia. Una composición de su colega Donald Byrd, Little T, que Morgan grabó con su grupo en el año 1956.
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Donald Byrd, el también trompetista, era el compositor de este tema que escuchábamos, Little T, publicado en 1956 en el álbum Indeed por el trompetista Lee Morgan, aquí acompañado por Clarence Sharp en el saxo alto, Horace Silver en el piano, Wilbur Ware en el contrabajo y en la batería estaba Philly Joe Jones, uno de los mejores técnicos de su instrumento que jamás haya podido dar el jazz. Alguien que sabía que no hay ritmo sin aliento, una cultura hoy poco habitual en los bateristas, y un hombre cuyo claro afianzamiento sobre sus concepciones lo llevaba a cabo con él, con ese golpe regular que poseía sobre el gran plato y aquella mano que doblaba y redoblaba sobre los tambores como pocos lo han hecho nunca. Con él, con este remolino con vida permanente que fue Philly Joe Jones, vamos a ir ya en la que va a ser nuestra última propuesta por hoy. Estoy hablando de The Battery Blues, es una composición de Julian Priester.

0: un sentido de la precisión ejemplar y también de la rapidez, de la velocidad. Así era Phil Joe Jones actuando con las baquetas sobre los elementos de su batería, un técnico único al que ahora volvíamos a recordar a través de este título de Julian Priester, Battery Blues. Aquí lo escuchábamos junto a Julian Priester, precisamente, en el trombón. Blue Mitchell era el trompetista, Bill Barron estaba en el saxo tenor, Pepper Adams era el baritonista, Dolo Cocker era el pianista y Jimmy Garrison, su solo nombre ya remite a Coltrane, estaba en el contrabajo. El año de la grabación, 1959, y ahora sí, ya nuestra despedida, la de Lautaro García, que estuvo en el control técnico de sonido de este estudio 205 de Radio Clásica en Radio Nacional de España, desde cuyos micrófonos se dirigió a ti, como siempre, Luis Martín. Gracias por tu atención, por estar ahí hasta estas horas y hasta nuestra próxima cita.
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Bienvenidos a Una Semana en el Mundo, el programa de France 24, en el que hacemos un repaso por las noticias internacionales que marcaron la agenda los últimos días. Y por supuesto, uno de los hechos protagonistas fue la avalancha que sepultó parte del norte de Nepal y del suroeste del Tíbet. También hablaremos de las dos guerras económicas que tiene Estados Unidos con Irán y con Canadá. Y por otra parte, del dinero que acordó pagar Meta para evadir un juicio en Estados Unidos. Para hablar de todos estos temas, nos acompaña en nuestro estudio Lucas Dauria, internacionalista y profesor asistente de Relaciones Internacionales en la Universidad de La Salle, en Colombia, y quien está con nosotros aquí en nuestro estudio en Bogotá. Desde Washington se nos une Andrés Gil, corresponsal precisamente en esa ciudad y cofundador y subdirector de eldiario.es. Y desde Madrid se conecta con nosotros Julio de Manuel Écija, periodista en El Economista España, especializado en defensa y en economía internacional. Yo soy María Clara Calle y para mí es un gusto compartir este espacio con todos nuestros invitados y, por supuesto, como siempre, un honor compartir este espacio con nuestra audiencia. Antes de comenzar, los invito a que puedan comentar cualquiera de estos temas en nuestras redes sociales, donde nos encuentran como @France24-ES. Y también pueden escuchar este programa, Una Semana en el Mundo, a través de Apple Podcasts, Spotify, Deezer y TuneIn. Andrés, quiero comenzar con usted y primero también dar una breve introducción de qué fue lo que pasó en Nepal, donde cientos de personas han muerto y miles

0: siguen desaparecidas. Y esto no solo en Nepal, sino también en el Tíbet, una región autónoma que hace parte de China. Todo se debe a que una inundación repentina trajo torrentes de lodo que destruyeron todo a su paso. Aunque la causa no ha sido 100% identificada, todo apunta a que se desprendió un glaciar en el norte del macizo de Langtanguna, clase de avalancha que no es inusual en esta parte del mundo, que hace parte del cordón de montañas del Himalaya. Ahora sí, Andrés Gil, bienvenido a este espacio. ¿Y qué nos puede decir más de qué ha ocurrido? Sobre todo, ¿cómo dimensionar la tragedia que allí ocurrió?
1: Hola, ¿qué tal? Encantado de estar con ustedes. Un gusto desde Washington. Bueno, lo primero que me gustaría destacar es que las cifras de fallecidos no, y desaparecidos no dejan de crecer. Estamos hablando ahora ya de que cerca de 2.000 personas pueden estar desaparecidas, lo cual son unas cifras bastante escalofriantes de lo que pasó allí, ¿no? Es una avalancha, además, en un país que estaba floreciendo, que tiene conexiones comerciales con China, que está en un lugar estratégico y que ahora tiene que sufrir un revés social, económico, tremendo, ¿no? Para salir adelante de todo esto, que es, como dices, no está muy clara todavía el origen del colapso de ese glaciar que provocó la gigantesca inundación, pero lo cierto es que las consecuencias se están viviendo y perdurarán en el tiempo.
0: Y aquí también, a propósito de esas causas, en un principio una de las hipótesis era que podría deberse a un sismo, a un temblor. Sin embargo, eso luego se desestimó. Los sismólogos lo que están diciendo es que precisamente la probabilidad de que se desprendiera este glaciar y toda la avalancha de lodo que vino posteriormente fue tanta que hizo temblar la Tierra con una magnitud incluso de 4,4, como si se estuviera midiendo un temblor. Le quiero preguntar, Andrés, es precisamente sobre la ubicación de esta zona donde ocurrió la tragedia, ya lo decía antes, el norte de Nepal, el suroeste del Tíbet, y que hace parte de toda la cadena montañosa del Himalaya. No es la primera vez que algo así ocurre. ¿Por qué la reincidencia de esta clase de hechos?
1: Bueno, eso es lo que tienen que determinar los científicos y los expertos, pero es cierto que se encuentra en una zona muy proclive para estos fenómenos, en la que se mezclan unas cordilleras que ya de por sí están sujetas a movimientos de tierra, tienes los glaciares, los cambios de temperatura que estamos sufriendo tan, tan chocantes, la pérdida de hielo que puede generar que se muevan las tierras y también las aguas que generen la inundación devastadora. Parece como si estuviera en un lugar perfecto para que ocurra una tormenta perfecta de este tipo tan, tan devastadora.
0: Y todavía están buscando a las personas desaparecidas, que como muy bien decía Andrés, estos números de personas afectadas siguen creciendo, tanto los heridos como los muertos, como las personas que siguen sin aparecer. Julio, bienvenido también a Una Semana en el Mundo. Quiero preguntarle sobre los efectos que esto puede traer en el turismo, pues es una de las zonas más turísticas de Nepal.
2: Hola, bueno, lo primero, encantado de estar aquí. Desde luego, lo primero que le va a surgir a Nepal es el impacto turístico. Todavía no hay datos, pero es que justo la zona más afectada es popular por los picos que allí se encuentran, que son comunes que suban los alpinistas, no son los famosos 8.000, pero sí son bastante comunes. Hay zonas consideradas sagradas para el hinduismo y el budismo, que suelen atraer una gran cantidad de peregrinos. No se sabe cuántas de las personas que se encuentran desaparecidas, que apuntaba Andrés, pertenecen a turistas o peregrinos extranjeros que se encontraban en la zona, pero desde luego esto va a tener un impacto directo a justamente el principal motor económico que tiene el país, que es el turismo.
0: Y quiero que podamos conversar, Julio, inicialmente con usted, ¿qué tan importante es el turismo en la economía de Nepal también para comprender las consecuencias que puede traer una avalancha de esta magnitud?
2: A ver, el turismo constituye la primera fuente de ingresos de Nepal. Además, es su principal fuente de divisas internacionales, de los turistas que llegan al país para visitarlo, para el peregrinaje religioso o por el turismo deportivo del alpinismo. Justamente la zona en la que el paso que une el Tíbet con Nepal,

0: Representa además una zona de influencia comercial y de servicios muy importante, con lo cual, con todo el lodo que se ha desbordado de los diferentes ríos que ha ido atravesando, bloquea las diferentes carreteras e impacta directamente en las capacidades de turísticas que tiene el país. Además, una situación que de hecho Andrés apuntaba, tengo un país con un grado alto de sismología o pero me puede provocar desprendimientos, suele evitar que la población vaya, puede fastidiar las diferentes campañas turísticas planificadas por Nepal y estamos hablando de que el propio gobierno ya estima de manera provisional que el impacto será de miles de millones de dólares para una economía que es de solo 45 mil millones. Una de las más pobres de Asia.
1: Y voy a tomar precisamente ese enfoque que usted propone, Julio, el del mirar a futuro, qué puede pasar, sobre todo en términos de reconstrucción. Usted ya lo decía, no solo se trata de uno de los países más pobres de Asia, sino que el acceso a esta zona particular del país es bastante compleja. Andrés, ¿qué se puede planear a futuro? ¿Cuánto puede durar la reconstrucción de un lugar tan afectado como este? Y sobre todo, una de las reincidencias ha sido la sugerencia a los pobladores que no construyan en estos lugares, pues en esta parte del mundo los ríos son bastante estrechos y cualquier desprendimiento de un glaciar puede causar riadas, puede causar avalanchas de lodo y de agua que tienen mucha más fuerza que en otras partes del planeta. ¿Es posible controlar la construcción de hogares allí o qué hacer de cara al futuro y lastimosamente ante posibles tragedias que se puedan repetir?
2: Bueno, siempre es muy difícil movilizar desplazar a las personas para que vivan fuera de lo que históricamente han sido sus hogares y sus lugares tradicionales donde han habitado, y más aún una zona que, como comentábamos, pues bueno, es montañosa, acoge turistas relacionados con la montaña, tiene parte de la actividad económica del país centrada en eso. Le tienes que dar una solución habitacional y económica a todo aquel que quieras desplazar esas zonas. Yo no lo veo tan sencillo. Y luego también estamos viendo cómo a Nepal le está costando aceptar la ayuda exterior. Y eso lo hemos visto también en alguna situación, en otro tipo de situaciones, cuando en otro tipo de tragedias en otros países. Y realmente, cuando uno está así, necesita toda la ayuda posible. Y toda la ayuda posible en el corto plazo de la emergencia y, por supuesto, luego en el siguiente plazo de salir de la reconstrucción, como tú decías. Y para eso hay organismos internacionales, hay solidaridad internacional, hay organizaciones, hay países vecinos. Y yo creo que ahí las señales que están transmitiendo ahora mismo en el país no son muy halagüeñas en cuanto a dejarse ayudar en un momento en el que toda ayuda es poca.
1: Ahora quiero proponerles a todos ustedes que cambiemos de tema y hablemos de Estados Unidos, porque ese país tiene en este momento abiertas por lo menos dos guerras económicas, aunque ambas son de naturaleza muy distinta. Por un lado, Washington usa sus restricciones para intentar ahogar la economía de Irán. Amenazó incluso con un día de económico para castigar comercialmente a los países que mantuvieran negocios con los iraníes y también amplió las sanciones al país de mayoría persa para restringir nuevos sectores como el transporte marítimo, la tecnología, la aviación, el oro, entre otros. Mientras que por otro lado, con su vecina Canadá, hubo un nuevo choque de aranceles. Luego de unas fallidas conversaciones, ambos países subieron los impuestos a múltiples productos importados hasta el 50%. Y en medio de la puja de poderes, el presidente de Estados Unidos, Donald Trump, quiso imponer su mano dura, renombrando el lago Ontario como Lago América. Aunque la medida solo se aplica para los mapas oficiales de Estados Unidos, ese gesto político generó indignación en parte de Canadá.
3: Lake America.
1: Veíamos precisamente el video en el que Donald Trump está tachando del mapa el nombre Lago Ontario para renombrarlo Lago América. Lucas, comencemos por este gesto político. ¿Qué implica renombrar esto, uno, en términos reales y dos, sobre todo en términos políticos y simbólicos?
4: Vale, en términos reales, en el fondo lo que esto es.

0: es pura pantomima, ¿no? Es decir, Trump en el fondo lo que está intentando hacer es dar un poco el mensaje de que él se siente el dueño de Canadá, fundamentalmente. Es algo muy parecido a lo que ya había hecho renombrando el Golfo de México, Golfo de América, hace ya un buen tiempo. Y en ese sentido, pues, a ver, en términos materiales, esto no implica nada, ¿no? Además, el gobierno de Canadá ya también en Twitter hizo un anuncio muy peculiar diciendo, mire, el significado del lago Ontario quiere decir esto en el lenguaje de los pueblos originarios, significa el Gran Lago, este nombre naturalmente no va a cambiar, el lago sigue siendo territorio canadiense, de modo que el nombre no va a cambiar de ninguna manera. Entonces, más allá de que esto pues no tiene como ninguna consecuencia material en términos ni siquiera del derecho internacional, porque el lago seguirá siendo canadiense en mucho sentido y el nombre seguirá siendo ese, realmente es una maniobra de poder. Trump lo que está intentando hacer aquí es decir, yo soy el dueño de este sitio, yo hago lo que yo quiera con los nombres del mapa porque estoy intentando demostrar que yo tengo la posibilidad de cambiar los nombres de la geografía dependiendo de mi antojo. Es decir, es como nosotros en relaciones internacionales solemos decir en un lenguaje muy complicado que esta es una pequeña forma de demostrar que puede manipular la naturaleza del sistema internacional a su antojo. En el fondo es una provocación, lo que es simplemente una provocación para su electorado, porque materialmente no quiere decir nada y pues está de nuevo hablando directamente con su electorado MAGA de cara a las elecciones de medio término que tiene en noviembre. Y está intentando echar leña al fuego para intentar evocar una respuesta particularmente agresiva por parte del gobierno de Canadá, probablemente esperando a que cometan algún error en medio de la guerra arancelaria para poder tomar la oportunidad de poderlos oprimir de otro modo, sabiendo que de todos modos la interconexión económica entre los dos es sumamente profunda, sobre todo en el sector energético.
1: Y justamente esa era una de mis preguntas. Si esa conexión entre las economías de Estados Unidos y Canadá es tan profunda y viene de tanto tiempo atrás, ¿por qué entonces provocar a un país aliado como Canadá? Usted ya explicaba, Lucas, que de por medio están las elecciones de medio término en el que el republicano podría perder poder en el Congreso. Julio, quiero preguntarle, ¿qué otra causa le sumaría usted a esta provocación de Estados Unidos y no solo al hecho del lago Ontario cambiando el nombre por Lago América, sino especialmente de esta guerra arancelaria? ¿Cómo la explica usted?
2: Bueno, el principal problema es que Trump entiende el comercio como una lucha de suma cero y por eso le obsesiona tanto el déficit comercial que siempre está apuntando. En el caso de Canadá con respecto a Estados Unidos hay un déficit de bienes de unos 40.000 millones de dólares. La cuestión es que Trump está en este momento apuntando a el peor enemigo que puede. Canadá es el principal socio comercial de Estados Unidos desde hace décadas, más o menos en igualdad de condiciones con respecto a México. En números estamos hablando de que el comercio de entre Estados Unidos y Canadá representa alrededor de 900.000 millones de dólares, tanto de bienes como de servicios, y Canadá es el principal suministrador de energía, particularmente de gas y de petróleo, a Estados Unidos, por un valor de unos 150.000 millones de dólares. La cuestión aquí no es solo el comercio de manera agregada, sino de dónde viene. La mitad de los estados de Estados Unidos comercian más con Canadá que incluso con otros estados contiguos del propio país. El golpe que Canadá quiere hacerle con esta especie de represalia contra arancelaria justamente está buscando dañar a esos estados a menos de dos meses de las elecciones legislativas de noviembre. Entonces, el movimiento de Trump es muy peligroso porque apunta a su principal vecino y aliado comercial histórico y deja en una situación muy grave el comercio en Norteamérica.
1: Usted dice que Canadá es el peor enemigo que puede elegir Estados Unidos. Andrés, usted que está precisamente en Washington, quiero preguntarle si comparte esta misma visión o si en esta guerra arancelaria el que más tiene por perder es Canadá. Y aquí sí hago una precisión que es necesario recalcar, y es que este aumento de aranceles que van desde el 15 hasta el 50% en el caso canadiense para productos estadounidenses aplica solo para ciertos bienes, y de hecho los bienes que tienen esta carga arancelaria son muy limitados. Incluso los bienes a los que Estados Unidos les va a poner un alto arancel representan casi el 5% de los bienes de Canadá que importa a Estados Unidos, es decir, estamos hablando de una cantidad en principio menor a la de otros países. ¿Cómo entiende usted, Andrés, esta guerra arancelaria?
3: Bueno, es un pulso que Trump tiene con Canadá desde prácticamente el que regresó a la Casa Blanca. Acordaos cómo también se enfadó mucho con

0: Efectivamente, hay estados fronterizos con Canadá que son demócratas, que con los que está muy enfrentado Donald Trump, pero sí que es llamativo cómo a escasos meses de las elecciones de mitad de mandato legislativas en las que se juega el control del legislativo, porque él tiene un poder absoluto prácticamente en Estados Unidos, o total, ponga en riesgo, o sea, tome medidas que pueden afectar inmediatamente en el bolsillo de los estadounidenses. Está pasando con la guerra de Irán, que hablaremos luego, como la gasolina está altísima. Y bueno, y productos que van a impactar en la compra diaria de los estadounidenses, aunque sea un ámbito limitado, pero bueno, todavía no tienes renegociado el tratado de comercio. Quiero decir que son economías muy, muy, muy, muy vinculadas, la canadiense, estadounidense y mexicana. Y la Casa Blanca tiene eso sin resolver, en un momento muy delicado para la economía del país. Él usa los aranceles como medida negociadora, como medida de fuerza, pero al final están haciendo daño al bolsillo de sus votantes.
1: Quiero aprovechar que usted menciona Irán, Lucas, para preguntarle hasta qué punto le conviene a Donald Trump, sobre todo de cara a estas elecciones de medio término, intentar ahogar la economía de Irán. ¿Puede eso repercutir en el precio de algunos bienes dentro de Estados Unidos, como el petróleo, o en efecto puede presionar al país de mayoría persa a intentar llegar a un acuerdo de paz antes de noviembre de este año?
2: Pues eso último es justamente lo que Trump espera. Y probablemente es también lo que espera que ocurra con Canadá. De hecho, los dos casos están muy vinculados porque mi impresión más bien es que Trump los está utilizando más bien como vehículos para intentar aislar a China de todos los posibles o existentes socios que tiene. En el caso de Irán, pues Irán realmente ha resistido muchísimo a las presiones de los Estados Unidos. Es evidente que Irán no tiene ninguna intención de echarse para atrás, inclusive teniendo a su líder supremo asesinado en medio de la guerra. Inclusive con las presiones económicas ya existentes y con los aranceles que ya existían, incluso con el control que los Estados Unidos ejercen sobre el estrecho de Hormuz, los iraníes no se van a echar hacia atrás, o al menos no parece que lo vayan a hacer pronto, de modo que mi impresión sobre esto es que Trump necesita demostrar de alguna manera que tiene mano dura. Esto es muy común en las acciones de política exterior que vemos cuando algún mandatario necesita tener alguna clase de control de su aparato legislativo de alguna manera. Generalmente cuando se sacan elecciones, siempre vemos que los países toman decisiones relativamente aguerridas o al menos un poco más fuertes o más, más concretas en política exterior. Con Macron, por ejemplo, había ocurrido en el espacio de la Unión Europea y para comparar, Macron, por ejemplo, era muy vocal con respecto a la guerra entre Ucrania y Rusia. Con Trump esto es parecido porque generalmente las acciones en política exterior intentan dar la impresión a tu electorado de que tú estás haciendo algo, porque son cosas muy visibles, son cosas que los medios marcan mucho y muestran mucho. Entonces creo que en términos materiales, pues yo no veo pronto que Irán realmente vaya a ceder, no parece todavía. Y creo que, pues sí, evidentemente las sanciones tendrán un impacto muy fuerte sobre la economía iraní y probablemente se irá aún más a pique, sabiendo que la inflación ha subido más de un 83% de acuerdo con lo que podemos calcular en los últimos 6 meses. Pero en términos materiales, de nuevo, creo que el resultado será más bien como dentro del electorado y eso es probablemente lo que Trump busca.
1: Unas sanciones que vienen desde décadas atrás presionando a esa economía iraní, como usted explica, Lucas, y que se han redoblado durante los 6 meses de la guerra que ya se cumplen desde esos bombardeos de Israel y Estados Unidos el pasado 28 de febrero contra Irán. Julio, Lucas plantea que Irán hasta el momento no se ha echado para atrás. La pregunta que le quiero hacer a usted es si cree que China dejará de importar petróleo iraní ante las amenazas de Estados Unidos y si Emiratos Árabes Unidos, que es el país que más productos iraníes importa en todo el mundo, dejará de hacerlo ante estas nuevas amenazas de la Casa Blanca o esto no tendrá ningún efecto en el comercio.
3: En este caso, bueno, tenemos dos políticas muy distintas. China, desde que empezó la guerra, había mantenido un tono bastante calmado, perfil bajo, pero justo cuando Scott Bessent, el secretario del Tesoro, amenazaba con el Día D económico, que recordaba a la invasión, al desembarco de Normandía, China dijo: esto es una guerra económica, no vamos a consentir que Estados Unidos pisotee nuestra banca. En el caso de Irán, parte de cómo ha sobrevivido a las sanciones de Estados Unidos ha sido apoyándose en otro tipo de divisas y en otros sistemas financieros, particularmente el yuan de China. Entonces, el golpe que quiere hacer Scott Bessent, que es cualquier país que comercie con China o que tenga relación, perdón, que comercie con Irán o que tenga relaciones con Irán, sufrirá sanciones.

0: contra de Estados Unidos se enfrenta justamente a, en un mes tienen que reunirse Donald Trump y Xi Jinping para seguir desbloqueando la tregua comercial que se dieron, y China ha dicho que de momento no. En el caso de Emiratos Árabes Unidos es más complicado, porque por un lado se decidió abandonar la OPEP en el momento álgido de la guerra, ha querido anunciar que quiere cortar relaciones comerciales con Irán también por culpa de los ataques sufridos, pero claro, no se sabe en este momento Emiratos Árabes Unidos qué aliados quiere buscar, porque si se enemista con Arabia Saudí, se enemista con Irán, rompe relaciones comerciales cruciales como el petróleo, y Israel, que es ahora mismo el aliado que tiene en la región o que se está aproximando más, no compensa. Entonces tampoco está muy claro Emiratos Árabes Unidos hacia dónde va a ir. La situación ahora mismo es bastante grave para Estados Unidos, teniendo en cuenta que puedes volver a enfurecer a China, que no tuvo ningún reparo en el año pasado en aumentar los aranceles, todo lo que hiciera falta, hasta que Trump cedió el pulso.
1: Y teniendo en cuenta lo que usted plantea de todos los alcances de la guerra económica entre Estados Unidos e Irán y sobre todo con todos los actores que están en juego, Andrés, quiero preguntarle cuáles pueden ser las consecuencias de las nuevas medidas de la Casa Blanca en el comercio mundial.
2: Bueno, claro, las nuevas medidas van en principio impactan en el comercio mundial. También tenemos pendiente el estrecho de Hormuz, que eso sigue impactando también en el comercio mundial. Estaba mirando, la gasolina ahora en Estados Unidos está a $4 con uno de media el galón. Hace un año estaba a 3,2. Quiero decir que, y así es como van a ir a las elecciones en noviembre los estadounidenses, cuando aquí usan el coche, como sabéis, hasta, en fin, para todo. Para todo completamente. Entonces, claro, tenemos todavía bloqueado eso en la quinta parte del comercio mundial de petróleo que no está circulando por el estrecho de Hormuz. Tenemos estas sanciones secundarias, ¿no? Contra todos los que comercian con Irán, que es algo que también están ensayando con Cuba, con mucho impacto humanitario en la población, pero que de momento tampoco están consiguiendo los cambios que supuestamente quiere la administración Trump. Y con Irán, efectivamente, es lo que decía el compañero, ¿no? Es una forma de apretar, una demostración de fuerza en vísperas electorales, pero no son decisiones que vayan a tener una consecuencia inmediata para los intereses de Estados Unidos. Esta es una guerra que dijeron que iba a durar 4 semanas y ya van 6 meses de conflicto no se vislumbra una salida, y estas medidas afectarán al comercio mundial, pero no creo yo que vayan a ayudar a desbloquear la situación de Irán con Estados Unidos y con Israel en la guerra que lanzaron el 28 de febrero pasado.
1: Y a propósito de lo que usted está diciendo, Andrés Lucas, usted tiene un comentario muy brevemente.
3: Sí, gracias Andrés. Me acordé de una cosa del Foro Económico de Davos. En Davos, el discurso que dio Mark Carney, el premier canadiense, fue muy particular porque él dijo fundamentalmente que las reglas del sistema internacional habían beneficiado en exceso a los países del norte global, y que sus aliados de siempre, como Estados Unidos, ahora estaban mirando hacia otro lado, y que como consecuencia de ello, Canadá también iba a empezar a mirar hacia otros aliados estratégicos importantes en el sistema internacional. Creo que la referencia directa que Carney estaba haciendo era justamente a China, porque una semana y media antes del foro en Davos, él se había reunido con importantes miembros del gobierno chino para tratar asuntos económicos, de modo que creo que también la intención de Trump aquí, yo lo repito siempre, es un asunto de que él quiere alejar la influencia de China de la región que él considera parte de su patio trasero. En el caso de Irán es parecido, en gran parte porque más del 30% del petróleo refinado por las refinerías clandestinas chinas viene de Irán, de modo que muy probablemente quiere intencionalmente recortar el suministro de petróleo al cual China puede acceder por medio del comercio con otros aliados que son casi parias en el sistema internacional.
1: Es decir, China como ese actor tras bambalinas por el que va a Estados Unidos, tanto en sus acciones contra Canadá como en contra de Irán. Les propongo un nuevo cambio de tema, pues esta semana estuvo bastante movida y también tenemos temas tecnológicos, pues después de perder dos juicios similares, la poderosa tecnológica Meta no estaba dispuesta esta vez a fracasar en otro proceso judicial. Y ante la demanda que presentaron 29 estados de Estados Unidos desde hace 3 años, la compañía llegó a un acuerdo. Accedió a pagar hasta 18 mil millones de dólares para evitar el juicio, donde se le acusaba de violar varias leyes federales por supuestamente diseñar sus aplicaciones, Facebook e Instagram, de manera tal que fueran adictivos.

0: activas, especialmente para los menores de edad. Los demandantes también señalaban a la compañía de incentivar a los jóvenes para usar sus aplicaciones y de usar indebidamente los datos de estos menores de edad. Aunque Meta rechazó todas las acusaciones, sí hizo el pacto extralegal para evitar el nuevo juicio. Además, se comprometió a ejecutar ciertas modificaciones para restringir el uso por parte de menores de edad de sus aplicaciones. Andrés, esta vez comienzo con usted. ¿Cómo interpretar el hecho de que Meta haya accedido a pagar? Porque para algunos es una derrota para los demandantes, pero otros quedaron con un leve sabor a victoria precisamente porque Meta es la primera compañía que accedió a hacer modificaciones en sus plataformas.
1: Bueno, yo creo que es... A ver, yo veo muy claro que es una muestra de la derrota de Meta. O sea, en ese sentido yo pienso que Estados Unidos es un país con muy poca regulación en relación con estas grandes corporaciones. Es un país que combate la regulación europea y aprobada recientemente sobre los contenidos de las grandes plataformas, que es uno de los caballos de batalla de la administración Trump contra la Unión Europea, toda la regulación que limita los contenidos de estas grandes... Bueno, que contenida, no es tanto que limite los contenidos, sino que responsabiliza a las grandes plataformas de los contenidos que en ellas se publican y se difunden. Y aquí Meta, al final, se ha visto acorralada y ha preferido firmar un acuerdo pagando un dineral antes que ir a un juicio que tenía avisos de perder, a pesar de, insisto, de que aquí no hay regulación y que la regulación que hay suele ser bastante garantista para las empresas. Pero claro, hay una cascada de juicios, ha habido cascada de condenas y tiene pinta que lo que puede estar por venir sea peor. Entonces ahí Meta, bueno, ha preferido pagar esto, arriesgarse a perder y pagar mucho más. Yo creo que a dónde debería caminar Estados Unidos, pues a regular todas este tipo de operaciones, este tipo de empresas, pero aquí hay una gran resistencia a ese tipo de regulaciones. Al revés, la administración Trump hace gala de la desregulación, y todavía tenemos pendiente la IA, que hay muchos líderes demócratas que creen que hay que también regular la inteligencia artificial, su aplicación, etcétera, cosa que la administración Trump también se está resistiendo a hacer.
0: Usted señala el verbo que creo que es fundamental en esta discusión, regular. Julio, la pregunta es, el hecho de que Meta esta vez haya hecho este acuerdo extralegal para pagar una millonaria suma, ¿puede llevar a que la compañía regule el uso que le dan sobre todo los menores de edad a sus plataformas y regule cómo las diseña para evitar que sean adictivas?
2: Sí, en principio sí. Lo que ocurre es que el acuerdo al que ha llegado Meta tiene bastante letra pequeña. De esos hasta 18.000 millones de dólares que se puede comprometer a pagar, realmente solo va a pagar 12.500 millones. Y explico por qué. El resto del dinero es si TikTok y YouTube, sus principales competidores, también se someten a una regulación propia para proteger a los menores. Realmente esto es un juego tramposo, porque lo que quiere es golpear automáticamente a su competencia, generar un ecosistema de autorregulación que realmente están marcando las propias compañías, y esto es lo más importante. El acuerdo solo aplicaría a Estados Unidos, es decir, Europa, Canadá, el resto de países en los que opera como América Latina no se verían afectados por esta regulación acordada con los propios estados, y además de todo esto, el pago que tiene que realizar Meta es a lo largo de los próximos 10 años. Estamos hablando de alrededor de 12.000 millones de dólares, y Meta ganó el año pasado 60.000 millones. ¿Es un golpe? Sí, pero no supone realmente un problema para sus finanzas ni para sus accionistas. Entonces, esta regulación es bastante peliaguda, teniendo en cuenta que al final deja de ser un acuerdo extrajudicial que alcanza con los estados, recibe cierto dinero a los estados por ciertas promesas de Meta, pero que gran parte de esas promesas dependen también de que otros actores se quieran poner manos a la obra.
0: Y además exponía a pagar hasta 200.000 millones de dólares, que era un poco lo que estaba sobre la mesa con esta demanda. Usted dice entonces que es un juego tramposo con el que Meta evita la regulación. Lucas, ¿usted está de acuerdo o qué piensa?
3: No, yo estoy más bien de acuerdo con Julio que con Andrés. Yo realmente esto lo veo casi como una victoria de Meta, la verdad. Esto a mí me parece más una victoria de Meta y explico también.

0: Bien, ¿por qué? Primero, por los asuntos que Julio ya marcó. Realmente, si fueran 18 mil millones de dólares, seguiría siendo calderilla de autobús para Meta, porque Meta tiene unos ingresos totales del año pasado, por ejemplo, de 200 mil millones de dólares, de modo que si fuera sobre sus ingresos totales, sería el 10%, menos del 10%. Si ya miramos los ingresos netos, pues ok, calculamos sobre 60 mil millones, que sigue siendo relativamente poco. Si lo disminuimos a 12 mil millones en total lo que tiene que pagar, y aparte de eso tiene que pagarlo en un plazo de 10 años, honestamente es un acuerdo sumamente beneficioso en términos monetarios para Meta. En segundo lugar, las medidas a las cuales Meta se compromete para poder manejar la cuestión ya como en términos prácticos. Primero, son medidas que técnicamente ya aprobaron en Australia y que ya con el caso australiano se demostró que realmente ni siquiera tienen un impacto real sobre el consumo. Y en segundo lugar, son cosas que ni siquiera son enforceable. Lo siento, no tengo una mejor palabra en español para decirlo,
1: Son
0: pero no,
1: imposibles de
0: sí,
1: aplicar a la fuerza.
0: exacto, no se pueden implementar. Por ejemplo, ¿qué es lo que ocurre con el control de edad? Que es una de las cosas a las cuales Meta se compromete. Ya lo sé que tengo que ir rápido. No puedes implementarlo realmente porque puedes hacer múltiples cuentas. Yo sé que Meta también se compromete a intentar encontrar mecanismos para evitar que la gente haga múltiples cuentas para darle la vuelta al control parental y demás, pero las medidas son inciertas, esencialmente porque el acuerdo no estipula qué clase de medidas tiene que tomar Meta al respecto. Segundo, sobre el control de edad de los usuarios, aparte de escanear su documento de identidad, que ya tiene unas implicaciones gravísimas en términos de filtrado de información, porque le estarías pasando tu información personal a una empresa que la usa para venderte cosas, fundamentalmente. Esto no le veo salida al asunto en ese sentido. De modo que creo que esto realmente es una forma de Meta de decir: nosotros ganamos.
1: Para cerrar, les voy a preguntar, ¿cuál tema creen ustedes que debemos ponerle atención sobre todo la próxima semana? Y comienzo con mis colegas periodistas. Cada uno tiene menos de 30 segundos para responder. Andrés, muy brevemente, ¿qué se viene la próxima semana para estar pendientes?
2: Bueno, yo creo que sobre todo tenemos la vuelta del curso europeo y cómo va. Tenemos pendiente también el arranque de las precampañas que hay ya. En fin, aquí en Estados Unidos enseguida ya en septiembre va a empezar la. Siempre están en campaña electoral, pero ya está todo muy, muy, muy enfocado en las midterms. Y yo creo que lo más interesante aquí es eso ahora, ¿no? Estar pendiente de hacia dónde va el país. En un par de, bueno, en unos meses va a haber elecciones que van a ser muy, muy relevantes. Pueden cambiar el mapa político y sobre todo el país está enfocado en eso,
1: Julio.
2: en las midterms de noviembre.
1: Julio, ¿y qué tema sumaría usted?
3: Yo sumaría ahora mismo el problema que tiene China con la reforma inmobiliaria. La burbuja que explotó hace 6 años sigue afectando al país. Acaban de aprobar nuevas medidas para intentar mejorar las condiciones de las preventas de vivienda, pero los problemas que se están sometiendo las inmobiliarias con el consumo muy deteriorado es un talón de Aquiles para la economía china en el momento en el que quiere ahora ser el nuevo campeón mundial.
1: Y Lucas, ¿qué sumaría usted?
0: Yo esperaría ver algún desarrollo particular en otro tema completamente diferente, que tiene que ver más bien con la guerra entre Ucrania y Rusia, sobre todo porque acabamos de tener unas cifras que nos muestran que Rusia está perdiendo más o menos unos 6.000 soldados diarios que no puede reponer. Y yo esperaría ver alguna clase de información o de adelanto sobre lo que ocurre con la guerra en Ucrania, sobre todo también por los ataques políticos que Zelensky ha estado sufriendo en las últimas semanas de parte de opositores que le presionan por elecciones.
1: Pues esperamos estar pendientes de todos estos temas. A nuestros invitados, mil gracias por estar aquí en Una Semana en el Mundo. La jefe de edición fue Laura Garzón y la productora de invitados, Melisa San Miguel. Ustedes sigan con nosotros.
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6: 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La presión de China hacia Taiwán alcanza también el mundo de los chips y

0: semiconductores, sector en el que la isla nacionalista es una potencia mundial. Pero Pekín intenta infiltrarse y una decena de personas fueron imputadas días atrás por un caso de exportación ilegal a China de servidores de última generación. Ricardo Dorado.
1: Este caso vuelve a poner de manifiesto la batalla tecnológica entre Washington y Pekín y el papel estratégico de Taiwán en esta guerra por el control de la inteligencia artificial. Robin Klinger-Vidra, catedrática en economía política en el King's College London y especialista en los temas de Asia del Este, explica este papel.
2: Taiwán es el escudo del Sicilio. En el procesamiento de la IA, Taiwán concentra el 90% de los chips más avanzados. Esta es la etapa clave de la cadena tecnológica y, en consecuencia, un elemento fundamental de la capacidad de procesamiento necesaria para la inteligencia artificial. Y se trata específicamente de la empresa TSMC. Es el principal fabricante de estos procesadores para IA. Mientras que Estados Unidos ha tenido durante mucho tiempo una ventaja en el diseño, es Taiwán el eslabón fundamental a escala global y por eso se ha hablado del concepto del escudo de Sicilio durante los últimos años.
1: Precisamente por su potencial tecnológico y militar, Estados Unidos restringe desde 2022 la exportación a China de los chips de IA más avanzados. Pero según la fiscalía taiwanesa, los 9 acusados habrían tratado de esquivar estas restricciones haciendo pasar los servidores como destinados a Taiwán. Robin Klinger-Vidra explica cómo estos servidores se han convertido en un verdadero tema de seguridad nacional, lo que justifica las restricciones.
2: Estos no son ordenadores corrientes, contienen procesadores avanzados que proporcionan la capacidad de computación necesaria para entrenar y operar los sistemas de inteligencia artificial más sofisticados, de seguridad nacional, así como de poder y seguridad económica. Estados Unidos no solo quiere mantener su ventaja en el diseño de chips, sino que también quiere preservar un sistema en el que controle toda la cadena tecnológica tech stack, desde el diseño de los chips hasta su fabricación y la inteligencia artificial. Y desde el punto de vista geopolítico, en 2022 Washington incrementó las restricciones al acceso de China a los chips de IA más avanzados. Limitar el acceso a estos chips hace que sea más difícil y costoso para China desarrollar capacidades de IA punteras.
1: Y mientras Washington intenta limitar el acceso chino a los chips más avanzados, Taiwán refuerza sus propios controles para evitar que esta tecnología termine en manos de Pekín.
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0: El gobierno boliviano negocia desde diciembre una reforma de la ley de minería con las cooperativas para que el sector sea más productivo en pleno boom de la extracción de oro. Pero las cuestiones medioambientales parecen haber quedado al margen de la mesa de discusión. Nos lo explica Rafael Morán en este Vida en el Planeta de RFI.
4: Bolivia busca mayores beneficios de la actividad minera, así lo declaró el presidente boliviano Rodrigo Paz, cuyo gobierno inició en diciembre pasado una cumbre nacional con los profesionales del sector para diseñar un nuevo código minero. El Ministerio Boliviano de Minería definió 6 ejes para el debate. Busca, por ejemplo, responder a los cooperativistas mineros, quienes sacan la mayoría del oro del país y exigen regularizar sus concesiones. Se busca también atraer más inversiones, atender el problema de la minería ilegal y promover una minería más responsable. Esta reforma, sin embargo, ocurre en pleno boom de la minería de oro con consecuencias terribles para el medio ambiente. En Bolivia, la extracción de este metal pasó de 6 a 42 toneladas entre 2010 y 2019. Y los pueblos indígenas, quienes padecen los efectos de la contaminación de los ríos por el mercurio, este metal pesado que sirve para separar el oro, no están en la mesa de negociaciones. En este episodio de Vida en el Planeta conversamos con Graciela Céspedes, presidenta de la Central de Mujeres Indígenas de La Paz, quien denunció la situación en el 12º Foro Panamazónico que tuvo lugar este año en Ecuador. La líder indígena detalló a RFI cómo la comunidad leca a la que pertenece se ve afectada por el avance de la minería a orillas de los ríos Caca y Tupuani, una actividad ancestral, pero que ha cambiado notablemente. Escuchamos su relato.
5: Es de que yo he tenido uso de razón, ¿no? Cuando nosotros, en nuestro

0: padres teníamos, ¿no? Una costumbre de hacer una minería artesanal, lo llamamos nosotros, como pueblos indígenas. No usábamos químicos, solamente lavábamos así, tradicionalmente como lo hacíamos, ¿no? Toda la gente lo hacía así. Nosotros nos bañábamos ahí en el río y nos tomábamos esa misma agua y poco a poco ha ido cambiando, más o menos desde el 2005, 2008, ya ha ido avanzando, ¿no? La minería ya ando llegando, las maquinarias, han llegado empresas, hasta los mismos hermanos indígenas han visto el trabajo que se está haciendo, entonces ya han empezado también ya a trabajar en lo mismo, ya han dejado el trabajo artesanal.
1: Graciela Céspedes, ¿cómo les impacta esta actividad minera en pleno auge?
0: Las consecuencias son las inundaciones, se ha perdido comunidades enteras
1: ¿Por qué?
0: por haber removido la tierra, porque más antes no sé, no, la tierra no estaba movida, nada. La tierra se ha removido por las máquinas.
1: Ok, por el dragado.
0: Se ha derribado los árboles que protegían los ríos, que protegían las playas, pero sin embargo ahora no hay nada, solamente piedras y el río crece, llega y rebalsa hasta los escombros han llenado los ríos. Es por ese motivo que las comunidades se inundan, ¿no? Y con los químicos ya apareció el mercurio, ¿no? Entonces llegaron y ya empezaron ya a recuperar el oro, ¿no? ¿Cuál es el problema ahora? Es la contaminación del río. Eso va contaminando a otros territorios. El mercurio va bajando, ¿no? Y también los hermanos que viven en las riberas de los ríos, ellos ya están contaminados con mercurio. Ahí los hermanos se han hecho análisis, ¿no? En el tema de del mercurio están contaminados casi la mayoría. Son los hermanos mosetenes, son los hermanos chimanes que están por allá. Son tres, cuatro pueblos, cuatro territorios que están por abajo de nosotros, ¿no? De la cuenca amazónica del departamento de La Paz.
1: Esta minería de la que nos habla con maquinarias, con dragas pesadas, es operada por bolivianos, por extranjeros.
0: Han llegado empresas de extranjeras, empresas de los mismos bolivianos que han ido dándoles tal vez un porcentaje muy pequeño, pero sin embargo, ¿quién se quedaba beneficiado? Son las empresas que quedan beneficiadas, especialmente las empresas extranjeras. Las dragas están en el sector de Teopontes y Caca. Son dragas enormes que trabajan, son más de 30, 40 dragas que están ahí, a lo que yo he visto, ¿no? Pero debe ser ahora más. Esas dragas son de extranjeros, son colombianos, chinos. Ellos utilizan el mercurio por kilos, ¿no? Todos los días derraman ellos.
1: Hace un mes inició la Cumbre Nacional Minera convocada por el presidente Rodrigo Paz, el presidente de la República, para diseñar un nuevo marco legal minero. ¿Qué le parece esta iniciativa?
0: Bueno, para nosotros está es algo muy perjudicial, para nosotros es algo muy preocupante como sectores, ¿no? Que somos de los pueblos indígenas. Sí, el presidente ha llamado una cumbre minera solo a las empresas grandes, mineros, y esas empresas que nos están ahorita, ¿no? Derribando y nos están ocasionando problemas. Sin embargo, nosotros que vivimos ahí, cuidamos, protegemos, luchamos. Sin embargo, a nosotros no nos toman en cuenta.
1: ¿Qué otro tipo de actividad económica podrían desarrollar, por ejemplo, en la zona de la comunidad de Leca?
0: Sí, hay muchas alternativas de poder trabajar. Por ejemplo, yo doy un gran ejemplo que es el territorio de Palos Blancos. Ellos viven con ellos producen, ¿no? Es netamente productora la zona. Ellos producen cacao, chocolate, ellos producen cítricos. Por eso se han declarado libres de minería. Para nosotros es un ejemplo el sector de Palos Blancos, departamento de La Paz, que está ubicado también en el norte de la Amazonía. Pero sin embargo, nosotros no tenemos.

0: Están escuchando Radio Francia Internacional y esta semana en Vida en el Planeta nos enfocamos en el nuevo Código Minero de Bolivia que el gobierno está negociando con los profesionales del sector, pero en ausencia de los representantes de los pueblos indígenas y de las organizaciones ambientales que alertan sobre los impactos terribles de la minería de oro. Conectamos con Oscar Campanini, director del CEDIB, Centro de Documentación e Información de Bolivia. Campanini es también especialista en extractivismo. Buenos días. El gobierno boliviano dice que quiere promover una minería más responsable, pero existen alternativas al uso del mercurio, por ejemplo, que es muy dañino para la salud.
1: En la teoría, incluso quizás en una práctica específica en el mundo, hay, por supuesto, tecnologías para una minería del oro sin el uso de mercurio. El más común, incluso el más eficiente en términos de extracción de mineral es el uso del cianuro. Pero además hay otro tipo de tecnologías adecuadas para el tipo de minería que existe en Bolivia, ¿no? Que son procesos gravimétricos, es decir, utilizando la fuerza de la gravedad, combinando con otro tipo de sustancias para mejorar la eficiencia de estos métodos. Pero en el caso de Bolivia y del caso del mercurio, creo yo que el principal problema no es necesariamente solo de una nueva tecnología, sino de que se apliquen los cuidados necesarios. ¿A qué me refiero con esto? El mercurio, por supuesto, es una sustancia tóxica, pero hay mecanismos para que en su uso se haga una recuperación del mercurio. Esto es incluso hasta óptimo para el propio minero, que deja de perder mercurio y de alguna manera recupera parte de ese mercurio. No es perfecto, los índices de recuperación rondan entre el 70 y el 90%. Y si se combina con métodos gravimétricos, se mejora aún más ese rendimiento. Esto existe y no solamente existe desde hace décadas, sino además que se ha establecido en la normativa boliviana. La normativa boliviana ambiental relativa al sector minero establece desde el 97 la obligatoriedad de que cuando se extrae oro con el uso de mercurio se tienen que usar estos recuperadores de mercurio. Lamentablemente todo ese esfuerzo y toda esta norma no se implementó, no fue suficiente y los propios mineros, a pesar de que existe esto en la ley y deberían aplicarlo, no lo hacen, a pesar de que es muy económico y es relativamente simple poder implementarlo, tampoco lo hacen. Creo yo que es un problema de voluntad del sector minero de poder implementar y hacer los esfuerzos necesarios y también del Estado de poder controlar y asegurarse de que se apliquen estas disposiciones legales.
0: Oscar Campanini, de estas negociaciones sobre el nuevo Código Minero no ha filtrado mucha información. El gobierno negocia a puertas cerradas con el sector minero. ¿Serán tomados en cuenta los reclamos de la sociedad civil que pide frenar el avance de esta minería?
1: En el tema ambiental, lo que hemos podido conocer, que se ha difundido o discutido en la cumbre, nos trae mucha preocupación. ¿Por qué razón? Que si bien ahora se explicita de que el tema ambiental es un tema que le interesa al sector minero, que los mineros ahora dicen que sí, se necesita que haya un respeto y cuidado del medio ambiente, se dice eso explícitamente, pero en la práctica las disposiciones o las propuestas específicas van en contrasentido a aquello. Por ejemplo, se plantea que la licencia ambiental es un trámite que perjudica y obstaculiza la actividad minera. Entonces, uno de los planteamientos de parte de los actores mineros es de que la licencia ambiental no debería ser un requisito para que obtengan su contrato administrativo minero. Eso es realmente impresionante, ¿no?
0: Oscar Campanini, el avance de la minería en Bolivia se ha registrado incluso en zonas protegidas. ¿Cómo es posible que haya actividad minera en estas zonas?
1: Bolivia, las áreas protegidas lamentablemente no son tan protegidas para la actividad minera. Uno cualquiera pensaría que en un área protegida no debería hacerse minería. Lamentablemente en Bolivia sí se puede hacer minería. ¿Qué razón? Arguyen de que hay ciertas zonas en las que actividades artesanales no implicarían o no tendrían

0: serían un daño ambiental tal que afecte el propósito de conservación. Lamentablemente, obviamente, las actividades mineras que se realizan en áreas protegidas no tienen nada de artesanales, son obviamente intensivas, con maquinaria, etcétera, etcétera. Pero eso no es suficiente para el sector minero. El sector minero quiere de alguna manera que se abra más, que se modifique esa zonificación. Ellos insisten y plantean de que hay una rezonificación de las áreas protegidas y se habiliten estos certificados de uso. En otras palabras, conciben también la actividad de protección en estas áreas como un obstáculo, ¿no? Entonces, hay este tipo de planteamientos que se han realizado en la cumbre minera y que obviamente nos llaman a la preocupación.
1: Oscar Campanini, director del CEDIB, gracias y recuerdo que las negociaciones de este nuevo código minero podrían durar hasta el mes de octubre. Veremos entonces si se han escuchado los reclamos de los sectores que piden un mayor control para evitar los daños ambientales ocasionados por esta actividad en plena expansión en Bolivia y también en otras zonas de la Amazonía.
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0: viernes 31 de agosto, 4 de la tarde en París. Bienvenidas y bienvenidos al flash informativo de Radio Francia Internacional. En los controles nos acompaña Guillaume Buffet y este es un resumen de las noticias internacionales de la jornada. Comenzamos.
1: Jessica Brumek.
0: Estados Unidos niega que un petrolero haya chocado contra minas cerca del estrecho de Hormuz, como había denunciado más temprano Irán. Mientras se reanudan las ofensivas cruzadas luego de un primer bombardeo de Washington este domingo, primera escalada militar en un mes, el presidente iraní Masoud Pezeshkian reiteraba hoy que su país no busca la guerra, pero se defenderá.
2: No buscamos la guerra, ese es el mensaje que hemos transmitido al mundo hasta ahora, pero nunca nos quedaremos de brazos cruzados ante una agresión y podemos dar una respuesta contundente. Si aumenta la inestabilidad en esta región, toda la región se verá afectada y enfrentará problemas. La inestabilidad no beneficia a ninguno de los países de la región.
0: Era la palabra del presidente iraní Masoud Pezeshkian antes de partir hacia la cumbre de la Organización de Cooperación de Shanghái en Kirguistán, que reúne a partir de hoy a líderes de países que se presentan como contrapeso del poder de Estados Unidos, como Irán, Rusia o China. Es una mentira descarada, declaró el canciller israelí Gideon Saar en redes sociales luego de que el presidente del gobierno español, Pedro Sánchez, afirmara que la entrada masiva de migrantes al enclave de Ceuta hace un mes había sido fomentada por Israel y Rusia a través de la supuesta difusión de informaciones falsas en redes sociales. En su discurso, Sánchez descartó que Marruecos haya estado en las sombras de la avalancha masiva. En Nepal asciende a 903 los muertos por el alud del pasado miércoles y se cuentan al menos 4.000 desaparecidos. Ejército, policía, voluntarios y guías de montaña trabajan sin descanso para encontrar sobrevivientes e identificarlos, al tiempo que comienzan a enterrar algunos de los cuerpos. La Cruz Roja estima que son unas más de 93.000 personas las que necesitan ayuda. Los rebeldes del Estado Mayor Central, principal disidencia de la FARC, dirigida por Elías Mordisco en Colombia, se atribuyeron el secuestro de José Olgermero Charri, un colombiano integrante de la Legión del Ejército de Francia, secuestrado el pasado 6 de agosto en el departamento de Nariño. El Ministerio de Defensa francés confirmó que Melo Charri no tiene nacionalidad francesa. Y con esta noticia ponemos fin al flash informativo de Radio Francia Internacional. Recuerden que pueden volver a escucharnos en rfimundo.com. Hasta la próxima.
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1: Buenas tardes, Baey Chapá. A Pura Vida Paraguay de 15 a 18 horas. A Pura Vida Paraguay, la mejor revista radial y compañía de todas las tardes, donde compartimos temas de interés general y de actualidad del ámbito nacional e internacional. Y como siempre, con la música, que es el mejor condimento para los sentidos. Arrancamos ya con el completo resumen informativo y los servicios de la hora.
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3: Lunes 31 de agosto, 4 de la tarde en París. Bienvenidas y bienvenidos al flash informativo de Radio Francia Internacional. En los controles nos acompaña Guillaume Buffet y este es un resumen de las noticias internacionales de la jornada. Comenzamos.
4: Jessica Brumek.
3: Estados Unidos niega que un petrolero haya chocado contra minas cerca del estrecho de Hormuz, como había denunciado más temprano Irán. Mientras se reanudan las ofensivas cruzadas luego de un primer bombardeo de Washington este domingo, primera escalada militar en un mes. El presidente iraní Masoud Pezeshkian reiteraba hoy que su país no busca la guerra, pero se defenderá.
5: No buscamos la guerra, ese es el mensaje que hemos transmitido al mundo hasta ahora, pero nunca nos quedaremos de brazos cruzados ante una agresión y podemos dar una respuesta contundente. Si aumenta la inestabilidad en esta región, toda la región se verá afectada y enfrentará problemas. La inestabilidad no beneficia a ninguno de los países de la región.
3: Era la palabra del presidente iraní Masoud Pezeshkian antes de partir hacia la cumbre de la Organización de Cooperación de Shanghái en Kirguistán, que reúne a partir de hoy a líderes de países que se presentan como contrapeso del poder de Estados Unidos, como Irán, Rusia o China. Es una mentira descarada, declaró el canciller israelí Gideon Saar en redes sociales luego de que el presidente del gobierno español, Pedro Sánchez, afirmara que la entrada masiva de migrantes al enclave de Ceuta hace un mes había sido fomentada por Israel y Rusia a través de la supuesta difusión de informaciones falsas en redes sociales. En su discurso, Sánchez descartó que Marruecos haya estado en las sombras de la avalancha masiva. En Nepal asciende a 903 los muertos por el alud del pasado miércoles y se cuentan al menos 4.000 desaparecidos. Ejército, policía, voluntarios y guías de montaña trabajan sin descanso para encontrar sobrevivientes e identificarlos, al tiempo que comienzan a enterrar algunos de los cuerpos. La Cruz Roja estima que son unas más de 93.000 personas las que necesitan ayuda. Los rebeldes del Estado Mayor Central, principal disidencia de la FARC, dirigida por Elías Mordisco en Colombia, se atribuyeron el secuestro de José Olgermero Charri, un colombiano integrante de la Legión del Ejército de Francia, secuestrado el pasado 6 de agosto en el departamento de Nariño. El Ministerio de Defensa francés confirmó que Melo Charri no tiene nacionalidad francesa. Y con esta noticia ponemos fin al flash informativo de Radio Francia Internacional. Recuerden que pueden volver a escucharnos en RFI.

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4: Con 5 minutos iniciamos el informativo de la hora. El intendente de Mariscal Estigarribia, Eladio Ramón Alcaraz, compurgará su pena carcelaria por lesión de confianza en julio del 2030, según la resolución judicial emitida tras su detención. Lo que parecía una tormenta más terminó convirtiéndose en minutos de desesperación cuando un tornado golpeó sectores rurales de Bellavista, departamento de Itapúa, y generó destrozos. El presidente de la República, Santiago Peña, recibió al doctor Isaías Freites, presidente del Consejo de Administración del Instituto de Previsión Social, este lunes, en medio de renuncias masivas de médicos que exigen incremento salarial y otras reivindicaciones.
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4: El dólar a la compra 5.840, a la venta 5.940, el real a la compra 1.100, a la venta 1.170, la cotización del peso argentino a la compra 3, a la venta 4, el euro a la compra 6.650, a la venta 7.050.
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4: Actualmente en Asunción y Gran Asunción la temperatura es de 22 grados centígrados, cielo nublado, humedad 88%, vientos del suroeste a 18 kilómetros por hora. Se esperan lluvias dispersas con ocasionales tormentas eléctricas.
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3: Tráfico denso en Avenida Madame Lynch en Asunción, velocidad media 14 kilómetros por hora, tiempo de conducción 2 minutos. 9 minutos pasaron de las 3 de la tarde y compartimos el primer comentario de 3x3 en la mañana de Contrapoder.
4: Sumados a los muchos problemas del sistema sanitario paraguayo, ahora se tendrá uno más. La renuncia masiva de especialistas médicos que no están de acuerdo con continuar en estas condiciones económicas luego de la huelga de 5 días de la pasada semana. Están queriendo con ello forzar una decisión del gobierno porque esto generará un problema todavía mucho mayor. Presionará especialmente en el hospital de trauma y muy especialmente

0: Hospital público de niños que funcionaba muy bien, con mucha dación de parte de sus médicos y de muchos avances incluso en materia de medicaciones y de operaciones complejas en ese hospital público de niños. Ahí hay muchos médicos que están en desacuerdo con el pago que reciben por las especialidades que tienen y han vuelto a reiterar que el periodo de formación de un buen médico es de 15 años y que ganar por un vínculo de 12 horas semanales 5 millones de guaraníes es bastante bajo. Trajo también un debate acerca de la financiación del sistema de salud y las horas que debería trabajar un médico. Es también muy cierto que la cantidad de horas no se compadece con el salario, pero tampoco se compadece con el tiempo que tendría que estar dedicado un médico a un hospital público. Todas estas cuestiones emergieron del debate que se tuvo durante estos días y es preciso trabajar para resolverlos. Para eso están nuestras autoridades y para eso están los actores del sistema sanitario, porque de lo contrario, el que no puede manifestarse, el soberano de cada uno de ellos, el que paga con sus tributos para que esto funcione, no está siendo atendido y muere el paciente.
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0: Son las 15 y 18 minutos en la República del Paraguay de este último día del mes de agosto, el 243º día de este año 2026, y nos quedan exactamente, ya les digo, nos quedan 122 días para finalizar este año. Espero que hayan pasado un lindo fin de semana, que hayan disfrutado de la lluvia, al igual que nosotros, y por supuesto que se queden ya con nosotros acá en la tarde a Pura Vida. Ya estamos con Marian desde el comienzo del programa, con todas las noticias nacionales, las noticias internacionales, los servicios completísimo, y ya para desarrollar este último programa del mes de agosto. Como siempre, recordamos nuestras vías de nuestra vía de comunicación 0971291933, y ya le tengo en línea a mi querido y honorable oyente, don Oscar. ¿Cómo te va, don Oscar? Buenas tardes.
1: Pero muy bien, doña Luisa, y para mí es un honor hablar con Radio Libre. Y para... dentro de poco van a cumplir 29 años.
0: Dentro de poco, sí. Mañana arrancamos el mes aniversario de nuestra radio.
1: Doña Luisa, que a medida que uno envejece, el tiempo se acorta. Por ejemplo, yo recuerdo hechos y cosas hace 30 años, pero me da la impresión de que ocurrieron hace unos cuantos meses. Me pongo a pensar, pero qué bárbaro. 3 décadas han pasado, va a picotear.
0: Impresionante cómo pasó el tiempo. Impresionante cómo pasó el tiempo, digo.
1: Parece que uno no se da cuenta, parece que el tiempo lo devora. Sin embargo, pero

0: sognando come si preparava sull'Europa, le campagne, su sacole d'origine, su termine.
1: Uh-huh.
0: Y después le anuncian que el viaje se suspende por una semana. Y se pone a llorar. Y vos le decís, ¿por qué llorar? Dentro de una semana se van a ir. El viaje no se cancela. Una semana más. Pero para ella una semana es una eternidad.
1: Así es.
0: Eso es lo que pasa.
1: Uh-huh.
0: Y yo recuerdo, yo visité Radio Libre poco tiempo después de su fundación. Ya le conté una vez. Y fui recibido por usted, doña Lisa. Y me parece que fue, pero hace poco. Doña Lisa.
1: Sí, te estoy escuchando. Hace poco.
0: Hace poco. Volví a visitar, no estaba nadie y quería visitar la biblioteca, pero estaba cerrado.
1: Ah, claro, sí, ya no viene más nadie a la biblioteca.
0: Y cada vez la gente ama menos los libros.
1: Uh-huh.
0: Y bueno, pero no al ver nadie, por supuesto que se tiene que estar con llave, pero después entré.
1: ¿Y después, ¿y qué sentiste al entrar?
0: ¿Eh?
1: ¿Y qué sentiste al entrar?
0: Vi la biblioteca y esa edificación muy alta.
1: Uh-huh.
0: Yo entré ahí, subí por la escalera hasta el segundo piso.
1: Uh-huh.
0: Y después bajé.
1: Uh-huh.
0: Si yo hubiera sido un ladrón, ya podía llevarme alguna cosa en la misa.
1: No, pero acá el edificio se cuida solo porque tiene sus fantasmas amigos.
0: Ah, bueno, creo que hay fantasmas amigos.
1: Hay fantasmas amigos, por eso no te asustaron.
0: por eso no te asustaron
1: a vos.
0: Bueno, yo estoy muy, muy agradecido. Usted acaba de proponer un tema.
1: Sí.
0: Era un señor amigo de mi familia, pero que yo conocí desde niño.
1: Uh-huh.
0: Y hoy, relataba una historia. Él vivía, pero yo me refiero a los años 40, 50. Vivía,
1: uh-huh,
0: Ron, a veces llamaba, y vivía sobre la calle General Santos. En aquel tiempo, Ñandisa, la calle General Santos estaba en un barrio suburbano de Asunción y rodeado de bosque. Asunción, pues, era muy pequeña, Ñandisa. Incluso los días no, la niña era pequeña. Pero cuando yo era niño, la calle General Santos ya era una calle empedrada. Ya era tan moscoso. Este señor tenía una novia que vivía en Villepa. Y
1: uh-huh,
0: él iba a visitar hasta la sábado. Iba a caballo. Y un amigo suyo también tenía una novia villepana. Entonces decidieron hacer siempre estos viajes juntos. Iban por San Lorenzo y de ahí por un sendero en medio del bosque. En aquel tiempo todo el Paraguay estaba cubierto de esos bosques. No tenía nada que ver con el país que hoy conocemos. Y venían, después ya a 10 de la noche se despedía y volvían. Antes había una costumbre campesina que yo no sé si sigue vigente. La costumbre de pegar gritos. ¿Usted no recuerda eso de los días de su niñez, doña Lisa? Creo que usted también.

0: Yo nací en Asunción, porque mis padres ya vivían acá, pero mi papá es de Coronel Martínez y mi mamá era de Ipacaraí, pero se crió en San Lorenzo.
1: Ah, bueno, yo hace más de 40 años que ya no visito el interior. No sé cómo y no sé si los campesinos siguen conservando sus viejos rasgos culturales. En acá el símbolo, los campesinos tenían la costumbre de pegar gritos. ¡Sí! Así, cuando estaban solos hacían eso. Uh-huh. Ya sea cuando estaban trabajando en la chacra o cuando iban caminando en soledad. De repente, cuando veía así por un lugar desierto, de repente, ¡sí! Oí su intento. Y era una costumbre que si alguien oía un grito, de responder. Hasta que hay cuñalada o mojo guayba. Alguno de ahí, hay una fulana, caray fulano, ya un bajo maína. Pues el señor tenía la costumbre de gritar mucho cuando estaba en su chacra. Y ahora vuelvo a don Ale y su amigo que venían de Villeta a Asunción. Uh-huh. Oyeron en medio de la noche un grito. Y el amigo de don Ale respondió. Y don Ale le reprendió y le dijo, manático, peare ya, pobre, dijo. ¿Sabe por qué? En aquel tiempo se decía que cuando uno oyera a alguien gritar en la noche, no debía responder, porque usted ama la visión fantasma. Y un rato después volvieron a oír el grito, pero ya más cerca. Y don Alex ya se asustó mucho y le dijo a su amigo, ya está, es que ese mismo le dijo, para colmo que los caballos en medio de la oscuridad no pueden galopar. Hasta al trote largo llega. Y don Ale sacó su facón, lo puso delante de sí y se puso a rezar un credo, mi padre. Vos sabés que el facón y la espada de doña Lisa tiene un guardamano que simula una cruz. Y era costumbre de los campesinos poner su cuchillo delante de los ojos y rezar. Porque era, creo, mi padre, ya mismo y matriciteré. Volvieron a oír el tercer grito, pero ya sucedía, ya muy detrás de ellos, que inmediatamente oyeron un estruendo. Don Ale miró hacia atrás y vio que venía un toro de lino, como un tornado. El torbellino pasó en medio de ellos, los empujó y los separó, los sacó del camino. Él decía que a punto que tocaba yo no me caer. Después pasó de largo, oyeron ellos el tornado que se iba, y después oyeron un estruendo espantoso. A este boingo de cabrón a nada. No, niña, sin decir una palabra, llegaron a sus casas. El sábado siguiente fueron a visitar a las novias, pero ya pernoctaron en una posada.
0: Así
1: historia fantasma. Oiga, como usted hago, niña.
0: Claro, hay fantasmas pillos y fantasmas malos y fantasmas buenos y fantasmas de todos los colores.
1: Yo creo que no hay fantasmas seductores.
0: ¿Fantasmas qué?
1: Seductores.
0: Ah, la pucha.
1: Que te sigan a las chicas, usted anda y pude.
0: Ah, sí. Así mismo es.
1: Pero bueno, dale.
0: Decime.
1: No, la leyenda europea hablan de ciertos fantasmas femeninas llamadas sucubas.

0: sufren todas se enamoran de hombres.
1: Ajá.
0: Ah, y ahí la situación la tipo porque quiere apoderarse de él, le persigue. Bueno,
1: muy
0: yo
1: bien.
0: No creo que eso sea cierto, pero de que hay cosas raras ahí.
1: De sí, siempre, siempre. Sí. De que hay cosas raras, siempre las hay. A veces nos damos cuenta y a veces no.
0: Así es, señorita.
1: Mi querido Oscar, ¿qué pa' querés escuchar hoy? Último día de agosto.
0: Y vamos a escuchar un nuevo canto.
1: Un nuevo canto.
0: Sí.
1: Bueno, un nuevo canto del disco nuevo de Lisa Abogado.
0: Así es.
1: ¿Te parece? Sí. Te voy a hacer escuchar entonces Flores de Asunción. La música de Ismael Ledesma y la letra de esta tu amiga de todas las tardes. ¿Te parece?
0: Ah, pero qué bien.
1: Ahí
0: qué
1: va.
0: Bien, ya no,
1: ahí va. Un abrazo.

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Ya pasaron de las 3 de la tarde y como siempre en la programación te contamos un poquito de lo que se celebra hoy 31 de agosto. Dice que es el Día Internacional de la Solidaridad, Día Internacional de los Afrodescendientes, también Día Internacional de la Obstetricia y Día Internacional de Conciencia acerca de la Sobredosis. Bastante interesantes e importantes estas efemérides. Y hoy, 31 de agosto, se celebra este Día de la Solidaridad. Se eligió esta fecha en honor al movimiento social polaco Solidaridad, que fue representado en 1980 por el gremio sindical Solidarnosc. Este movimiento fue uno de los tantos responsables de la caída del muro de Berlín. Es más, uno de los dirigentes, Lech Wałęsa, o Wałęsa, perdón, fue consagrado con el Premio Nobel de la Paz, gracias a que promovió los ideales de la solidaridad, no solo en su país de origen, sino por todo el planeta. Si bien esta celebración tiene una trayectoria larga, existe otra fecha decretada también por la UNESCO, el 20 de diciembre, que es el Día Internacional de la Solidaridad Humana. Y el propósito de este día no ha variado mucho desde que se fundara el Partido Sindical. En realidad, se basa en un principio básico que es el de la ayuda mutua a ser solidarios con los otros. Según el mismo Wałęsa, solo en la medida en que todos nos ayudemos y trabajemos por una causa común,

que proporcione la mayor en bienestar a todos en una misma medida, viviremos en un mundo mucho más pacífico, enriquecedor y próspero para cada nación, pueblo o individuo. Para celebrar este día, primero hay que ser conscientes de cuáles son las verdaderas necesidades de nuestra comunidad, ciudad o país. Según la misma ONU, este día no posee un programa fijo. Cada país o pueblo es libre de celebrarlo como mejor se adapte a las necesidades de sus habitantes. Lo que no se debe perder de vista es que toda actividad debe reflejar un espíritu solidario propiciado en el deseo del bien común. Entre las actividades que más se suelen realizar para conmemorar el Día Internacional de Solidaridad están, por ejemplo, dar de comer a los más desfavorecidos, recolectar ropa para los pobres, realizar actividades de recreación y esparcimiento en zonas públicas, ayudar a niños y personas de la tercera edad en la zona en la que se vive y realizar jornadas de salud completamente gratuitas. Entre algunas actividades que menciona esta efeméride. Con respecto al Día Internacional de los Afrodescendientes, es en homenaje a la contribución de la diáspora africana alrededor del mundo. Esta fecha se estableció en el año 2021 con el objetivo de sensibilizar a la población acerca de la necesidad de eliminar las formas de discriminación contra los afrodescendientes. La creación de esta efeméride fue presentada por Costa Rica, copatrocinadora por 52 países miembros, para su aprobación en Asamblea General de las Naciones Unidas. Esta declaración se genera en el marco del centésimo aniversario de la Declaración de Derechos de los Pueblos Negros del Mundo, mediante la cual se reconoció el 31 de agosto como este día para celebrar la contribución de afrodescendientes y las diásporas alrededor del mundo. Con ello se quiere reafirmar la libertad e igualdad de derechos, reconociendo su potencial de contribución al desarrollo y bienestar de la sociedad. Uno de los principales antecedentes de la creación del Día Internacional de los Afrodescendientes es el Decenio Internacional de los Afrodescendientes, que proclamó en el año 2015 la Asamblea General de las Naciones Unidas, y este año marca el último año del decenio. Esta proclamación se centra en la protección de los derechos de las personas de ascendencia africana, así como la del reconocimiento de sus aportaciones y la prevención de su patrimonio cultural. A pesar de haber alcanzado algunos progresos en los ámbitos legislativos, normativos también e institucional, siguen manifestándose diversas formas de discriminación racial, marginación y exclusión, evidenciando en desigualdades estructurales en materia de derechos humanos. La pandemia también del COVID-19 puso de manifiesto la urgencia de abordar las persistencias, desigualdades y el racismo sistemático en la salud. Y otro hito importante fue el asesinato de George Floyd en 2020 a manos de un policía que lo asfixió presionando la rodilla contra el cuello de Floyd. Ese hecho, que fue grabado por teléfonos móviles de los que se encontraban presentes en la detención, movilizó a la gente para protestar contra el racismo y la discriminación racial. En esta sección también se recomiendan libros, novelas de escritores que analizan situaciones, posturas y vivencias de la población afrodescendiente. Primero menciona Ser Mujer Negra en España. La autora cuenta sus vivencias como mujer de color en España, lectura esencial para entender el racismo y tomar conciencia sobre ello. Afrodescendientes y la matriz de la desigualdad social en América Latina, retos para la inclusión. Ofrece información actualizada sobre las condiciones de vida de las personas afrodescendientes en América Latina en diversos ámbitos de desarrollo en el marco de profundas desigualdades estructurales. El color de la justicia, la nueva segregación racial en Estados Unidos. Esta escritora y jurista afroamericana describe la disparidad racial existente en el castigo penal en Estados Unidos. Rotundamente Negra y otros poemas es un poemario con textos paradigmáticos, emotivos, significativos sobre la mujer afrodescendiente. Aportes del pueblo afrodescendiente, la historia oculta de América Latina. Muestra información biográfica de los principales personajes póstumos del pueblo afrodescendiente de América Latina. Las Negras cuenta la historia de tres esclavas quienes, cansadas de la esclavitud y de la restricción

a la libertad, transgredieron, infringieron y quebrantaron el orden. Entre algunos títulos y libros sobre este día que hoy se recuerda en el valor de estas personas afrodescendientes. También hoy felicitamos a las y los obstetras. El 31 de agosto se celebra este día para homenajear a la especialidad médica de la obstetricia y ginecología en su dedicada labor a procurar las mejores condiciones de salud a las mujeres embarazadas, contribuyendo a la disminución de los índices de mortalidad maternal y neonatal. La principal finalidad de este Día Internacional es sensibilizar y concienciar a la población acerca de la mortalidad materna a nivel mundial. Por otra parte, se destaca la importancia de la labor ejercida por los médicos obstetras en el cuidado de la mujer durante la etapa de embarazo, parto y cuidados del recién nacido. De acuerdo a estadísticas, anualmente mueren 10 millones de mujeres por causa de lesiones, enfermedades e infecciones ocurridas durante el embarazo, parto y posparto. En este Día Internacional de la Obstetricia se celebra el 31 de agosto en honor al día en que falleció San Ramón Nonato, patrono de la obstetricia, mujeres embarazadas y parturientas en el año 1240. Dedicó su vida a la redención de los cristianos cautivos, fue sacerdote de la Orden de la Merced, siendo posteriormente nombrado cardenal del Papa Gregorio IX. Este cardenal nació en Lérida, España, en el año 1204, fue extraído con vida del vientre de su madre muerta el día anterior. Es por ello que se evoca a este santo por la protección de las mujeres embarazadas y de sus hijos por nacer. ¿Y qué es la obstetricia? Es la especialidad médica encargada de la atención del embarazo, el nacimiento y el posparto o puerperio. Está ampliamente vinculada con la ginecología, especialidad médica orientada a la revisión y tratamiento de enfermedades del órgano reproductivo femenino. El obstetra es el profesional de la medicina que se encarga de la atención médica de la mujer embarazada y el feto, ejerciendo los siguientes funcionamientos, como realizar controles prenatales durante la etapa de embarazo, aplicar acciones preventivas como la óptima salud reproductiva y de atención al parto y posparto, proporcionar información a las futuras madres acerca de los cuidados del bebé, alimentación, lactancia, e higiene. Así que también hoy en homenaje a los profesionales de la salud de la obstetricia. Y por último, el Día Internacional de Conciencia acerca de la sobredosis. Esta efeméride fue creada en el año 2001 en Australia por Sally Finn y Peter Strecker, en conmemoración a personas que perdieron la vida por una sobredosis, apoyando a familiares y amigos de personas fallecidas y con lesiones permanentes por esta causa. Asimismo, se pretende sensibilizar y generar conciencia acerca de los riesgos de mortalidad por consumo de sustancias y estupefacientes. Se estima que a nivel mundial mueren anualmente unas 450.000 personas por sobredosis de drogas ilegales y opioides de prescripción, una cifra alarmante en constante aumento que genera consecuencias devastadoras, especialmente en la población juvenil. Existen diversos tratamientos para prevenir el consumo de sustancias y estupefacientes. Sin embargo, estos tratamientos suelen ser inaccesibles para personas de escasos recursos económicos, razón por la cual fundaciones sin fines de lucro y organizaciones no gubernamentales ofrecen apoyo a personas con adicción a drogas. Al respecto, la Oficina contra la Droga y el Delito de Naciones Unidas emitió también en el año 2003 una guía práctica para el tratamiento y rehabilitación de personas adictas a drogas. El tratamiento para la drogadicción tiene como principal finalidad dar apoyo a drogadictos a modificar hábitos de consumo compulsivo y dependencia de sustancias y estupefacientes, debido a que la drogadicción es un trastorno crónico que puede generar recaídas ocasionales, necesita de varios ciclos de tratamiento bajo supervisión, dependiendo de cada caso. Incluye terapia de la conducta y prescripción de medicamentos. Es importante generar campañas de educación y concienciación a la población acerca de los síntomas y consecuencias del consumo de drogas. Asimismo, se requiere dar a conocer y divulgar los principales síntomas de una sobredosis para la asistencia a personas drogodependientes y buscar atención médica inmediata.
Por ejemplo,

Somnolencia, signos vitales inestables, cambios en la temperatura de la piel caliente o seca o fría y sudorosa, vómitos, convulsiones y confusión. También es lo que mencionan en diferentes puntos que se pueden acudir para rehabilitarse con respecto a la sobredosis en el mundo. Así es lo que compartimos hoy, 31 de agosto, nuestras efemérides. Y pasando un poquito a los titulares del día de hoy, ABC Color nos dice: IPS, la entidad más desordenada según informe entregado por la Contraloría del Congreso. Este lunes, la Contraloría General de la República entregó el informe financiero del Poder Ejecutivo 2025. De acuerdo con la exposición realizada por Camilo Benítez, el Instituto de Previsión Social concentra las irregularidades más graves. Ley de Seguros de Peñas se aprobaría con modificaciones en el Senado. El desesperado reclamo de paciente oncológica a Peña y a su esposa. Multibancada liberal en diputados exige reelección de Paiva como subcontralor. Carapeguá, médicos apoyan a renunciantes y denuncian falta de insumos y fármacos. Caso Navis, ratifican penas por narcotráfico a miembros de red que operaba en Cordillera. IPS mueve fichas, anuncian medidas para calmar la crisis médica. También dice renuncian 13 médicos de UTI pediátrica del Hospital Regional de Ciudad del Este. Confirman pena de 10 años de cárcel para involucrado en brutal ataque en Itacr. Entre algunos de los últimos titulares de ABC Color, aquí que te compartimos. Y última hora nos dice en algunos titulares: directores del hospital de Itagua ponen sus cargos a disposición y agravan la crisis de salud. Médicos describen desgarradora realidad del hospital de Itagua, sistema arcaico e insostenible. Titular de la ANNP justifica ausencia de funcionaria y apunta a cobertura de prensa. Renuncia masiva de terapistas y cirujanos a peligra atención en hospital pediátrico a Costañú. Coronel Oviedo mortal despiste y vuelco de automóvil sobre la ruta PI-02. Jefe de departamentos anuncian renuncia masiva en el INCAM. Ponete ya, amigo, los pantalones y busca una solución, el clamor de una paciente oncológica a Peña. Temporal dejó casas destruidas, más árboles y tendido eléctrico derrumbados en Itapúa. Y Peña analiza planes estratégicos con titular del IPS en medio de renuncia masiva de médicos. Entre los principales titulares por parte de Última Hora. Y también vamos a ir compartiendo durante la programación del día de hoy. Nosotros, mientras seguimos escuchando buena música aquí en este espacio de Apura Vida.

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2: Finaliza la comparecencia de la ministra Ana Redondo en el Congreso y no exenta de polémica porque la presidenta de la Comisión de Igualdad ha tenido que intervenir en varias ocasiones.
3: Nosotros entendemos que hay ahí una crisis migratoria y una crisis humanitaria. Y ustedes creen que aquello es un safari y que van a la caza del inmigrante y lo dicen abiertamente.
4: Perdone, señora alto. Presidenta, esto sí que no lo vamos
5: ¿tiene
4: a aceptar,
5: la palabra,
4: ¿eh?
5: Señora, me da igual. Aguirre, no,
4: pero la señora
5: igual,
4: ministra lleva insultándonos
5: llamo,
4: todo el rato.
5: Al
4: y que vamos a la caza. Pero qué caza ni qué caza.
5: Y se lo llama a segunda vez ministra. Diciéndole que a la tercera vez.
2: Sesión bronca ante las acusaciones de racismo por la crisis migratoria en Ceuta. La titular de Igualdad aludía a la caza del inmigrante porque fue eso lo que dijo uno de los diputados de Vox, José María Figaredo. Alrededor de 250 mujeres y niñas migrantes han sido trasladadas desde el Polideportivo del Príncipe en la ciudad autónoma hasta un nuevo centro de acogida habilitado en la hípica para evitar que estén en las calles y puedan sufrir agresiones sexuales. Según la Fiscalía, han documentado 23 denuncias en todo el mes de agosto. Comunicado de Airbus para lamentar la decisión tomada por sus empleados de seguir con la huelga indefinida, sin aclarar si la empresa se va a presentar o no a la mediación de mañana. Pausar los paros era una de las condiciones que había puesto Airbus para mantener las negociaciones. Se limita a señalar que su última propuesta responde a las demandas de los sindicatos, que la huelga está creando una situación crítica para su negocio y que van a activar acciones para salvaguardar la actividad, sin concretar cuáles son esas acciones. Ha muerto Francesc Garrido, actor de cine, teatro y televisión. Ha fallecido a los 56 años. Elena Burgos.
6: Un rostro y sobre todo una voz muy reconocible del cine español y la televisión.
7: En un Estado que se declara laico, que reconoce el derecho a la propiedad privada y cuya Constitución recoge también el derecho a no sufrir torturas ni tratos degradantes.
6: Fue Marc, el abogado y amigo de Ramón San Pedro en Mar Adentro. Otro de sus trabajos, el más reciente, El Anfitrión, protagonizada por William Dafoe. Con una amplia trayectoria en teatro y también en televisión, una de sus últimas series fue Sé quién eres. Era un habitual también en los papeles del malo de la película, como por ejemplo en 25 quilates, que vino a presentar en 2009 al programa Asuntos Propios de Radio Nacional.
8: Quizás esa es una de las claves del cine de género, ¿no?
9: Sí.
8: Ir de negro, tener un pasado oscuro, no enseñarlo mucho, ese tipo de cosas, ¿no? Personajes esos como medio turbios, que hay detrás, ¿no? Sería una de las claves. Y entonces, pues bueno, sí, ir de negro es parte.

0: antifaz.
1: Francesc Garrido ha fallecido a los 56 años de forma repentina.
2: Operación retorno en las carreteras, situación del tráfico a esta hora, DGT, Alejandro Martín.
3: Muy buenas tardes, ¿qué tal? Pues mucha precaución ya por dos accidentes. Uno de ellos está complicando la entrada a Madrid en la carretera A6 a su paso por Majadahonda, ya con hasta más de 3 kilómetros de retenciones. Y otro accidente está complicando en Asturias, la 8, a su paso por Avilés, en dirección a Gijón, con 3 kilómetros de tráfico denso. Se complica la entrada a Madrid en la 1 en Las Tablas, en la 3 en Arganda del Rey, en Ávila en la 6 en Arévalo, dirección Madrid, también en Cantabria la 67, en Bo de Piélagos, dirección Torrelavega, y especial precaución en los accesos a Barcelona, C58 y C33, todo ello en el entorno de Moncada.
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2: Tiempo para los deportes. Estamos esperando el debut de Alcaraz en el Abierto de los Estados Unidos en tenis. Javier de Diego.
5: Será cuando termine el partido que está abriendo esta segunda jornada en la Arthur Ashe, la pista central del complejo de Flushing Meadows. En ese primer encuentro se enfrenta la número uno Arina Sabalenka y la colombiana Camila Osorio. La bielorrusa ha ganado la primera manga por 6-2 en la segunda, 4 juegos iguales. Esperando el final de este encuentro en los vestuarios está Carlitos Alcaraz, que debuta ante el ruso Roman Safiulin, número 98 del ranking. No va a ser fácil porque el rival es competitivo, además juega plano, pero sobre todo porque el murciano lleva 4 meses y medio parado por la lesión de muñeca que se produjo a mediados de abril. El defensor del título reaparece en Nueva York con mucha ilusión, pero también con muchas dudas. Ni él mismo sabe cómo va a reaccionar, aunque la idea es ir cogiendo ritmo a lo largo de esta primera semana para llegar a la segunda con opciones de revalidar el título en un torneo que se presenta muy abierto, más después de la eliminación esta pasada madrugada del serbio Djokovic. Hacía 20 años que el campeón de 24 títulos del Grand Slam no perdía en una primera ronda de un grande. Ayer clasificaron para la segunda ronda Dani Mérida y Yamo Munar, eliminado Pablo Carreño. El partido de Martín Landoluce tuvo que ser interrumpido por lluvia y se reanudará esta tarde.
2: 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Presentamos la nueva programación. 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
10: Y 6:07 iniciamos el informativo de la hora. En medio de amenazas de renuncias masivas en el Ministerio de Salud, el IPS anunció la reducción de cargas horarias, desprecarización laboral y mejores salarios para el personal de blanco para contener la crisis sanitaria. Un automóvil ardió en llamas en la tarde de este lunes sobre la autopista Ñubazú, carril Asunción a Luque. Afortunadamente, no hubo personas heridas. Doctores del Hospital Nacional de Itauguá describen las desgarradoras condiciones diarias a las que se enfrentan en su lucha por salvar vidas, sin insumos y pacientes internados en pasillos, donde se improvisan salas de internación y unidades de terapias intensivas. La rabia e impotencia calan hondo en medio de un sistema arcaico e insostenible.
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1: La pizarra cambiaria.
2: El dólar a la compra 5.840, a la venta 5.940. El real a la compra 1.100, a la venta 1.170. La cotización del peso argentino a la compra 3, a la venta 4. El euro a la compra 6.650, a la venta 7.050.
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2: Actualmente en Asunción y Gran Asunción la temperatura es de 23 grados centígrados, cielo nublado, humedad 81% y vientos del suroeste a 28 kilómetros por hora. Se esperan lluvias dispersas con ocasionales tormentas eléctricas.
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3: Tráfico moderado en Avenida Mariscal López en Asunción, velocidad media 25 km por hora, tiempo de conducción 3 minutos. 11 minutos pasaron de las 4 de la tarde y compartimos el segundo comentario de 3x3 en la mañana de Contrapoder.
4: El fenómeno del Niño se presenta bastante poco alentador en términos de resultados. En la costa del Pacífico, los peruanos se preparan para un efecto climático nunca antes percibido. En el Paraguay algo se ha movido en los últimos días, diciendo que están preocupados y que el Centro de Emergencias, el Ministerio de Defensa, estarían trabajando en un plan para mitigar los efectos de este fenómeno, que casi siempre viene con mucha lluvia, y en el caso paraguayo con muchas inundaciones. Tenemos una población ribereña muy extensa, no solo en la capital paraguaya, sino a lo largo de todo el río, lo que hace peligrosa la situación de vida de muchos de ellos. Además, la bajada de los ríos no es de manera inmediata y mucha gente tiene que buscar terrenos altos en donde guarecerse de los efectos de estas inundaciones. El Paraguay también tiene un reto desde el punto de vista económico. Gran parte de nuestra conexión con el mundo a través del comercio se realiza por la hidrovía. Todas estas cuestiones tienen que ponerse a consideración, y ahora que acabó el rally y el gobierno debe estar más preocupado tanto por la salud como por lo que podría venir, no solo en ese campo, sino también en lo de las viviendas y la calidad de vida y la economía paraguaya en su conjunto.
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0: Hoy hablaremos de las comidas que no pueden comer los gatos. Los alimentos prohibidos. ¿Sabes que hay alimentos que tu gato jamás debería probar? Algunos podrían causarle desde vómitos, diarreas, hasta problemas más serios. Y aquí te compartiremos algunos de estos alimentos prohibidos para los gatos. El sistema digestivo y metabolismo del gato es diferente al del perro y al del ser humano y no está preparado para asimilar los alimentos que nosotros o nuestros amigos caninos están acostumbrados. La gravedad de la situación dependerá en gran medida del nivel de toxicidad del alimento, de la cantidad ingerida. En casos extremos, algunos alimentos pueden incluso poner en riesgo la vida de tu gato. Los alimentos que encontrarás pueden ser y sentarle mal al felino y provocarle un verdadero problema de salud. Por tanto, es importante prohibir su consumo. Primero en la lista, chocolate. Contiene una sustancia muy tóxica, teobromina, que puede provocarles desde vómitos, diarreas, hasta taquicardias, fallos orgánicos y en caso de comer una gran cantidad, incluso la muerte. Es uno de los alimentos prohibidos para gatos y perros más conocido por su peligrosidad. Café. La cafeína es tóxica para los gatos y afecta a nivel cardíaco y neurológico. Alcohol. No pueden metabolizarlo y es altamente tóxico. Su ingesta causa vómitos, diarreas, dificultad para respirar, temblores. Puede llegar a ser letal. Alimentos azucarados.

El tiosulfato, que en grandes dosis o consumidos de forma habitual pueden causar anemia, también puede producir vómitos y diarreas. Higos contienen solaleno, altamente tóxico y capaz de causar fotosensibilidad en la piel de los gatos, resultando en quemaduras graves con la exposición solar. Uvas y pasas consumidas en grandes cantidades dañan el sistema renal, lo que les convierte en uno de los alimentos prohibidos para gatos más perjudiciales. Frutos secos como las nueces y los cacahuetes pueden llegar a provocar una intoxicación afectando al sistema nervioso y al muscular, con síntomas como temblores, debilidad o parálisis. Carne o pescado crudos que no han sido sometidos a un proceso previo de congelación adecuado, ya que pueden estar infectados por distintos tipos de microorganismos, bacterias, virus, parásitos, como el toxoplasma o el anisakis. Papas crudas. Las papas sin cocinar tienen una sustancia, la solanina, que es tóxica. Sin embargo, una vez hervidas, son seguras y buenas para los gatos. Semillas, hojas y piel de alguna fruta, como la manzana, el melocotón, el caqui o ciruelas, que pueden ser tóxicas. Huesos y esquinas de carne o del pescado, aunque no son tóxicos, están altamente prohibidos, ya que pueden atragantarse o hacerse heridas, incluso perforaciones en el esófago y el intestino. Plantas tóxicas, echa un ojo también a lo que puede consumir en el patio. Aunque no todos los alimentos mencionados a continuación son considerados tóxicos para gatos, es importante destacar que no se recomiendan debido a que su consumo en grandes cantidades puede ocasionar problemas de salud. Por ejemplo, la leche a partir de 6-7 meses de vida, muchos gatos comienzan a perder la capacidad de producir la enzima lactasa, necesaria para digerir la lactosa presente en la leche. Así que para evitar problemas digestivos como vómitos y diarreas, es importante tener en cuenta que aunque la imagen de un gato tomando leche es muy común en la cultura popular, no es la mejor opción para su dieta. Si deseas darle un poco de leche adecuada, existen productos en el mercado que están formulados especialmente para ellos. Comida para perros. Es fundamental evitar que los gatos consuman comida para perros, ya que carece de nutrientes esenciales específicos para los felinos, como la taurina, que no cumplen con las demandas metabólicas particulares de los gatos. Por lo tanto, es importante proporcionarles alimentos diseñados específicamente para cubrir necesidades nutricionales únicas. Hoy en día una gama muy amplia de alimentos para gatos, incluso para los más delicados. También hay que optar por una porción segura y hecha para que ellos tengan una mejor nutrición. Comida salada. Los gatos no necesitan una dieta rica en sal, y el exceso de sodio puede provocar problemas de salud como presión arterial alta y problemas renales. Embutidos. Estos alimentos procesados suelen contener altos niveles de sodio, grasas y aditivos que pueden ser perjudiciales para la salud felina. Como alternativa más saludable, se puede ofrecer pavo magro como snack ocasional. Igualmente existe una amplia variedad específicamente diseñados para gatos, que son opciones ideales para premiar al buen comportamiento y mirar a tu felino de vez en cuando. Están también los cítricos como la naranja y el limón, que pueden causar molestias y malestar estomacal. Alimentos grasos como el bacon, la cecina o la mantequilla pueden provocar pancreatitis. Vísceras de pescado, ofrecerlas en exceso o con frecuencia puede destruir los depósitos de vitamina B1 de tu gato. Y setas, algunas variedades son tóxicas para los gatos, por lo que es mejor evitarlas. Algunos alimentos mencionados representan riesgos solo en grandes cantidades, sin embargo, la prevención es clave. Ahora que ya conoces los alimentos prohibidos, es recomendable que lo evites siempre que garantices la salud de tu gato. Así que siempre es importante acudir al veterinario para que te pueda recomendar lo mejor para tu mascota. 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

las 16:30 en la República del Paraguay. Hoy es el día... ¿Dónde está hoy? A ver... Hoy... Ayer fue el día del policía, ¿eh? Así que los tienen a los policías en una situación bastante complicada. Estaba viendo en Ciudad del Este que hubo agresividad contra los manifestantes, etcétera, etcétera. Y hoy es el Día Internacional de la Obstetricia. Ya les habrá esto contado también Mariam. Así que vamos a lo que a mí me compete, que estoy un poquitín atrasada. Un día como hoy del año 1884 nace el docente y escritor paraguayo Ramón Bogarín, director de la revista El Soindé. Quepa quiere decir El Soindé. Vamos a saber, yo también quiero saber quepa quiere decir El Soindé en guaraní. ¿Será lo que yo me

0: 으소인드. 으소인드 es luciérnaga o gusano de luz, el famoso muamua. Ah. Viene del guaraní uso, gusano, y ind, luz o destello. Usoind. Sí, usoind. Muy bien, ahí ya nos enteramos. También un día como hoy de 1950 nace el músico y cantante paraguayo don Ramón Riquelme, director de los corales y autor de muchas canciones. Una de sus canciones preferidas que a mí me, o sea, de mis canciones que a mí me gustan mucho de él son Pasará, pasará, el último se quedará. ¿Conoces vos esa música? Buscan, vamos a escuchar después. Pasará, pasará. Ese yo te voy a dar una sorpresa y otra vez a vos esta tarde y a todos mis otros oyentes que no lo conocen. Bueno, también un
1: Es
0: día como
1: pasará, pasará.
0: Pasará, polca de los corales, bueno. Un día como hoy de 1954 fallece el escritor y folclorista paraguayo Narciso R. Colmán, conocido como Rosicrán. También un día como hoy del año 1959 nace el acordeonista paraguayo Ramón Gil. También un día como hoy del año 1961 nace la guitarrista y concertista paraguaya Violeta de Mestral. Un día como hoy de 1969 fallece el literato, historiador, político, escritor y docente Juan E. Oleari. Juan E. Oliri. Por otro lado, también un día como hoy del año 1997 fallece la actriz y animadora paraguaya Doña Nelly Prono, hermana de Mario Prono. Nelly Prono hizo una activa carrera actoral en la Argentina, pero es paraguaya. Y también un día como hoy del año 1999 nace el futbolista paraguayo Ramón Sosa. El santo oral de hoy recuerda a San Ramón Nonato, que dicen que es el patrón de los obstetras. De Santa Anmia, San Aidán, San Dominguito de Val, San José de Arimatea, San Wala y Santa Consuelo, el día del santo oral. Y hoy es el último día del mes de agosto. Despedimos ya también al mes del idioma guaraní. Tenés
1: Tengo upalala
0: también puede ser upalala.
1: con pasará, pasará. Así que vamos a ver si.
0: Cualquiera de los dos, upalala también es de ellos. A
1: Ok.
0: ver.
1: De don Ramón Riquelme y don Ramón Silva y pasará, pasará. Upalala.

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6:45 minutos en la República del Paraguay. Yo no sé si no se está sintiendo la alta efervescencia que hay en nuestro país en referencia a todo lo que está sucediendo con el sector público, ¿verdad? Porque de todos lados le están reclamando al presidente de la República y pareciera ser que él está, no sé, en una burbuja, no sé, en una torre de cristal, o es autista, o no le importa. No sé, también yo, no sé, su esposa que está ahí al lado, él uno le dice, che, ponete las pilas, mira lo que está pasando, la gente de su entorno. Porque la crisis en salud pública ahora nos habla de 18 neurocirujanos que renuncian en el hospital de trauma. Imagínense, neurocirujanos que son personas que tienen que estar ahí con la cantidad de accidentes que hay cada día. Bueno, ABC nos cuenta que un total de 18 especialistas presentaron su renuncia en el hospital de trauma sumándose a la medida de fuerza nacional. Los médicos garantizan que cumplirán con los plazos legales de preaviso para evitar el abandono de guardias, mientras advierten que la falta de reemplazos pondrá en riesgo el servicio crítico. La crisis en la salud pública sigue escalando a niveles críticos. Este lunes, 18 de los 22 neurocirujanos que prestan servicio en el hospital de trauma presentaron sus renuncias, sumándose a la ola de dimisiones

profesionales en diversos hospitales públicos del país. El doctor Carlos Jiménez, uno de los médicos renunciantes, aclaró que la medida no se improvisó, no es una decisión que se haya tomado hoy. Ya hace varios días estamos discutiendo esto entre los neurocirujanos que prestamos servicio aquí. Somos 18 los que tomamos la decisión de sumarnos a las medidas de fuerza de nuestros colegas a nivel nacional, explicó. Una vez que se acepta la renuncia, los que son contratados tienen un periodo de 30 días para seguir trabajando y los que son nombrados, 10 días. No va a haber un abandono de la guardia, abandono del cargo, sino hay plazos que conocemos que se tienen que cumplir y se va a cumplir. No se va a hacer nada fuera de la regla, agregó. Ante la consulta de si la renuncia es indeclinable o si depende de las negociaciones, indicó que está acorde a las decisiones que tome el gobierno. La neurocirugía es una especialidad crucial dentro del hospital de trauma, pues es una especialidad que otra persona no puede hacerlo. Hay pocos neurocirujanos en el país y si salimos tan masivamente tampoco hay quien nos reemplace. Entonces el servicio se va a hacer inviable, remarcó Jiménez. Para finalizar, fue consultado sobre el tiempo que le tomó estudiar la carrera y mencionó: tengo 6 años de carrera universitaria para el título de medicina y 7 años de residencia de especialización para tener el título de universitario de la especialidad. A esto se suma que uno termina esto, pero todavía no tiene la experiencia de vida, que eso realmente se gana con el correr de los años, dijo este médico. Y es una situación calamitosa y lamentable. Pero, mientras tanto, todavía tenemos que seguir tragándonos el garrón de este tipo de informaciones. Nuera VIP del presidente de la Corte cobró sin trabajar casi 278 millones de guaraníes. Ana Belén Carrillo Servín, nuera del presidente de la Corte Suprema de Justicia, Alberto Martínez Simón, cobró 277.920.000 guaraníes estando en Europa, es decir, sin trabajar, como su labor de relatora en el Poder Judicial. La funcionaria tiene permiso con goce de sueldo y lo que llama la atención es que dicha licencia coincide con un curso que está realizando en España su esposo, el hijo del integrante del máximo tribunal. Entre septiembre del 2024 y julio del 2026, la funcionaria Analía Belén Carrillo Servín, nuera del presidente de la Corte Suprema de Justicia, Alberto Martínez Simón, cobró en concepto de salarios la suma de 277.920.000 guaraníes estando en España, donde hace 2 años realiza una capacitación beneficiada de un permiso con goce de sueldo. La conocida como relatora VIP percibe un sueldo mensual de 10.800.000 y cobra igualmente la suma de 360.000 en bonificación por título, según los registros del propio portal de funcionarios del Poder Judicial. Carrillo Servín también cobraba mensualmente 1.800.000 guaraníes en concepto de responsabilidad en el cargo. Sin embargo, este pago cesó a partir de septiembre del 2024 en coincidencia con la entrada en vigencia de su permiso con goce de sueldo. Y ya estando en pleno uso de su licencia, se le acreditó la bonificación de 360.000 guaraníes por grado académico que cobró hasta diciembre del 2024. Desde que accedió a su licencia con goce de sueldo el 1 de septiembre del 2024, Carrillo Servín se embolsilló nada más y nada menos que la suma de 277.920.000 guaraníes sin asistir un solo día al trabajo. Y todavía le falta cobrar los meses de agosto y septiembre. Se tiene que reincorporar en el mes de octubre. La Dirección de Asuntos Jurídicos del Máximo Tribunal emitió la semana pasada un dictamen señalando que el Consejo de Superintendencia de la Corte le otorgó licencia a la relatora de la Corte, Analía Carrillo Servín, para capacitación con goce de sueldo a Carrillo Servín el 23 de julio del 2024 mediante la resolución 1322. El permiso por 1 año rigió desde el 1 de septiembre del 2024,
Posteriormente, por resolución 1235, el

15 de julio del 2025, Carrillo Servín consiguió que se le otorgue de nuevo, que se le otorgue una prórroga por un año más, siempre con goce de sueldo. Si bien el dictamen firmado por el director jurídico Samir Armele no indica cuál es la capacitación que justifica el permiso brindado a Analía Carrillo Servín, por publicaciones en redes sociales se puede inferir que siguió el máster de formación permanente en Derecho de Familia e Infancia de la Universidad de Barcelona. En el sitio web oficial de la universidad se señala que el curso se extiende entre los meses de octubre y junio, mientras que la defensa del trabajo final es en julio. Esto coincide con fotografías de Carrillo Servín ostentando un certificado del 14 de julio del 2025. Al día siguiente, la Corte ya le estaba confirmando la prórroga. Sin embargo, no está claro si volvió a inscribirse en otro curso. Un dato llamativo es que la relatora Analía Carrillo Servín consiguió que su licencia para capacitación en España con goce de sueldo coincida con el curso que sigue su marido Álvaro Joaquín Martínez León en dicho país europeo. El hijo del presidente de la Corte, Alberto Martínez Simón, estudió el máster universitario en construcción avanzada en la edificación en la Universidad Politécnica de Cataluña. Según se puede observar en la página de LinkedIn, el curso inició en septiembre del 2024, mismo mes en que comenzó a regir la licencia de su esposa, y su tesis fue presentada en abril de este año. Teniendo en cuenta las fechas establecidas en el dictamen de asuntos jurídicos de la Corte, este primero de septiembre se cumplirá el plazo de licencia otorgada a la relatora de la Corte, Analía Carrillo Servín. Al respecto, la acordada 1679/2022 refiere que, de no producirse la reincorporación efectiva del funcionario al Poder Judicial a los 5 días hábiles de la culminación de la licencia, se procederá a informar a la Oficina de Quejas y Denuncias para el correspondiente proceso disciplinario conforme a la acordancia disciplinaria. Asimismo, se indica que la licencia otorgada obliga al funcionario a la permanencia dentro de la institución por un periodo igual al doble del conseguido. Caso contrario, deberá reintegrar todos los emolumentos recibidos durante el periodo del servicio no prestado. El dictamen firmado por el director jurídico Samir Armele refiere que 34 funcionarios fueron beneficiados con la licencia establecida en la acordada número 1679/2022. Solo a 2 de ellos se les otorgó una prórroga. Se trata de la propia Carrillo Servín y de la funcionaria Paola Elizabeth Silguero, quien se desempeña como operadora informática 2 con una remuneración de 11.160.000 guaraníes, quien cobra también todos los meses. En dicho dictamen jurídico, Prieto refiere que la posibilidad de conseguir permisos con goce de sueldo para estudios o capacitación se encuentra contemplada en las acordadas de la Corte Suprema de Justicia del año 2002 y actualmente regulada por acordada número 1679 del año 2022. Por lo tanto, desde el año 2002, el régimen interno del Poder Judicial reconocía expresamente la facultad del Consejo de Superintendencia de conceder permisos con goce de sueldo hasta por 2 años, cuando la capacitación estuviera específicamente vinculada con la función asignada al funcionario. Resalta parte del dictamen de Armele que fue solicitado por el propio ministro Alberto Martínez Simón. En el documento, Armele agrega que la acordada 1679/2022 mantuvo esa política institucional, sistematizó su regulación e incorporó condiciones y obligaciones posteriores orientadas a asegurar que la capacitación recibida revierta en beneficio de la institución. Laura Geraldine Bordenave Gamarra, funcionaria judicial y médica de profesión, nuera del ministro de la Corte, Luis María Benítez Riera, en su momento, gracias a las influencias de su suegro, también consiguió permiso con goce de sueldo para capacitarse en la Universidad Nacional Autónoma de México, junto a su marido, Luis María Benítez Riera, desde el 2014 hasta el 2018. Ahora se repite este viejo y detestable vicio, pero con la relatora Analía Carrillo, nuera del actual presidente de la Corte Suprema de Justicia, Luis María Benítez Riera.

Alberto Martínez Simón. En julio del 2018, el diario ABC Color publicó el caso de Laura Bordenave y la máxima instancia judicial tuvo que salir a reconocer que la nuera de uno de los integrantes del máximo tribunal tuvo un permiso especial para viajar a México junto con su marido médico para capacitarse. Ante la publicación, la Corte refirió que la funcionaria contaba con permisos concedidos por el Consejo de Superintendencia de la Corte Suprema de Justicia en virtud de la normativa vigente que establece la posibilidad de otorgar permisos con goce de sueldo en casos justificados y acreditados siguiendo el criterio institucional. Y bueno, ellos protegen mucho el matrimonio seguramente y la familia. Y no quieren que estén separados. 16:57, vamos a la música y luego al completo resumen informativo y servicios de la hora.

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1: Lunes 31 de agosto, 6 de la tarde en París. Bienvenidas y bienvenidos a un nuevo informativo de Radio Francia Internacional. En los controles, Alan Vidal, titulares.
2: Jessica Brumek.
1: Israel responde a España tachando de mentira descarada las declaraciones del presidente del gobierno, Pedro Sánchez, quien afirmaba más temprano que Israel y Rusia fomentaron la entrada masiva de migrantes al enclave de Ceuta hace un mes a través de una supuesta difusión de informaciones falsas en redes sociales. Sube la tensión en Medio Oriente con acusaciones y ataques cruzados entre Estados Unidos e Irán, mientras se reanudan los ataques luego de un mes de pausa. Y Lionel Messi se despide del fútbol internacional. El astro argentino anunció que

0: cierra definitivamente su capítulo con la albiceleste. Hasta aquí los titulares del noticiero de Radio Francia Internacional, que encuentran también en rfimundo.com.
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0: Es una mentira descarada, declaró el canciller israelí Gideon Saar en redes sociales, luego de que el presidente de gobierno español, Pedro Sánchez, afirmara que la entrada masiva de migrantes al enclave de Ceuta hace un mes había sido fomentada por Israel y Rusia a través de la supuesta difusión de informaciones falsas en redes sociales. En declaraciones a la prensa, Sánchez también descartó que Marruecos haya tenido una implicancia, como explica nuestro corresponsal desde Madrid, Juan Cascón.
2: En una entrevista en la cadena SER, Pedro Sánchez ha declarado que más del 90% de las 80.000 personas que cruzaron la frontera desde Marruecos los días 30 y 31 de julio ya ha vuelto a ese país y que el Ejecutivo continúa devolviendo a las que aún están en Ceuta, unas 5.000 según el presidente español, de las cuales 1.200 son menores no acompañados. En cuanto a las causas de la crisis, el presidente ha descartado que Rabat esté detrás de la entrada masiva y ha destacado la colaboración de las autoridades marroquíes. Sin embargo, Sánchez ha señalado otros motivos.
3: Hubo una internacional ultraderechista, ahí están las redes sociales rusas, también israelíes, comentarios por parte de think tanks y de responsables de esa internacional ultraderechista, no solamente como ataque utilizando la migración contra España, sino también contra Europa.
2: La población ceutí se siente abandonada y tanto el gobierno de la ciudad autónoma como los partidos de oposición e incluso algunos socios de la coalición de gobierno arremeten contra Sánchez por una gestión que consideran lenta e insuficiente. Este miércoles 2 de septiembre, la Federación Española de Municipios y Provincias ha convocado manifestaciones frente a ayuntamientos de todo el país un día antes de la comparecencia de Sánchez en el Congreso de los Diputados a propósito de la crisis en Ceuta. Desde Madrid, Juan Cascón para Radio Francia Internacional.
0: Seguimos en Europa, semana decisiva en Alemania por una posible victoria de Ulrich Siegmund, candidato del partido ultraderechista Alternativa para Alemania de cara a los comicios regionales en Sajonia-Anhalt el próximo domingo. Al momento de los sondeos le dan a Siegmund una intención de voto del 42%. Cautela, plantea Nikolaus Wirtz, profesor de Ciencias Políticas de la Universidad de Rostock, pues la Unidad Democrática Cristiana, conocida como la CDU, aún tiene margen.
4: Bueno, primero tendría que conseguir la mayoría absoluta. Hay que tener en cuenta que hace 5 años la CDU en las encuestas andaba muy mal y después consiguió un resultado mejor de lo que se presentaba. Es decir, hay que ver si ellos consiguen el 43-45% de los votos para tener la mayoría absoluta, ¿no? Eso es lo primero. Lo segundo es el sistema alemán federado tiene muchas trabas, ¿no? Tomando las lecciones de Weimar y del Tercer Reich, ¿no? Es decir, un Land no puede tan fácilmente cambiar todo. Es decir, lo que puede hacer Siegmund, si es que llega a gobernar, él puede formular e influenciar la política en los colegios, la policía, las iglesias que no tienen mucha importancia y pocas cosas más, salud. Pero todo el resto, política exterior, incluso los derechos fundamentales, eso va por el, lo que nosotros llamamos el Bund, ¿no? Por el gobierno central. Así que hay bastante trabas, pero sin embargo sería una señal tremenda si Siegmund logra gobernar Sachsen-Anhalt, ¿no?
0: Era el profesor Nikolaus Wirtz, entrevistado por Carlos Herranz. Estados Unidos niega que un petrolero haya chocado contra minas cerca del estrecho de Hormuz, como habían denunciado Irán más temprano. Mientras tanto, se reanudan las ofensivas cruzadas, luego de un primer bombardeo de Washington este domingo, primera escalada militar en un mes. Al momento, 2 personas han muerto durante un ataque estadounidense, denuncia Irán. La actualización de esta escalada con Natalia Olivares.
5: Estados Unidos había optado por un giro hacia la presión económica en lugar de la acción militar, pero terminó atacando lanzacohetes iraníes en la pequeña isla del Arak en el noroeste del estrecho de Hormuz, dejando 2 muertos. Los guardianes de la revolución respondieron lanzando misiles balísticos contra 2 bases aéreas militares estadounidenses en Jordania, aliada de Washington, y atacando con drones una base de Estados Unidos en Emiratos Árabes Unidos, según la televisión estatal. El presidente iraní Masoud Pezeshkian aseguró que continuar con la guerra no beneficiará a su país.
6: No buscamos la guerra, ese es el mensaje que hemos transmitido al mundo hasta ahora, pero nunca nos quedaremos de brazos cruzados ante una agresión y podemos dar una respuesta contundente. Si aumenta la inestabilidad en esta región, toda la región se verá afectada y enfrentará problemas. La inestabilidad no beneficia a ningún

0: ninguno de los países de la región.
1: Por su parte, el presidente estadounidense Donald Trump advirtió que los bombardeos de Teherán no quedarán sin respuesta. 6 meses después del inicio del conflicto, Irán mantiene cerrado el estrecho de Hormuz y Washington persiste con un contrabloqueo naval de los puertos de Irán. Tras los ataques, el precio del oro negro subió y el barril de Brent, referencia internacional, superó los $90.
2: Gracias, Natalia. Vamos ahora a Asia. Sube a 939 el balance de muertos por el alud y baja a casi menos de 4.000 la cifra de desaparecidos en Nepal y China. La catástrofe reaviva el debate científico sobre la necesidad de reforzar los sistemas de alerta temprana para salvar vidas a tiempo. Pero en una zona tan extensa y de difícil acceso como es el Himalaya y en la era del cambio climático, estos sistemas también se topan con sus límites. Explica este informe de Stephanie Schuller y Manu Terradillos.
0: Las grandes reservas de hielo con las que cuenta el Himalaya hacen que se le conozca como el tercer polo, y estas acumulaciones de grandes masas de agua congelada se están tornando cada vez más inestables. Incluso aquellas que se encuentran por encima de los 4.000 metros de altitud no escapan a la subida de temperaturas. Así lo alerta Philippe Charvis, geofísico y director científico del IRD, el Instituto Francés de Investigación para el Desarrollo.
3: Esto se debe a que las zonas de gran altitud que antes registraban temperaturas muy bajas se están descongelando a causa del calentamiento global. Es un fenómeno que se acelerará.
0: Charvis explica que ya hay sistemas de alerta funcionales en otros lugares del mundo para predecir este tipo de desbordamientos de glaciares.
3: Estos eventos catastróficos suelen ir precedidos de movimientos a largo plazo. Aquí en Francia, en los Alpes, se han producido varios deslizamientos de tierra. Son fenómenos potencialmente peligrosos, por lo que los monitorizamos.
0: No obstante, en el Himalaya el desafío es muy diferente. La región cuenta con 63.700 glaciares y solo 38 de ellos se monitorean regularmente. El método más fiable consiste en instalar sensores, pero es una técnica altamente costosa, por lo que los científicos esperan mejorar el control mediante satélites con el fin de prevenir futuras catástrofes.
2: Un regalo de Venezuela al pueblo de Estados Unidos. Así definió Donald Trump el mega acuerdo con Caracas, que le garantiza a Washington el control mayoritario de 65 mil millones de barriles de reservas probadas de petróleo venezolano. Acuerdo que, según la presidenta interina Delcy Rodríguez, no afectará ni la propiedad ni la soberanía sobre sus recursos. Algunos analistas se muestran escépticos. ¿Y qué piensan los venezolanos? Nuestra colega Alice Campeñol salió a las calles de Caracas para conversar con residentes.
4: ¿Cómo se va a manejar ese dinero? ¿Quién lo va a manejar? Son los mismos corruptos que han estado siempre manejando la plata hasta ahora. Porque Estados Unidos haciendo negocios con un gobierno que no está elegido de forma democrática, sino que es un gobierno que está suplantando al anterior, que por cierto ya se le venció el plazo por el que legalmente debe estar ahí.
5: Por su alcance, por su duración, por la magnitud de los recursos comprometidos y por la estructura de beneficios que otorga a una potencia extranjera, este acuerdo constituye el peor acto de traición a la patria de Bolívar y Chávez.
2: Eran testimonios recogidos por RFI en las calles de Caracas. Pasamos ahora a Brasil, en la cuenta regresiva ya de cara a las presidenciales del próximo 4 de octubre. Lula da Silva y Flavio Bolsonaro siguen posicionados como los principales candidatos con un estrecho margen en los sondeos entre sí. El modelo de mano dura parece ser el caballo de batalla del senador, hijo del ex mandatario preso, quien alaba el modelo de seguridad y megacárceles del presidente de El Salvador, Nayib Bukele. La inseguridad podría definir estas elecciones, plantea Carlos Herranz.
6: Faltan menos de 2 meses para que los brasileños acudan a las urnas y la inseguridad podría definir el duelo entre Lula y Flavio Bolsonaro. El hijo mayor y heredero político del expresidente ultraderechista se enfoca en la que, según los sondeos, es una de las principales preocupaciones de los votantes. 8 de cada 10 personas temen quedar atrapadas en un tiroteo en Brasil, según el Foro Brasileño de Seguridad Pública. Ante ello, Flavio Bolsonaro elogia el modelo de seguridad de Nayib Bukele.
7: Junto con el presidente Bukele, por implementar un de los mayores y más eficaces resgates de soberanía.
6: Bukele, dice Bolsonaro, nos inspira porque ha logrado uno de los mayores y más eficaces rescates de soberanía y seguridad pública, sumándose así a la lista de candidatos o líderes de América Latina que intentan emular el modelo salvadoreño, obviando las numerosas críticas de organismos internacionales hacia un modelo basado en un régimen de excepción de larga duración bajo el cual han sido detenidas sin orden judicial casi 100.000 personas acusadas de ser miembros de pandillas. Bolsonaro insistió en que hay pocos

0: Eso es en Brasil, promete la creación de 500.000 de plazas carcelarias en 5 centros y volvió a cargar contra lo que denomina una legislación laxa. El candidato de ultraderecha defiende abatir a criminales armados, bajar la edad penal y la castración química para violadores.
1: Lo decíamos en titulares, Lionel Messi se retira de la escena internacional. El astro argentino, ya en el Olimpo del fútbol, anunció que cierra su capítulo con la albiceleste, selección con la que salió campeón en el Mundial de Qatar 2022. Fue una decisión que dolió y duele en el alma, publicó el capitán argentino en sus redes sociales. ¿Por qué Messi es tan importante para el fútbol argentino y mundial? Lo responde Fernando Segura Trejos, coautor del libro Messi, 10 miradas sobre el 10.
2: La importancia de haber marcado 20 años el fútbol mundial, desde su debut en 2006 en el Mundial de Alemania hasta su último Mundial en Estados Unidos 2026. Fueron 6 ediciones en las cuales fue protagonista. Obviamente Qatar fue el momento cúspide de su carrera, de su trayectoria, de su leyenda, pero también tuvo en particular este último Mundial con sus 39 años, lo que hizo fue extraordinario. Después de Maradona quedó un gran vacío en el fútbol argentino. De Messi se esperaba muchísimo y al principio se le cuestionaba que como no era campeón del mundo no estaba a la altura de Maradona. Por eso digo que Qatar fue un parteaguas, porque una vez que consiguió ese título, bueno, ese pendiente ya lo saldó. Pero sí, ahora la pregunta es, después de Messi, ¿quién? Esa es la pregunta.
1: Después de Messi, ¿quién? Decía Fernando Segura Trejos, coautor del libro Messi, 10 miradas sobre el 10. Luego del retiro de Lionel Messi de la selección argentina. Hasta aquí llegamos con la actualidad en Radio Francia Internacional. Hasta la próxima.
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6: ...17:14, iniciamos el informativo de la hora. Un total de 18 especialistas presentaron su renuncia en el Hospital del Trauma, sumándose a la medida de fuerza nacional. Los médicos garantizan que cumplirán con los plazos legales de preaviso para evitar el abandono de guardias, mientras advierten que la falta de reemplazos podrá en riesgo el servicio crítico. El obispo del Vicariato Apostólico del Chaco Paraguayo, Monseñor Gabriel Escobar, realizó un fuerte llamado a las autoridades nacionales durante la fiesta patronal de San Ramón Nonato en Puerto Casado. Reclamó respuestas concretas ante las carencias que afectan a la población, principalmente en salud, acceso a la tierra y generación de empleos dignos. La Comisión Especial del Senado que investiga la mafia de los pagarés anunció que presentará nuevas denuncias ante el GEM contra jueces que traban causas a favor de víctimas. Además, advirtieron que el proyecto de notificación judicial electrónica, impulsado por los cartistas Natalicio Chase y Basilio Bachi Núñez, habilita un peligroso mecanismo por correo electrónico que dejará en indefensión a más ciudadanos.
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8: La pizarra cambiaria.
6: El dólar a la compra 5.840, a la venta 5.940, el real a la compra 1.100, a la venta 1.170, la cotización del peso argentino a la compra 3, a la venta 4, El euro a la compra 6.650.

0: Cuenta la venta 7050.
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0: Actualmente en Asunción y Gran Asunción la temperatura es de 23 grados centígrados, cielo nublado, humedad 81% y vientos del suroeste a 24 kilómetros por hora. Se esperan lluvias dispersas con ocasionales tormentas eléctricas.
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3: Tráfico denso en Avenida Bocivia Yala en Asunción, velocidad media 18 km por hora, tiempo de conducción 10 minutos. 18 minutos pasaron de las 5 de la tarde. Compartimos el último comentario de 3x3 en la mañana de Contrapoder.
4: Los hechos de Nepo Babies y familiares que trabajan en la función pública y que cuestan miles de millones de guaraníes no paran. No hay institución, poder del Estado en donde no se replique lo mismo. Pasa con los familiares de Silvio Trato Apuao Velar, con Bachi Núñez, con muchos senadores y diputados, y ya también ahora han aparecido casos de familiares de ministros de corte que hacen cursos, o el marido o la persona allegada a esa personalidad del Poder Judicial, mientras cobran sus salarios en el Poder Judicial. Alguna vez tendríamos que tener un sistema que ordene el tema de los salarios y quiénes son los que pueden trabajar en una función y cómo tendrían que ingresar. Ahora el ministro Riera dice que con el polígrafo echaron a 200 policías que no fueron capaces de pasar la prueba y han pasado a retiro. Lo importante son los exámenes de oposición, exámenes de ingreso a la función pública, y que no estén guiados ni por los vínculos familiares que fomentan y generan el nepotismo, sino también por capacidades que hayan sido demostradas en exámenes que se toman con rigor y con seriedad. La función pública nos cuesta miles de millones de dólares de nuestro presupuesto. El nivel de calidad del servicio es malo. Los privilegios de ellos son altísimos. Y el ciudadano que tributa no está contento con lo que hacen con nuestro dinero.
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0: y 27 minutos en la República del Paraguay. Seguimos acá en la tarde a pura vía. Yo me estoy tomando un rico cafecito con unas galletitas de maicena muy ricas. ¿Viste que están riquitas?
1: Están riquitas.
0: Porque no son tan dulces. Sí. Son como dulzoncitas.
1: Como un toque de dulce.
0: Y siempre a las 5 de la
1: tarde. Y mira cómo está ahora el sol.
0: Y va a venir tormenta.
1: Y mira que sí, porque está medio nublado, pero acá está el sol bien fuerte. Uh-huh. Y que mañana se anuncia que va a ser frío.
0: Advierten sobre llegada de lluvias para gran parte del país, dice.
1: Y sí, porque todavía anuncian para esta tarde.
0: Claro. ¿Y sabes a qué hora postearon esto en última hora? A las 4 y 21 de la tarde.
1: Y para mañana se espera mínima de 16. Miércoles 14, jueves 16.
0: Vamos a tener frillito otra vez de vuelta.
1: Sí.
0: Sí. En fin. ¿Por qué explotó la crisis sanitaria que llevó a una huelga y renuncias masivas de médicos? ¿Por qué crees vos que explotó esta crisis sanitaria? Buenas tardes a mi tribu tiktokera. ¿Qué tal? ¿Cómo están, mi gente querida? ¿Cómo pasaron el fin de semana? Espero que súper, súper bien. Yo también pasé un lindo fin de semana. Onda tranqui, onda descansando un poco, leyendo, escuchando música, cuidando de mis plantitas, acompañando a mi mami, que ella es mi bebé sota, mi bebé de 93 años, divina, mi mamá. Monjes pasó barrios Osuna, dice. ¿Qué quiere decir eso?
1: Seguro que te está diciendo desde dónde te está escuchando.
0: Ah, monjes, barrio Paso, no entendí. Bueno, no sé, veme un poco si
1: Monte
0: tenemos.
1: Paso no va a ser. ¿Eh? Monje Paso.
0: Monje Paso era el lugar. Mira por el negro Vázquez, que me dejó plantadita el negrito Vázquez. Tuvimos una reunión con él, íbamos a trabajar, nambré todo, era promesa, promesa, promesa, y después me rompió el corazón y me dejó. ¿Puedes creer, Marian? Si yo hiciera un recuento de la cantidad de personas que me han roto el corazón, no van a creer que yo me estoy riendo todavía acá.
1: Pero así nomás luego es para saber cómo es la industria.
0: Sí, pero yo cuando... O sea que yo no tengo, gracias a Dios, yo no guardo odios ni resentimientos. Me pone triste, pero sí, yo digo, bueno, señor, apiádate. No sabe nomás lo que hace, ¿verdad? Yo pienso nomás en eso, en la gente que ñaña, la gente que es resentida, que tira toda su bilis y su ácido por las redes sociales. Es obasayupe. Que Dios te bendiga. Te quiero mucho, te amo. Ya está. Ya está. ¿Verdad, Mariam?
1: Así
0: es. Aunque vos a veces le querés pegar a algunos cuantos.
1: Ay, sí, les quiero. Como que es muy, no sé, como que te da luego rabia, pero tenés que calmar nomás.
0: ¿Verdad? Monjes Paso, Coronel Martínez, Fer, sí, claro. Yo fui muy feliz ahí en esa compañía. Monje, verdaderamente no se dice Monjes Paso. Yo escucho que la gente dice Monje Paso. Bueno, nosotros tenemos que tragarnos las S, si no, no somos paraguayos. ¿Quién va bien ahí? Siempre, o sea, que yo creo que hay un fantasma que cruza acá.
1: Y puede ser la sombra, porque acá es lo que pasan todo el tiempo, automóviles.
0: ¿Será?
1: Puede ser.
0: Bueno, ¿por qué explotó la crisis sanitaria que llevó a una huelga y renuncias masivas de médicos? Tenemos que hablar de estas cosas, mi gente. La gestión de Santiago Peña comenzó con la promesa de hacer bien las cosas en salud, pero a 3 años de su discurso, un sistema colapsado y precario provocó el estallido de los médicos. La crisis escaló a una huelga de 5 días y ahora van por las renuncias masivas. De hecho, ya empezaron. Vimos esta mañana una señora pobrecita, a mí me, no sé, yo tuve que compartir eso en mi página del Facebook, porque imposible es no solidarizarse con los pacientes oncológicos y pacientes que están así con esas enfermedades graves y que necesitan del sistema de salud público. La era de Santiago Peña arrancó el 15 de agosto del 2023 bajo un radiante sol en el Palacio de López. Aquella vez se dirigió a la ciudadanía por primera vez como presidente de la República y prometió, como parte del vamos a estar mejor, hacer bien las cosas en salud. El mandatario hizo énfasis en una atención médica integral en cada distrito del país, apuntando a la prevención y atención oportuna.

Basta de largas filas de espera, agendamientos interminables, equipamiento que no se usa por falta de insumos, de mantenimiento o de personal, anunciaba él hace 3 años. Con el paso del tiempo, su gestión contribuyó a agravar la crisis sanitaria que afecta a médicos y pacientes, la cual no es una novedad en el país. Los pesares con los que se lidia día a día llevaron a los médicos a colgar las batas, salir a las calles y exigir reivindicaciones al gobierno. ¿Qué es lo que piden los médicos? Ya hay minamba, epa, jina la oyerurea, ñande doctor cuera, ñande doctoras a doctores, o ya la ñande hospital público cuera. Uno, mejores condiciones laborales con la garantía de contar con los insumos básicos. No es lo que te piden todos, por lo menos los insumos básicos. Dos, nombramientos del personal contratado. Hay personal que está contratado hace años y años y años y está así como en una nebulosa, en una incertidumbre, ¿verdad? Anda y gusto y gupeya. Tres, el reajuste del sueldo a 2,8 salarios mínimos. Cuatro, pagos dobles por trabajar en días feriados. Son 4 puntos que hoy nosotros tenemos como causales de huelga. En realidad, tenemos muchísimas causales, pero elegimos estos 4 puntos que son los más acuciantes. Había explicado Rosana González, secretaria general del Sindicato Nacional de Médicos, SINAMED, del Ministerio de Salud Pública y Bienestar Social. Con el reajuste se pretende que un médico que trabaja 12 horas semanales pase de cobrar 5 millones de guaraníes a 8 millones de guaraníes. El que trabaje 24 horas semanales, que serían 2 vínculos, pase a cobrar 10 millones, de 10 millones a 16 millones de guaraníes. Y aquellos con 3 vínculos, que son 36 horas semanales, que pasen de ganar 15 millones a 24 millones mensuales. La primera muestra de su fuerza se notó el pasado 24 de agosto en el Seminario Metropolitano, desde donde salieron rumbo al Ministerio de Salud Pública y Bienestar Social. Allí la ministra María Teresa Barán no les recibió, pero un día después dijo en Radio Monumental que su corazón está con los médicos, pero que ahora le toca administrar. Durante la entrevista, Barán advirtió sobre un efecto dominó en todos los grupos ocupacionales y habló sobre establecer una carrera sanitaria. El personal de blanco no rechaza el escalafón, puesto que ese punto nunca estuvo en discusión. Solo lo vamos a hacer, pero posteriormente a la corrección del piso salarial del médico, subrayó González. El recorrido del personal médico incluyó el Ministerio de Economía. También realizaron pronunciamientos. El titular de la cartera, Óscar Lovera, afirmó que el reajuste para los médicos es de cumplimiento imposible. Bueno, la manifestación se replicó en distintas ciudades del país, entre ellas Ciudad del Este, Pedro Juan Caballero, Concepción, Encarnación y Cambreta. El reclamo de los profesionales de blanco estuvo acompañado de varios carteles con fuertes mensajes dirigidos a la clase política, banderas paraguayas, bailes, payasos y máscaras. Además, presentaron una dolorosa alegoría que evidenció la realidad sanitaria del país cuando un paciente grave llega a la sala de urgencias. Como no cuentan con insumos, los médicos se ven obligados a pedir a los familiares que compren en las farmacias. También deben hacer malabares buscando cirujanos y anestesiólogos ante la falta del personal por renuncias. Finalmente comunican a la familia que su paciente acaba de fallecer. Fue un sketch que transmitió lo que día a día sucede en los hospitales públicos. Como otra medida para ser escuchados, cerraron la avenida Mariscal López y llevaron una corona de flores al Panteón de los Héroes sobre la calle Palma. En el último día, la medida de fuerza se fue hasta la zona del Rally del Paraguay, donde un grupo de médicos ya se ha manifestado. Sin embargo, las fuerzas policiales rodearon la carpa de la resistencia para impedir la visualización de la huelga. En el este del país, los médicos fueron dispersados con balines de goma. Durante las jornadas de protesta, el mandatario no les escuchó ni en la Conmebol ni en Itapúa. En defensa del Ejecutivo, el presidente del Congreso, Basilio Bachi Núñez, afirmó que el presidente habla a través de sus ministros. Los representantes de los sindicatos médicos fueron convocados por la Cámara de Diputados del Senado y el ministro de Economía, Óscar Lovera, para buscar destrabar la huelga.
en ningún

0: uno de los encuentros se presentó una propuesta oficial que convenciera a los médicos. Con el correr de los días, se anunciaron en los medios de comunicación distintos planteamientos para levantar la protesta. La senadora disidente Lilian Samaniego propuso establecer un nuevo piso salarial médico de 7 millones mensuales por cada vínculo de 12 horas semanales o 48 horas mensuales. El aumento se iba a distribuir en 7 etapas bimestrales durante 14 meses y no aclaró la fuente del financiamiento. Por su parte, la legisladora Blanca Ovelar anunció el reimpulso de un proyecto que plantea un impuesto equivalente al 2% del jornal mínimo por cada cajetilla de cigarrillos, unos 2.342 guaraníes por paquete, según el cálculo difundido. El aumentar 10% del impuesto selectivo al consumo ISC aplicado a los productos derivados del tabaco, estableciendo que los nuevos recursos sean destinados obligatoriamente al Ministerio de Salud, fue la idea del diputado Adrián Billy Baesken. Por otra parte, el senador Silvio Trato Apu Beto Ovelar propuso elevar el impuesto a la renta personal del 10% al 14%, medida que, según señaló, podría representar una recaudación aproximada de 700 millones de guaraníes. La subida de los impuestos fue descartada por el director nacional de ingresos tributarios, Óscar Orué, el titular del Congreso, Bachi Núñez, tampoco estuvo de acuerdo e incluso ironizó que de subir impuestos ni Petengil va a comprar puchero. Hoy lunes, la crisis sanitaria se profundizó con la renuncia masiva del personal médico de los hospitales Acostañú, Itauguá, Hospital de Trauma e Instituto Nacional del Cáncer. Del Acostañú presentaron su dimisión 43 médicos, en el Hospital de Niños Acostañú. 43 médicos, mi gente. Terapistas y 40 cirujanos, que es la cifra total del personal con esa especialidad. En trauma, 19 de los 21 intensivistas pediátricos también anunciaron su salida. Los jefes de los distintos departamentos del INCAN, que son alrededor de 30, anunciaron la misma determinación debido a la falta de respuestas. Y los directores del Hospital Nacional de Itauguá pusieron sus cargos a disposición del Ministerio de Salud. El artículo 56 de la Ley 7.445 de la Función Pública y del Servicio Civil establece que la renuncia de un funcionario público deberá ser manifestada por escrito y será aceptada expresamente por la institución pública a la que presta servicios. La renuncia se considerará aceptada si la autoridad competente no se pronuncia dentro de los 10 días hábiles a partir de su presentación. Es lo que nos cuenta el diario Última Hora sobre esto que todos nos preguntamos, ¿verdad?
1: Tenemos acá un audio para
0: Ñajendomí,
1: pasar.
0: Ñajendomí de audio.
2: Alados reales. Terapista pediátrica, soy jefa de la sala de terapia intensiva pediátrica. Decía mi papá campesino, chepitarirí, pero da amu ay. Para quien no entiende guaraní, me puede temblar la pierna, pero no me voy a caer. Y eso tengo en mi sangre. Nosotros somos 23 de 27 médicos que vamos a renunciar, porque no podemos más. Y no es por el aumento de sueldo, es porque no tenemos insumo. Hace 2 meses que compramos jabón, jeringa, medicamento. Yo les digo de broma a la gente, nosotros diezmamos el 10% de forma obligatoria. Esta terapia del Hospital Nacional es la terapia que recibe más niños críticos del país. En el año van 245 niños que salvamos, niños que pueden morirse y son el futuro del país. El futuro del país. Entonces, si al presidente no le conmueve el futuro del país, ¿qué más vamos a esperar? ¿Qué más vamos a esperar?
0: Muy bien. Son las 17:42. Esa es la realidad. Hay muchas personas también que, aparte de tener una salud física muy quebrantada, también tienen una salud mental muy deteriorada. Estamos viviendo tiempos muy difíciles.

0: vi tiempos muy agotadores, tiempo en que la gente ya no tiene espacio para escucharle a su prójimo, cada uno está intentando salvarse a sí mismo. Es como que, no sé, ahora tengo una persona que me está llenando de audios, una persona que yo no conozco, y de repente el hecho de que uno sea conocido relativamente, que trabaje en un medio de comunicación, y como le estoy explicando, yo no le puedo ayudar porque su problema es un problema emocional y mental. Entonces le estoy escribiendo y le digo, por favor, que me está llenando de audios mi teléfono, ¿verdad? Y si yo empiezo a escuchar, no voy a parar, no sé hasta qué hora de la noche, y yo no le voy a poder ayudar. Entonces ahí tengo que, aparte de eso, aparte de todos mis problemas que tengo personales también, el hecho de hacer comunicación hace que muchas personas desesperadas busquen solución o busquen, no sé, un salvavidas, alguna cosa. ¿Y qué hacemos en estos casos? Pues tratamos de darle la mejor atención, en el sentido de decir, bueno, creo que lo tuyo es para ir a hablar con una persona que te pueda ayudar, un psicólogo, un psiquiatra y cosas así. Estuve viendo también en estos días, digo, porque me refiero a la salud emocional y mental, una chica que anda tirando toda la basura de su familia, de su madre, de su esposo en las redes sociales, específicamente en TikTok. Y ayer, no sé si tuvo una crisis, prende ella el teléfono y empieza a llorar, pero desconsoladamente, transmitiendo en vivo eso, o no sé si se grabó y después subió, porque creo que lo de TikTok no se queda, ¿verdad? Bueno, y fue así como una lamentación, y sale, no sé si fue la mamá que sale y le dice, no haga esto, fuera de acá, de cosas así. Mi gente, procuremos no ventilar nuestras cuestiones particulares en las redes sociales, porque también hay muchas personas que están enfermas. ¿Y qué hacemos? Tiramos demasiada negatividad, demasiada mala onda, demasiada mala vibra, y estamos llenando este mundo de una situación que no nos merecemos, ¿verdad? Utilicemos las redes sociales para cosas positivas, utilicemos para informarnos, utilicemos para ayudar en la medida de las posibilidades, porque no siempre se puede ayudar. Bueno, y por último, antes de ir ya cerrando nuestro programa, huelga de médicos, gobierno descarta aumento salarial e insiste en la carrera sanitaria. Esto es de último momento. El Gobierno Nacional anunció el aumento del presupuesto del Ministerio de Salud Pública para el 2027 en 200 millones de guaraníes para insumos y medicamentos, como también el nombramiento de 2.400 médicos, que apunta a la desprecarización como respuesta a la huelga de médicos. Sin embargo, se apegan a la carrera sanitaria para el aumento del salario. Yo no sé si los médicos van a aceptar esto. Veremos qué es lo que pasa con el paso de las horas. ¿Algo que quieras agregar, Marian, antes de ir cerrando nuestro programa de hoy?
1: Y bueno, nada más que volver a reiterar el tema del clima que se esperan para estos días. Para mañana martes, desde el servicio meteorológico, nos dice que tenemos máxima de 23, mínima de 16, con lluvias dispersas. Para el miércoles, máxima 26, mínima de 14. Para el jueves, máxima 30, mínima 16. Para el viernes, máxima 27, mínima de 20 grados. Así que me imagino que va a estar como ahora el clima, como que a la mañana un poco de frío y a la tarde el sol, pero que se esperan un poquito más de fríos.
0: Ay, ay, ay, mi Dios. Una cuestión también, peligro en el edificio del MEC, el nuevo edificio, Ina, admiten fallas tras caída de chapas de aluminio. Y ahí está la foto donde se están desprendiendo las chapas. Es la quinta vez que se desprenden los paneles de revestimiento de los nuevos inmuebles del gobierno en el puerto de Asunción. El responsable de la firma subcontratada admite errores y promete resolverlos para mañana martes. Bueno, ¿qué vamos a cantar para terminar el programa? ¿Cómo pico te vas a llamar Santi Peña y me manda hola, bendiciones, éxitos?
1: No sé cómo pueden ponerse los nombres, la verdad.
0: ¿Eh?
1: Algo tiene que...

0: no sé cómo
1: capaz que se llama, porque no es tampoco un nombre danés.
0: No, pero tiene el perfil del presidente con
1: ¿en serio?
0: Color de pelo nomás.
1: No creo que Santi Peña me siga a mí.
0: No puede luego no, estar viendo.
1: No me puede.
0: TikTok.
1: No quiero lo que me siga.
0: Y no sé. ¿Qué querés cantar hoy? Algo más tranqui, más movido. Hoy siendo lunes, terminando agosto, iniciando septiembre.
1: Nos vamos de la tarde a pura vida de hoy, agradeciendo a Dios por este día de trabajo, a las empresas patrocinantes por confiar en lo que hacemos, a Marian por la puesta al aire y a ustedes que me honran con su sintonía, con su atención, con sus emojis, con su cariño. 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Valorar la vida, transformando dolor en perdón, sin perder la esperanza, la fuerza, la fe y el amor. 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

Comenzamos una nueva temporada en Radio Trens, en el mismo horario para nuestros elefantes, y lo vamos a hacer con este disco colectivo, homenaje a João Donato.

las voces de Gilberto Gil y de Mónica Salmazo en una canción, A Paz, La Paz, que Joan Donato y Gilberto Gil escribieron en 1987, se abre este homenaje discográfico a Joan Donato, recién editado, se publicó el viernes, con el título de Viva Donato.

una canción de 1973 de Jean Donato y Lisias Ennio. Hasta quién sabe, hasta quién sabe, con arreglo de Doris Caymmi para Joyce Moreno, que ha puesto letra a una composición de Jean Donato, que es una de las dos inéditas del disco Viva Donato.

El estilo rítmico, el balanceo inconfundible de Joan Donato en la inédita Aquella delicia singela, aquella sencilla delicia, aquel simple deleite en la grabación de Silva para este homenaje colectivo al pianista, compositor, arreglista, acordeonista y cantante Joan Donato, colega en sus años de juventud de Joan Gilberto, nacido en Acre en 1934, y cuya obra, difícil de enmarcar, podría definirse, explicarse como una mezcla de bossa con jazz y elementos latinos caribeños.

Javan, con la no muy conocida Falta d'air, Falta de aire, de hace 26 años, de Jean Donato y Lysias Ennio. Y de hace 56 años, de Jean Donato y Marcos Valle, Cadet Jodel, originalmente en el disco estadounidense de Jean Donato, Bad Donato, en este caso compartida por Paula y Dora Mollenbaum.

Y en una grabación instrumental del pianista Antonio Adolfo, de Joan Donato y Abel Silva, del año 1982, Simples Cariño.

Una de las canciones más populares de Joan Donato, hasta Jacques Brel la grabó cambiándole la letra, es esta, Aja, la rana, que Donato y Caetano escribieron en 1974 y que aquí ha grabado Joan Bosco.

Homenaje a João Donato, un músico singular que nos dejó hace 3 años cuando estaba a punto de cumplir 89. 15 obras de Donato con arreglos de Dorica Imi y Marcos Valle, 2 de ellas inéditas en el disco Viva Donato.

de 1986, de Donato y de Fausto Nilo, y también de los años 80, del 82, de Donato y de Paulo André Baratta, en grabación de Fernanda Abreu, Nací para bailar.

estos franceses que se hacen llamar Tova Nova, a los que descubrimos en julio con su primer EP titulado Vertige, canciones como Bossa Novia o como El Emor.

Y así suena The Wise Ones, Los Sabios, el nuevo disco de la cantante y compositora californiana Gretchen Bartlett.

del disco The Great Saint Parlato, The Wise Ones, Capricorn, de Alan Hampson y Matt Parker, y Matt World, Mundo Loco, The Tears for Fears, arreglo y voces de Great Saint Parlato y Becca Stevens.

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1: Hola amigos, ¿cómo están? Soy Claudia Inoue y es un gusto compartir con ustedes este programa de Vox Populi aquí en la 1200 AM Radio Libre. Nosotros, como siempre, vamos a iniciar este espacio escuchando el comentario 3x3 del doctor Benjamín Fernández Bogado.
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3: Sumados a los muchos problemas del sistema sanitario paraguayo, ahora se tendrá uno más. La renuncia masiva de especialistas médicos que no están de acuerdo con continuar en estas condiciones económicas luego de la huelga de 5 días de la pasada semana. Están queriendo con ello forzar una decisión del gobierno porque esto generará un problema todavía mucho mayor. Presionará especialmente en el hospital de trauma y muy especialmente en un hospital público de niños que funcionaba muy bien, con mucha dación de parte de sus médicos y de muchos avances incluso en materia de medicaciones y de operaciones complejas en ese hospital público de niños. Ahí hay muchos médicos que están en desacuerdo con el pago que reciben por las especialidades que tienen y han vuelto a reiterar que el periodo de formación de un buen médico es de 15 años y que ganar por un vínculo de 12 horas semanales 5 millones de guaraníes es bastante bajo. Trajo también un debate acerca de la financiación del sistema de salud y las horas que debería trabajar un médico. Es también muy cierto que la cantidad de horas no se compadece con el salario, pero tampoco se compadece con el tiempo que tendría que estar dedicando un médico a un hospital público. Todas estas cuestiones emergieron del debate que se tuvo durante estos días y es preciso trabajar para resolverlos. Para eso están nuestras autoridades y para eso están los actores del sistema sanitario, porque de lo contrario, el que no puede manifestarse, el soberano de cada uno de ellos, el que paga con sus tributos para que esto funcione, no está siendo atendido y muere el paciente.
2: 3x3 por Benjamín Fernández Bogado.
3: El fenómeno del niño se presenta bastante poco alentador en términos de resultados. En la costa del Pacífico, los peruanos se preparan para un efecto climático nunca antes percibido. En el Paraguay, algo se ha movido en los últimos días diciendo que están preocupados y que el Centro de Emergencias, el Ministerio de Defensa, estarían trabajando en un plan para mitigar los efectos de este fenómeno que casi siempre viene con mucha lluvia y en el caso paraguayo con muchas inundaciones. Tenemos una población ribereña muy extensa, no solo en la capital paraguaya, sino a lo largo de todo el río, lo que hace peligrosa la situación de vida de muchos de ellos. Además, la bajada de los ríos no es de manera inmediata y mucha gente tiene que buscar terrenos altos en donde guarecerse de los efectos de estas inundaciones. El Paraguay también tiene un reto desde el punto de vista económico. Gran parte de nuestra conexión con el mundo a través del comercio se realiza por la hidrovía. Todas estas cuestiones tienen que ponerse a consideración y ahora que acabó el rally y el gobierno debe estar más preocupado tanto por la salud como por lo que podría venir, no solo en ese campo, sino también en lo de las viviendas, y la calidad de vida y la economía paraguaya en su conjunto.
2: 3x3 por Benjamín Fernández Bogado.
3: Los hechos de Nepo Babies y familiares que trabajan en la función pública y que cuestan miles de millones de guaraníes no paran. No hay institución, poder del Estado en donde no se replique lo mismo. Pasa con los familiares de Silvio Trato Apuao Velar, con Bachi Núñez, con muchos senadores y diputados, y también ahora han aparecido casos de familiares de ministros de corte que hacen cursos o el marido o la persona allegada a esa personalidad del Poder Judicial mientras cobran sus salarios en el Poder Judicial. Alguna vez tendríamos que tener un sistema que ordene el tema de los salarios y quiénes son los que pueden trabajar en una función y cómo tendrían que

0: ingresar.
1: Ahora el ministro Riera dice que con el polígrafo echaron a 200 policías que no fueron capaces de pasar la prueba y han pasado a retiro. Lo importante son los exámenes de oposición, exámenes de ingreso a la función pública, y que no estén guiados ni por los vínculos familiares que fomentan y generan el nepotismo, sino también por capacidades que hayan sido demostradas en exámenes que se toman con rigor y con seriedad. La función pública nos cuesta miles de millones de dólares de nuestro presupuesto. El nivel de calidad del servicio es malo. Los privilegios de ellos son altísimos. Y el ciudadano que tributa no está contento con lo que hacen con nuestro dinero.
2: 3x3, por Benjamín Fernández Bugado.
3: Estamos en la 1200 AM Radio Libre y vamos a iniciar ya el repaso de la participación de los oyentes que conversaron en la mañana de Contrapoder sobre diversos temas de la actualidad nacional. Iniciamos de esta manera nuestro programa.
1: ¿Cómo andan por la zona de Carapeguá? ¿Llovió mucho por ahí?
4: Tenemos mucha humedad, Benjamín. Como de siempre, no cambia nada. Benjamín, quiero opinar un poco. Pregunta, ¿qué va a hacer presidente después de este rally de Corea?
1: ¿En qué es lo que realmente le importa, le interesa?
4: Y se va a dedicar exclusivamente a esa política de para elegir al intendente. Eso es lo que va a hacer ahora. Como no tiene nada que hacer, pues el trabajo, para decir que va a trabajar, no va a trabajar. Es un halagán que se le puso ahí. Es un presidente improvisado. Se nota que es improvisado. No entiende nada. No entiende nada de familia, nada de trabajo. En realidad es un improvisado, un muñeco que se le puso de ahí. Y eso es nuestro presidente. Y desgraciadamente, 1.300.000 colorados le votaron. Desgraciadamente, y el resto de los paraguayos, lo que sobra más de 4 millones de paraguayos que no le votaron, Benjamín. Eso es lo que va a hacer el presidente. Acuérdense de mí, va a recorrer, a no ser que vaya a viajar, se va a Inglaterra, a Londres, de París, por ahí. Eso es lo que va a hacer. Tiene un presidente improvisado, inútil, ladrón. Al día siguiente se mandó a hacer una casa de 3 millones de dólares. No tenés vergüenza, Peña, Chamiro. No tenés vergüenza, No sos un ladrón, tu equipo también son ladrones, el Congreso, los congresistas. Ahí está el señor fiscal general de Estado, inútil, hasta ahora no aclara la muerte de Pechi y muchas otras cosas más. Y los poderes judiciales que está al orden del patrón. Esa es la realidad del pueblo paraguayo. Nosotros somos culpables, los 1.300.000 que le votaron, los cuberos que le votaron, ellos son responsables también. Gracias, señor Benjamín.
1: A usted por su intervención desde Carapeguá.
2: A continuación, las noticias del mundo.

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1: Saludos, impresionante el tiempo, está lloviendo como decía antes mi mamá, como cántaro, impresionante cómo está lloviendo.
2: Llueve bastante y vamos a tener mucha lluvia en el periodo del fenómeno del Niño.
1: Bueno, y sí, vamos a ver ahora qué es lo que ustedes proponen ahora cuando llega el Niño y haya ocurre eso, a no ser que Dios diga lo contrario, que no ocurra. Seguramente cuando termine esta huelga de estos holgazanes, haraganes, va a venir el Niño y bueno, y va a seguir la farra para que la prensa contrera

0: siga teniendo algún sostén para seguir subsistiendo. Dios nomás, digo, doctor, ¿cómo es que estos tipos, me refiero a los médicos, que varios de ellos tienen 12, 15, 20 años de antigüedad, y de repente nomás notaron de que faltaba medicamento, de que faltaba condiciones para trabajar, de que ganaban pocos y miles otras cosas más? ¿Por qué justamente ahora que falta un mes para las elecciones municipales se dieron cuenta de todo eso, encabezado por la holgazana número uno, que en un año no atendió ni siquiera, este año ni siquiera a una paciente todavía, y que tenga la cara durez de pedir todos esos beneficios? ¿Se dieron cuenta de que estuvieron trabajando mal, de que ganaban poco? Esto pues es cuestión de neta y exclusivamente política, política puro. A ver si por ahí la oposición no encuentra alguna ventajita para ganar algunas elecciones, aunque sean municipales, porque no se entiende de otra manera. Se dieron cuenta de que ahora está faltando casi todos. Y bueno, y dicen que van a renunciar todos. Y bueno, y que renuncien. ¿Para qué hemos estudiado medicina esta gente? ¿Dónde está su juramento hipocrático que hicieron para que ellos estudien, para que el pueblo pague por su estudio y que ahora les pague así a la gente, al pueblo? Es una vergüenza, una locura lo que están haciendo esta gente. Y bueno, vamos a ver cuando el Estado, que es solamente como una familia grande, le dice que no se puede, que no hay plata, pero sin embargo ellos insisten en lo que no hay. Vamos a suponer que a usted le pida a su hijo, papá, yo quiero cambiar mi auto, ya no quiero más este. Y si usted no tiene el dinero, ¿qué le va a decir a su hijo? ¿Qué respuesta le va a dar? Algo le tendrá que decir que no se puede. O vamos a suponer que usted y a estos periodistas y Rosadito Astrida del canal de Azúcar le diga, qué sé yo, le nombremos ministro de Hacienda, y usted sabe bien que no hay plata, y ese su amigo de Tambor le diga bien de que no hay plata, ¿usted qué le va a decir cuando el Estado no tiene plata? Aunque es fácil, a un populista le es fácil solucionar este tema, sí le vamos a dar, pero y después dentro de unos meses, y después de lo que vendrán otros mandatarios, ¿qué es lo que puede hacer? ¿Qué podrá hacer? Nada. Así que esto es un movimiento político miserable, asqueroso, encabezado por unos cuantos miserables inhumanos que han matado más gente probablemente que la misma enfermedad. ¿Sabe que las empresas funerarias y los empleados de los cementerios están queriendo hacer también ya huelga? Porque desde que esta gente hicieron su paro hace una semana, nadie murió en los hospitales públicos. ¿Por qué pasó eso? ¿Por qué habrá pasado eso? Uh-huh. Qué coincidencia, ¿no? Y bueno, así está la cosa, está una lástima, y lastimosamente a un sector grande de la prensa le está dando impresionante destaque a esto, que es inhumano lo que están haciendo a esta gente. Vamos a ver si hoy dijeron de que iban a renunciar unos cuantos. Ojalá renuncien y vayan a Tojo, Toño, Trinque, Estirla, miserable. ¿Ah?
1: Ahora, lo que también afirman, ya renunciaron 190 de ellos, y dicen que van a renunciar todavía más. Lo que hay que es resolver el problema sanitario. Eso no funciona bien, eso está mal, eso tiene que arreglarse.
0: Y desde luego que hay que arreglarse, hay que solucionar, pero de acuerdo a la economía del pueblo, de la gente. Porque ¿qué le cuesta? Vamos a suponer que el presidente y unos cuantos en el Congreso quieran ser populistas. No hay problema, le vamos a dar. Vamos a suponer, ¿cuál es la medida más urgente que se puede hacer? Y alza dispuesto. Vamos a suponer que dentro de 15 días o un mes se alce, por ejemplo, el IVA a 14, 15%. Le va a perjudicar, le va a asesinar a más de 6 millones de paraguayos. Imagínense que el IVA, por ejemplo, vaya a esa cantidad. O que se suba otro tipo de impuestos. Ahora esta simpática es ministra de Educación, que fue la presidenta de la derrota del Partido Colorado.

0: bueno, vamos a estar impuestos al cigarrillo. Y con eso solo no se va a solucionar. ¿Por qué no dicen entonces alza en todo caso también impuestos a la gaseosa, al alcohol, que probablemente a ella no le va a gustar porque su marido es un alcohólico, probablemente no le va a gustar, pero no, no se soluciona alzando solamente impuestos al cigarrillo? Ellos eso hicieron en Uruguay. No sé cuántos cientos de más alzaron el impuesto al cigarrillo. Pero eso no evitó que la gente siga fumando. Pero ¿sabe qué ocurrió? Entró contrabando de todos lados cigarrillo al Uruguay. Y eso es lo que puede ocurrir acá también. Así que habría que verse, y esto habría que haberse tratado con cierta tranquilidad y sin fanatismo, y que ningún sector de la prensa le esté apretando al Estado, al Partido Colorado gobernante, a que se solucione de cualquier manera y que se saque plata de cualquier manera. Yo no sé cómo se puede sacar plata de cualquier manera. ¿De dónde? Solamente hay dos formas: alzar impuestos bien grandes de algún sector, de todos los sectores, o alzar IVA. Y eso le va a perjudicar a los 6 millones de paraguayos que está enfermo y que no está enfermo también, porque lo que hay más grande es que capamos ahí. Así que no es fácil este tema. Ojalá que esta gente, bueno, esto renuncia a todos, palos no va a poseer, que estos antipatriotas vayan a otro lado a encontrar laburo, y bueno, ahí se le buscará la solución. Este tengo en la patriota médico va a poseer. Vamos a buscarle alguna solución.
1: Ahora, pero ¿en qué tiene la cabeza el presidente Peña en este momento?
0: Y bueno, ya le manifesté, si hubiera querido ser populista, hubiera dicho, bueno, listo, váyanse tranquilos, le vamos a dar todo lo que quieran, pero dentro de un mes vamos a ir en la despensa, en los supermercados, van a encontrar IVA a 15% por cada producto que usted compre, o todo lo demás por la cual los miles de paraguayos estamos pagando impuestos. Cualquier tipo de impuesto, de donde sea, y es de sacar de abogado. Pero eso le va a perjudicar a millones de paraguayos, y no a 196 radulaque bandidos que yo no sé para qué estudiaron gente, yo medicina. O vamos a estudiar y cualquier médico ñanarana y para venir a la lara plaguearse como sea abuela con la cuñaca a tipo A.
1: Pero reitero, entonces su preocupación, ¿dónde está? ¿En qué es lo que le preocupa al presidente? Trato Apogado Velar dice, hay que subir los impuestos. Leite dice, hay que dejar de robar. Está Esteño y Mondacoñan de Estado, me dice Leite.
0: Bueno, yo creo que eso disminuyó bastante. Yo le manifesté a usted, ojalá usted tenga grabación en su radio, y a ver si por ahí podemos escuchar. Desde que asumió este señor Fretes en el IPS, yo le dije, no va a pasar unos meses para que estos tipos hagan huelga de todos los colores. Van a hacer huelga, ya sea de IPS o de hospitales públicos, porque no van a poder seguir robando como roban. No van a poder seguir robando los medicamentos que el Estado les pone ahí para el pueblo. Porque todos roban. Hay sinvergüenza de hoy ahí. Yo le manifesté eso. Y ahora me reafirmo y confirmo esa mi teoría de que probablemente esa es la causa por la cual está haciendo esta ola, porque se está limitando y exportación original y va a calecer la escuela ni que tu hijo ni a mí y gusto que fuera, porque esta gente, la mayoría, tiene su sanatorio privado a usted o para la poja. Así nomás es, doctor. La mamá me dañó un botado, ya yo pago para la y por interés.
1: En definitiva, para usted el presidente está actuando bien, entonces.
0: Desde luego, si hubiera sido un qué sé yo, un populista, bonito, no hay problema. Yo no quiero líos, yo no quiero problemas. Ni no tenemos problemas a ti. Te ahorita tengo impuestos. Entonces, ya no, mis 6 millones de paraguayos veo pagar el impuesto. Entre ellos, usted. O sea que todos. Eso hubiera dicho si fuera un presidente populista, pero como que es un patriota, oye, sostener, oye, mantener la imposición. A pesar.
1: Gracias a usted por su intervención esta mañana.

0: Seguimos avanzando aquí en la 1200 AM Radio Libre. Te recuerdo que puedes comunicarte con nosotros también en este espacio al 0972 43 96 42 con un mensaje de voz o un mensaje de texto vía WhatsApp. Nosotros aquí seguimos haciendo repaso de la participación ciudadana en Vox Populi.
1: Bien, ¿en qué tiene la cabeza Peña? Criticado en los púlpitos, en diferentes círculos, 5 días en el rally, 5 días de huelga. ¿En qué tiene su cabeza nuestro mandatario, nuestro primer erembillo, cuay se dice en guaraní?
2: Y doctor, a ver, vamos a mirar los antecedentes de Peña, ¿verdad? Peña es un playboy, que viene a ser el Isidorito Cañón del cómic de Patoruzú, ¿verdad? Ahora ya se hizo de mansión, sobre robo, corrupción, y quiere figuretear, quiere ser un bestseller, quiere estar entre los actores, los realistas, quiere estar con las modelos, él quiere estar en Hollywood, quiere sacarse una foto con Harrison Ford, con Arnold Schwarzenegger, él le gusta el tema de irse a sacarse la foto con Donald Trump, con el rey de Inglaterra, con Felipe II acá de Borgoña, acá de España. Le gusta la alcurnia y después le gusta irse también con los árabes. Le encantan los viajes de placer, le gusta la buena vida, quiere vivir bien mejor él. A él le encanta eso. Después quiere sacarse fotos como que con los realistas, se va a la Fórmula 1. Él vive su sueño de pibe. Después se va en el fútbol y quiere sacarse con los mejores jugadores del mundo, con Ronaldinho, y después quiere robar. Y quiere robar y ser rico, y millonario, y salir del estado más rico. Ya tiene solamente 23 meses para lograr eso. Y después este tema del camino, este de San Bernardino, que él quiere venir en autopista ya después de su mansión, a la ciudad de Asunción, ¿verdad? Yo creo que este tipo tiene un delirio de grandeza tremendo, Benjamín, y está loco. Yo creo que ya está loco este tipo. No, yo ya peor que Payo está este. Este es un demente. Y lo peor es que se le cumple porque la corrupción le premia tan bien a este tipo. Vive tan bien. Entonces, es tremendo.

0: mis obligaciones de mandatario, bien, gracias. El Estado está prácticamente fundido, está saqueado, debemos millones, hizo crecer la deuda, y los suyos viven bien, Benjamín. O sea, ellos no están mejor, nosotros, bien, gracias, Benjamín. Lastimosamente, este es nuestro presidente, le encanta robar, y le falta solamente 23 meses para seguir robando. Y lo que a mí me preocupa, Benjamín, es este contralor que vamos a tener. Porque de este contralor que se va a elegir depende que este tipo vaya a preso. Y ese es lo que a mí me preocupa. Ojalá el Congreso, no sé si vamos a tener que esperar una nueva elección para elegir contralor, pero este Congreso no tiene la moral para elegir un contralor en camino, que va a tener que enjuiciar y llevarle preso a este tipo por corrupción. Porque lo único que hace es robar en camino. Robar, robar y robar. No hay otra cosa en camino. Y le gusta la vida de Playboy. Como te digo, no tenemos un presidente que da vergüenza, da pena. El país, lastimosamente, los médicos, doctores, y si le aumenta a ellos, después le van a venir encima los otros, le va a venir la ANSE, le va a venir lo del SAP, le van a venir todo encima con la huelga. Entonces, este país va a parar. Si es que la prensa el tema de los doctores, entonces le van a venir todo encima porque su mala administración ya prácticamente no da más como tu libro y la gente ya le va a vomitar encima. Tu mismo funcionario que él dijo que iban a estar mejor, ninguno está mejor, ya parece, ni siquiera lo que le urrean, Benjamín. Entonces, en lo que él tiene preocupado es estos 23 meses últimos que le queda y seguir robando, elegir un contralor que sea la medida y un fiscal inútil que tenemos, que no investiga absolutamente nada, que no vale para nada, como este Emiliano Rolón, este Fernández, una porquería de fiscal. Entonces, esto va a seguir, Benjamín, porque lastimosamente estamos mal. Y tiene impunidad total para seguir robando estos 23 meses. Y eso es lo que a él le importa, seguir robando, Benjamín.
1: O sea, que no tiene ninguna prioridad de hacer las cosas de manera distinta, seguir esperando de él algo relevante, es absolutamente de ingenuos.
0: Absolutamente, y no es la señal de Benjamín cómo él vive, cómo están los suyos, cómo están sus parientes. Si usted mira los contratos, si usted mira todo eso, y el murazo que ella no deja de deuda, entonces eso demuestra de que este gobierno solamente está para robar al pueblo y para que él esté mejor, él y los suyos. Y a él no le importa absolutamente nada, y después ya tiene delirio de grandeza de creerse un actor de cine o una estrella de cine, ¿verdad? Que tiene un delirio tremendo, este está más loco que Payo de Camino.
1: O sea que realmente no tiene una idea de lo que significa el cargo que ocupa ni el rol que tiene dentro de la República.
0: Y esto se demuestra, porque imagínese esta gente de salud, imagínese estos chicos que se tienen que operar, imagínese la cirugía programada, imagínese lo que están en terapia intensiva, imagínese, Benjamín, la responsabilidad de estos médicos, que ellos necesitan recursos, dice, y ellos tienen que hacer su trabajo de la forma precaria. Y eso tenía que ser prioridad. Y él, imagínate, él se va allá y se saca foto con piloto de rally. O se va allá con este piloto paraguayo allá, por allá, o si no se va con el árabe a pasear su auto. Y no le importa el pueblo ni el Estado, Benjamín, ni su responsabilidad. Ese tenía que estar fuera, Benjamín, y me preocupa lo del contralor. Ojalá que el Congreso elija un buen contralor para ejecutarle a este hombre y vaya preso y acompañarle a Hugo.
1: Bueno, no, ahí tampoco tenga tantas expectativas. Los contralores se quejan diciendo que incluso en algunos pocos casos en que pueden auditar algunas administraciones, la fiscalía a la que presenta sus hallazgos no hace nada con esos datos. Así que yo creo que la figura del contralor es simplemente para la purle galerie, para la exportación, no es el contralor taiwanés al que todos temen. Aquí nadie teme al contralor. Nadie realmente encuentra que la labor de la Contraloría sea relevante. Es nada más que un conchavo más para alguien para meter a su clientela, pero nada relevante. Si la Contraloría dice, la Fiscalía no me hace caso, le dice. Y es del mismo grupo.
0: Y eso le digo, imagínense que dijo que el del caso del sobre, hubo evidencia, hubo flagrancia, hubo denuncia, hubo testigo. Y salió él, la Contraloría dijo que no pasó nada. Imagínense, Benjamín. Eso es lo que a mí me preocupa, que siga teniendo esta impunidad para robar. Y él lo sabe, por eso lo hace. Entonces eso demuestra, Benjamín, que el país no va a mejorar, que no va a cambiar esto, Benjamín. Van a seguir robando.

0: este equipo lo único que está queriendo hacer estos 23 meses que le queda es robar. Y eso es lo único que le importa a Benjamín, seguir robando al pueblo.
1: Muy claro, gracias a usted por su intervención esta mañana.
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0: Quiero felicitar por su intervención en el tema de inteligencia artificial en la cooperativa de Nazaret. Escuché la versión grabada, no pude ir.
1: Muchas gracias. Fue una experiencia muy interesante, 1 hora y media duró aquel encuentro con los cooperativistas de Nazaret, que cumplen 51 años este año.
0: Sí, nosotros y todos hemos creado varias cooperativas en el capital, en las parroquias sobre todo, la nuestra en el barrio.
1: ¿Qué tal andan las cooperativas parroquiales?
0: Sí.
1: ¿Qué tal andan?
0: Sí. Todo bien, excelente, la de San Miguel anda con un local propio, muy bien funcionando, y la de Virgen también está bien, asiste a toda esa población ahí detrás de emergencia, que es una solución para, pero siempre bajo tutela ahí de la iglesia, así que está funcionando bien. Doctor, quería referirme a su viaje en Itapúa.
1: No, al Alto Paraná en realidad, porque Santa Rita es departamento de Alto Paraná.
0: Sí, resulta que ahí, en la ruta Zeta, fue construida por el Japón, creció y empresas japonesas construyeron la ruta Zeta, por eso hasta hoy está todavía estructuralmente consistente, porque incluso ya la tercera vía que no tenemos con este tema de la ruta 2 ahí en el Cerro Cajutema, porque las pendientes y todo fueron tratadas topográficamente antes de extender más asfáltica. El tema que ahí, doctor, en el medio de es decir, no tan en el medio, pero la frontera entre Itapúa y Alto Paraná, María Auxiliadora, el distrito es Tomás Romero Pereira. Ahí fue intendente, creo que de ahí también pasó a la gobernación Afara y a vicepresidente de Cartes. Y de ahí también este personaje, el abogado este que está litigando la validez de su título. Y ahí también están hasta hoy día cerrados, porque no, sin actividad hubiésemos promocionado varias unidades de 2 centros que donó el gobierno del Japón ahí sobre esa ruta, que es Centro de Mecanización Agrícola, SEMA, y enfrente Centro de Desarrollo Forestal, CEDEFO, que es el centro forestal que diseñaron ellos para el manejo y desarrollo continuo de valor de las unidades forestales de especies nativas. Toda esa memoria está registrada ahí en la Biblioteca del Ministerio de Agricultura, en el Instituto Nacional de Tecnología y Normalización, sobre todas las cualidades, los valores que manejan técnicamente el sector forestal, hasta el diseño de muebles y una unidad de secadero continuo que tiene CDFO, y mecanización, y qué decir, todas las maquinarias. Y ellos asistieron hasta ahora, creo que asisten un poco, había un fondo ahí que terminaron haciendo un molino. Resulta que hay una franja paralela a la ruta sexta, que no sé si usted ya hizo el camino ese, que se denomina Graneros del Sur, que arranca en Carmen del Paraná, pasa por la colonia Fram, antes era APDA, y ahí yo crecí, porque mi abuelo materno vivió ahí, Rafael Messina, que era un médico de origen italiano, y conocí a todos los descendientes de eslavos, ahí a los ucranianos, que trajeron el trigo ahí, porque el trigo, ahí nació el trigo, y el dueño del primer molino de trigo ahí era la familia Miska, que era rusa, que vivían todos en comunidades con los ucranianos. Ese molino hasta ahora, la familia de Posiuk,

0: que una familia de Ucrania, ¿no? Tiene como museo ahí dentro de su unidad, porque Trocío creció, tienen puertos marítimos, plantaciones de cítrico y todo lo que es grano, cereal y leguminosa, hasta un country ahí al costado de Encarnación con pista de aviación no pavimentada, tiene ya, es la segunda generación de esa familia Trocío. Yo los conozco a todos y crecí con toda esa gente ahí. Y al lado arrancó la colonia japonesa de Fram, y se llamaba la primera cooperativa ahí Fuji, la segunda es La Paz, que hoy es un centro agroindustrial con molino de trigo, agrícola, ganadera y forestal, y la siguiente población japonesa sobre esa misma ruta de Neo del Sur, que es todo pavimentada, y sale Iguazú, kilómetro 30 en la colonia Iguazú, sobre la ruta 2. Después de La Paz viene Pirapó, que ya es la más antigua, el asentamiento que vinieron los primeros inmigrantes en esa zona. Después vinieron La Paz y Fuji. Yo conocí todo ese proceso, viví, conviví con ellos. Ahí nació mi vocación de ingeniero agrónomo. Y ahí en la ruta en Iguazú, el Japón hace poco se dio a una fundación, pero en los 30 años yo estuve en el Ministerio de Agricultura, no podíamos ir solamente una vez, ya cuando se iba a pasar, cuando yo estaba por salir, y se concedió por parte del JICA, el gobierno del Japón, a administrar la fundación, un centro de investigación granera llamada ZPAR, donde ellos manejaban la soja, el trigo, la canola, que es un cereal de invierno, o la aginoso, que hoy vino una cooperativa brasilera ahí cerca de Santa Rita, una localidad un poco más de Ciudad del Este, que es Raúl Sinoviedo, tiene una aceitera, Copronar era la marca comercial, pero es la cooperativa brasilera, funciona acá y nosotros ni siquiera fuimos capaces de copiar. Uno de los ministros de Agricultura no fue capaz, entonces de 30 años de gobierno, administrar y gestionar el desarrollo agroindustrial de toda esa zona para los paraguayos, porque todas esas colectividades japonesas hasta ahora no son tan abiertas, es decir, que las cooperativas funcionan muy bien, están muy desarrolladas, crecidas económicamente, es un país paralelo a lo que es, y mucho antes que vengan los brasileños, ahí solamente estaban los japoneses y las colonias unidas, que eran ucranianos, alemanes. Te tiene un amigo, colega, ahí Serañú, con él estuve yo en el centro yerbatero que fundamos juntos y trabajamos sobre hierba también ahí en toda esa zona. Un día vamos a hablar más extenso, voy a visitarla en la raya para hablar de todo esto.
1: ¿Cómo no? ¿Cómo no? Pero, si no, puede ir también a Nueva York, lo espera ahí Cristian González, su amigo, que le puede dar una visita guiada por esa ciudad norteamericana. Está escuchándolo y dice que siente mucho aprecio por usted.
0: Gracias, le agradezco. Doctor, el tema es que en vez de ir al rally, para mí al santo cohete, y a complicarse con todo este tema, ahora no pueden ni resolver, ya pasó día y todavía no resuelve, vinieron los príncipes japoneses acá, y una vergüenza cómo se la atendió. Ellos nos regalaron una draga hace poco, la mayor draga de Sudamérica, que soluciona toda la desembocadura del Bermejo, que cada rato se cierra, una vergüenza. Han privatizado la Administración Nacional de Navegación y Puertos, y no, navegación no hay más, pues no tenemos más, esa institución se convirtió en un shopping ahora, y el centro espectáculo, y el puerto fue a billeta, pero de navegación y control, de todo privatizado y no funciona, y es nuestra principal arteria para superar la mediterraneidad de salida de cargas, y que pasajeros ya es cero, porque teníamos motonaves de origen argentino como 5, hasta con pileta, y también paraguaya, y andó de la flota mercante antigua, que navegaban hasta Avellaneda y hasta Buenos Aires, a Corrientes, iba con orquesta y todo, recuerdo la época
1: de carnaval y todo. Claro, y entonces, en definitiva, este presidente tiene sus intereses en qué, está metido este Peña.
0: Pero le tenía que agradecer a estos príncipes, el Japón no sabe qué hacer, todo, donación, el hospital de clínica, el centro neonatal, todo ese campo universitario está ahí, ellos donaron, estoy capacitado en todos los médicos. En Pedro Juan Caballero vino una colonia japonesa en la época que vino la colmena, recuerda usted, y ahora hace 70 años creo que es la colmena, y la colmena es un vergel, ahí se produce durazno, no saben, la gente acá cree que la uva que compra por la calle Estrella y Palma es de la Argentina, son de la colmena, variedades de uva de mesa, y tienen cotización altísima. Igual que nuestra carne no podemos comer más porque es presidente nacional, pero ahí se producen las condenas, se produce, y hay un colega que fue intendente, amigo mío, y siempre yo voy allá.

0: Chuy, que tiene un hermano cirujano, y no le dio pelota a esta gente ahí atrás, estos locos del rally. Está bien hacer el rally, todo lo que quiera, pero están acá al príncipe, todo lo que hay un astillero acá sobre el río Paraguay que estaba haciendo yate para Japón, y nadie nunca le dio pelota. Y tenemos una tercera flota de carga, pero tenemos industria naval por el Japón, acá, empresa japonesa, no se le dio pelota. Está abandonado el centro de comunicación de Areguá, vía satélite, teníamos un desarrollo. Hay un centro en la Politécnica, desarrollo aeroespacial liderado por un general retirado ahí. Sí, es como todas las cosas improvisadas. Hoy no tenemos una política energética, una matriz energética de biocombustible. 80% de la soja va a Rosario y se exporta a China como biodiesel. A Europa y Estados Unidos va de Rosario, mucha soja, y nosotros estamos importando. Creo que una vergüenza de tal dicho pasar padre, es de la Conmebol, es de Domínguez, no cumplió con el gasoil que traía de Emirato. Se ejecutó la póliza, creo. Y nosotros estamos aportando soja y no vuelve lo producido y queda toda la utilidad a industrial valor agregado, que hoy, según los economistas, la soberanía no es extraer y explotar los recursos naturales, sino ser soberano en la cadena de valor que le damos a la materia prima. Eso es lo que tiene que guiar a país como finalidad, fin y planificar.
1: Gracias a usted por su intervención esta mañana.
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Colapso. El sistema sanitario público ha exhibido esta semana parte de sus laceraciones. Los médicos del sector reclaman ganar más por días que son puestos en entredicho por la población en general. Peña les había prometido en campaña a la mayoritaria masa colorada vinculada con el Estado que iban a ganar más y trabajar menos. Ahora sabemos que hay médicos que trabajan 12 horas semanales y cobran 5 millones. Los de 24 se llevan 10 y los de 36 más de 15 millones. Quieren ganar 8, 15 y 24. El sistema es desigual e injusto, como toda la sociedad paraguaya, porque el mismo es un fiel reflejo de la sociedad en la que vivimos, a lo que Dios es grande en materia de salud. No en balde muchos ya quieren que sea el pollo el que sustituya al león africano en el escudo patrio. Las polladas son una cruel metáfora de los altos costos que supone un tratamiento médico. Más de 9.000 galenos contratados tienen el servicio de salud. Y la razón del por qué no son nombrados es porque con ello controlan la obediencia partidaria que los convierte en votantes rehenes en cada elección por el mismo partido que los ha hecho sirvientes. Médicos mal pagados, medicamentos inexistentes e infraestructura que se cae van todo en detrimento del sujeto principal de todo el sistema, el ciudadano, el contribuyente o el supuestamente verdadero soberano. No son capaces de mejorar ni el sistema de agendamiento de citas y por supuesto han creado un monstruoso sistema de robo con la provisión y distribución de medicamentos al punto que hoy tenemos una deuda acumulada de 2.000 millones de dólares que nadie sabe cómo se acumuló, pero hay que pagarla. De nuevo, el paciente es el rehén del sistema. A él no le dan atención médica ni en días de no huelga. No le proveen de medicamentos y son sujetos de auxilio de un líder de seccional a quien por haberle conseguido una cama pasa a ser dependiente afectivo del mismo de por vida. Se diseñó un sistema de salud de manera tal que todos deben algún favor por una aguja o algún bisturí, proveídas correliro ore o políticamente. La máquina que fabrica médicos sigue funcionando a full en más de 40 instituciones con una calidad notablemente puesta en entredicho. Se simula entrenarlos para salvar vidas, aunque todos saben que no tienen ningún futuro. Una graduada de una de sus facultades es despachante de una farmacia cercana, porque no tiene lugar en ningún sitio por lo que aprendió en las aulas. Tiene razón el ministro de Educación al afirmar que le están estafando a los jóvenes. Son parte de las víctimas y en algunos casos, victimarios. La huelga de los médicos del sector público muestra que tenemos un sistema sanitario diseñado de forma precaria, solo con la intención de matar, no de curar. No hay nada que nos demuestre que la vida importa y que el mismo funciona para el beneficio de quienes son los que con sus tributos pagan salarios y corrupción. Ahora no saben de dónde sacar los 120 millones de dólares necesarios para cubrir las exigencias de los médicos. Muchos dicen que renunciarán masivamente, con lo cual quizás la dependiente de la farmacia mencionada tenga una chance. Algunos colorados, como el singular Trato Apuá Ovelar, dice que hay que elevar el impuesto a la renta empresarial en 4 puntos, y su compañera de partido, Blanca Ovelar, alienta la duplicación, por lo menos, del impuesto al tabaco, con los que nos libraríamos de 2 cánceres, el físico y el político. No es mala idea, pero de imposible concreción. La ministra Barán, que vivió toda su vida profesional en el intestino grueso del sistema, dice que se requiere 2.200 millones de dólares anuales de presupuesto para brindar un mejor sistema. Es la misma cantidad que dicen Riera, el Banco Mundial y el Banco Interamericano, que se roba anualmente de los cofres del Estado. Se deja de robar y duplicamos la inversión en salud y en educación. Gran negocio en apariencia. Pero ahí ellos piensan, si eso pasa,

0: ¿Qué hacemos con los idiotas que se convertirán en ciudadanos? El colapso puede dar una oportunidad para cambiar el sistema, pero hay que tener ganas, compromiso y sentido de bienestar colectivo. Lo contrario es seguir con los lamentos, la pérdida de oportunidades, las polladas y la muerte. Sencillo.
1: Y de esta manera llegamos al final del programa. Muchas gracias por tu sintonía. Nuestro reencuentro en este espacio mañana a las 19 horas. Yo soy Claudia Inoue. Muchas gracias y será hasta entonces.